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1: Así es, así es, así es. Ya está listo nuestro amigo Max, mi compadre Max y sus bolas. Aquí en Buenas Tardes con el Patrón, el show número 2 de la radio. La majestuosa Liga MX. Siguen los argentinos embroncados con esto del Mundial. Además, se retira un grande del fútbol mexicano, aunque a muchos no les guste. Pero con ustedes. ¿Qué dice, compadrito?
2: Compadrito, la pregunta del millón, ¿dónde fregados está don Bocenov? ¿Le diste el día o qué? ¿De qué privilegios goza?
1: A ver, es que si lo mencionas tres veces, aparece.
2: Don Bocenov, manifiéstate, acólito del demonio.
0: Y aquí estamos, señoras y señores, está escuchando el show número 2 de la radio. Con ustedes, Max y sus bolas.
3: ¿Qué?
1: Qué bueno.
2: ¡No soy, Manny! Oye, amigos, hoy quiero que me feliciten porque hoy me consagro, hoy me gradúo como viejo brujo espiritual iglesiano.
0: ¡Felicidades!
1: ¿Y eso? ¿Y ahora por qué?
2: Ayer le di a mi primer predicción futbolera. Les di dos resultados y quedaron. Yo dije, gana Cruz Azul y ganan los Pumas. ¿Y qué hubo, papá?
1: Aunque tan duro sudando, porque Cruz Azul le pasó perdiendo también. Ya te andaba.
2: Bueno.
4: Vas mejorando.
1: Ya mero.
2: Año y cacho que llevamos trabajando, es mi primera acertación futbolística, señores. Gracias. Ay, esto va por ustedes.
1: Válgame la canción, señores, válgame los santos dulces.
2: Perdió el Toluca ante los Pumas, 2-1. Gol de Córdoba, ese Córdoba que no lo veíamos muy activo desde aquellas épocas de oro. ¿Qué era, Tigres o América? ¿En América, verdad?
1: Sí, en el América.
2: En América, sí. Y ojo, Pumas gana siendo la séptima plantilla con mayor valor. O sea, tengan en cuenta que está pa'l perro la plantilla de los Pumas y le ganó al Toluca y
1: al campeón.
2: Que le ganó a las Chivas, que trae la plantilla más cara. No, qué bárbaro. Muy bien por los Pumas. Y por otro lado, felicidades, comadre Steph. Que pite la maquinita, por
4: pizza,
2: favor.
4: Pizza, maquinita.
1: Volvieron a ganar.
2: Volvieron a ganar 2-1. Ojo, muy parecido los dos partidos. Primero empezó ganando Puebla y también primero empezó ganando Toluca y luego te llamabas Marta, 2-1. Y los goles más o menos a los mismos tiempos, mismos minutos. Y bueno, con esta victoria del Cruz Azul, ay, disculpen, pero esto es fútbol champán para la máquina y el muertiño. Mi compadre Pocahontas, morenazo de fuego, o el Wiki. Lleva una racha de 9 partidos invictos.
1: Arriba los Mochis y la Loa, viejón, Pocahontón, arremangador.
2: Pocahontón. Eso.
1: Está,
2: mi Wiki. Ahora sí, vamos con noticias tristes. Viene las notas tristes del día.
4: A ver.
2: Señores, se retira un grande Guillermo François Memé Ochoa. Adiós.
1: Mi ídolo, la neta. La neta.
2: Oficialmente.
4: ¿Sabes qué es lo único malo que de Memocho,
2: ¿Qué?
4: Es que jugó para el América.
1: No, lo único. ¿Sabes qué fue donde la regó?
2: Con las pirujas.
1: No, cuando la regó de plano Memocho, fue cuando no quiso ser yerno de Ludovico Peluche. Que andaba con la Bibi y que no pasó nada.
2: No, pues estuvo re bien. La Bibi no se puso tan acá chicles bomba como digamos. Entonces trae mejor par que Memo. Entonces felicidades. Bien ahí, bien bajado ese balón. Nada más.
1: Pa que
2: 22
1: sepa.
2: Años de carrera de Guillermo Ochoa. Y el día de ayer dio un comunicado oficial donde dice: gracias, yo ya, como dijo la moda, hasta aquí llegué. Y bueno, creo que se va a dedicar a, va a poner academias de fútbol para chavos, nada mal, muy bien. Y seguimos con malas noticias, señores. Ustedes que no pudieron dormir y andaban con el pendiente, ahí les va.
1: Jálate, viejón.
2: Lionel Messi no va a estar en el All-Star Game de la Liga MX contra la MLS.
1: ¡Ah, caray! ¿Y eso tú? ¿Y eso?
2: Pues ya, pues está de vacaciones. Imagínate la fría que se puso todo el Mundial. tiene todo el derecho del mundo de irse de vacaciones, compadre. No, recordemos que este partido va a estar sabroso. Apúntenlo, próximo miércoles 29 de julio, allá en Charlotte, Carolina del Norte. All Star Games, Liga MX contra MLS. Bueno. Creo que a la lista de Messi, creo que varios se van a sumar a sus vacaciones, varios mundialeros.
1: Sí, tienen derecho. Aparte, tienen que cumplir la casa con la familia y con la mujer también. Digo, guarden también.
2: Claro, si no les pasa lo que a Memo Ochoa.
1: Guarden.
2: Y bueno, última noticia fea del día. Tápesela porque está muy fea. Ay, Enzo Fernández, jugador de Argentina, quien lo vimos en este mundial.
1: Buen
2: ¿Qué
1: jugador.
2: Crees, compadre?
1: ¿Qué?
2: Le cancelaron su visa, papá.
3: ¿Qué
1: dices? ¿Y eso?
2: Y hubo. Pues que después de lo al final, todo el desmadrito que se armó, los trancazos, los gritoniza, que no le pareció al señor Trump. Que no le gustó. Y gracias. Pues ya ves que estuvo poderoso y dijo: hey, señores, me le quitan su visa al señor Enzo.
1: Vale.
2: Entonces.
3: ¡Ganó Trump!
2: Con esto ya no puede venir a jugar acá.
3: Se acabó.
1: Ahí está, ahí está.
2: Nunca me invita, mi verdad.
3: Se te acabó tu visa.
1: Ahí está, así le mandaron decir a Lenzo Fernández, pero bueno.
2: Saludos a Bob Hilarios y a Juan Osorio, donde quiera que estén y estén escuchando este programa.
1: Compadre, pues ahí está la información. Muchas gracias. ¿Dónde te pueden seguir en tus redes sociales, compadrito?
2: @ Max Volker, y señores, que su única adicción sea el deporte y las mujeres. Gracias.
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8: Nos vamos al reporte del tráfico Los Ángeles Inland Empire. ¿Qué está sucediendo en las carreteras? Te cuento rápidamente que la autopista número 10 en dirección hacia el oeste, allá en el Inland Empire, a la altura de Anderson Street, se está cerrado la carretera debido a un vehículo en llamas. Además, en el área de Los Ángeles, vehículo descompuesto se reporta sobre el carril central en el freeway número 5 en dirección hacia el norte, a la altura de Broadway Street. Maneja con mucho cuidado y sigue disfrutando. 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

0: dice la canción. 5:23 p.m. Estás escuchando Buenas Tardes con el Patrón, el show número 2 de la radio. Y pues bueno, seguimos con la información a todo lo que da hoy en este día miércoles, mitad de semana. Quiero empezar con esto. Este espacio es para ustedes aquí en Buenas Tardes con el Patrón a través de la Qué Buena. Teléfono en cabina. De antemano a la gente que estuvo llamando el día de ayer y que no alcanzamos a contestar, era porque teníamos que irnos. Por eso le pedimos a toda la gente que quiere participar con nosotros de una vez, a lo que vamos. Puede participar con nosotros en este espacio que es para ustedes. El teléfono en cabina, Stephanie Castellanos.
1: 818-520-1055. 818-563-1055. 563. 818-563-1055. 818-563-1055, patrón.
0: Es decir, así es, plebada. Quieren participar con nosotros. ¿Por qué? Porque las operaciones del Servicio de Inmigración y Control de Aduanas en el área de Los Ángeles sigue siendo un tema importante. Y hoy lo sentimos más que nunca, Stephanie.
1: Sí.
0: ¿Por qué? ¿Qué pasó? Siendo las, ¿qué serían las 11:30? Antes de mediodía, antes de que era mediodía.
1: Alrededor de mediodía.
0: Mediodía, aquí las instalaciones de Estrella Media, en Burbank, California, aquí frente a la plaza, que es una plaza muy conocida en el área de Burbank.
1: El Empire Center.
0: Empezaron a llegar muchos reportes acá a la radio, y gracias a la gente que pone esos reportes sobre la presencia de estos agentes donde supuestamente estaban haciendo detenciones. Y a pesar de que todo está bien aquí en la compañía y todo el asunto, pues sí sentimos,
1: híjole,
0: un poco de temor y un poco de
1: temor de y preocupación también por la gente que usualmente viene a estas plazas a comprar sus cosas y que pues como un día a día te agarra inesperado y no sabes cómo reaccionar. Y justamente lo que platicábamos el día de ayer, patrón, decía recuerdo el compa que llamó y que dijo, oye, pero ¿para qué corre? Si estás bien.
0: Sí. Pues,
1: pero es que el miedo te gana, patrón.
0: Sí, es que es lo que platicábamos y lo que decía esta persona, que este amigo que nos marcó, dijo, es que ¿para qué corre? Lo que pasa es que muchas veces ves a alguien encapuchado, ves a alguien que te quiere detener, y el instinto natural de una persona, pues, es correr.
1: No sabes cómo reaccionar.
0: No
1: también,
0: sabes exactamente.
1: O reaccionas sin pensarlo tan lógicamente como a muchos se les hace fácil comentar, decir, oye, ¿por qué esto? ¿Por qué no lo otro? Pero cuando estás en la situación, es totalmente otro rollo.
0: La pregunta para usted que nos está sintonizando ahorita a través de la Qué Buena, que quiere participar con nosotros, si quiere participar, los micrófonos están abiertos para todos ustedes. La pregunta, si usted que tal vez tenga o no tenga documentos en este país, aquí no vamos a poner que si tienes o no tienes. ¿Estás preparado para una detención? ¿Tú estás preparado o preparada? Si has conocido a alguien de tu familia, de tus amigos que ha sido detenido, ¿y cuál ha sido la reacción? ¿Quieres compartir con nosotros que esto es un espacio para ustedes y que este problema sigue latente? Porque continúan estos operativos en distintos puntos del condado de Los Ángeles. Digo el condado de Los Ángeles, digo el área metropolitana de Los Ángeles, me refiero a todo lo que es todo el área del Valle de San Fernando, el Orange County, toda la gente que abarca ya el condado de San Bernardino, todo el Empire, toda la gente que está en el área metropolitana de Los Ángeles. Ha habido un impacto muy fuerte en los negocios. Igual si usted tiene negocio y quiere participar con nosotros también, tratamos de llevar la vida un poco más tranquila o tratamos de llevar la vida un poco más normal dentro de lo que se puede, pero pues la cosa no es así. Hay casos recientes, por ejemplo, un día reciente se dio a conocer del arresto aquí en Los Ángeles de un ciudadano, fíjate, este vato era ciudadano australiano por parte de los agentes, un caso que ya recibió la atención internacional y que ha generado críticas en los métodos de detención. Los métodos de detención es usar a veces, muchas veces, la violencia que no se debe en ningún momento. Tomamos llamada, teléfonos en cabina en este momento. El teléfono que deben de marcar, el
1: 818-563-1055, 818-563-1055.
0: Buenas tardes con el patrón, ¿con quién hablamos?
2: Buenas tardes, patrón, ¿cómo estás?
0: Muy bien, ¿cómo está, Lupe? ¿Cuál es tu opinión al respecto?
2: Ay, patroncito, pero yo te digo que yo salgo cada día encomendándome a San Juditas para que no encuentre a esos señores por ningún lado. Pero yo siento que no estoy preparada para encontrármelos frente a frente.
0: ¿Tienes algún plan B tú para cualquier tipo de situación que pueda suceder con tu familia? ¿Lo has platicado con tu familia? ¿Lo has platicado con alguien?
2: No, patrón, ¿para qué te echo mentiras? No lo hemos platicado, pero es un temor, un sentir tan que preferimos no hablarlo, patrón, para no entrar en shock.
0: Sí,
2: pero sé que tenemos que hablarlo.
0: Es correcto. A veces es un tema que a veces no queremos tratar en familia, con los amigos, o no queremos tratar con los compañeros, pero es un tema que se tiene que tratar y que se tiene que hablar ante cualquier situación.
2: Correcto. Así es, patrón, pero te digo, es un temor, pero... y un vacío que te sientes tan feo que dices, bueno, si me agarran, pues me voy. Y te pones a pensar también la situación que estamos viviendo en donde nosotros vivimos, en mi caso, que vivimos en Irapuato, Guanajuato, uh-huh, que es totalmente peligrosísimo. O sea, ¿para qué lado te haces? Ya estás viviendo una mitad de tu vida aquí, la otra mitad la dejaste allá. ¿Cómo le hacemos? O sea, no sabría ni cómo explicarte lo que siento, porque está caramba también al regresarnos para allá.
0: La difícil situación y la encrucijada en seguir aquí o regresar a tu lugar de origen. Gracias, Lupe, por tu opinión, gracias por comunicarte con nosotros y gracias por participar aquí en el show.
2: Igualmente, patrón, un abrazo, Stephanie, patrón, bye bye.
0: Gracias. Abrazo, Lupe, teléfono en cabina, Stephanie.
1: 818-563-1055, 818-563-1055.
0: Para la gente que quiera opinar con nosotros. Buenas tardes con el patrón, ¿con quién hablamos? Aquí tenemos más llamadas. Buenas tardes con el patrón, ¿con quién hablamos?
3: Rino.
0: Adelante con tu opinión, compadre, adelante.
3: Estoy hablando tocante cuando va a una de las fiestas, como a un baile, dice que hay mucha gente violenta que le gusta pelear.
0: Ok, pero ¿cuál es tu opinión al respecto sobre eso?
3: Mira, a mí me gustan los bailes con mi pareja.
0: Ajá.
3: A bailar. Soy fiscal, soy policía de gobierno.
0: Ok.
3: Yo voy con mi tejana, con bien vestidito, con mi pareja. Alguien me quiere pelear, les va a ir mal allí.
0: Sí, o sea, ¿tú qué opinas? Que esas personas que se portan mal en ese tipo de eventos, pues son las que no ayudan, ¿no? No ayudan a lo que está pasando ahorita con la comunidad.
3: Es que no saben con quién se mete, y ellos piensan que toda la gente es igual, toda la gente no es igual. En esos bailes también hay gente de ley que va a esos bailes.
0: Correcto. Entonces, ¿qué opinas de que tú como trabajador, tú le dices a la gente que está escuchando ahorita que se tiene que portar bien y no hacer cosas malas?
3: Sí, pues mira, pone que estoy en un baile, pone que en el, como en el que, en el que muchos, en Leonardo's.
0: Ok.
3: O en un club.
0: Sí, cualquier club. Sí.
3: Y luego hay unos que se quieren nomás pelear nomás por pelear.
0: Ya, hay que portarse bien.
3: Así como es conmigo, le va a ir mal.
0: Ya, pues hay que portarnos bien y pues agradezco mucho que participes con nosotros.
3: Y vamos a luchar un rato en el suelo y lo voy a balancear y tomo a la cárcel todos modos. Y voy a llevar a la cárcel para que dice que toda la gente es pacífica.
0: Ya. Pues bueno. ¿Entiendes? Sí. Pues ahí está tu opinión, ya salió aquí al aire y gracias por participar con nosotros.
3: Bien. Que se porten bien. Machos.
0: Pórtense bien, pleba. Gracias, compadre. Gracias. Ahí está la gente participando con nosotros en el teléfono, en cabina. Buenas tardes con el patrón. ¿Con quién hablamos y cuál es tu opinión al respecto de lo que estamos hablando hoy?
4: Hola, patrón. Buenas tardes.
0: Buenas tardes.
4: La cena. Adelante. Y así le dejamos.
0: Okay.
4: Bueno, precisamente este lunes yo ya le dejé un cuaderno a mi hija con los contactos que yo le puse. Ojalá nunca tengas que... pues que utilizar esto, ¿verdad? Pero más vale. Entonces le dejé contactos de amigos, del abogado, qué hacer, a quién llamar, porque pues sí lo hemos hablado y aunque es algo que, como ya han dicho, uno quisiera evitarlo hablar, pero es mejor que nuestros hijos estén preparados y saber qué hacer y no pierdan la cabeza en un momento dado, que ojalá a nadie se lo deseo que pueda suceder una situación así.
0: Una pregunta para ti, primero que nada te felicito por tomar esa decisión y por hacer eso, porque mucha gente que está allá afuera le sacamos mucho la vuelta a ese asunto, le saca la vuelta a mucho ese asunto con los hijos.
1: Es que es difícil.
0: Me imagino que va a ser súper complicado, pero primeramente te felicito por dar ese paso y puede ser un gran ejemplo para muchos que nos están escuchando allá afuera. ¿Cómo tomaste la decisión? ¿Cómo abordaste a tu hija con esta situación? ¿Cómo lo tomó ella también?
4: Bueno, de hecho le dejé el cuaderno y a ella lo vio después porque ya estaba dormida cuando yo salgo de la casa de ustedes y pues ya cuando lo vio, pues me dejó un mensaje llorando y diciendo, no, no quiero que pase. Digo, pues yo tampoco, de hecho se me recorta ahorita la voz porque acordarme simplemente... Hijo. Es como despedirse, es como dejar usted la herencia y escribir ahí lo que quieres que se haga y por qué. Y entonces es un sentimiento bien gacho, la verdad, pero que uno tiene que enfrentarlo porque esperemos que no pase, vuelvo a repetir, pero siempre es mejor estar preparado para lo peor en este caso.
0: Me tienes con el, así como la garganta, también así con... Ay, ay, ay, pues qué te digo. En la garganta, que ya no sé ni cómo, ni qué decirlo, pero te agradezco infinitamente que compartas. Porque hay mucha gente que está afuera, que ahorita con tus palabras, créeme que la vas a animar a hacer ese tipo de cosas. Y antes de despedirnos, ¿cómo lo tomó tu hija?
4: Pues después de llorar, sí. Pues ya agarró valor también y dijo, está bien. De hecho, ella es la mayor, tengo dos hijos, una mujer y un hombre. Ya son mayores, pero igual pues no dejan de ser sus hijos de uno. Y los, sentir,
0: tus bebés, ¿no?
4: Ah, exactamente. Bebés. Pero ojalá que lo hagamos más. Es necesario.
0: Te agradezco. Ya lo que es. Te agradezco infinitamente tu llamada, que Dios te bendiga a ti, a tus hijos, y esperemos que siempre haya buenas noticias, de verdad, de corazón, y gracias por escuchar, y te agradezco mucho que compartas eso, porque yo sé que mucha gente que está afuera se va a identificar contigo. Te agradezco mucho.
4: Gracias a ustedes, bendiciones.
0: Bendiciones, Dios te bendiga. Híjole, está... Tenemos con la siguiente llamada en el teléfono en cabina. Bueno, ahorita atendemos las demás llamadas. Es una situación complicada, sobre todo con los hijos, con las personas que vives a tu alrededor, pero es importante, usted que nos está sintonizando, si está pasando por esta situación, que haga este tipo de ejercicios. Y otra cosa muy importante, usted que nos está sintonizando y que de pronto sí tenga la oportunidad o tenga la bendición de estar bien en este país, tener empatía con los demás, que es una palabra bastante complicada, Stephanie.
1: Bastante complicada, y como te decía hace unos minutos, a veces cuando te enfrentas realmente a ciertas situaciones, no sabes cómo reaccionar. Y en el caso de esta llamada, que digo, sí conmueve, y que dices, ching, es cierto, son temas que no nos gustan hablar con nuestros seres queridos, pero son necesarios, porque el día de mañana que llegue a pasar algo y ellos, o sea, ¿cómo les hacemos llegar lo que queremos que hagan si no se habla de eso?
0: Es un tema que está ahí en la mesa y que muchas veces no queremos tocar en la comida con los hijos, con los hermanos, con los compadres, pero es un tema que está ahí. ¿Y por qué estamos con el sentimiento el día de hoy? Si usted no escuchó desde el principio, es porque después de tantos meses ya que han pasado con esta situación aquí enfrente de la radio, nos tocó ver una situación bien de cerca de un operativo que hubo. Y fue complicado.
1: Y dices, tenemos varios meses y lo que quieras, pero, híjole, de repente dices, oh, ya hemos normalizado, entre comillas, voy a decirlo entre comillas.
0: Tristemente, sí.
1: Tristemente, porque tenemos que sobrevivir, porque tenemos que salir a trabajar, pero... Y cuando ya te toca verlo enfrente,
0: ahí es donde ya sientes.
1: Te llega el
0: impacto, pero tristemente, y lo digo tristemente porque así está pasando.
1: No, sí.
0: Ya desgraciadamente ya lo estamos normalizando, es cosa que sí está cañón. Pero gracias a la gente que sigue participando con nosotros en el teléfono en cabina, este espacio es para ustedes, que lo estamos retomando. En el 818-863-1055.
1: 818-563-1055. 818-563-1055.
0: Buenas tardes con el patrón. ¿Con quién hablamos? Adelante, con tu opinión.
5: ¿Es para mí?
0: Sí, adelante. Nomás que baja, súbele el vidrio nomás porque nos escucha mucho ruido ahí. Adelante, con tu opinión.
5: Voy manejando, mejor luego del tablo, pero es que voy manejando y no puedo usar el teléfono.
0: Ok. A ver, ¿cuál es tu opinión?
5: Mi opinión es de que no creo que nadie está preparado para un golpe así.
0: Ya.
5: La neta, la verdad, yo el sábado vi, nadie me lo contó, vi y están parando de aquí para allá los bases y están bajando la gente. Ya lo vi, la gente lo contó.
0: Y es diferente el impacto de la... ¿Qué sientes tú? Porque nosotros lo sentimos el día de hoy. No es la misma estar reportando, estar escuchando, a sentirlo, a vivirlo. Es diferente, ¿no?
5: Me quedé en shock de ver cómo bajaba la gente, cómo está el CBP en las casetas, viendo carros y viendo dónde tienen papeles. Me quedé en shock. Me quedé asustado.
0: Pero
5: la verdad.
0: Te agradezco mucho tu opinión, te agradezco mucho que nos compartas, este espacio es para ustedes y que Dios me lo bendiga y que todo esté bien y que todo esté tranquilo, compadre. Muchas gracias,
5: Muchas gracias, patrón. Saludos a Stephanie, soy familia Torres.
0: Gracias, compadre. Gracias, Porfirio. Ahí está la llamada y gracias por su opinión. Vamos con la siguiente llamada. Buenas tardes con el patrón. ¿Con quién hablamos?
6: Con Froilán.
0: Froilán, ¿cuál es tu opinión al respecto?
6: Al respecto de la situación, desafortunadamente mucha gente están afectados por la situación, pero lo único que podemos poder es pelear y poder, bueno, pelear así, like, no, you know, pero pelear con la voz, con nuestros rights y tratar de salir adelante, porque sí es algo, you know, sad, triste, pero no siempre vamos a estar así mal, pues, si no, las situaciones pasan. Pero para darle ánimo a la gente, y no, que todo sí va a solucionarse bien.
0: Recordar a la gente que cuando dicen por ahí que cuando más oscuro está es cuando es que señal que va a amanecer. Meses atrás miramos muy lejano el mes de noviembre y ya estamos a unos cuantos meses de que lleguen las elecciones de noviembre. Y ahí es donde tenemos que levantar la voz, Froilán.
6: Y así es, y ahí es donde tenemos que votar y sacar a las personas que no tienen el bien para las personas, porque al final estas son las gentes que andan peleando por nosotros, pero se les olvidó a esas personas. Por eso es que uno, cuando vengan estas elecciones, voten y sepan para quién van a votar esta vez.
0: Froilán, te agradezco mucho tu llamada, te agradezco infinitamente, gracias por participar con nosotros en este ejercicio.
6: Yeah, bro. Thank you, bro.
0: Thank you, thank you, thank you. Ahí está, Dios lo diga. Buenas tardes con el patrón. ¿Con quién hablamos?
7: Mi nombre es Ángel. Mira, he estado escuchando el problema que existe y más sin embargo necesitamos tener más conciencia. No importa tengas o no papeles, seas blanco, seas oscuro, los problemas siempre existen a nivel general. Entonces, yo opino que en vez de hacer una marcha caminando, ¿por qué no hacerla en carros? Poniendo cada quien de su país su bandera, pero analizando que esto se está haciendo por toda la gente de todos los países que están en contra de estas situaciones de abusos.
0: Sí, porque ya el tema ya no nomás tocó a los hispanos y a los latinos, o sea, hay un tema ahí con un australiano también que está bastante fuerte, a lo mejor como hispanos o de habla hispana no nos enteramos, pero la comunidad coreana, la comunidad asiática, o todo lo que es incluso ya hasta algunos europeos han tenido estos problemas, Ángel también.
7: Sí, no, y también las personas que son nacidas aquí, ya ves. Correcto. Al doctor que mataron, a la mujer que según que había querido atropellar, pero el problema es de que seamos conscientes de que a todos nos está afectando, seas del color que seas. Y yo opino que una marcha caminada como que no, yo presiento que sería mejor en un carro, salir de punto A a punto B unas 5 millas y con banderas, pero que se sepa que esas banderas son de las personas que están en contra a los abusos en general, no precisamente de una nacionalidad.
0: Todo en general, porque ya es general. Sí. Ángel, te agradezco mucho tu llamada, gracias por participar con nosotros como siempre y te mando un abrazo, muchas gracias.
7: Igualmente.
0: Gracias, ahí está la gente participando con nosotros aquí en Buenas Tardes con el Patrón.
1: Así es, siempre agradeciéndoles que compartan su opinión con nosotros, sus llamadas, y recordarles que las opiniones expresadas son responsabilidad de quienes las emiten.
0: Ya regresamos. ¿Patrón? Así es, ahí está Lady Disclaimer con ustedes aquí en Buenas Tardes con el Patrón. Vamos despacio, ya regresamos, no le cambies.
1: Lady Disclaimer, hi.
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1: Disclaimer, nos vamos a Lady Tráfico, así que vámonos a ver qué está sucediendo en las carreteras. Inland Empire, Los Ángeles, te comento rápidamente que la autopista número 215 en dirección hacia el sur, a la altura de la intersección con el freeway número 60, está reportando un accidente sobre el carril derecho. Este se encuentra bloqueado en estos momentos, así que mantente bien alerta si vas manejando por ahí. Por otra parte, la autopista número 110 en dirección hacia el norte y en dirección hacia el sur, ambas presentan lentitud en el tramo carretero correspondiente a Hill Street hasta la Lawson Avenue o viceversa. Maneja con mucho cuidado, por favor, y sigue disfrutando de Buenas Tardes con el Patrón aquí a través de La Que Buena 105.5, 94.3 y 96.1.
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1: Señoras, señores, es momento de la iguanota, marihuanota y la información. ¿Qué?
2: No sirve para nada.
1: En el show número 2 de la radio.
3: Oye, pues sí, aquí estás escuchando. Buenas tardes con el patrón.
4: Ay, amiguitos, yo soy la iguanota marihuanota y esta es la información que no sirve para nada, amiguitos.
5: Venga, tu ruido.
4: Querían con 500 millones de pesos. 500 millones.
3: ¿500 millones?
2: Sí. 500 millones. Mira, pues muchísimas gracias. Yo paso a hacer. Iba a decir que paso a retirarme, pero es que este trabajo me gusta mucho que no me retiraría. Es más, ¿qué? Patrón, te compro el show.
3: Mira nomás. Pero no fueron 500, fueron 51, y bueno, también.
2: ¿51 millones?
4: Bueno, lo que es un montón de dinero, como sea. Como sea, amiguitos. Un hombre jubilado de 80 años, es la información que no sirve para nada el día de hoy. Le voy a contar esta historia a este hombre de 80 años que se ha vuelto millonario tras ganar la lotería en el 2010. Fue condenado en Reino Unido luego de que un tribunal lo encontrara culpable de dirigir una red de producción y distribución de pastillas. ¡Ay! Y tenía una red de cositas malitas, amiguitos.
3: El hombre, plebada, utilizó esta fortuna que se ganó después de ganar la lotería. Hizo una industria de fabricación de medicamentos falsificados.
2: ¡Ah, sí, no inventes!
4: Eran medicina falsa.
3: Uh-huh. El vato.
2: No inventes.
3: Hizo su fábrica y todo y vendía, de cuenta que te vendía. Pues qué era, Tylenol y cosas así, pero fake. Pero fake.
2: Falsas. Oye, mira, ya te ganaste la lotería. Ya retírate, disfruta ese dinero, viaja, conoce el mundo, invierte, cómprate una casita, no sé. Pero que te pongas a invertir de esa manera.
3: Pues imagínate.
2: Ay, y está. Pues ahorita ya en la cárcel, ya. ¿Para qué? ¿De qué te sirvió?
3: Pues de nada, o sea, imagínate todo el dinero y echar todo a la basura.
4: Pero bueno. Con base a los informes de la policía, los reportes judiciales afirman de que este hombre ya fue condenado junto a su hijo. Además, el juez sostuvo que al dictar la sentencia, pese a que el acusado pues ya era de la tercera edad, eso no impedía el daño que le hizo a la gente y al erario.
5: Venga, turruña.
3: Esa es otra cosa también.
2: Y ahora, déjame decirte, iguanota, patrón, que... Pues sí, el señor va a cumplir su condena, pero se llevó, como uno dice, entre las patas a su hijo.
4: Y además, la condena también alcanzó, como dice Stephanie, a su hijo, a John Collins Jr., sentenciado a 9 años de cárcel, y a Lee Dury, condenado a 9 años, 9 meses, y sus colaboradores también, en Cullum Dorian, identificado como uno de los responsables de esta red. Todos ellos fueron encontrados responsables de la producción de drogas, posesión de armas y obstrucción de la justicia, amiguitos. Uh-huh.
3: Lo que llama la atención en esta nota es de que volvemos a lo mismo, uh-huh, al mismo tema.
2: A ver.
3: Tienes tantos 51 millones de dólares y que los vayas a invertir en cosas malas, que sabes que te puede tener la policía o que pueda pasar algo.
2: En algún momento escuché algo, patrón, que el dinero no es que te vuelva buena persona o mala persona, simplemente que potencias realmente quién eres. Si eres una buena persona, el dinero te va a hacer que lo compartas o que hagas cosas buenas, pero si eres una mala persona...
3: ¡Qué gran frase, sí, cierto!
2: ¡Híjole!
4: ¡Sí! ¡Ay, se le dio el cobre! Pero ya regresamos con el que también se le ve el cobre, el patrón.
3: ¿Qué pasó?
2: ¿Qué pasó?
3: ¿Qué pasó?
6: Un orgullo y un privilegio estar con mi público.
2: Con mi público.
3: ¿Qué está la información, qué?
2: No sirve para nada.
3: Y ahorita regresamos ya con Horacio Antiveros, ¿vale? Código Misterio.
2: Con cositas misteriosas.
3: No le cambie, playa. Ya no le cambie. No le cambie.
2: Que se le subió el muerto. ¡Ay!
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1: Están escuchando Buenas Tardes con el Patrón y pues bueno, ya está con nosotros nuevamente aquí en cabina nuestro invitado, como siempre, el maestro Fernando de Caminos de la Vida, más de 30 años, pues apoyando a la comunidad, maestro, con tantos problemas y solamente... Muchas veces también, no solamente con los problemas, sino como una compañía, como una guía, maestro, porque aquí hay mucha gente que está sola y a veces, muchas veces, la compañía, la plática y guiarlos también es también su tarea acá. Bienvenido, maestro.
2: Muchas gracias, patrón. Buenas tardes nuevamente. Muy, muy agradecido por invitarme aquí contigo y obviamente para poder compartir con tu público.
1: Quiero tocar un tema, mientras estaba tomando un cafecito aquí, que a todo lo que da.
2: Un cafecito.
1: Maestro. Las mascotas muchas veces se vuelven parte de, no muchas veces, son parte de nuestra familia.
2: Sí, claro.
1: Y no estoy hablando no solamente de lo que son los perros, gatos, saludos a toda la gente que trabaja en granjas, que trabaja en lugares donde hay vacas, que los becerros, que los caballos.
2: Chivos
1: y todo eso. Y la verdad, se vuelven parte de nuestra familia, de nuestra historia. Y muchas veces la gente que es mala, pues dice, no le hago daño a la persona, pero le voy a hacer daño a las mascotas, que a veces duele igual o más. Uh-huh. ¿Le ha tocado algunos casos de algunas personas que ha atendido usted que han tenido ese tipo de problemas con alguna mascota, con algún animal en la granja o algo por el estilo?
2: Claro. Es que muchas veces los animales domésticos o las mascotas se vuelven... Hay veces los llega uno a querer más que a un hijo.
1: Sí.
2: Increíble, ¿no? Pero así
1: porque
2: pasa.
1: A veces
2: es
1: más caso, maestro, también.
2: Sí, son más fieles. No son tan ingratos.
1: Sí.
2: Bueno, sí, vea. Pasa mucho, por ejemplo en México yo me acuerdo habían personas que cada año uh-huh. antes de hacer sus cultivos me buscaban y me pedían esto guía para ver cuál cosecha era la que iban a plantar en ese nuevo ciclo de cosechas, ¿no?
1: Que le iba a ir mejor.
2: Entonces yo les decía, se hace un ritual directamente a Gaia, la madre naturaleza, se invocan las energías del sol, las energías de la luna, es todo un ritual completo. Pero yo les decía, mire, me va a traer 4 macetas. Uh-huh. A cada maceta le va a colocar una semilla, obviamente, de lo que se debe de sembrar en la zona, ¿no? No me va a traer una semilla de aguacate donde crecen olmos, ¿no? Pues no va a pegar. Entonces, de acuerdo a la zona, entonces me traen las 4 semillas, ya se hacía el ritual y todo, y de las 4 iba a germinar una más bonita. Ese era el secreto, o más bien la petición de la madre naturaleza, que era el mensaje, ¿no? Esta es la que debe de plantar. Uh-huh. Y les iba muy bien, y a la fecha. A la fecha me siguen buscando. Híjole, hay personas que yo llevo atendiendo con este asunto 25 años.
1: Wow.
2: Ahí en nuestra oficina de León. Y en cuanto a lo del tema de los animales, también pasa de que los animales son demasiado sensibles a las energías, a los ataques de brujería, al igual que las plantas, ¿no? Por ejemplo, muchas de estas personas que hoy por hoy siguen confiando en los rituales de la madre naturaleza para sus cosechas, eran porque les estaba yendo mal, porque todas sus cosechas se le echaban a perder, porque de un momento a otro nada les pegaba en sus tierras, por más fertilizantes y por más preparaciones. Pues gente que se ha dedicado al cultivo toda la vida y que se le empezaron a morir sus animales inexplicablemente. Uh-huh. Me acuerdo una vez una persona que llegó y se le murió un becerro y llegó y le dio por abrirlo y dentro de la panza traía una soga con 6 nudos.
1: ¡Ah, caray!
2: Una soga fácil era...
1: Yo creo que ¿adentro en el estómago?
2: Sí. Yo creo que casi 1.5 metros fácil.
1: ¡A la
2: madre! Con 6 nudos. ¿Cómo entró ahí o cómo se la tragó el becerro? Pues no sé, pero ahí está.
1: Ennudada.
2: Sí. Entonces, ¿qué pasa? Ustedes tienen que... Si ustedes tienen su granjita o tienen su rancho, y si ustedes ven que empiezan a tener pérdidas, a que las cosechas no se le dan, a lo que siembran no se le logra, a que sus animales se le mueren, pues uno tiene primero que observar, ¿no? Uh-huh. Porque uno dice, bueno, a lo mejor es una plaga, pero una plaga general. Entonces, si en todo alrededor todo el mundo está feliz y contento, sus animales brincando y saltando, las cosechas todo como un tapetito verde bonito, y lo suyo no, usted es el parchecito de la zona, pues entonces ahí no hay ninguna plaga. Eso ya es porque hay algo maligno, hay algo negativo. Y aparte también empiezan a aparecer plagas, empiezan a aparecer arañas, empiezan a aparecer moscas, gusanos.
1: Salan la tierra,
2: sí,
1: dicen.
2: Sí, víboras inclusive. Entonces, esto, pues, si a ustedes les está pasando esto, amigos míos, pues atiéndanlo, porque quiere decir que le vienen problemas, desgracias, fracasos y todo por un ataque de envidia, por un ataque de brujería. Entonces, pues, afortunadamente tiene uno la capacidad del conocimiento para esto. Ahora, algo que sí les quiero tocar el tema, porque muchos acuden a lugares con estos problemas y van a un lugar con charlatanes y les dicen, no, es que usted en su granja o en su rancho tiene un tesoro y eso es el tesoro, hay que sacarlo. Y, híjole, pobrecita gente, los dejan en la calle, los dejan en la ruina porque los ilusiona, pues un trabajo, es una ilusión. Pues una ilusión que no existe, ¿no? Entonces les hacen vender hasta lo que no tienen, les quitan su dinero con la promesa,
1: tierra.
2: Con la misma, pues no se preocupe por esa tierra, que usted va a sacar un tesoro en donde va a dejar millonaria 3-4 generaciones de aquí para adelante, y como la avaricia es pecado capital, al fin y al cabo. Entonces muchos caen, ¿no? Tengan cuidado porque no es lo mismo junto que pegado.
1: Vámonos, recio. O sea, así que tengan mucho cuidado. Si usted quiere consultar, si usted siente que también sus mascotas están viendo, como dicen, viendo las de Caín muchas veces, porque
2: o en la misma casa, no es necesario tener una granja, ¿no? Por ejemplo, si en su casa sus perros ladran mucho, se empiezan a enfermar, o lo mismo sus gatos o sus aves, pues no descarte que ellos le estén dando como una protección.
1: Correcto.
2: Pero al estarlo protegiendo, ellos están absorbiendo ese ataque maligno.
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2: Es correcto. Las dudas se aclaran con la verdad. Así de simple. Si nos llaman y si en esa llamada hay verdad, donde hay verdad no hay engaño. 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
2: Es correcto. Sí, la madre naturaleza, el universo nos da sus bondades, sus secretos, no es sino saberlos utilizar en una forma positiva, y vaya que a través de cuarzos, a través de piedras, a través de gemas, a través de inciensos, a través de amuletos, a través de rezos inclusive, a través de oraciones, puede uno atraer buenas vibras y también protegerse, ¿no?
1: Maestro, muchas gracias como siempre tenerlo aquí en Buenas Tardes con el Patrón. Muchas gracias, nos escuchamos en la próxima.
2: Muchas gracias, Patrón, gracias nuevamente por invitarme, por dejarme compartir con tu público. Y amigos míos, sean libres, sean felices, abran su mente, busquen opciones, no se me rindan. Paz, amor y buen genio, mis peregrinos del alma.
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2: ¿A poco no le dio miedito ahí? ¿No se te subió el núcleo?
3: ¡Qué horror!
2: Imagínate estar
3: qué
2: ahí.
3: ¡Qué horror!
2: Que te hables a voz así, perronamente. Pero bueno.
3: Terrible.
2: Hablando de perronamente el día de hoy. ¡Plebada! Estás escuchando Buenas Tardes con el Patrón, el show número 2 de la radio. Es el momento del segmento de nuestro amigo Horacio Ontiveros. Hablamos de Código
3: Misterio.
2: Y el día de hoy vamos a hablar de un tema que seguramente usted ha oído hablar mucho de él, o usted le ha pasado, que se llama el parálisis del sueño, o mejor dicho coloquialmente, se te subió el muerto. Aquí en Buenas Tardes con el Patrón. Horacio, bienvenido nuevamente aquí al show. Buenas tardes.
4: Yo, hola, Patrón Stephanie, ¿cómo están? Oigan, pues sí, efectivamente vamos a hablar de este tema, pero la pregunta obligada, Patrón Stephanie, ¿a ustedes se les ha subido el muerto? ¿Han tenido esa famosa parálisis del sueño?
2: Yo sí.
3: Yo sí, y hubo una época en mi vida en la que era muy, muy recurrente.
2: ¿Cuántos años tenías?
3: Creo que tenía en los justamente en los 20, 21. Uh-huh.
4: Mira qué buena memoria, todavía se acuerda, Estefanía.
3: No, es que era en la época en la que estaba en la universidad. Okay. Entonces era como muy constante, ¿sabes?
2: A mí me pasó un par de veces nada más, no tanto, ¿no? Pero sí te pasó varias veces a ti.
3: Y digo, no sé, pero después aprendí como a salirme rápido y a controlar ese miedo. Y entonces para mí era más rápido salir como de esa sensación, ¿sabes?
2: Tan
3: entonces
2: extraña.
3: Aprendes a controlarlo. Yo aprendí a controlarlo.
2: Aprendes a controlar al muerto, que no se te suba. Horacio, ¿a qué se debe todo esto? ¿Qué explicación? ¿Hay una explicación científica? ¿Hay una explicación más allá de lo científico? Cuéntanos de este asunto, que yo sé que muchas personas que nos están sintonizando ahorita se pueden identificar con este tema.
4: Claro que sí, fíjate, Patrón Stephanie, y la gente que nos escucha aquí en Buenas Tardes con el Patrón. Esto es interesante. Desde el punto de vista científico, durante la fase REM, o sea, cuando estamos soñando, nuestro cerebro se dice que se desconecta temporalmente con los músculos. Por lo tanto, hagan de cuenta, nuestra mente despierta antes de que el cuerpo se pueda mover. Por eso es que estamos con esta sensación de que estamos conscientes, pero no nos podemos mover porque mucha gente dice que son segundos, aparentemente son instantes, que de repente decimos, espérame, o sea, tengo los ojos abiertos, no me puedo mover, veo mi cuerpo, veo mi cuarto, veo cosas, y es ahí cuando la mente también nos empieza a jugar hasta cierto punto malas pasadas, porque empezamos a ver, ya saben, desde algún tipo de fantasma, ser de bajo astral o demonio, y eso es lo que sucede científicamente hablando. Cuando ya nos vamos al rollo más misterioso, más conspiranoico, tal como lo que comentabas ahorita, Patrón, se nos suba. Esto es, no se imaginan la cantidad de gente que en México dice. O sea, aproximadamente entre el 28 al 33% de la población en México dicen que se les han subido los muertos, el muerto, el espíritu, como le quieran llamar. Pero fíjense nada más, en las zonas rurales sube hasta un 45%.
2: Ah, caray, o sea, en los pueblos, en los ranchos, ahí sí es cierto. Fíjate, yo en el rancho donde soy yo, Horacio, te cuento. Estación Capomas, Guasave, Sinaloa, México. El ombligo del mundo, no porque esté en el puro medio, sino porque está hundido. Así me decía mi rancho. Sí, mucha gente, sobre todo la gente mayor, hablaba de ese asunto. Porque cuando me pasó a mí, yo la descripción que di fue la descripción que da la mayoría de las personas. Que quieres gritar y no puedes.
3: Uh-huh, sí.
2: Te ves acostado. Y quieres mover los músculos y quedas como en el rancho engarrotado y no te puedes mover. Cuando yo no quería decir porque sentía que se iban a burlar de mí. ¿Cuál fue mi sorpresa? Que cuando yo conté, pues toda la gente del rancho traía ahí el asunto, que a mucha gente le había pasado eso.
4: No, yo creo que, fíjate, mucha gente no quiere compartir todo esto, Patrón, por el temor a que se burlen de uno. Yo te voy a decir una cosa, yo en un departamento que viví en Puebla, desafortunadamente ahí espantaban mucho y constantemente se me subía el muerto. ¿Qué haces? Lo primero que haces, al menos yo en mi lugar, lo primero que hacía era ponerme a rezar. Te voy a decir una cosa, era impresionante porque de repente incluso hasta movían la cama, movían las almohadas, o sea, como si alguien en verdad que estuviera vivo se estuviera sentando primero en mi cama y luego en el pecho, porque es, mucha gente lo relaciona con que se acuestan encima de ti. No, haz de cuenta que se ponen como en tipo, no sé, en horcajadas, como hincados sobre tu pecho, y es cuando no puedes respirar. Y muchas veces cuando abren los ojos es cuando ves estas sombras. Ahora, les digo una cosa, muchachos. Ustedes vieron la película, no sé si son de la época de Freddy Krueger.
2: Sí,
4: el de Pesadilla en la Calle del Infierno.
2: Sí, me tocó. A mí me tocó.
4: Bueno, les cuento rapidísimo. Fíjense que esta película es muy interesante porque tiene que ver con eso de que se te sube el muerto. Bueno, este director Wes Craven hace esta película porque él se entera en reportes médicos. Ya saben que a mí me gusta hablar de la parte científica y de la parte sobrenatural. Él se entera que en el sudeste asiático, en Laos, en Camboya, en Vietnam, muchos jóvenes estaban muriendo debido a las pesadillas que ellos tenían. Los jóvenes ya no se querían ir a dormir porque gritaban en medio de la noche y llegaban a fallecer por un ataque al corazón. ¿Cómo ven?
2: ¡Inga, torrón!
3: Es que digo, sí es entendible porque te da un pánico, un miedo, quieres gritar y no puedes y te desesperas más, y por más que peleas, no puedes salir. Sí, ¿no?
2: Por eso dicen, o sea, que se te sube el muerto, difícil, porque sientes la presión en el pecho con todo esto. Pero bueno, ahorita regresamos, platicamos de más de este tema de cuando a la gente se le sube el muerto o tienen estos parálisis o parálisis del sueño, con Horacio Ontiveros, que te pueden encontrar en dónde, Horacio, en qué plataformas.
4: Facilísimo. Los invito a que me busquen en las plataformas de siempre, Facebook e Instagram, como Código Misterio, en las redes sociales, y descarguen los podcasts de investigación, Apple Podcasts, Spotify, iHack, y ahorita les cuento un poquito más de historia acerca de todo eso que estamos platicando.
2: Y de sombras y eso que ve la gente. Ahorita regresamos, no le cambien.

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2: Ya estamos de regreso. Stephanie, ¿cuándo fue la última vez que se te subió el muerto? ¿Hace cuánto tiempo dijiste?
3: No, yo creo que ahorita ya tiene como unos, ¿qué será? Unos 8 años que he estado tranquila sin nada.
2: Este ¿no se te ha vuelto a subir?
3: No, pero yo creo que a ti por lo menos.
2: Pues ya haciendo hora, yo creo que tu mamá está desesperada que te suba ya porque... Pero bueno, la muertiña.
3: La muertiña.
2: Horacio, a la gente que nos está sintonizando ahorita en este momento, que está encendiendo la radio, que está escuchando por primera vez este segmento, porque llegamos a más estaciones, Horacio. Si quieren escuchar más, si quieren conocer más, ¿dónde te pueden encontrar, en qué plataformas y escuchar los segmentos que tienes en las plataformas digitales?
4: Claro que sí, los invito a que me sigan en las redes sociales como Código Misterio, Facebook e Instagram, y descarguen los podcasts de investigación en Apple Podcasts, Spotify, iHeart, la plataforma de su preferencia.
2: Ya lo escucharon, Horacio Antiveros en Código Misterio. Estamos hablando de la parálisis del sueño, o cuando se dice coloquialmente, se te subió el muerto. Tengo una duda de lo que platicaste en el segmento pasado. Hay gente que ve sombras.
4: Cuéntame.
2: Papá. Hay gente que ve, sí, que levita. Hay gente que siente... En mi caso, yo recuerdo así vagamente ver hacia afuera del cuarto y yo miraba como que mucha luz y como mucha bruma, muchas nubes, como nubes debajo de la puerta o sobre la ventana. Yo miraba como gente que iba caminando también y eso sí me dio mucho miedo. ¿Qué nos puedes explicar de eso, Horacio?
4: Claro que sí. Fíjate, Patrón, aquí hay una cuestión bien interesante, porque tú lo decías ahorita. Yo estaba viendo, hay gente que se ve desde arriba. O sea, esas son ya algunas cuestiones que se llaman viajes astrales, que creo que tendríamos que platicarlo en otra ocasión. Sí. Pero es interesante. La parálisis del sueño no tiene nada que ver con el viaje astral, porque el viaje astral es cuando nos desprendemos del cuerpo y nuestro espíritu, digamos, es el que vaga. No solamente puede vagar por nuestra casa, por nuestro vecindario, sino puede ir hasta otros mundos o visitar mundos paralelos. Aquí fíjate, lo que sí bien mencionas es que mucha gente ve estos seres, incluso hay gente que ve animales. Les cuento, esto no solamente es de América Latina, México, Centroamérica, está por todas partes del mundo, desde Escandinavia, Noruega, que ellos hablan mucho de que puede ser una mujer la que se sube, no importa si es una mujer la que está durmiendo, o puede ser un tipo de animal o incluso algún tipo de espíritu infantil. Ahora, fíjense, es bien interesante esto porque, como les decía hace rato, el porcentaje de mexicanos que comentan haber sido partícipes de esto es muy alto. En Japón, más o menos el 40% de la población dice que ha reportado este tipo de situaciones, donde precisamente ellos narran que una mujer blanca de cabello oscuro, tipo como que les gusta, como la Llorona, hagan de cuenta, okay, es la que se les sube, es la que está encima de ellos y que de repente ellos llegan a sentir como si les estuvieran robando el aliento. Esa es una de las cosas que yo quería comentarles. Y fíjense, hace rato Stephanie comentaba que, bueno, pues mucha gente rezando o ella le dieron una técnica para poder salir de este momento donde se te sube el muerto. Yo siempre les digo y les hago una recomendación. Nosotros lavamos nuestra ropa cada semana, cambiamos nuestras sábanas cada semana, lavamos nuestro auto, pero pocas veces limpiamos nuestro cuerpo. Es normal que si pasamos por un panteón o un lugar donde hay mucha energía cargada, de repente algún tipo de ser de bajo astral se nos pueda pegar. ¿Cómo podemos hacer para evitar todo esto? Limpiemos nuestro cuarto, nuestra casa, ya sea con un incienso, con un palo santo, con agua bendita, con lo que ustedes quieran, y eso nos ayuda a tener un sueño mucho más reparador y que estos seres no se nos suban en las noches.
2: Yo vole. Así que ahí está, para que usted esté más tranquilo. Y este asunto de cuando se le sube el muerto, tiene este parálisis del sueño, es más común de lo que usted puede imaginar. Y a mucha gente le ha pasado. Y a mucha gente que nos está sintonizando ahorita.
3: Horacio, a mí me llega la pregunta en este momento. ¿El que te dé la parálisis del sueño puede tener que ver también con estos lugares a los que llegas? Digamos, si vas de visita a cierto lugar y te quedas...
2: Hospedas, energías, sí, que tienen que ver con las energías, ¿sí?
3: ¿Tiene que ver con espíritus, los lugares en los que también te duermes?
4: Sí, fíjate, lo que te decía ahorita, ¿no, Stephanie? De repente vamos a algún lugar donde hay mala vibra, donde, ojo, mala vibra no tiene que ser envidias, embrujos o demás, hay demasiado estrés, haz de cuenta, o gente que está muy preocupada, que tú estás compartiendo con ellos, y en la noche a lo mejor ellos traían alguna carga energética, tú te la llevas, o incluso puede ser alguien que estaba pegado ahí energéticamente, un tipo de espíritu, y cuando tú te vas a dormir, efectivamente, pues no, él no diferencia entre la persona con la que estaba y con la que se va. Entonces sí, hay que tener mucho cuidado a dónde vamos, y yo les recomiendo otra cosa: cuando tengamos estas pesadillas o no podamos dormir, pongamos abajo de nuestra cama, si se puede, un vaso con agua y lo echamos al ¿cómo se llama? Al fregadero, al lavabo, como le quieran llamar, todas las mañanas. Entonces se deja ahí por la noche para que esos espíritus, bueno, se queden concentrados ahí y no tengan ningún problema ustedes a la hora de dormir. Como les decía, muchas veces este tipo de pues de fenómeno paranormal puede ser muy fuerte, que hay gente, como les decía, así como esos asiáticos se murieron de un ataque al corazón, que han fallecido porque viven una psicosis y un terror, pero impresionante.
2: Sácate. Pero bueno, ahí está. ¿Quiere escuchar más? ¿Quiere conocer más? ¿Quiere investigar más? Más temas de investigación con nuestro amigo Horacio Ontiveros en Código Misterio. Horacio, muchas gracias y nos escuchamos en la próxima.
4: Claro que sí, patrón Stephanie, muchísimas gracias. Gracias a la gente que nos está escuchando. Y bueno, pues ya saben, cualquier sugerencia siempre es bienvenida. Un abrazo para ustedes.
2: Y vámonos, Horacio, porque aquí
1: espantan.
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1: Júbele, ¿cómo están? Les habla su amiga la mami. Hoy en nuestro segmento, ayudando a la comunidad, pongan atención porque vamos a platicar sobre nuestros derechos legales y sobre todo si están relacionados con accidentes automovilísticos, ya sea en auto, camión, troca, bici, moto, peatonal y más, con nuestra amiga y abogada Anaí González de VozLegal.com.
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Estás escuchando pura música buena y vamos a hacer de esta noche como esta canción, tu noche perfecta. Te acompaño hasta la medianoche, tu compa Gámez, aquí, a través de La Qué Buena. Súbele, no le cambies ni le muevas. Esta es Noche Perfecta, calle 24 y Fuerza Régida. Vamos haciendo esta noche perfecta.

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1: Bonitas sorpresas nos da la música, compadre, y la vida. Y estar aquí con las personas que han forjado el camino de muchos como el mío también. Gracias, compadre, por compartir este momento con nosotros.
2: Al contrario, Cari, gracias a ti, gracias por el espacio y por invitarnos. Me da mucho gusto poder compartir esta versión contigo, esta canción que amo, y cantarla con tu estilo también. Dios te bendiga.
1: Gracias, mi viejo.

0: Cuando se juntan dos estados, Sonora y Jalisco, ahí quedó Mariano Barba, el orgullo de Tepatitlán, y Karim León.
1: Ay, qué bien.
0: Una de las colaboraciones más perronas, la mera verdad. Híjole, qué bonito se está escuchando la música aquí a través de La Qué Buena. Estás escuchando pura música buena con tu compa Gámez. Vámonos de bolón ping-pong a escuchar algo del rey de la taquilla, Julión Álvarez. Y si le quieres cambiar, ni le intentes. Un saludo para todas las madres solteras. Un saludo para todos los padres solteros también, ¿por qué no? Vámonos, seguimos con más música buena aquí a través de La Qué Buena.

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Te saludo a tu compa Gámez, vamos a acompañarte hasta la medianoche. Oigan, ¿qué les parece si vamos a escuchar algo de La Adictiva? La mejor solución será sacarte de mi historia, que al cabo tengo muy mala memoria. ¿Quién no se ha puesto en esa situación de sacar a una persona de su corazón, de sacarla de la historia, de sacarla del camino? ¿Por qué? Porque tienen mala memoria. Vamos a escucharla. Ella es La Adictiva. ¡Banda La Adictiva! Suena aquí en La Qué Buena. Estás escuchando pura música buena. Gracias, Los Ángeles. No le cambies ni le muevas. Gracias, Inland Empire, Condado de la Naranja. Aquí te vamos a estar acompañando, poniéndote la mejor música si estás trabajando. Súbele a La Qué Buena.

0: nosotros siempre aquí a través de La Qué Buena. Vámonos con una rola. Esta canción se escribió por ahí en el 2003, dándole un giro. Esta canción fue creada por Luis Enrique López Vélez Valenzuela, quien escribió esta canción pensando en su hija pequeña. La idea surgió durante una noche de insomnio, cuando se puso a tocar la guitarra y escribió estos versos dedicándoselo a su niña pequeña. Y aunque después este tema se amplió para dedicarlo a cualquier mujer. Y vamos escuchando esta rola en voz de Sergio Vega, el Chaca. 2004. Quien no se enamoró de esta canción. O quien no tuvo un desamor también con esta canción. ¡Disfrútala! Esta es para ti. Estás escuchando pura música buena. 24 siempre con tu compa Gámez. Hasta la medianoche. Súbele.
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0: Esperen.

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Estás escuchando pura música buena. Ahí quedó Joan Sebastián, pero nos vamos a trasladar a 1992, cuando Banda Machos saca este álbum Sangre de Indio, que a mucha gente les gustó. Es la época de La Quebradita, 1992. Este tuvo un lugar durante la producción de este álbum en la etapa más conocida como el estilo Tecno Banda, en las voces de Raúl Ortega y Arturo García, cuando después se queda Raúl Ortega enfrente de la agrupación y del micrófono de Banda Machos. Vamos a recordar esta rola, Mi Tesoro, que también varias artistas la grabaron, pero al estilo de Banda Machos, en este disco llamado Sangre de Indio. Todos la recordamos y nos vamos a regresar a 1992. 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

quedó Jos Favela. Estás escuchando pura música buena 24 siempre y nos vamos. Y quiero mandar un saludo muy especial para toda la gente que está chambeando, para los que están ahí trabajando en las bodegas, a toda la gente que está limpiando oficinas, a ti que estás por ahí en el aeropuerto de Los Ángeles trabajando y que estás escuchando la Qué Buena. Y también un saludo muy especial para todos los celosos. Vámonos con esta rola, ellos son los Bukis. El celoso suena aquí en la Qué Buena, pura música 24 siempre.

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Buena 24 siempre. Nos vamos con otra rola. Vámonos con este rolonón. Flor Hermosa es la banda MS. Te sigo acompañando hasta la medianoche. Tu compa, tu amigo de siempre, tu compa Gámez del Mer, Guadalajara, Jalisco, para todo el sur de California, poniéndote la mejor música en esta noche. Julio 22 del 2026. Son las 9:56 minutos. Súbele la que buena.

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Son las 10:26. 10:26. Feliz miércoles. Te saluda tu compa Gámez. Te acompaño hasta la medianoche. Súbele. Ahí venimos con más música. ¡Qué buena! Por ahí viene Capaz de la Sierra, El Recodo, Grupo Frontera, Karim León y muchos más.

Estás escuchando pura música buena 24 siempre. Mario Lora. Vámonos, mi compa, con una rola. Nos vamos a trasladar en este momento a 1996, cuando se grabó este tema con banda El Recodo. Aunque en algunas plataformas como Apple Music y en unas referencias mencionan que fue en 1997, pero no. Este álbum se grabó en 1996. Durante este periodo, El Recodo había retomado su actividad y pues por la pérdida profunda de su iniciador, de fundador, Don Cruz Lizárraga, que fue en 1995, contaba con Julio Preciado como su vocalista principal. Y esta rola, donde la compuso el señor Alberto Aguilera Valadez, más conocido como Valdés, perdón, como Juan Gabriel. Si quieres, vámonos a recordarnos, vamos a regresarnos a esa época. Una de las favoritas, una de las caras, una de las más románticas. Estás escuchando pura música buena, 24 siempre. Yo soy tu compa, tu amigo de siempre, tu compa Gámez del mero Guadalajara. Súbele, enamórate de nuevo con esta rola. Esta es la que buena.

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Ahí quedó Espinoza Paz y la Fiera de Ojinaga. Buenas noches, Los Ángeles, a las 10:58, transmitiendo totalmente en vivo, julio 22 del 2026, y feliz miércoles, ya casi jueves. Te saluda tu compa Gámez. Vámonos con más música, qué buena. Por ahí viene Vicente Fernández, Julián Álvarez, los dos de Tamaulipas, y muchos, muchos.

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9: Vámonos con esta de los rieleros del norte. Vámonos a trasladarnos a esa época donde se usaban bien machín las botas picudas. Súbele, estás escuchando La Qué Buena, 11:20.

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1: Así es, pura música buena, 24 siempre. Vámonos con más música. Firme. Y los contactos, el roto, ya la puedes pedir aquí en La Qué Buena. Súbele, no le cambies ni le muevas. Yo soy tu compa Gámez. 11:50 minutos. Un saludo para todos los que van manejando.

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13: ¡Habrá jueves de misterio! ¡Se va a poner espeluznante!
14: Además, ya lo sabes, es jueves de una chica más.
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0: ¿Qué por qué? ¿Te permito que me hables así?
1: Que te ponga un alto.
0: Tal parece que hasta los demás han ido notando que falta mucha comunicación entre nosotros.

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6: Estas consultas que estamos realizando aquí para solucionar problemas de amor, problemas de salud, de dinero, diferentes problemas que se les estén presentando en la vida, vamos a dar esas consultas con el fin de poder cambiar completamente su vida, dar un cambio radical de mal para bien. 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Con un testimonio. Usted me da ese testimonio y realmente para mí eso es lo más importante. 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Tenemos una llamada. ¿Con quién tengo el gusto?
7: Hola, soy Patricia Vallejo.
6: Patricia, Dios y la Virgen me la bendiga. Proporcióneme, por favor, su fecha de nacimiento, tan amable.
7: 30 de abril de 1984.
6: abril 30 de 1984, ¿verdad, Patricia?
7: Sí.
6: Muy bien, Patricia, usted pertenece al signo de Tauro. Las personas nacidas bajo este signo son personas prácticas, personas estables, personas persistentes y personas que aprecian mucho la belleza. Su metal es el cobre, que simboliza la conexión y la energía. Y su color es el color rosa, que evoca la naturaleza y la armonía. Y su número de la suerte, según su fecha de nacimiento y según la numerología, es el número 6. El 6 está relacionado con el amor y la familia. Aquí, por medio de la carta astral que estoy realizando para usted, me logro dar cuenta. Yo le voy a decir la verdad, ¿de acuerdo, Patricia? Y espero que no se moleste, pero se lo tengo que decir.
7: Sí, por favor, dígamelo.
6: Aquí yo veo realmente que usted tuvo un problema tiempo atrás con una persona y lamentablemente fue porque usted prácticamente se aprovechó de esa mujer, usted la trató mal, las cosas como son, ¿de acuerdo? Yo le tengo que decir sí. Qué es lo que está sucediendo. Lamentablemente, usted trató mal a esta mujer y esta mujer se llevó algunas cosas de su casa, lo puedo ver aquí, ¿sí? Y después sí, de que usted tuvo, esa discusión y ese problema, esta mujer se fue de su casa, incluso hubieran problemas, amenazas, y desde ahí usted se empezó a sentir mal de salud. Se enferma constantemente y eso es lo que puedo ver que es su problema. Yo quiero que usted me diga si es así, si no es así, y quiero que me platique un poco de su caso. La quiero escuchar, por favor.
7: Mire, yo le voy a ser bien honesta, tal cual usted
6: por
7: lo
6: favor.
7: Acaba de decir. También tengo mis errores. Hace tiempo llegó mi cuñada, que se acaba ¿sí? de dejar de su esposo a la casa, y mi esposo dijo que la íbamos a recibir, que era su hermana uh-huh. y que quería ayudarla.
6: Okay.
7: Ella nos ayudaba en la limpieza y todo, pero de repente tal vez yo sí, pues más que una cuñada, ¿verdad?, que nos apoyaba, pues yo la veía como alguien de la limpieza. Entonces empezamos sí. a tener conflictos, luego a mí se me perdieron cosas, y yo le decía a mi esposo, peleábamos, y él me decía que estaba mal, que no era cierto, y terminó por defender más a su hermana, nos separamos. Ahorita yo también ya no estoy con él, pero pues yo creo que a veces pienso que Dios castiga, ¿verdad? Porque así como ella salió de una separación y ahora, pues también yo estoy en otra, pero pues aunque me arrepiento también de las cosas que de repente hice, pues estoy enferma. Y lo malo es que hasta una gripa se me agrava muchísimo, tardo muchísimo en mejorarme, y yo no sé si ella me hizo algo, si es solamente el karma que yo estoy viviendo por que me haya portado mal con ella y ahora estoy viviendo las mismas consecuencias. De verdad no sé qué está pasando, pero pues yo quiero recuperar mi salud. Yo sé que ya no puedo recuperar a mi esposo, pero pues mínimo quiero estar bien para mis hijos, y he pensado hasta en pedirle una disculpa a ella. No sé, tengo tantas cosas en mi cabeza.
6: Claro que sí, Patricia. Mire, Dios no castiga a nadie. ¿Sí? Usted tuvo sus errores, al contrario, Dios perdona esos errores que usted comete. Pero aquí lo que puedo ver es que esta persona sí le tiene mucha rabia, mucho odio por todo lo que usted hizo con ella, como la trató en el tiempo que ella le estuvo ayudando. Y esta persona, antes de irse, con malas intenciones le dio a usted una bebida conjurada y ritualizada y afectó su sistema inmunológico. Sus defensas están muy bajas. Una gripa, una tos, una picadura de un zancudo la enferma bastante, ¿cierto? Y se demora mucho sí. en recuperar su salud al 100%. Es
7: sí,
6: muy importante
7: decían,
6: que usted me visite. ¿Mande?
7: Veo que incluso me llegaron a decir que tal vez hasta podría ser diabética, porque, como dice usted, una cortadita de verdad ha sido exagerado lo que tarda en sanar mi cuerpo.
6: No, aquí lo que realmente puedo ver es que a usted, mi querida hermana, le dieron una bebida conjurada y ritualizada y hay que limpiar completamente su cuerpo. Yo quiero que usted me visite, yo voy a sacar todo ese daño, que usted misma vea que sale ese daño de su cuerpo, ¿de acuerdo?
7: Sí, está muy bien.
6: Muy bien.
7: ¿Y qué me puede recibir?
6: Sí. Muy bien, la voy a dejar en la línea con mi asistente, él va a tomar sus datos y le va a indicar cuándo me puede visitar. Dios y la Virgen me la bendiga.
7: Gracias. Muchísimas gracias.
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6: 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Yo estoy de acuerdo con las personas que no les gusta practicar estas cosas porque nosotros aquí no practicamos brujería. Nosotros aquí no le hacemos daño a nadie. Nuestro trabajo es despojar, liberar y quitar las ataduras que realicen los brujos, los hechiceros que le quieran hacer daño a las personas. Nosotros vamos a combatir todo trabajo de brujería y hechicería para que puedan gozar de una salud perfecta y de una vida plena. Nosotros aquí curamos, le recuperamos la salud al enfermo, no por medio de medicina, sino por medio de oración y por medio de su fe. 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Si usted, mi querido hermano, siente ansiedad, siente depresión, siente estrés, siente desespero, usted puede estar siendo víctima de un trabajo de brujería y de hechicería y ni siquiera usted lo sabe, porque usted está pensando y está creyendo que es algo normal por la rutina diaria, que se siente estresado de pronto porque tiene un problema mínimo. 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Hay muchas personas que no llaman, que no consultan con nosotros porque piensan que están pasando por una mala racha, cuando su dinero no le rinde, su dinero no le alcanza, sus proyectos no avanzan, pero realmente estas personas pueden estar siendo víctimas de un salamiento por inconformidad, luego viene la envidia y después de la envidia vienen los problemas. Recuerden que muchas personas no están felices con sus éxitos, con que usted le vaya bien. Muchas personas le hablan muy bien de frente, pero a sus espaldas le están haciendo daño. 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Tenemos una llamada, ¿con quién tengo el gusto?
11: Hola, con Jorge Suárez.
6: Jorge, Dios y la Virgen me lo bendiga. Jorge, proporcióneme por favor su fecha de nacimiento, es tan amable.
11: No le marco por mí, oiga, le marco por mi esposa.
6: Muy bien, Jorge. ¿Su esposa está ahí con usted?
11: No, no está ahorita aquí conmigo.
6: Ok, ¿tiene la fecha de nacimiento y el nombre completo?
11: Mire, ella se llama Leticia Medina. Sí. Y es del 16 de octubre de 1993.
6: Muy bien, octubre 16 de 1993, una mujer joven, ella sí. Pertenece al signo de Libra. Las personas nacidas bajo este signo son personas equilibradas, son personas sociables, diplomáticos y son personas que aprecian mucho la naturaleza. Su metal es el cobre, que simboliza la comunicación y la conexión. Su color es el color rosa, que evoca la paz y la armonía. Y su número de la suerte es el número 6. Aquí estoy realizando su carta astral y por medio de esta carta astral me logro dar cuenta que ella se encuentra muy mal de salud y que usted está muy preocupado, Jorge. ¿Por qué? Porque no simplemente este daño, que aquí lo que puedo ver es que hay maldad, ¿sí? Se lo voy a decir de una vez. Pero también veo que esto no la está afectando únicamente a ella, sino también a un nuevo integrante de su familia. Yo veo que hay problemas de salud tanto en ella como en su bebé. Yo quiero que usted me platique un poco de su caso. ¿Qué es lo que está pasando, por favor, Jorge?
11: Pues mire, efectivamente, así como me lo está diciendo, ella tiene aproximadamente 2 meses que se alivió de nuestro primer hijo, ¿no? Entonces, desde ahí para acá ella sufre mucho de dolores, están muy intensos. Entonces, no solo es eso, mi bebé también ha estado pues un poquito...
6: enfermito.
11: Un poquito malo, pues también. Y como él está pequeño, pues ahora sí que pues también... la resiente demasiado. ¿Y qué cree que si nos dijeron que a lo mejor nos habían hecho algún mal?
6: Claro que sí, Jorge. Mire, lo que pasa es que ya ustedes yendo al médico, ¿sí? Haciendo lo que les indican, no ven ustedes estos cambios. Ya 2 meses con estas enfermedades, esos fuertes de dolores que ella tiene, ese dolor en su panza, porque ella le duele mucho la pancita, ¿cierto? Y la cabeza.
11: Sí, el estómago es cuando es lo que le duele mucho.
6: Claro, y también la espalda. También le quedó doliendo mucho la espalda, como la columna. Entonces, Jorge... yo lo que puedo ver aquí realmente es que sí hay maldad, ¿sí? Hay una persona que no los quiere ver juntos, una persona que no quiere que ustedes conformen ese bonito hogar, esa bonita familia, porque ustedes, gracias a Dios, viven bien. Gracias a Dios no tienen peleas, no tienen conflictos, pero se les está deteriorando poco a poco la salud, ¿sí? Yo veo aquí que la expareja de Leticia es quien les hizo el mal. Esta persona no quiere verlos juntos, no quiere verlos felices. Yo no quiero que usted vaya a tomar de pronto venganza, ni que vaya a causar ningún mal. Se lo estoy diciendo para que usted se aleje de esa persona y sepan de quién cuidarse. Dígaselo a ella también, ¿de acuerdo?
11: Sí, claro que sí. Yo le digo, yo le comento.
6: Muy bien, Jorge. Yo le voy a ayudar con esto. Eso es un trabajo bastante fuerte, es un trabajo muy fuerte, no quiero advertir a nadie, entonces yo quiero que en privado le voy a decir qué es lo que me va a traer, ¿de acuerdo?
11: Ah, ok, claro que sí.
6: Solamente espéreme en la línea, mi asistente va a tomar su llamada y él le va a indicar en qué momento yo le voy a echar la llamada para atrás para que nos pongamos de acuerdo. ¿Está bien?
11: Ah, perfecto. Sí, está muy bien.
6: Perfecto, Jorge. Muchas gracias por comunicarse. Dios y la Virgen me lo bendiga.
11: Le agradezco a usted bastante.
6: No, de nada. Con mucho gusto, Jorge. Dios y la Virgen me lo bendiga.
11: Igualmente.
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6: 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Tenemos una llamada. ¿Con quién tengo el gusto?
14: Mi nombre es Vanessa Trejos.
6: Vanessa Trejos, muchas gracias por comunicarse a la mano de Dios con curaciones y soluciones. Proporcióname, por favor, tu fecha de nacimiento, Vanessa.
14: Nací el 20 de diciembre de 1985.
6: Diciembre 20 de 1985. Usted pertenece al signo de Sagitario. Las personas nacidas bajo este signo son personas optimistas, personas aventureras, curiosos, y son personas muy honestas. Su metal es el estaño. El estaño simboliza la flexibilidad y la adaptabilidad. Su color es el color púrpura. El color púrpura evoca la espiritualidad y la calma. Y su número de la suerte, según su fecha de nacimiento y según la numerología, Vanessa, es el número 3, que se relaciona con la creatividad y la expresión. aquí estoy realizando su carta astral y por medio de su carta astral me logro dar cuenta de que últimamente se le han venido presentando muchos problemas en su hogar, en su familia. Yo veo que no pueden ser felices, que no encuentran la paz, que ustedes viven como perros y gatos. Y aparte de eso, me logro dar cuenta que en uno de sus hijos la salud se ha empezado a deteriorar de repente y ha sido que se empieza a deteriorar muy rápido la salud, ¿sí? Sale de una enfermedad y termina en otra enfermedad. Yo quiero que me platique un poco, por favor, de su caso.
14: Sí, en efecto, yo la verdad es que siento que me hicieron algún trabajo de brujería o algo así a mí y a mi familia, porque la verdad es que no somos felices, no podemos estar en paz. Mi hija siempre está enferma, siempre está con mareos, con males estomacales, vomita. Apenas hace un año que empezó a arreglar y la verdad es que ella se pone muy mal.
6: Dios mío bendito. Mire, hija, yo aquí claramente me logro dar cuenta que ahí donde ustedes viven, que ahí donde ustedes están, hay algo malo. Hay una energía negativa, hay algo muy fuerte que los está perjudicando. Yo quiero que usted, por favor, salga al jardín de su casa y busque una planta que es una lengua de suegra. Esa planta a usted se la regalaron. Esa planta tiene una maceta de color café. Quiero que vaya y la cheque.
14: A ver, permítame.
6: Usted me va a decir si esa planta es como yo se lo he dicho o si no es así, por favor. Si me estoy equivocando, me lo hace saber.
14: No, sí, es una maceta café y es una planta que me regalaron. Me la regaló
6: Juanita, le regaló esa planta.
14: Así es, Juanita, compañera del trabajo.
6: Una compañera del trabajo. Usted había notado desde que usted tiene esa planta en su hogar, usted empezó a tener estos problemas, empezó a tener estas dificultades, tanta envidia, tantos problemas. ¿Y la salud de su hija en especial se empezó a deteriorar? ¿Había usted notado eso o no, Vanessa?
14: Lo noté a partir de que ella y yo nos distanciamos. O sea, éramos muy muy amigas y de repente nos distanciamos y ella me regaló esta maceta y fue cuando yo empecé a tener muchos problemas y la verdad es que esta niña se enferma. Donde la lleve, no le funciona ningún tipo de tratamiento.
6: Ya usted la lleva al médico, pero los tratamientos no le funcionan para nada. La medicina no le está funcionando.
14: Así es.
6: Ok, ¿y usted por qué no había tirado esa maceta? Si desconfiaba de esta persona.
14: No la había tirado porque la verdad es que no la relacionaba.
6: No la relacionaba.
14: Con el problema que me estaba pasando.
6: No le voy a pedir que saque la tierra de esa maceta y que usted empiece a revisar, porque yo veo que ahí en esa planta hay algo fuerte, es algo negativo, y no quiero que a usted le vaya a pasar algo malo. Yo veo que aquí esta mujer realmente se sintió traicionada por un problema en su trabajo. ¿Sí recuerda usted eso?
14: Sí.
6: Y esta persona le quiere hacer daño por medio de la persona que usted más ama en su vida, que es su hija. Entonces, hermanita, yo le voy a ayudar con esto. Yo quiero que usted, por favor, me traiga esa maceta. Me va a traer esa maceta, una sábana. Me va a traer una botella de agua de un litro y una bolsa negra. Yo le voy a ayudar a checar qué es lo que hay ahí, ¿de acuerdo?
14: Está bien.
6: Perfecto, le voy a pedir a mi asistente que la tenga usted en la línea, que agarre la línea y él le va a indicar qué es lo que necesitamos y cuándo la voy a atender. ¿Está bien?
14: Sí, por supuesto, muchas gracias.
6: Gracias a usted por comunicarse. Dios y la Virgen me la bendiga.
14: Hasta luego.
6: 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Hasta nuestro próximo programa. Dios y la Virgen me los bendiga.
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1: Continuamos con más esta mañana aquí en Don Cheto al aire esta mañana.
2: Ay, Chino, que traes los dedos bien sucios. Hashiros.
1: Hashiros. Oigan, hablando de lacadas, vamos a hablar el día de hoy de gustos culposos. Ese gusto que, por más que sea gorrabance, corriente, vulgar,
2: del prosaico. Mono Miguel no vas a hablar.
1: Gatísimo. Te gusta. Puede ser música, puede ser ropa, puede ser un artista, puede ser una película, puede ser una situación, un lugar, algo que hasta te da pena confesarlo, pero es tu gusto culposo. ¿Cuál es ese gusto que...
2: ¡Chale!
1: Ay, que te da no sé qué cosa confesarlo, pero que tú sabes...
3: Que lo puedes, lo tienes que admitir.
1: Lo tienes que admitir.
4: O sea, sí te van a juzgar si lo contaste.
1: Sí te van a juzgar.
4: Sí, sí los van a juzgar.
1: Sí.
4: ¿Con quién quiere partir aquí?
3: A ver, el chino.
2: ¿Eh? ¿Cómo qué? ¿Qué?
4: ¿Cuál es tu gusto culposo?
5: Que tengan palanca.
3: Oye, aquella.
1: Literal.
2: O sea, gusto culposo así...
4: Así de que, güey...
2: Puede ser naco, guarro...
1: Sí, te da pena.
4: De que sabes que la gente te va a juzgar por decir, güey, me gusta mucho.
3: Pero, pues, es un gusto tuyo. Que me imagino que son todos tus gustos, ¿verdad? Pero, pues...
2: No. Pues yo sé que me van a criticar, pero... Nada más no crean que es real, o sea, de... Una cosa es... O sea, una cosa es ver y otra cosa es que ya crean que he probado, que tengo curiosidad.
3: Hey.
2: Me gusta ver las trans en Instagram.
4: ¡Ay, ay no chino! Decir, güey.
2: Es que las trans están bien bonitos los güeyes.
3: Bonitas, son mujeres.
2: O bonitas.
3: Al menos pues. Que estés viendo hombres trans, ya es otra cosa.
2: Pues son hombres, ¿no?
3: No, porque también hay hombres trans y hay mujeres trans.
4: O sea, mujeres que son hombres.
2: Ah, no. Hombres que se ven como viejas, que se visten y todo.
3: Todos son mujeres trans.
2: Como el otro día estaban tirando carrilla de que sigo. ¿Cómo quién? ¿Cómo se llama? La Bambi.
4: Bambi, una gamer.
2: Oh, se ve re bonito el güey. O sea, sigo.
1: Bonita.
2: Oh, bonita.
4: Ay, hay que educar.
2: Pero nada más hasta ahí queda mi gusto. O sea, hasta ahí llega mi gusto. Nomás ver y digo, chale, sí. Ya en persona no creo.
3: Yo creo que el gusto va a llegar al punto donde un día vas a querer disgustar.
2: No creo.
4: Un día vas a querer que te esculpe la
1: gustar,
4: piñata.
1: Degustar, degustar. Degustar. Del gusto pasa al degusto.
3: Sí.
2: No, o sea, me gusta el Instagram ahí ver y digo, ay, güey, pero ya en persona real.
4: No, yo pienso que ya he aprendido de la barra.
1: A Chino le gusta que le rasquen la piñata.
2: Que te toca, perro. No. No creo.
4: Ay, es que sí. ¿A ti te gusta que te esculquen la bolsa?
2: No, no creo. No creo que haya ese choque.
1: Sí le gusta que le esculquen la bolsa. Sí le gusta.
2: No, no creo.
4: ¿A ti te gusta que
5: le saquen los cacahuates?
2: O sea, nomás mi gusto guarro, corriente, naco, culposo. Sí, ahí luego ando viendo las trans en... Me salen en Instagram, no sé, güey.
4: Pues porque la estás consumiendo. O sea, todo es el algoritmo en tus redes sociales.
3: Así, lo que a ti te
4: sale
3: gusta.
4: De lo que más estás consumiendo es lo que te va a salir.
2: Ojo, pero no
1: de hecho, dice Joe Juárez, yo le recomiendo a Mono Miguel que si está tan urgido, se vista del Lalo la muda y ya de una vez se la cante al chino.
3: Ay, no.
2: Es que
1: dice, dile, ¿es gusto culposo de él, lo mío?
3: No, de él, yo no. Tampoco, asquerosidades, tampoco no me he hecho.
5: Ah.
1: Dice, no manches, chino, estás a un pie de salir del closet, dice.
2: No, es que, miren, quiero que, a ver si alcanza a ver, mira. No, sí parecen de verdad.
3: Ay, pues sí, chino. Son de verdad, chino.
2: Bueno, o sea, tú me entendiste.
4: Sí, te entendemos. Creo que sí.
3: Okay. Oye, quiero dejar claro que no estoy urgido. Ay, ¿qué?
1: ¡Cacá! Sí estás, hermana. ¿Cuál es su gusto culposo? Compártelo. @GiselleBravo, @ElChinoAlAire, @LaChicaFerrariConK, @MonoMiguel y @SiSoySaid. Ese gusto corrientón que le da pena confesar y que usted sabe que la gente...
2: ¡Guarro, va a gustar, chacaloso, pero que no lo quiere decir, naco!
1: Cuéntenlo todo y exagere.
4: ¡Viejo!
1: Instagram está medio glitching, pero nos lo puede decir a través de YouTube, a través de otras redes sociales.
4: O hasta llamarnos. 818-563-1055. Hasta nos puede llamar y contarnos.
2: ¿Cuál es tu gusto? A ver. Mi gusto culposo, naco y como le quieran llamar, pero yo amo escuchar Bad Bunny. Ya sé que soy una señora, pero me encanta su música. No, pues Bad Bunny está pasando.
3: Pero es
2: ¿no?
3: como yo creo que dice por el hecho de que es una señora ya, pero que le gusta todavía la Bad Bunny.
2: Araceli.
3: ¿Qué?
2: Díganme lo que me quieran decir. Me gustan hombres mayores de 60 años.
4: ¿What?
2: Y no tengo 29.
1: A ella le gustan mayores.
2: 29.
1: Tiene daddy issues.
2: No manches. Y le gustan arriba de 60.
4: Wow.
2: No, pues ya se...
4: Crazy.
3: Ya califica.
1: Go to the psychologist, brother.
2: Dale.
1: Oiga, dice por acá, la negra Elías dice...
5: La negra.
1: Júzguenme, critíquenme, hablen de mí si quieren, pero a mí me gustan los chacales por corrientes baratos o no sé qué. Me gusta ese hombre... que huele a barrio.
4: Atentamente.
1: Que se le note Miguel. El barrio.
3: No, hay una diferencia. Hay una diferencia entre los chacales y los vaqueros.
1: ¿A ti te gustan los vaqueros?
3: Sí,
1: ¿los
4: chacales no, pero los chacales sí también te gustan, porque cuando...
1: Sí te gustan las voces sí. Que te asalten, sí te gustan. Sí.
2: Vaquero.
1: Algunos.
4: Como que estás en un día estás en mood de que ves a un sombrerudito y dices, ay, ese me gusta. Y luego ves un chacalón y luego dices, ay, también... O sea, tienes unos gustos medios exóticos a veces.
3: Es que...
4: Pues, te vas de un sector a otro sector.
3: De la colonia a la otra.
4: Sí, o sea, de un rancho a otra colonia.
2: En Monterrey, un día estás en Monterrey y te dicen San Pedro. Sí, híjole. Literal. Dice, mi gusto culposo... Es ver a mi ex que me engañó y todavía comernos.
4: Ay, no.
2: ¡Migajero!
4: ¿Es un vato?
2: Sí, es un vato.
1: Es migajero. Te voy a decir el pichón. Oh my God. Mi compa el pichón. Oiga, dice por acá, mi gusto culposo, no quiero que digas mi nombre, pero me gustan las gorditas. Me encantan las pompas aguadas, las panzas flácidas y que se le cuelguen las carnes.
2: No.
1: Me gustan las gorditas, dice por acá mi compa.
4: That's wild.
3: No, pues cada quien sus cosas. No, pero sí es bueno tener un poquito de ahí donde agarrar. Tampoco ñeguito así también, ¿pa' qué? Yo digo, yo no sé nada para criticar, pero sí hace falta un poquito de carne.
1: La neta, mi gusto culposo son por las mujeres que tienen los dientes chuecos.
2: Ay,
1: y
2: no.
1: Si los tienen feos, mejor. Eso me atrae, me prende. Ajá. Que tengan la boca así pirañona, me gusta, dice por acá Oscar.
4: ¿Es neta?
1: Sí.
3: No.
4: ¡Ay!
2: No. Ahí yo sí voy a criticar. Ay, no. ¿Cómo te va a gustar algo que es mal higiene?
1: No, eso no es mal
4: chuecos
1: higiene.
4: Chuecos no.
1: No.
4: Pero dijo que feos.
1: Que, pero no, a ver.
4: O sea, chuecos nomás.
1: Chuecos. Feos me refiero de forma o así, no de que no se las lave.
4: O sea, no es estéticamente bonitos.
3: Pero no. Que me está dando a varios que si le huele un poquito, le ha de prender un poquito más.
2: Ya ha prendido.
3: Ya.
1: Mi gusto culposo serían las canciones de Luis R. Conríquez. Sorry, sí me parece música naca, pero tengo mi playlist lleno de esa música. A mí no me parece, Horacio, que Luis R. Conríquez es música naca.
2: Pues tampoco es Beethoven, va, pero nah, es lo de que está de moda, pasable.
4: Sí. Dice aquí en YouTube Polvo de Estrellas, dice, mi gusto culposo es comprar ropa de paca de a 10 pesos, el 90% de mi ropa es de paca.
2: Bien corrientita, ay, barata.
3: Ay, pobrecita. Todos hacemos.
2: Todos, y aquí voy a la Marshall, es Marshallazo.
3: Dice por acá Javi, dice, Miguelito, el otro día vi La Más Draga con mi esposa y empecé a verlo hasta criticar y apoyar a las dragas. En serio, mi gusto culposo es ver La Más Draga. ¿Y es vato casado?
4: Es que, ¿sabes qué? Yo siento que los vatos normalmente reniegan de los programas que vemos y sí. Terminan enganchándose en ellos.
3: Sí.
4: O sea, después dicen, ay, no, ya entiendo.
2: Nah, pero la draga está bien gacha. Todos dijeron, se ven bien, hombre, esos güey sí son.
4: Pero
2: como,
4: es que hay un...
2: Son como las cestas perdidas, no, hombre, no, nada que ver, sorry, pero
4: está
2: no.
4: Está chido.
2: Sí. Mi gusto culposo... Ya me aburrió tanto la música, se me hace muy repetitiva, que ahora cuando manejo largas distancias, mi gusto culposo es música de la India.
3: Y nosotros bien funados.
4: Por la comunidad,
3: por
4: ¿no?
3: la comunidad. De...
2: Sabed Vera, mi gusto culposo eres tú, Chino. No, espérate, eso es. Eso es no, rayadota.
3: Eso es lo peor que puede tener. El peor gusto culposo que podía tener.
2: Rayadota, tu
4: naco.
2: Buen gusto.
4: Raspa.
3: Barato, lo más naco que puedes tener.
4: Sí.
1: Dice, no digas mi nombre, pero mi gusto culposo es el gerente de mi trabajo. Y yo sé que yo también le gusto a él. Yo soy mayor que él y la verdad, sí nos queremos perder el asco. Ya no la cantamos, dice por acá.
3: That's kind of hot.
4: Ay, ¿el gerente?
2: ¿Quién?
4: Ay, no.
3: Sí.
2: Bueno, pero ¿te gusta nada más por el poder, por la posición o físicamente?
3: Yo creo que por la adrenalina de dónde están.
1: Sí, como de alguien de poder que te apele por acá. Dice, mi gusto culposo es el reggaetón y las cumbias sonideras. Me encanta raspar el piso y mover el suelo.
4: Sí.
1: Dice por acá Julie.
4: Ay, ¿cómo se llama? Que es una draga que parece como media rockerona, la que cantó
3: Está...
4: Alexia
3: Mugler.
4: Güey, ella es mi gusto culposo, su música de ella, porque está muy
2: naquita, bien.
4: Naco y...
3: La que tiene con Lupita TikTok.
4: Sí, y te lo juro que no sé por qué mi gusto culposo es ella.
2: Chino, mi gusto culposo o fetiche, como le llamen, me late lamer las patas, aunque estén cochinas.
1: ¡Ay, qué asco!
5: ¿Ese es el Soto?
2: No, es otro.
4: ¿Pero sucias? O sea, ¿sucias? ¿Sucias?
1: ¡Ay, qué asco!
2: Pues lamer patas, ¿eh?
3: ¡Ay, no!
2: ¡Dedito gordo!
4: ¡Ay!
3: ¡Ay, no!
2: ¡Órale, mija!
4: ¡Ay, no, no!
2: ¡Qué asco! Ahí se las dejo blancas, porque aquí...
1: Mi gusto culposo es escuchar a Cártel de Santa.
4: ¿A Cártel de Santa?
1: Me encanta.
4: Pues el babo, ¿no? Sí, muy hood.
3: Dice por acá, no digas mi nombre, pero mi gusto culposo es cuando me corto las uñas de los pies, me gusta darle sus tres olidas y a la
4: basura. ¡Qué asco, güey!
2: Ah, pero es normal, de vato.
1: ¡Claro que no!
4: Sí.
2: Te quitas el calcetín.
4: Don Cheto y Chino han hablado de eso.
2: Y te lo pasas por el medio de los
1: dedos. ¡Ay, no, Chino, no!
2: Te quitas la borra y luego lo haces.
5: Es que tienes hongo.
2: Es una chulada.
1: ¡Ay, no!
2: Eso es una chulada.
3: Primero que nada, no te debería oler a nada.
4: Ajá.
3: Y tienes
2: huele, pies huele a pie.
4: No, te debe de oler el pie en sí. Te huele cuando está, porque está la humedad y, o sea, el sudor.
3: Es que tú entre más das asco.
2: ¡En exclusiva!
1: ¡Ay, Chino, no!
2: A ver, yo... Ahí asco, hay borra, Chino. Ahí hay borra.
1: ¡Chino!
4: ¡Qué perro asco, Chino! ¡Ay!
1: ¡Ay, no! ¡Chulada! No.
2: ¡Chulada!
1: Para los ¡qué que... asco, Chino! Por favor, no hagas ¿qué? Eso en Televisión Nacional, por
4: chulada,
1: favor.
4: Para los que chulada, están en radio das ahorita, asco. Se acaba de poner el dedo en medio de los pies.
2: Está bueno eso.
3: Y hasta acá olió,
2: ¡ahí le va esta!
1: Ay. Dice por acá, dice, no digas mi nombre, pero dame las redes sociales del que le gusta a las gorditas. Nomás para...
4: Es una pregunta para una tarea, dice mi comadre. Dice Oscar de Jesús en YouTube, perdón. Mi gusto culposo son las mujeres mayores de 40 años en adelante. Saludos desde León, Guanajuato, mi compita dice ahí.
1: Ahí le dice, va. Tengo 50 años, dice la morra, y me gusta el Javi. Yo sé que tiene casi 17 años y que me podrían meter
2: siéntese,
1: al bote.
2: ¡Siéntese, señora!
1: Pero me gustan los chavitos, dice por acá la señora.
4: ¿El Javi?
2: Sí. No capea. Ella es una diabla.
4: Ay, está bien chiquito, no más.
2: Esta morra.
4: No digas, pero
2: no digas mi nombre, dice esta morra. Pero mi gusto culposo, naco, guarro, es ver videos 3X de gays.
4: No,
2: soy totalmente heterosexual, pero me gustan. Y hasta le puse.
1: ¿Vato?
2: No, morra.
1: Ah.
2: Y le puse, pero videos de vatos o de morras y de hombres.
5: Ay, no.
2: Le gusta ver videos 3X de.
3: Para que vea cómo se hace.
4: Es una. Sí,
2: es morra, es morra.
3: Es que no por nada, so pero hacemos free. La mejor chamba.
2: ¡Ah!
4: No es para dárselos a desear.
3: Sí, yo creo que es para agarrar entrenamiento, dice ella.
4: Ay, no, qué asco.
1: ¿Qué?
4: No.
1: Lelo.
2: Dice, no, ahí te da. Chino, estoy contigo. Te cuento, los viernes hago servicio de jardinería en una casa. Y ahí vive el sobrino del dueño de la casa. Y ese güey se convirtió en trans. Y la neta se puso bien preciosa. Me está empezando a llamar la atención. Y me le hace unas sonrisas que cada vez que voy. Y a ver, manda foto, compa, nomás
4: chinazo,
2: para verla.
4: Chinazo.
2: Achínate.
1: Dice, mi gusto culposo es ponerme seguido la misma playera aunque no lo haya lavado. Ya se paran solas, pero yo me la quiero poner. Me encanta ponerme la misma playera, dice por acá Alfonso.
2: Mi gusto culposo escucharlos aunque no esté Don Cheto, bien guarritos.
1: Ay, no. Mi gusto culposo y es morra, dice, no digas mi nombre, ver no por cada tercer día. Soy mujer y mi búsqueda son mujeres nalgonas que hacen
4: ay,
1: que hacen
4: Oh my god.
3: ¿Qué habilidades se da de las personas?
1: ¿Edad?
3: Ay, qué padre
4: quisiera. Ey. Ahí va esta, dice la chofa. Dice, mi gusto culposo es ver videos de la Chucky, la de Guanajuato. Dice Santo Niño de Totonilco.
2: ¿Quién
4: es la Chucky de Guanajuato?
3: Una que habla así, ¿verdad que sí? Así habla.
1: Pues así hablas tu hermana.
3: Es que, pues soy de Guanajuato, imagínate. Dice,
5: ella es la Chucky.
3: Soy la Chucky.
2: Este vato, no digas mi nombre, pero la neta, me gustan las señoras de 50 para arriba.
4: ¿What?
2: Hacen un jalezazo y la neta, cuando no tienen dientes, mejor.
4: Ay, ya sé.
3: No.
4: Ya sé cuál es la Chucky de Guanajuato, ya la he visto.
3: Sí.
4: Es esta señora, ¿verdad? Sí. Ya la he visto antes. Le va bien, ¿no?
3: Sí, le va muy bien a la Chucky.
2: Dice, pues eran mi gusto culposo, corriente, guarro, barato. Ay, se me cayó el celular.
1: El chino.
2: Es comprar ropa de la Costco y de la Sam's. Me paso por la ropa y digo, no manches, este pantalón está bueno para trabajar. Y aquí está el suéter.
4: Ah, pero pues no es,
5: ay, no,
4: no es naco. No manches, está caro.
1: Está súper buena calidad. La
4: aparte, está carito.
3: Y está muy estéril porque tiene algunas...
5: Yo compro allí, sí, en Costco.
3: Ahí compra la Ferrari sus camisas negras de todos los días.
5: No, es all Navy, güey. Ese es all Navy. $5. On sale.
4: Dice, mi gusto... Estas son de las que le gustan a Don Cheto. Como recordando a Don Cheto. Dice Noemí Beltrán. Dice, mi gusto culposo es comerme 8 pancakes. Y eso, y dice, y eso es culposo porque tengo diabetes.
1: Oh.
4: Di tú.
2: Dice, y di mi nombre. Soy Mireya. Mi gusto culposo, naco corriente, es chuparme los mocasines... Y después hasta
4: los tiros.
1: ¡Qué asco!
2: Ay, sí, luego.
3: Mucha gente le
1: acá dice, eso. Mi gusto culposo es vestirme de mujer e irme a manejar, dice un vato.
4: ¿Eh?
1: Irse, subirse al carro de vestido de mujer, irse a manejar.
4: Nomás a dar el rol.
1: Sí, a dar el rol.
3: Ay, qué
1: caca.
2: Dice, no digas mi nombre, pero que mi... Ah, porque mi vieja los escucha. Pero mi gusto culposo es que me gusta mi patrona. Pero es una canastotototototota, compa, canastototota.
1: Dice Pablo de Jesús, dice, no me juzguen ni me critiquen, pero mi gusto culposo es cuando Said pone en su lugar al chino, me dice, me pone de buenas que lo pongas en su lugar.
2: ¿Eso qué? Eso no es... Pues eso, ubícate en el tema, compa, ubícate en el tema.
4: Está saliendo del guacal, Di.
2: Está saliendo del guacal.
3: Mira, acá dice otro que dice que su gusto culposo es también las trans, pero que también no tiene problemas con los femboys, que son estos chavitos que son varones, pero que se visten muy afeminados.
4: Afeminados.
3: Sí.
5: Pero, ¿cómo se le llaman?
4: Femboys. Oh.
3: Como feminine.
4: Que los ves y tiene como mucho vibes de ser mujeres, de mujer, pero todavía ves que es un poquito de niño.
3: Exacto.
1: Mi gusto culposo es comprar todo en especial. A donde vaya, voy primero a las ofertas. Yo también soy igual, comadre. Yo me voy al rack de... ¿Cómo se llama? Del
5: sale. Clearance.
1: De clearance.
2: Me gusta también comerme las uñas de las patas.
4: Asco.
1: Ay, no. Ay, qué asco.
2: Compa.
4: O sea, ¿se las corta y se las come?
2: Sí, yo creo.
4: Porque somos así de raros.
3: Ay, les voy a decir, ese está un poquito raro.
1: No se dice decir.
3: Ah, bueno, dice Felipe. Dice, mi gusto culposo son las mujeres embarazadas. Mientras más se les note, mejor.
4: No es cierto.
3: That's just weird.
4: Dude, sí es un fetiche eso, ¿eh?
3: Sí.
1: That's pero dice crazy. Que las mujeres embarazadas, como traen las hormonas tan arriba, son bien califas.
3: Ferrari.
5: Embarázate. No,
1: la de Ferrari es panza normal.
5: Embarázate.
3: Voy a preguntar que si ya sabía de eso.
5: Te dije que no dijeras, apenas tengo dos meses.
1: La de Ferrari es panza natural.
4: Dice, soy Arce, mi gusto culposo es comprar todo lo que está en especial en la Bath & Body Works. Dice, cuando hay especial agarro de 30 jabones, cremas, velas para siempre tener en la casa. Sí, hay morras que son obsesionadas con eso, ¿eh? Yeah. Hasta con los sanitizers, como sí. Por ejemplo cuando pasó la pandemia, ya ves que todo el mundo traíamos el sanitizer. Sí. Yo la neta sí me llenaba mínimo de IVA y 10 sanitizers mínimo.
1: Dice por acá, mi gusto culposo es olerme los pedos. Dice por acá.
5: Ay, no.
4: ¿Quién hace eso, güey? Es un vato.
1: Qué asco.
4: ¿Es vato?
3: ¿Vato o mujer?
1: Es un vato.
4: Sí, obvio.
1: Qué asco.
2: Dice, no digas mi nombre, pero a mí mi gusto culposo son las utipobres.
1: ¿Las qué?
2: Las utipobres.
3: Ey.
2: Le cambias la P por lo demás. Ajá. Dice, naquitas, corrientitas, mal habladas, pero están re buenas y se rifan.
5: Ay, oh my God. Ay, no.
1: Cada quien sus gustos, ¿verdad? Por corriente, por barato, yo qué sé, nos gustan de repente cosas que parecen innombrables, pero ya las confesamos el día de hoy aquí en Don Cheto al aire. Regresamos con más. Don Cheto.
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1: Ahora le saludas a Aida aquí en Don Cheto al aire esta mañana. ¿Tiene alguna preocupación? ¿Algo que le aqueja, que le acongoja? ¿Algo que no lo deja vivir, que trae aquí una bola en el estómago y quiere algún consejo? Nosotros no somos expertos en aconsejar, pero por lo menos lo vamos a desorientar. Ey. O sea que láncese, por favor, @BravoGiselle, @LaChicaFerrari con K, @ElMonoMiguel, @SiSoySaid y @ElChinoAlAire para que usted nos diga su preocupación y nosotros le demos un consejo. Y les cuento, mi preocupación es que este fin de semana es el cumpleaños de Laito, es el cumpleaños número 84. Okay. Yo no tengo ni un día para ir. Si no voy, me tengo que ir la noche del viernes y regresarme el domingo hasta Morelia. Y solamente hay un vuelo de ida y un vuelo de regreso. Ajá. O sea que literalmente voy a estar 24 horas. Lo que pasa es que ayer la chofa empezó a joderme por Instagram y me dijo, si vas un día a ver a Firme a Ciudad de México, pero para tu madre que cumple 84 años no vas a ir.
2: Estoy eso de tiene acuerdo. Razón, tiene razón.
1: Sí. Entonces me empezó a jorobar Sofía, que le mando saludos hasta allá, hasta sus tierras tejanas, y me dijo, tienes que ir a ver a Leito, me vale madre que te estés nada más 18 minutos. Entonces pues yo creo que voy a tener que ir a pagar $1,000 de vuelo.
3: Yo siento que sí, deberías de hacerlo porque justo como dices, si tienes tiempo para irte a divertir, a echar relajo.
1: Pero es que ya también no fui a divertirme, fue a trabajar.
3: Pero si te divertiste, ¿sí o no?
2: ¿A trabajar en dónde?
1: ¿A qué trabajar? No, eso no fue trabajar. No, yo sí fui a trabajar. De hecho, yo fui a trabajar.
4: Sí. ¿Qué era el trabajo?
1: Hay una cosa que se llama networking que ustedes no conocen, pero que deberían de conocer.
2: El chino hace networking también.
1: Que deberían ir a conocer. Que no, deberían ir a conocer, pero yo tuve en ese viaje, tuve más de 3 reuniones de trabajo. Con Josh Favela el primero y con su hermana Luisa, por cierto, que le mando muchos besos. Tuve una reunión de trabajo. Tuve otra reunión con Isael y con Vicente para hablar cosas referentes de
4: salud.
1: Música.
4: ¡Salud!
1: Y independientemente de que haya habido un tequila en medio, no significa que no haya ido yo a trabajar.
3: Ah, bueno, pero el punto es que hay que sacarle los ahorritos porque Leito se lo merece. Aparte son sus 84.
4: La neta, no tienes que ir.
3: No, sí.
2: No, ¿cómo
4: la
2: que no?
4: La acaba
2: mamá
4: de traer. Leito 3
1: meses
4: viene.
1: Está muy vista.
4: Exacto, acaba de ir 3 meses.
2: Si acaba de ir a ver a un artista, tiene que ir a ver a su mamá.
4: Pero acaba de ver a su jefa. Aquí estuvo 3 meses, se hartó, la mandó a Modesto.
2: No, siempre va
4: a... Compañeros, es un número.
3: A ver,
4: más.
3: Aquí la reconcomia es, ¿el dinero o el tiempo?
1: El tiempo.
3: Ah, bueno, entonces por cuestiones de tiempo se puede hacer. Si tienes el fin de semana libre, sí, se puede hacer. En cuestión del dinero, si nuestros...
1: Ay, pero nomás estar un día.
3: Sí, pero es que un día es un día que va a valer mucho.
4: No, no vale la pena, es un día normal.
3: Sí.
4: Le hemos dado...
3: Porque a ti no te quieren, Chino, tú.
4: Le hemos dado mucho, ¿cómo se le llama? Importancia a un cumpleaños.
3: ¿A los padres?
4: Ah, es normal eso, no, es
3: que sea demasiado dar importancia un cumpleaños, a los padres.
4: La fecha de un cumpleaños.
2: Mira, Chino, el factor de que tus hijos o tu morra no te pelen el día de tu...
4: No, y no pasa nada, es un día normal.
2: No significa que los demás somos así con nuestros seres
4: queridos. Es un día normal, común y corriente.
3: No te han regalado nada el día del padre, no es culpa de nosotros.
2: Exacto.
4: Es un día más común
2: que
4: y corriente.
2: Tus papás nunca te lo celebraron y te hicieron el argüende grande, no es nuestro pex. Hay familias que nosotros sí hacemos el argüende grande.
4: Sí,
2: porque
4: pero no pasa, no, porque no pasa nada.
2: Queridos,
4: no voy a gastarme $1,000 y voy a estar ahí 24
2: pero si
4: horas.
2: Pero si gastas $1,000 para una pecera.
4: No.
2: Ah, gracias, bye.
1: Uy, ahí sí te la mataron, ¿eh?
4: Sí,
1: ahí
4: pero la pecera me va a durar un buen rato.
2: Voy a comprar un pez de $300, pero no me voy a comprar un boleto para ir a ver a mi mamá.
4: No.
3: Está $500 un caballito de mar que se me va a morir el siguiente día.
4: Por eso me murió uno.
2: Voy a comprar un tiburón que se me va a salir de la pecera y ahí se me fueron mis $300.
4: Anda, ¿quién sabe cómo?
1: Tiene razón, mi hermana.
4: Ah, pero yo no gastaría 1,000 bolas bueno, por un día, ¿no? Ni lo va a disfrutar.
1: Que entre si son peras y son manzanas, yo ya le organicé el cumpleaños a Leito. Bueno. Ya le mandé la música, ya le mandé la comida, yo ya le mandé todo.
2: Y así debe de ser.
1: Pero yo estoy ahorita planeando la logística a ver si me alcanza más que el dinero, el tiempo. Porque el viernes voy a estar aquí trabajando.
3: ¿Y te vas?
1: Pues el viernes en la noche.
3: Ok, ¿y te regresas el domingo?
1: El domingo a mediodía.
3: Ay, pero esos viajes están padres. Yo hago eso.
4: No, qué madriza. Tú porque vas por sexo.
1: En eso también tiene razón el chino.
3: ¿Y tú cómo sabes?
1: Dice por acá, quiero hacerle quinceañero a mi hijo en grande, pero mi esposa quiere que mejor le compremos un carro. Yo digo que está muy niño para un carro, pero y que mejor le hagamos una fiesta. ¿Ustedes qué opinan? Dice por acá George.
3: Yo siento que depende de lo que quiera el chamaco.
4: 15 años está muy morro para un carro. No. Pero fiesta, pues no, ni tampoco. ¿Quinceañero o quinceañera?
1: ¿Quinceañero? señor. Pues es, no, es niño.
4: No, o sea, es mam.
1: Es hijo.
4: Ah, de un pastel y se acabó. Cómprale sus tenis.
1: Ay, chino, como que a ti nunca te celebraron bien, vea.
4: ¿Quién le van a hacer un quinceañero, un vato?
2: ¿Cuándo lo quisieron?
3: Chino, es que a veces nos gusta celebrar la vida y ser feliz.
4: ¿Pero vas a gastar dinero en unos 15 años de un vato?
3: Pues sí, también se merece su fiesta.
1: Si yo tuviera un hijo, yo sí le haría fiesta de 15 años.
4: Ay, no, mam.
1: Hasta aquí de chambelanas, se las traigo. Sí.
4: Trágame, Diosito, por favor. ¿En qué? ¿Dónde estamos cayendo ya?
1: ¿A dónde vamos a parar? No,
2: Miguel, ¿por qué eres tan amargado, chino?
4: No necesita 15 años y caro tampoco, está muy morro. Él, compa, le va a querer un videojuego, va a querer un algo nuevo.
1: Ay, chino, o sea, a los 15 años ya andan mandando a las niñas a de viaje a Europa.
3: Sí.
4: ¿Cuándo,
1: claro,
4: perras?
1: Que sí.
2: For your Swiss,
1: no, sí. Jesus. Sí, claro que sí.
4: No, hombre.
2: Las que no quieren fiesta, piden un viaje.
1: Exacto.
2: O carro.
3: O carro.
1: Yeah. Es muy común, ¿eh? A los 15 años ya pedir
2: viaje, carro. El que no lo haga con sus hijos no significa que otra gente lo haga con sus hijos.
3: Ey.
1: Yo digo que le preguntes al chamaco y que el chamaco decida.
3: Sí, 100%.
1: Si el chamaco quiere carro, guarda el carro, aunque no lo pueda usar hasta los 16.
4: Aquí en Estados Unidos no
1: puedes. Si el chamaco quiere bien fiesta, hazle fiesta.
3: Sí, sí se puede con un permiso.
2: Yeah, your permit. Nomás que tienes que ir con un adulto, pero ya puede manejar.
3: Y ya después de cierto tiempo les dan una licencia
2: a ellos.
3: Sí. Tú no sabes, chino. Tú ni tienes hijos.
4: Quinceañero. ¿Dónde, perra, salió eso?
5: O sea, aquí sí lo hacen.
4: Ni quinceañero.
2: Sí. Ya lo están haciendo.
4: Ni carro. Gracias.
5: Mis parents le hacían fiesta, pero no así como de quinceañera.
1: De baile, de vals.
4: Ridículos.
5: Big party. Big party.
4: Ridículos. Gracias.
2: Hasta tus 20, tus 15, 18 y 21. Sí.
5: That's normal, chino.
3: Sí, chino.
1: Dice por acá, a ver, se achinó este vato. Dice, desoriéntenme. Quiero mucho a mi novia y la verdad estoy muy a gusto con ella, pero tiene los pezones peludos. La verdad es algo que sí me molesta. No sé si tener una conversación, mejor dejarla o me aguanto y digo, pues ya, ahora sí que... Así con el pelo en la boca.
2: No, rasúraselos cuando esté dormida. Sí.
5: No, no, cuando estás allí, nomás con los dientes.
4: Allí.
1: Allí, nomás.
4: Nomás.
1: Allí, nomás.
4: No, ahí te va. Juega al doctor y dile, ah, vamos a jugar al doctor, te voy a operar, te voy a anestesiar y le pones una crema de esas que quitan el
5: vello. No, crema no. Mejor que le pague el laser.
4: No, pero
2: ay, no, las boobies va a doler, güey.
5: No, te ponen un a nivel bajo.
4: ¿Y tú cómo sabes?
5: Porque yo me echo las piernas.
4: ¿Cómo jupo?
2: No, porque yo ya me echo laser. Si en las piernas. Duele,
5: ajá, pero tienes que avisar que te duele y le bajan el nivel.
4: ¡Ah! ¡En exclusiva!
1: ¡Tenemos morras peludas!
4: ¡Tenemos morras con pelos de los pezones aquí!
5: ¡No, piernas, las piernas!
2: Pero tiene que doler, güey. Sí. Si duele las piernas, te estoy diciendo.
4: Mira, compra esa crema que te la pones 5 minutos y luego con una toallita le...
1: Chino ya se la ha puesto en el Obeder.
4: Sí.
1: Para tenerlo bien lisito.
4: Le dices, vamos al doctor, te voy a anestesiar. Y le pones la crema y mientras la masajeas y de repente... Ay, déjame, te lo quito con una toalla y boom, se va.
1: Yo creo que no tiene nada de malo que platiques con ella y que tengan una conversación de adultos y que le digas, oye, esto me está molestando. Es mejor decirle, acuerdarte las cosas y al rato tomar una decisión tan estúpida como dejarla por un pelo en el pezón.
3: Sí,
1: no seas tonto.
2: Te me hace ignorante eso.
1: Sí, la verdad.
4: Ahora, morra, me tocó.
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0: aire con esto que es Las Desorientadas. Ustedes pueden seguir participando a través de las redes sociales de Sí Soy Said, El Chino al Aire, Mono Miguel, Chica Ferrari Conca o Bravo Giselle. ¿Cuál es tu reconcomia el día de hoy o tu desorientada, Chino?
1: Aquí tenemos una reconcomia que yo creo que mi compa se debe aventar.
0: A ver.
1: Les cuento. Mi esposa sabe de las ganas que nos traemos yo y su prima. O su prima y yo. Pero sé que al hacerlo sería el fin de mi matrimonio. ¿Qué hago?
0: Su esposa sabe.
1: Pues su esposa sabe.
2: ¿Y entonces?
0: That's so weird.
1: Pues mira.
2: A ver, eso otra vez, a ver cómo fue.
1: O sea, dice, mi esposa sabe de las ganas que nos traemos su prima y yo. Pero si le entro, siento que va a ser el fin de mi matrimonio.
2: No, pues sí va a ser.
3: Sí.
1: Pero si te da chance, ella te dice.
2: Pero ¿cómo le va a dar chance? Una cosa es que sepa y otra cosa es que esté de acuerdo.
1: Pues es que si tu vieja dice, jálate.
2: Yo no creo que una vieja le va a decir a otra, jálate, a menos de que la vieja.
0: Más como un familiar,
2: güey. Y a menos de que la vieja esté friquitona y también ya se esté echando al primo de él.
0: O al compadre.
1: Mira, yo lo único que he aprendido de ese tipo de cosas y que yo por eso.
0: Por mi experiencia.
1: Por eso no me. No, no, no.
2: Mi experiencia mejor me la he hecho y no le aviso.
1: No, que yo no me he animado. Es que aquí hay dos cosas. Como hombre.
2: ¿Cuándo no te has animado, Chino?
1: No me he animado. Es que uno como hombre, pues dice, ay, uno va a andar con esta morra y con esta morra. Y uno piensa en que va a andar picando. Pero la realidad es que cuando tú voltees, tu vieja también va a estar buscando. Y entonces cuando voltees y la veas en acción con alguien más, una de dos. O dices, bueno, pues me aguanto porque yo también voy a hacer lo mismo.
0: Te tienes que aguantar.
1: O si no, ahí va a tronar.
0: Tienes que aguantar. Sí, yo digo.
1: Ah,
0: que
1: claro.
0: Si a ti te gusta andar picando por todos lados, no te sorprendas o no te sientas cuando tu vieja también te lo haga.
1: Ah, claro.
0: Porque el que la hace también la tiene.
1: Si tú no puedes disfrutar y tu vieja no. Así de sencillo. Entonces, si ella te va a dar chance con el primo, a lo mejor al rato ella te va a pedir chance con alguien más.
2: Con tu primo.
1: O con alguien más.
2: Sí.
1: Y tú no puedes decir que no, porque no es justo que tú sí y ella no.
3: O en una de esas se quiere meter. Es que hay gente que.
0: Sí, pero al rato le va a decir, ay, ahora me toca a mi bebecito. Yo ya te permití con mi prima, ahora me toca a mí con tu compa.
3: Con tu papá, dices.
0: Quiero la herencia.
2: Dice por acá, mi desorientada es que regresé de Estados Unidos a México para ejercer mi carrera. Okay. Ya hace un año soy ingeniero de seguridad y salud. Pues resulta que la gerente de recursos humanos quiere que deje mi actual puesto para trabajar como su mano derecha y me aumentaría el sueldo casi al doble. Pero no sé qué hacer. ¿Quién es mi jefe directo? Abrió el puesto y yo soy el primero que lo ocupó, que el cargo que actualmente tengo, que es un departamento que estaba tirado para irme a Estados Unidos a recursos humanos. Y ellos no se llevan bien, por lo que estaría como traicionando a quien es mi jefe actual y por lo que me regresé a México. ¿Qué me recomienda?
1: Ah, la neta, con dinero baila el perro, compa. No. A veces las cosas de, ay, es que es mi jefe. No. Si te conviene, te van a pagar el doble. Allá vas a crecer y te sirve, dale. Al final, en una empresa eres un número más. Mañana te corren y se te acabó. Habla nada más. Habla bien con tu jefe, nada más dile gracias por la oportunidad. Pero ¿cómo ves? Aquella me está dando el doble y todo. Y a lo mejor hasta de este lado te dicen, no te vayas, aquí te lo igualamos. Pero hablando.
2: Pa, yo estoy completamente no de acuerdo con el Chino. Porque a mí me parece que lo más importante es la lealtad. Entonces, para mí,
1: yo he sido leal y te han dado una patada en la nalga.
2: Yo soy una persona muy leal y si esa persona te ayudó para irte a México y te dio tu primera oportunidad, yo lo primero que haría es hablar con él. Si él es un buen jefe y sabe que el otro jale te conviene, exacto, él te va a decir, tómalo. No, pero yo no tomaría una decisión sin antes hablar con él.
3: O si veo que va a afectar justo a mi jefe, quien me ha dado chamba. Si lo va a afectar así directamente, pues obviamente sí es cosa de pensarlo. Pero si también tienes esa plática con él y él te dice, ¿sabes qué? Te doy la bendición, vete.
2: Mira, las empresas no piensan en ti, pero los jefes y las personas sí piensan en ti.
3: Sí.
2: Yo no hago cosas por mi empresa, hago cosas por mis jefes, porque ellos muchas veces han sido leales conmigo.
0: Es que son con los que tratas directamente.
2: Claro.
0: Hay más, o sea, hay más gente más arriba y como dicen, o sea, tú mismo lo dices, eres un número más.
1: Yo sí, nomás habla con tu jefe y dile, pero al final eres un número más. La lealtad.
0: Sí, puedes tener la comunicación con él y como dices, si es un buen jefe, va a entender y va a decir, sabes que yo no te puedo pagar eso, mejor vete ya y vuela. Eso es lo que va a hacer un buen jefe.
2: Sí, él te va o a igualar el sueldo, a dar otra oportunidad y un aumento, o te va a decir, te conviene y vete.
0: Sí, aquí no va a pasar de ese rollo y pues si vas a crecer allá, bye.
3: Si es un buen ser humano, te va a decir,
2: sí,
3: vuela.
1: Fidencio, desoriéntenme. El sábado cumpleaños mi vieja, mi esposa. ¿Le regalo una bolsa o le doy dinero?
2: A mí no me gusta regalar dinero. A mí me parece que a mí el dinero no me sobra. Si yo voy a regalar algo, quiero que con ese algo la persona que lo va a recibir me recuerde y piense en mí cuando se lo pongo, cuando lo use, cuando lo vea.
3: Ay, sí.
2: A mí no me gusta regalar dinero.
0: O sea, ya si de plano no tienes el tiempo o la, ¿cómo se dice?, la imaginación para hacer ese detalle, pues ya digo, pues ni modo, de eso a nada, pues ya entiendes. Pero yo también siento que es más bonito que te vayan a comprar el regalo. Sea lo que sea, no tiene que ser nada fuera de este mundo, pero lo aprecias mucho eso.
3: O en una de esas te llevas a la mujer, si no sabes cuál vas a comprar, te la llevas. ¿Sabes qué? Te voy a llevar a... Escógela, exacto. Sí, para que ella se sienta más personal, que le echates más coco y que la
2: estás llevando. Echates no, echaste.
3: Echaste más coco.
1: A ver, desorientada. Sí, no, solo tú me puedes desorientar. No, aquí todos te ayudamos.
3: No, hombre.
1: Tengo una camioneta que la verdad trae una feria atorada. Me ofrecen un préstamo con garantía. Lo agarro y no pago nada y que se lleve la camioneta, ¿o qué hago?
2: Que se la lleven.
3: Sí.
1: O sea, vas a pedir un préstamo, le metes y luego que te quiten la camioneta. Pues es que al final...
0: ¿Estás metiendo dinero?
1: No, como que tiene una lana, anda atorado en billete.
3: Ey.
1: Y quiere como dar su camioneta en garantía y que le den un préstamo. Okay. Entonces, obviamente...
2: ¿Pues dala?
1: Pues sí está bien, pero mira...
2: Los bienes son para remediar los males. Y si necesitas ahorita lana, pon la camioneta en garantía, después lo pagas, o si no, pues ya la usaste un tiempo.
1: Ahora...
0: ¿Cuál es el valor de la camioneta también?
1: Mira, la única bronca es que ya en Estados Unidos, incluso las tarjetas de crédito, antes no la pagabas y, ¡ay, no pasa nada! No, ya las tarjetas te demandan. Ya te va a llegar a tu casa una orden de que tienes que ir enfrente de un juez, porque ya las tarjetas te demandan que les tienes que pagar. Entonces, igual los préstamos. Entonces, te va a seguir los préstamos y te van a seguir, pues, si no te quieres meter en esa bronca, pues mejor no. O si no, véndela, saca una lana y se acabó.
3: ¿Pero todavía no la termina de pagar?
1: Es lo que no sabemos.
0: Y si no la termina de pagar, pues ahí está el meollo del asunto.
2: Tengo una reconcomia. La ex de mi hermano me manda textos para saludarme, pero siento que le estoy fallando a mi hermano porque sí anda queriendo pedo la babosa. Yo sé que le puso los cuernos y terminaron mal. No sé si está bien seguir con la amistad, entre comillas. Ya tiene más de un año y medio que terminaron. Él ya tiene otra relación, pero yo no sé qué hacer, porque sí está buena, sí está guapa, pero pues al final de cuentas es la ex de mi hermano. Pues sí. What do you think, guys?
3: No puedes tener
0: relación con la ex de tu hermano.
3: Y especialmente si estás viendo que esta también le quiere atorar ahí, tienes que poner separación.
0: ¿Le puso el cuerno al hermano a la exnovia?
2: Sí.
0: Ah, no, pues la morra se quiere vengar.
2: Sí. No, ella le puso el cuerno a él.
0: ¿Ella le puso el cuerno a él? Ay, no manches.
2: Sí.
0: Entonces, ¿qué estás haciendo ahí?
2: A ver, yo te voy a decir algo y quizá me voy a chinar con mi comentario, pero si va a ser de una vez así de véngase a nuestro reino y vaigón verde, no tiene nada de malo de que te eches una canita con quien sea, pero no busques problemas cuando eso te va a generar un conflicto con alguien de tu familia. O sea, si realmente ella lo que va a hacer es acostarse contigo para venganza, para que se entere tu hermano, realmente quieren una relación de salidita, manita sudada, ni le busques, vato, bloquéala y vete de ahí.
0: A mí se me hace demasiado monstruoso esa situación, porque la morra de lo que se quiere vengar, se quiere vengar.
2: Es maquiavélico eso.
0: Es raro.
2: Sí.
0: Es raro y la morra quiere venganza. Ahí verás tú si te prestas a eso y al rato le estás diciendo a tu hermano, vas a perder la relación con tu hermano por una morra.
3: Aparte, uno no es tonto, uno sabe cómo es la gente. Tú sabes para qué.
2: Bueno, si hay muchas tontas, ¿eh?
3: Pero tú sabes para qué te quiere la morra. Una morra que obviamente no tiene buenos pensamientos, no va a andar ahí tratando de quedar contigo.
2: A ver, Ferrari, ¿tú te meterías con el ex de tu hermana?
3: Ya se metió.
4: No, que no lo haga, que la bloquee.
2: Ni aunque esté así William Levy así guapísimo,
4: nada. No.
0: Tu hermana, sí. ¿Cómo vas a tener esos pensamientos? Sí, con los amigos, en cuanto...
2: Sí hay códigos, la verdad, sí hay códigos. Sí, yo, por ejemplo, si es ex de mi befa, yo no me voy a meter con él. ¡Ay! Eres una mala amiga, arpía, zángana.
0: Es que sí, o sea, son códigos, hasta siendo tu familiar, güey, o sea, tu familiar, tu amigo.
1: Pero ya no están juntos.
0: It doesn't matter. It's so weird. Yo conozco de una situación así similar, de...
1: Nombres, dirección.
0: Yo conozco...
2: Chisme local.
0: Yo conozco una situación donde, que me contaron, alguien cercano a mi círculo, que hace cuenta el vato estaba saliendo con una morra y eran, pues,

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0: al aire, señores. Ya jueves, estamos a 23 de julio, se nos está yendo julio, la verdad. Pero bueno, vamos a irnos con retrojueves. El día de hoy, no sé si te ha tocado, mami, gracias por acompañarnos el día
1: de hoy.
0: El día de hoy en lugar de Don Cheto. Y bueno, no sé si te ha tocado las chicas más.
1: Sí, una chicotota más, ¿no?
0: Sí, efectivamente. Para los que no conocen el Chica Más, pues es un segmento muy cuestionable para el hombre.
1: Sí, sí, sí.
0: Porque son pues acciones, cositas que hace los caballeros que te hacen como que dudar de sombría, pues. Entonces, pues para eso es una chica más en nuestro retrojueves. Así que váyase preparando porque lo vamos a tener. ¿De qué manera puede participar? Pues obviamente a través de las redes sociales de Sí Soy Said, El Chino al Aire, Bravo Giselle.
1: Arroba la mami locutora, pero mami con Y.
0: Mami con Y, o también la chica Ferrari con K, así que váyanse preparando con su chico Totama. Regresamos.

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1: Continuamos con más de Don Cheto al aire, 17 minutos después de la hora, y vamos con una chicotota más. Que, pues, cosas que hace el hombre puede ser cuestionable, pues su sexualidad de cierta manera, que lo hace una mujer. Más puede participar a través de las redes sociales de Sí Soy Said, la mami locutora con Y, la chica Ferrari con K, el chino al aire ya que se digna llegar al trabajo, o Bravo Giselle. Batu que dice, ay, no me gusta este frío esta mañana. Ay. Una chicotota más.
2: Una chicotota. Ah, pero aquí hace, está medio raro el clima en California. En
1: California está muy bipolar.
2: Porque de repente te vas a la sombra y hace frío, y te vas al calor y es un perro calorón y
1: no, aparte en la mañana está húmedo, fresco, ¿no? Y luego sí, ya sales como tipo 8 o 9 y ya está el solazo.
2: Sí.
1: Y luego caliente en la tarde todavía y en la noche fresco otra vez. Es como que...
3: Dice acá Santiago Pérez, ya me mandó acá por redes. Dice, una chicotota más. Buenos días, guangos. ¡Hora! Guango nosotros. Bueno, algo sabe.
1: Es que así nos dicen.
3: Gusto escucharlo. Vato que maneja camión comercial y dice, hoy se me antojaron unas de Jenny Rivera para comenzar mi día. Una chicotota más.
2: Ay, no, bueno, ayer estábamos platicando de un vato, sí, que una de sus
1: artistas favoritas.
2: Sí, de sus obsesiones era escuchar a Jenny Rivera todo el día.
1: Era el gusto culposo.
2: El gusto culposo.
3: Ahora, pues está chido, ¿no?
2: No, pero ¿para un vato?
1: Para un vato no, ya es cuestionable eso.
2: Y el otro, con mi camisa puesta. Imagínate. Ya,
1: sí. Es que Jenny Rivera es emblemática para las mujeres, para las...
3: Pues, mujeres empoderadas,
1: sí, y las recién dejadas, y... las que están luchando con las adversidades de la vida. Pero que un vato diga, no, hoy voy a comenzar mi mañana con unas perronas de Jenny Rivera, mi patrona, una chicotota más.
3: Fíjate que ayer estaba pensando en una chicotota más y yo no sé por qué, para mí siempre se me ha hecho hasta como, ay, no sé si chicotota o decir, ay, qué infantil. Uh-huh. Cuando hacen un pancho, cuando les sirven algo de comer en un restaurante y lo piden, le piden, no sé, sin cebolla.
1: Sí.
3: Y que vienen y que lo traen con cebolla.
1: Sí.
3: Y que hacen un drama porque le pusieron cebolla.
1: A mí me hace, sí,
3: una chicotota.
1: Como de que, güey, ya aguántate, ya, pues ya.
4: Saludos a Said.
3: Ay, no, le dije sin cebolla y me lo trajo con cebolla, ¿sabes?
1: Así, ajá.
2: Yo no digo nada porque a mí, yo sí pido sin algo y me lo traen con eso, no, yo lo cambio.
3: ¿Lo cambias? Ah, ¿sí lo cambias? Sí, bueno, claro.
1: Pero las reglas no aplican en ti, bebé.
2: Bueno, eso sí, eso tienes razón. Pero a ver, ¿qué opinan de esta? Dice Pedro, esta semana fui a ver Moana Live Action y lloré de emoción. ¿Cuenta como chica más?
1: Sí.
2: No, hermana, tú estás como para venirte aquí a la mesa y hacer mañana de chicas con nosotros.
1: Eres una chica infantil más.
3: La otra vez estábamos pidiendo de comer aquí los compañeros. No voy, sí, a decir nombre porque después se agüitan. Uh-huh. Pero pedimos caldo de res y se me hizo una chicotota más que un compañero dijo, ay, pero dile que le quita la calabaza al mío, que yo no quiero con calabaza.
1: Ay, no. Sí. ¿Por qué razón? Ay, de plano, nomás no le gustaba.
3: No, que le gusta la calabaza. Y ya, ok, sí, pero ya. Pero dile que el mío le quite la calabaza.
1: O sea, bien insistente.
3: Sí, sí. Ay, pero dile, no, que el mío le quite la calabaza. Es que no me gusta la calabaza. ¿Ok?
1: Sí, el vato macho, lomo plateado, le tiene que entrar a toda la comida.
3: O ya, o dices tú, bueno, pues ya si me lo traen con calabaza, se lo quito a la sorda.
1: Claro.
2: Vato que dice, ay, qué feo terminó el mundial. Se pelearon como perros y gatos.
1: Una chicotota
2: una
1: más.
2: Una chicotota
1: no
2: más.
1: Me gusta la violencia después de un partido. Sí, la neta.
2: Ay, a mí sí no me gusta la violencia.
1: Ay, no, pero es lo mero bueno. A mí se me hizo súper icónico el pleito entre, pues, el día de la final, como dicen, que Lamine Yamal, ya ves que estábamos, o sea, se volvió muy, muy viral esa imagen de él rezando mientras el mundo ardía detrás, ay, de él, ¿no? Sí. La verdad.
3: Una chicotota más, a ver, ¿cuál
2: otra? Ayer le dije a un compañero de trabajo que fuéramos de cacería, que cuando sea la temporada, dijo, ay, no, pobres animalitos, me dan lástima.
3: Ya no.
1: Ay, no.
2: Pues yo estoy de acuerdo con el compañero, la verdad, también.
1: Pero ya que digan animalitos, o sea, bueno, sí, vamos a lo mismo, cuando ya dicen diminutivo en las cosas, un vato ya como que se te hace medio cuestionable.
2: Pero es que como sales de eso y me dije, a mí no me gustan las armas, también vas a quedar chica más.
3: Eso, sí, es el diablo,
2: Faquete. Sí, sí, sí.
3: Una chicotota más, ¿sabes qué? Y ay, me dan hasta ganas de escupir nombres. Se sabe que los vatos no les gusta que uno los esté friegue, ¿no?
1: Ajá.
3: Les da su espacio.
1: Sí.
3: Yo soy de cero marcar. Hago un mensajito, pero soy de cero marcar. Ajá. Que te reclamen. Es que si tú no me marcas, pues yo no te marco.
1: Ay, no.
2: Ay, no, bueno.
3: Es que como tú no me marcas, tú también me puedes marcar. Puta, pues quién te entiende, pues. Sí. O sea, es que como tú no me marcaste, pues yo no te marqué. Tú también me puedes marcar.
1: Ay, no. Sí, es de chica más esa. Ay, cabrón. De más.
4: Pero es que tenemos derecho a que nos marque.
1: Ay, no.
2: En los vatos dramáticos son chica más,
3: ay,
2: ¿eh?
3: No, sí. Qué flojera. Sí, tienes toda la razón.
1: Dice aquí, vato que dice, me gusta más cómo se te ve el pelo largo, así hasta te sueño. Una chicotota más, dice, saludos a Pepe, la Shakira de Dallas, Texas.
4: A ver, pero
2: Shakira,
4: espera.
2: Shakira.
4: O sea, sí.
1: Un vato diciéndole a otro vato.
4: Ah, no, si le dice a otro vato, no puede ser.
1: El pelo
4: ser.
1: Largo. Ay, así está hasta te sueño, una chicotota más.
4: No, ese vato ya quiere contigo, ya, quiere pedo.
1: Quiere
2: vato
1: algo.
2: Que toma tequila con juguito de arándano y de uva porque solo no va.
3: Hora.
2: Saludos a Andrés Cervantes, dice Moisés.
3: ¿Qué dices? Sí,
2: es una chiquisísima. Ay, no, yo me lo tomo derecho.
3: Derecho, sí. Frío.
2: Y frío.
3: Como debe sí. de ser.
4: Pues con tantito limón y sal al final. ¿Aplica?
3: Sí, todavía te la paso.
1: Podría ser, sí.
3: Pero, ay, no, déjame combinarlo con jugo porque si no me pega. No manches, sí. Putos, ¿para qué tomas?
2: Vato que cada que le sale canas en la barba se la quiere ir a pintar. Saludos al chino.
3: Ay, sí, una chicotototísima.
4: ¡Ey, ey, ey, ey, ey!
2: Regresamos con una chica más para que se deje caer. Arroba Bravo Giselle, arroba El Chino Al Aire, arroba La Chica Ferrari con K, arroba La Mami, locutora Mami con Y, y arroba Sí Soy Saí. Regresamos aquí en Sin Don Cheto Al Aire esta mañana de jueves. Una chica más. Don Cheto.
5: Muy buenos días, mi gente. Nos vamos al reporte del tráfico. Se va por la autopista 10 West a la altura de Santa Fe Avenue. Se reporta un accidente en el carril derecho causando 13 minutos de retraso hasta la Crenshaw Boulevard. Afortunadamente no se reportan heridos. Rápidamente nos vamos a la autopista 57 Sur a la altura de Vía Verde. Se reporta tráfico causando 4 minutos de retraso hasta la Pathfinder Road. Manejen con mucha precaución. Soy su amiga Cindy y sigan escuchando Don Chat.
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10: Que esto de una chicotota más, aquí están quemando, machín, dice este vato, quiero quemar a mi primo Leonardo Armenta, que dice, ay, me pone ver mal a Cristiano Ronaldo, así todo triste.
11: Me pone mal, ¿no?
10: Sí.
12: O sea, vato que dice, ay, estoy triste, no puedo ver así a Cristiano Ronaldo, ajá. Me pongo mal.
10: Sí.
12: No, chicotota más.
10: O si lo dijiste también de Messi, chicotota más. Es que era su último partido en el Mundial.
12: Ya no tendrá la oportunidad de levantar la Copa del Mundo.
10: Se va a retirar.
13: Ok, ¿lloraron junto con el Ochoa?
10: Ay, sí, yo sí lloré, pero soy mujer. Sí.
12: No, no pueden llorar.
13: ¿Lloraste ver al Ochoa?
10: Sí, fue emotivo. Sí, fue emotivo.
13: Bien bonito, que también sentí bien bonito. Así los vatos.
10: Sí, fue muy emotivo, no manches.
13: Yo
10: miré
13: que hasta publicaron. Ay, no, es que se sentí bien bonito.
10: Sí, no. Dice, mi compa José Cano me vio llegar con mi moto y me dice, ay, te ves muy bien con ropa normal, pero más guapo con ropa de motocicleta.
12: No, perro, amigota más. No, hombre, eso no puedes decir. Estás como acá, dice, hay un vato que cuando le escribes un mensaje de texto, te escribe, o te responde más bien, Zipi Nopo.
10: Ay, no, güey.
12: No, mam, no.
10: El vato no puede decir Sipi. No, no, no, no.
11: Sipi no, Sipi es de hermana.
10: Sipi es el vato, ya ese ya dice Oli. Oli.
13: También yo, a mí me saqué mucho onda que me saluden así de Oli.
10: Oli, amigos.
12: Vato. No, un vato no puede decir Oli.
13: Oli.
12: No, no, no va, no va. Es no.
13: Mucha así, Oli, yo, ok.
10: ¿Y tú? Ay, amiga, ¿cómo estás?
13: Alex Celio dice por acá, cuando dicen que la cerveza Modelo no les cae, que prefieren unas ultras.
11: No, la ultra es light.
12: No, la ultra es de chicotota más, perdón. O sea, tú puedes tomar ultra si no hay otra cosa y es lo que hay, dale.
10: Sí, jalas, porque dices, bueno.
12: Pues es lo que hay, jalas. Pero tú no puedes, ¿cómo se llama? Por tu decisión, que veas una corona, una modelo y digas, no, mejor una ultra. Eres una chicotota más.
11: Machín. Vato que se ofende cuando su esposa le regaña a un bebé Yorkie.
12: Oh, que le regaña al perrito. O sea, vato que su esposa regaña al perrito Yorkie.
13: No le grites al perro.
12: Al perro.
11: Ah, sí, sí, sí. Dice al bebé Yorkie porque no lo deja dormir. Y dice, al perro no le grites.
13: Dice acá Mayo.
10: Una chicotota más.
13: Con nombre y toda la cosa, ¿eh? Una chicotota más. Tengo un primo y di su nombre. Omar Campos de Siquítaro, Michoacán.
11: Siquítaro.
12: Siquítaro.
13: Que trabaja en la fábrica y le dije que le conseguía jale en la construcción. Dijo que sí le gustaría, que lo único que le incomodaba eran los baños móviles. Que porque él no puede hacer baño en los baños de plástico.
11: Ah, yo tampoco.
12: Ah, no, nah, pero tú, como sea, pero...
10: Pero los vatos está, o sea...
12: Un vato está... Vato macho alfa está capacitado para hacer baño hasta en el cerro.
10: Sí.
12: Hasta te paras al lado del freeway y bolas, don Cuco.
13: En una matita. En una piedra, dices tú.
10: Una matita.
12: En una matita, en una matita. ¿Con qué hay ahí algo?
10: A tratar la matita.
12: Ahí nomás. Donde hay un pequeño espacio, usted pueda ponerse de aguililla, bolas, don Cuco. Dice por acá... Vato, que le dice a otra persona, qué bonito pronuncias el inglés.
13: Ay, no manches.
12: ¿Está debatible o sí chicotota más?
10: No, chicotota más, porque ya te está llamando la atención su pronunciación. ¿Eh? El vato no se debe de fijar en hasta en eso. La Netflix. Dice, vato que no quiere trabajar afuera en el sol, que porque está muy caliente y que si trabaja solo un poquito y luego se va a la sombra y luego le dice que le hacen bullying nomás porque le andamos diciendo que es la cuchara de plástico porque será el platillo fuerte nomás, para eso sirve. Dice, saludos al chalillo. Pues, es que depende si hay unos perros calorones.
12: No, no, no, ese es jale, atórele, compa. ¿A qué vino al norte? ¿Qué creía? ¿Qué creía?
11: ¿A qué venimos al norte?
10: A triunfar. Diría nuestro compita.
13: Ahora dice aquí, una chicotota más, vato que dice, ay, el show no es el mismo con Don Cheto.
10: Sin Don Cheto,
13: ajá. El show no es lo mismo sin el viejo guango.
12: Pues obviamente que no es lo mismo. Pero no llore, no llore. No,
11: Yolanda, Mari Carmen.
12: Yolanda, Mari Carmen.
10: Bueno, pues nosotros también nos hubiéramos ido de vacaciones.
12: Pero no nos dejan.
10: No nos dejan.
12: Obviamente, pues Don Cheto es Don Cheto. Ni queremos ser él, ni planeamos ser él.
10: Ni vamos a ser él. Desgraciadamente, no somos igual.
12: Vato que va de fiesta al rancho y dice, ay, ya no es lo mismo. Y anda buscando un abanico o un papel para echarse aire porque hace mucho calor.
13: Ah, sí, una chicotota más. Sí, claro.
10: ¿Tú consideras así como chicotota más, por ejemplo, los vatos que se ponen aquí como el airecito aquí en su...
12: ¿Ya ves que ya salió de moda ponerte como una diadema en el cuello?
10: Una diademita en el cuello que te da así airecito.
13: Como los gringos, ¿no? Yo con todo respeto.
10: Sí. ¿Se te hace chicotota más? Bueno.
12: Híjole, pues poquito, ¿no? Como que...
13: Tú tienes, seguro, ¿verdad?
12: No, o sea, te
10: podría... Don Cheto sí tiene, ¿eh?
12: Te podría salvar porque te ves moderno, cool. Pero no sé.
13: Pero Don Cheto se entiende, pues el señor ya el tanto líquido que retiene. Ya tanto líquido que retiene, sí. Se entiende que le dé sus bochornos. A ver, ¿qué está por acá?
12: Vato que dice, quiero dejar a mi novia porque tiene pelos en los pies.
10: ¡Ay, el de ayer! El de ayer sí se pasó de lanza.
12: ¿Qué dijo? Es que ayer hablamos de qué era.
13: ¿Gustos culposos?
12: Gusto culquera, porque era...
10: No. No era gusto culposo.
12: Algo, el chiste es que el vato iba a dejar a su morra porque no le gustaba porque tenía vellos en los pezones y que eso no le gustaba. Vato que dice, ¡ay, no!
13: Porque se los deja la morra, también me quedé pensando.
10: No, era la desorientada, ¿no? Que cómo le decía.
13: Pues como los tiene gruesos, ya no chifla.
12: ¿Qué tiene?
10: Es que es lo que estábamos diciendo.
12: Macho alfa, de ahí mismo se saca la carnita de en medio de los dientes, así.
11: Ay, qué asco.
12: Agarras de una vez, como debe ser. Préstame un pelo. Déjame ir a
13: decir. A ver, esto es mío.
10: Ahí va este, dice el Roberto Quesada, dice, en la peda, unos de mis amigos empezaron a medir las manos, a ver quién las tenía más grandes. Dice, hola. Para mí es una chicotota más. Dice, saludos a mi compa Ismael Servín. Sí, ya cuando los vatos, a ver, déjame ver quién la tiene más grande, güey. Ya está viendo. Raro, güey, ya está raro.
13: Los estoy viendo así, midiéndose mano con mano.
12: O sea, sí puedes, yo creo que sí te puedes medir la mano más de para decir, ah, perro, qué manotas. Pero ya que te emocione y, a ver, déjame ver otra vez. Oh, my God, no, sí.
10: La tiene más grande que todos nosotros.
12: Esa es una chicotota más.
10: De más. No,
11: sí.
13: Una chicotota más que saquen un polvito que para quitarse el exceso de grasa en la cara.
11: Ah, también esos que traen toallitas como que para el...
13: Para quitarse el brillo. Lo grasoso de la cara. Como tú, comprenderás, chino.
12: No, yo no tengo.
13: Cállate, la otra vez fuera al aire le estás preguntando a Don Cheto.
12: Ah, no, es que Don Cheto compró unas...
13: ponme, todavía le dice el chino. A ver, ponme.
12: Ah, sí me voy a ver un chicotota no, más. Sí te viste. Pero no, es que le voy a platicar, pero no tanto por la... ¿Cómo se llama?
13: No, espérate, y luego le dice el... Estaba aquí el... El mono. No, Don Cheto, no preste su esponja porque le puede hacer daño. Y no, ya no le quiso poner al chino que porque le iba a hacer daño para su cutis.
12: Sí, la neta sí.
10: Sí, te puedes pegar.
12: No, macho alfa se pone de la misma. No. Si compartimos otras cosas que no compartamos.
13: Ay, chino,
12: una esponja.
13: Tú te pones esponja de salmón.
12: Por eso. Y te puedo compartir, baby.
13: No.
12: Esperma, sí, tú déjate. Pero sí, a ver, bueno, voy a debatir esa. ¿Qué? La gente, Don Cheto compró unas toallitas. Simón. Que supuestamente es algo como unas toallitas.
13: Un polvito como translúcido.
12: Y te lo pones en la cara supuestamente para no brillar.
10: Es rice paper, para quitarte el brillo.
12: Bueno, en mi defensa...
13: Es un polvo.
12: En mi defensa diré dos cosas. Las pedí porque en tele para quitar el brillo.
13: Ey.
12: No era para el diario, era para la tele. Y segundo, huelen a rico. Ese tiene el olor de...
11: Huelen a rico.
13: ¿Cómo que huelen a rico?
12: Yo tengo una...
13: ¿Olor a rico?
12: Sí, yo tengo una tía, mi tía Carmela, que es la de billete siempre en la familia. Y siempre tenía ese olor de como que...
13: De maja,
12: de billete, no sé. Como
13: de
12: que,
13: maja.
12: Como que señora rica, señora rica. Y esas toallitas cuando las olí dije, ah, huele a señora rica de pueblo.
10: Entonces, ¿de pueblo?
12: Pues no de pueblo. Pues.
13: Así como a que usan todavía talco.
12: Ajá, no sé, pero mi tía siempre tenía ese olor así de, ay, ya reconocíamos que era del olor de rico.
10: You're so weird, you know. Dice vato que cuando se equivoca dice, oopsie daisy, una chicotota más, dice Luis.
12: ¿Oopsie qué?
10: Oopsie daisy.
12: No mames.
11: Ay, no, ¿quién dice eso?
12: No mames.
13: Ahí ya ni yo. Oopsie
10: daisy.
12: Ya imagino un güey de la construcción. Oopsie. Un güey de la construcción que, hey, pásame la máquina. Oopsie, no mames.
11: No, eso sí está cañón. Oopsie.
10: Está otro nivel. Otro nivel.
13: Oye, está como ese vato que ayer les platiqué de él y fíjate que yo creo que vamos a tener que contar con el tema porque nos llegaron muchas anécdotas. Creo que es una chicotota más que se queja un vato que porque la mujer pidió mucho de comer.
12: Sí, ah, no, definitivo.
10: Sí.
13: ¿Cómo? ¿Tú te quejas de...?
12: No, definitivo, es una chicotota más, sí. No.
13: Ay, pidió una triple. ¿Cómo en su primera cita pide una hamburguesa triple cuando yo estoy pidiendo una sencilla?
11: Digo que el vato es una chica más, sí, pero ella es dragona. Eso es real.
12: Una botijona más, pero también es una chicotota más.
10: Ay, pero primero se quejan porque dice, ¿por qué no comes como
13: pues no
10: ¿por
13: le
10: qué
13: invites?
10: No eres tú cuando ¿por qué no eres tú cuando nos conocimos? Pues también se quejan si uno saca el verdadero yo.
12: Dice, quiero quemar a saludos a Ángel y Carlos de se llama Snips en Nicaragua, Canadá, porque dice, vatos que nos tratan en la compañía y nos regañan mucho y no me gusta. Una chicotota más.
10: Es tan gordo que nos maltraten de esa manera. Pobrecitos, pues también sabrá Dios cómo les estén hablando. La neta.
13: Una chicotota más. Me acaban de reclamar que porque no contestó un mensaje, pero que sí publiqué. Que cómo tengo tiempo para publicar, pero no para contestar.
10: Ah, eso es cierto.
11: Ah,
12: sí. Vato que se agüita porque no le lee su mensaje.
13: Sí, porque no le contesté su mensaje.
10: Ah, ¿de un vato a otro vato?
13: No, a mí me reclamaron. Ay, no me contestó el mensaje.
12: Pero vi que
13: he estado muy ocupada. Pues vi que acabas de publicar algo en tus redes.
10: Sí.
11: Para eso sí no estás ocupada.
13: Ándale, ándale.
10: Siempre te veo con el teléfono en la mano.
13: Ajá.
10: Ah, tipo, sí.
13: Ay, Dios mío.
10: Eso es muy de morra.
13: Es de morra,
10: es
13: ¿no?
10: reclamo de Cálmate. Morra. Sí.
13: Pero que me lo diga un vato.
10: Sí, sí, está rarito.
12: Sí, pues es que sí, quédate. Si quiere pedo el baboso, pero... Pero pues no le dices eso.
13: Lejos de cualquier cosa, a mí también me estresa eso. Ahí, ¿no?
12: Ahora, el buen entendedor, pocas palabras, compa. Si no te contestó, cáptala, sencillo.
13: Imagínate, sin ser nada que me estén reclamando eso, ¿qué me puede esperar?
12: Vato que compra carnitas. y la seca con una toallita.
10: Sí, de... Ah, sí.
13: O a la pizza.
11: Sí, porque tiene mucha grasa.
12: No, la pizza.
13: La pizza que le pone una servilleta encima para quitarle la grasita.
12: No, chico, tota más. Sí, no. Chico, tota más.
10: Y
12: no,
10: uno de mujeres hace eso.
12: No, no me hables. Sí,
13: es... no me como la orilla porque nunca me gusta. Y nomás se come lo de...
10: No me como la orilla porque son más calorías. Sí. No. Ay, no.
13: Nomás me como lo de encima.
10: Sí.
12: Este güey es una chico, tota más. Dice, vato, que vio los videos en TikTok de cómo recibieron a la presidenta de México en Nueva York y llora.
10: Ay, no, no es cierto, güey.
13: Ya que mejor se cheque ahí la testosterona.
12: No, no puedes hacer eso. No.
11: Hermana, perra, tienes que tener mucho cuidado porque yo no sé si vas a menstruar después de eso.
10: Lo puso emocional.
12: No, chico, tota más, gracias.
10: Pues con eso cerramos una chica más, no cabe duda. Que el hombre cada vez está cambiando.
13: Está más chicotota, sí. Dices tú.
12: Nos estamos acabando. Somos pocos los que quedamos. Pocos. Aprovechenos.
10: Bye, Felicia. 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
14: Muy buenos días, mi gente. Nos vamos al reporte del tráfico. Si va por la autopista 5 Norte a la altura de Downey Road, se reporta tráfico lento causando 11 minutos de retraso hasta la 4th Street. Manejen con mucha precaución. Rápidamente nos vamos a la autopista 10 West a la altura de Azusa Avenue. Se reporta tráfico causando 7 minutos de retraso hasta la Baldwin Park Boulevard. Manejen con mucha precaución, mi gente. Soy su amiga Cindy y sigan escuchando Don Cheto al aire.
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0: De julio, muy buenos días a toda la gente que nos ve y que nos escucha a través de Don Cheto al Aire en YouTube, en Estrella TV, en las 43 emisoras a lo largo y ancho de Estados Unidos, también en Don Cheto México y allá en la Bestia Grupera en Guanajuato. Gracias a toda la gente que nos escucha y que nos ve esta mañana sin Don Cheto al Aire. Ya casi viene el viejón, el martes ya estará por acá presente.
3: Bendito sea mi padre.
0: Pero nos acompaña la guapura de la radio y la televisión, Giselle Bravo, buenos días.
3: Presente, bebé, espero que te sientas mejor, andas malito el día de hoy y todavía le estás aquí atorando a los trancazos.
0: No hay de otra.
4: Con estos perros calorones.
0: Yo les dije que teníamos que agendar nuestras enfermedades y yo no la agendé, entonces tengo que venir a trabajar.
4: Oye, esa playera como te aprieta, ¿no? No. Sí, te aprieta el cuello.
0: Cierto. Claro que no, pues no me va a apretar.
5: Ni es playera, ¿verdad? Es como...
0: Es, donde es una playera.
5: Está nice.
0: Una playera, no, sí. Hombre. Es Citru. Es Citru, se bebe el pezón. ¿Sí?
4: Ay, son de las que compras ahí en la... Sí. En la, ¿cómo se llama?
0: Se llama un Niclo Chico. No, pero tú no conoces estas marcas.
4: ¿Cómo no?
0: No.
4: Sí, yo he ido a la segunda ahí a la Salvation Army y ahí las venden en caliente.
0: Tú eres el que compra el Salvation Army, chino.
3: Que nos enseñe su offer el día de hoy.
0: Sí, a ver.
3: Fregón,
4: a ver. No, nomás es una playerita.
0: Esa playera más arrugada que te la metiste en el rabusquete y la sacaste y luego te la pusiste.
5: Justo te iba a decir que deberías de venir.
0: La sacó de la secadora, sí.
5: A ver, párate.
4: Está chida.
5: Que se pare. Más para atrás.
3: Ay, ya traen los tenis.
0: Decente, ¿de dónde, chino?
3: Cheto, güey.
5: A ver, ¿qué tenis traes?
3: Están horribles.
5: ¿Levantas la pata?
3: Trae ya los tenis como Don Cheto, esos feos que le gustan.
6: Ay, los anchos.
4: Trae otros y de colores y...
3: Pues ahí se dan.
4: Pues sí, pero...
0: Aguas y Don Cheto se haga la jarocha porque Chino va a llegar con ella al día siguiente. También la chica Ferrari, buenos días. ¿Cómo estás, bebé?
7: Good morning. No se peleen tanto. Relax.
0: ¿Eras de gurrumina esta mañana, Ferrari?
7: Mis aretes que me regaló Parce hace tiempo.
0: No, pero me refería a las pestañas que les traes de gurrumina.
5: Ojitos, que hago unos ojitos. Sí, había unos choquitos.
0: Y bueno, nos acompaña esta mañana la mami locutora. Buenos días, mami.
5: Muy buenos días tengan todos y cada uno de ustedes.
4: Le estás haciendo competencia a la Ferrari.
3: ¿Por qué?
4: Ella trae los aretes. Sí. Por cierto, le damos gracias a doña Martita, colombiana, que paz descanse, que fue la que donó los...
0: Ay, las arracadas son normales, chino.
4: Sí. No, las de la Ferrari.
5: ¿O cuáles aretes estás
3: hablando? Es que, chino, si ve un arete largo, ya dice que es competencia con Ferrari. Pero no.
0: Bueno, gracias por acompañarnos. El día de hoy hay Jueves de Misterio. Bendito la encuesta Dios. Está a 5-6-7-8 de cerrarse. Hay cuatro opciones. Véanlas en mi Instagram de Don Cheto de Sí Soy Said.
4: El juego del elevador.
0: Ahí estará las cuatro opciones de lo que usted podrá escuchar o ver más adelante aquí en Don Cheto al Aire. Sí va a haber Jueves de Misterio para que vote, porque la votación está casi a punto de cerrarse.
4: Andamos agüitados porque no pusiste el juego del elevador.
0: Chino,
4: y tenemos la versión
0: El juego del elevador no funcionó.
4: Y tenemos
0: previo, durante ni después.
4: Y tenemos el upgrade de a 20 pisos. Pero
0: nunca jamás en la vida funcionó.
4: Te lo perderán.
0: Nadie se acuerda, nadie le gustó mal.
4: Yo nomás digo a la gente, se van a perder el juego del para Jueves de Misterio del elevador.
0: ¿Tienes, no un, tienes un programa, aquí tienes un programa bloqueando allá en Salinas que se llama Macanas al Aire, donde habla más el anónimo que tú. Entonces, no por favor, ahí ponlo.
5: Entonces, hoy estamos entre Brujos de Catemaco o San Pancho. Masones teóricas de conspiración, aliens.
0: Masones, teorías de conspiración acerca de los masones, los aliens.
5: Los chaneques.
0: O los chaneques.
3: ¿Sabes qué? A mí me llama la atención la de los masones porque Don Cheto nunca se ha hablado de los masones.
5: ¿Sabes que mi papá iba a las asambleas?
3: Sí, es más común que nada, o sea, ya a veces ves a personas y luego te cuentan de que hay bajita la tenaza de que son masones y te
0: pues son cuatro opciones, pueblos de brujos, porque se dice que Catemaco o San Francisco del Rincón, Guanajuato u otros más son pueblos donde se practica la brujería desde hace muchísimos años. También los masones inclusive dicen que Messi practicaba la masonería. Sí. Dicen.
5: Muchos presidentes.
0: Los aliens, porque ahorita estamos mucho de que se ha destapado mucho las teorías de los aliens. Y los chaneques, que supuestamente son pues animales que se convierten en personas o personas que se convierten en animales. O,
3: yo pensé que eran como duendecitos.
0: O duendecitos como también. Duendecito, o sea,
5: ¿no? No será una yo. Una chaneque.
0: Una chanequita.
5: Una chanequita.
0: Usted por favor ahí vote para Jueves de Misterio. Sí, soy Said en redes sociales, está en Instagram la votación, se va a cerrar ya casi. O sea que comenzamos esta mañana en Notichet. Encuentran muerto a reclutador de modelos ligado a Epstein, le tengo los detalles. Además,
4: que no, Epstein no es de espectáculos.
5: Ay, chino.
3: Padres siguen esperando los supuestos $1,000 de las cuentas de Trump a pesar de la promesa del tesoro. Les tengo todos los detalles también.
5: En más información, asesinan al alcalde de Tumuac, Morelos, dentro del Palacio Municipal. Más adelante los detalles. Además,
3: hablando de México, la presidenta Sheinbaum presenta una iniciativa de ley contra el feminicidio. Sobrevivientes o familiares serán coadyuvantes en esta investigación. Es que coadyuvantes. En la investigación les tengo toda la información también. Eres el menos indicado para hablar de el inglés ni el español.
4: ¿Un cubo de naranja ahorita?
3: Ni el inglés ni el español. ¿Por qué?
4: No sé, para escribir unas naranjitas.
5: Ay, naranja, jersey, jugo de naranja.
3: ¿Por qué?
4: Porque España, un culto de naranja.
5: Ana, porque vienes de naranja.
4: Culto de naranja, no, en la mañana te cae todo dar.
0: Anda de creepy, la ciudad. Estamos en medio del teaser.
4: No, perdón.
3: Sigues con tu noticia.
4: Noticia de última hora. Las personas que escuchan Don Cheto quieren escuchar en Jueves de Misterio el juego del elevador.
0: Nadie quiere oír.
4: Oh, le nadie. Tengo los detalles.
5: Yo revisando las notas, ¿a poco sí?
0: Nadie lo quiere oír.
4: Señores. ¡Andamos todos con chorrillo! ¡No se preocupe! ¡Somos del cartel de la ciclopora! ¿De qué estoy hablando? Todo Estados Unidos anda contagiado y debido a una lechuga le tengo los detalles también.
0: Que por cierto, pero hoy la
4: no,
0: va a contar.
4: No, es que te va a contar por qué ahorita.
0: Ah, bueno. Vamos a comenzar noticias de esta mañana. Encontraron muerto a Daniel Ciat, un scout de modelos vinculado al fallecido delincuente sexual condenado Jeffrey Epstein. Fue hallado muerto en su domicilio a las afueras de París, informó hoy la fiscalía. El cadáver de Ciat fue encontrado el lunes por la tarde-noche y se le practicará una autopsia para determinar la causa de su muerte, aseguró la fiscalía de Nanterre. El nombre de Ciat, que era reclutador de modelos, aparecía más de 2,000 veces en los archivos de Epstein publicados por el Departamento de Justicia de los Estados Unidos. Desde que en febrero se inició una amplia investigación sobre la trata de personas y fraude fiscal, tras la publicación de los expedientes de Epstein, 24 mujeres se han presentado como víctimas o testigos de presuntos actos cometidos por Ciat u otras personas, declaró hoy la Fiscalía de París, Laure Bacot, en un comunicado. Como parte de la investigación, Ciat fue sometido a medidas especiales de prueba como escuchas telefónicas, pero hasta la fecha la vigilancia no había aportado pruebas suficientes para justificar su detención, añadía el comunicado. La fiscal de París también afirmó que la investigación continuaría a pesar del fallecimiento de Ciat. Según la prensa francesa, al menos 5 mujeres acusaron a Ciat de 69 años de violación y trata de personas y cargos que él negó, por cierto. Su abogada, Maña Tegrín, declaró en un mensaje de voz que las autoridades no habían encontrado durante la investigación ninguna prueba que constituyera indicios graves o corroborativos que justificaran su detención, lo que significa que la fiscalía y la policía no habían concluido que hubiera cometido algún delito. En Francia, los sospechosos son sometidos a una investigación formal solo tras un proceso de preliminar, lo que significa que los jueces de institución consideran que existen motivos razonables para creer que se ha cometido algún delito. Este hombre, sí, mencionado más de 2,000 veces en los archivos de Epstein, apareció muerto en París. Sospechoso la situación, y aunque Chino diga que es de espectáculos, los archivos de Epstein es una noticia que debería de encabezar hoy todos los noticieros, porque es una noticia súper importante que incluye incluso al presidente de los Estados Unidos. Hasta aquí la información.
3: Pues por eso no está encabezado. Pero bueno, hablando del presidente, algunas familias continúan esperando el depósito inicial de $1,000 de las cuentas de Trump. Ya les había contado sobre esta noticia hace unas semanas. Pues bueno, a pesar de que el Departamento del Tesoro sostiene que la mayoría de los pagos se reflejan en un plazo de uno 2 días después de completar el proceso de inscripción. El programa impulsado por el presidente Donald Trump busca fomentar el ahorro y la inversión desde la infancia mediante cuentas con beneficios fiscales para menores de edad. Sin embargo, mientras la Casa Blanca promueve esta iniciativa como una herramienta para fortalecer el patrimonio de las nuevas generaciones, pues algunos padres aseguran que el dinero prometido aún no aparece en sus cuentas. De acuerdo con la información revelada, uno de los casos es de una familia, una pareja de Nueva Jersey que abrió una cuenta para su hija nacida en marzo de este año y tras completar el registro el 6 de julio, pues la familia esperaba recibir el depósito pues a plazo de unos 10 días como se les había prometido. Pues hasta el día de hoy dicen que no les ha llegado nada. Cabe mencionar que el Departamento del Tesoro afirmó que el caso, por ejemplo, de ellos es poco común y están asegurando que la gran mayoría de las familias están recibiendo ya sus $1,000 en 1 o 2 días.
0: Pero dicen que este dinero supuestamente no va a ser para que cuando los niños sean más grandes.
4: Sí, la saca hasta los 18.
3: Sí. Y tú se va a ir acumulando, pues.
0: Entonces, ¿por qué les surge a los papás también formados yo luego de golfereros?
3: Pues quizá, sí se me hizo medio raro, pues, de que solamente.
4: Entre más rápido te lo depositen, más intereses genera.
3: Ajá.
0: Ah, bueno, eso sí.
3: Pues sí, pero a lo mejor no todavía no tienen esa organización o a lo mejor hay una cosa ahí que no les están haciendo.
4: Ah, ya se lo llevaron hasta crees, ya. Bye, bye.
0: Ah, me está diciendo que no dijimos los tices de deportes y espectáculos, por cierto.
4: Ah, qué óvole, pero pues.
5: Hay espectáculos y hay deporte.
0: Y hay deportes.
3: Mucha información, diga.
4: Ah, se preocupen, título de siempre. Y espectáculo, fútbol. Igual.
5: Ay, chino.
0: Y chino igual, porque nada más anda buscando las mismas noticias siempre.
3: Nada que verientas.
0: Las noticias nada que verientas, las noticias que nadie le importan.
4: ¿Cómo no?
0: Esas las que buscan.
3: Noticias
0: que nadie le interesan y así esa es la que lee.
4: Señor, estamos ahorita todos con chorro.
5: Que la lechuga cocha la de chorro.
0: No, tú andarás con chorro porque por cierto, chorro. Dices que vas al baño y te tardas media hora.
4: Pues está en chorro ahorita.
5: ¿Traes suelto el estomaguito?
4: Andamos en cicloporados.
3: Todo el tiempo, mija. Bebé.
5: Ay, no.
3: Todo el tiempo.
0: Yo no.
4: En cicloporados a todo lo que.
5: Por la lechuga, dices tú.
4: Por la lechuga.
3: Según.
5: ¡Familia!
4: No, pero espérate, no, lechuga normal.
5: Pues, ¿de qué estamos
4: por
5: hablando?
4: Por si las dudas, por si quedaba mal un malentendido.
5: No. Qué bárbaro. Aquí no somos nada así de leperos y cochinones, que fuéramos como tú. ¡Familia! Le comparto una información muy triste, lamentable. Asesinan al alcalde de Temuac, Morelos, dentro del Palacio Municipal. Les cuento los detalles. Una noticia que vuelve a poner sobre la mesa el tema de violencia en México. El presidente municipal de Temuac, Morelos, Valentín Lavín Romero, fue asesinado a balazos mientras se encontraba en el Palacio Municipal. De acuerdo con los primeros reportes, hombres armados ingresaron al edificio y le dispararon a quemarropa. Tras el ataque, se desplegó un fuerte operativo de seguridad, mientras la Fiscalía de Morelos inició ya las investigaciones para dar con los responsables. Lo que aún más preocupante es este caso es que el alcalde ya había sobrevivido a un atentado meses atrás y según diversas versiones también había recibido amenazas relacionadas con grupos delictivos. El asesinato de un presidente municipal dentro de su propia oficina genera un fuerte impacto porque se trata de un ataque directo contra una autoridad elegida por la ciudadanía y evidencia los retos que enfrenta la seguridad en algunas regiones del país. Más allá de colores, partidos o ideologías, cuando un alcalde es asesinado dentro del propio Palacio Municipal, el mensaje que recibe la ciudadanía pues es muy delicado. La gente espera que las autoridades puedan proteger a la población, pero también que quienes gobiernan tengan garantías para ejercer su cargo. Hoy lo importante es que la investigación pues llegue hasta los responsables y que este crimen no quede como una estadística más. Porque cuando la violencia alcanza a las instituciones, la preocupación ya no es solo política, es de toda la sociedad. Hasta aquí la información.
4: Así se va a quedar.
3: Pues sí.
5: Oye, pero dentro del palacio está canijo.
3: Pues les vale. Dentro del palacio, afuera, casas, no hay control sobre esto aún. Y pues bueno, hablando de esto.
0: La sigue. Y muy cañona. Había bajado la violencia supuestamente por el mundial porque los criminales andaban ocupados viendo los partidos, pero ahorita ya se desocuparon.
5: Ya se activaron de nuevo.
0: Sí, sí, sí.
3: La presidenta, mientras tanto, Claudia Sheinbaum, presentó el día de ayer a la Comisión Permanente una iniciativa para expedir la Ley General para prevenir, investigar y sancionar el delito de feminicidio. La ley contempla que toda muerte violenta de una mujer deberá investigarse con perspectiva de género y bajo la hipótesis de feminicidio. Dijo lo siguiente: el Ministerio Público iniciará de manera inmediata la investigación del delito de feminicidio a partir de que tenga conocimiento del hecho, por lo que deberá realizar sin dilación alguno de todos los actos de investigación urgentes y necesarios conforme a los principios de oportunidad, inmediatez y debida diligencia. Eso fue de las cosas que estableció. Esta propuesta precisa que la Fiscalía General de la República y las fiscalías o también procuradurías locales deberán contar con unidades o fiscalías especializadas para el conocimiento, la investigación y también persecución del delito del feminicidio. Reconocen que son derechos de las víctimas sobrevivientes o también indirectas por feminicidio, el acceso a la verdad y a la justicia. No sé, o sea, ojalá que en un mundo perfecto sí se le dé seguimiento como debe, pero pues imagínense, todos los días hay noticias sobre feminicidios, como ustedes mencionaron previamente con tu noticia, mami, violencia, entonces ojalá de que sí se tome cartas en el asunto y que sí tengan a gente capacitada para darle seguimiento a estos actos de violencia contra la mujer.
5: Oye, es muy lamentable, igual junto con esto, una chica dentro del campamento militarizado en Tamaulipas, Dafne, sí. Perdió la vida dentro de un campamento militar. ¿Cómo le das esa explicación? Le entregaron el cuerpo sin vida a la mamá, que supuestamente se había desvanecido después de un ejercicio.
3: Y pues obviamente las pruebas y cosas que les han dado a la familia no tienen nada de sentido a la versión que le están dando.
5: Incluso compañeritos dicen que vieron de que supuestamente las versiones que están saliendo de que la golpearon. Pero pues lamentablemente es un caso más que se agrega a las estadísticas de feminicidio en México. No sé hasta cuándo va a continuar eso.
0: Pero ojalá haya una investigación realmente y no porque se trate de los militares no investiguen.
5: Exacto.
3: Pues es que ya se está metiendo la presión. O sea, se está metiendo presión. Bendito sea Dios ahora las redes sociales que las notas se hacen más virales y ojalá que ella sienta pues esta presión social para que no haya impunidad.
0: Ojalá que así sea, ojalá.
3: Seguimos con la noticia nada que verienta del día de hoy, señores.
6: Que la lechuga que está hecho el río todo. Chiquito.
4: Aunque usted no lo crea, debemos recordar que hace unas semanas comenzó aquí en Estados Unidos un brote de diarrea debido o causado por la ciclóspora.
3: Ahora todo tiene sentido.
4: Un parásito.
3: Viajes al baño.
4: Un parásito microscópico que puede contaminar alimentos frescos o que está en el agua. Le habían primero, debemos recordar, que le echaban la culpa.
0: Debemos recordar si no sabíamos.
4: Sí, antes. Porque sí sabíamos, ya lo había dicho incluso Giselle, de la lechuga iceberg rayada. Ahora, de la compañía Taylor Farms. Sí, señores, o sea,
3: la diste tú.
4: Taylor Farms. Okay. La compañía Taylor Farms en su presentación de lechuga rayada que viene en bolsita.
5: Sí.
4: Supuestamente conocida como
5: ¿pero iceberg? ¿Pero qué no se supone que nada más fue a fast food?
0: Esa noticia de Taylor salió hace más de 2 semanas. ¿Sí? Lo que pasa y aquí nunca la dijimos. Entonces dice debemos recordar porque él cree,
4: sí,
0: pero
4: lo dijimos,
0: no lo dijimos.
4: Sí, le dijimos.
3: ¿No? Detalle, yo no lo dije.
4: El detalle fue que salió. Le echaron la culpa porque incluso debemos recordar que esta compañía, su sede está en Guanajuato. O sea, que le estaban echando la culpa a México, que de México venía el parásito. Entonces, después se dieron cuenta de que fue una prueba fallida, un positivo falso. Y no viene por parte de México. Sin embargo, la enfermedad sigue aumentando. Ya van más de 11,500 casos en todo Estados Unidos. Hay 5 de los estados con los que ha afectado más. El número 1 es Michigan, con más de 7,100 casos. Luego sigue Ohio, Virginia Occidental, Indiana y Kentucky. Pero escuchen bien. De los 50 estados de Estados Unidos, 41 tienen al menos 1, 2, 3 personas ya contagiadas.
3: Pero después salió se les volteó el chirrión porque Taylor Farms lo tienen también en Salinas, California.
4: Sí.
3: Entonces,
5: hay que recordar.
3: Más fácil, debemos recordar que está en Salinas, entonces pues obviamente se les hizo más fácil. Ay, sí viene de México, pero también tienen aquí en Salinas un lugar de producción, entonces diría Don Cheto, puede que ahí esté el pez.
5: Puede.
4: Y me echaron la culpa
3: a los mexicanos. Mexas, porque fíjate, nomás aquí, nosotros les gustamos.
5: Aquí no sé si ha llegado, pero a mí me llegó un correo.
0: Es que Chino ya tiene, por eso quise decir la noticia, no porque fuera importante, sino porque él tiene chorro y quería investigar por qué.
5: ¿Sí? Cabe de coda. No, a mí me llegó un correo por parte de la administración de una empresa que también colaboró a todos porque ahí sí la empresa les agarró macizo a todos, ¿eh? Aquí no ha llegado, ¿o sí?
0: Nomás a Chino.
5: Cabe de coda, ¿para qué andas comiendo de lechuga?
4: No, fíjate que no fue lechuga. En nuestro segmento conozco un poco más de su estrella. Fue porque yo ya aprendí que con la inyección, si como mucha carne, al otro día, tracas.
3: A sacar.
4: Tracas, así. Entonces, pues comí carne y ya sabía yo que al otro día... baño directo. Pues
3: ya también es que eres bien atragantadita.
5: Ay, ¿para qué digo que no?
3: Sí.
5: Eres de Marranator.
4: Amo la carne. Sí, no, soy carnívoro, machín.
5: Marranator.
4: Bueno, señores, hasta aquí el detalle. Si usted le da chorro, no se espante, puede estar contagiado. con la ciclospora.
5: Póngase por un corchecito.
0: En noticias nada que verientas. No, gracias, Chino. Vamos a regresar con Tito Padilla y los deportes aquí en Don Cheto al aire esta mañana de jueves. No se vaya, ya volvemos.
3: ¿Qué nos tendrá el día de hoy, Tito?
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9: Muy buenos días, mi gente. Nos vamos al reporte del tráfico. Si va por la autopista 405 Norte a la altura de Century Boulevard, se reporta tráfico causando 14 minutos de retraso hasta la National Boulevard. No se reportan accidentes. Rápidamente nos vamos a la autopista 5 Sur a la altura de Olympic Boulevard. Se reporta un accidente en el carril del medio causando 12 minutos de retraso hasta la Slauson Avenue. Manejen con mucha precaución. Soy su amiga Cindy y sigan escuchando Don Chat.
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1: Estamos de regreso en Don Cheto al aire y llegó el momento de hablar de deportes. Y el mero mero, el perrón, el que todo mundo está esperando, Tito Padilla, Tito.
2: Muy buenos días, buenas tardes, buenas noches, donde quiera que se encuentren. Ay, chino, ahora sí me honras con la presentación.
1: Hay que echarnos porras entre nosotros, porque... compa. Mira, okay, ahorita te encargo le pongas en las redes sociales a Said. Queremos el juego del elevador. Tú nomás ponle así.
2: Nada de eso. Vámonos, señores, señores. Miren, pues ya la FIFA dio a conocer el 11 ideal del Mundial. Ya tenemos el 11 y Bocinha le ganó nada más y nada menos que a Pickford de Inglaterra. Le ganó a Simón de España. Le ganó a absolutamente a todos. Ahí la tenemos ya, ¿eh? Tenemos la lista. Bocinha está como portero. Después por ahí viene Pedro Porro. Viene también a Pemecano. Viene Martínez de Argentina también. Lisandro. Viene Cucurella, también está ahí en lo que es el once ideal. Rodri en la media, lógico, ¿verdad? Rodri fue el mejor del torneo, que muchos dicen que no fue, los que nos gusta el fútbol y nos gusta saber que el que no se mira es el que más sabe, así como en el Barcelona mucho tiempo se miraba nomás Xavi, Iniesta y Messi. Bueno, pues el número 5, como aquí Rodri, pues ahí está listo ya de una vez. ¿Qué te parece, eh? Ahí está. Bellingham está también ahí. Olis de Francia. Messi, lógico. Haaland. Y, pues, por supuesto, pues, Mbappé. Ahí está ya puesto el 11 ideal de lo que se deja en la FIFA, de lo que piensan todos que fueron los mejores jugadores en cada punto de este rectángulo verde, mi querido.
1: Pero, ¿qué te parece? Ahora, ¿te gusta? También, ¿por qué fue? Porque Bocinha sí es buen portero, ¿eh? La verdad me gustó mucho cómo juega con los pies. Pero. No le puede ganar, por ejemplo, un Courtois. No sé, o soy yo.
2: Pienso que más que nada en es esto fue todo lo que, ¿no?, pasó y pasó, donde llegó también Cabo Verde, chino. La verdad, también pues ganarle también a Pickford también de Inglaterra, como que sí, también se me puso ahí como que qué rollo, ¿no? Igual a Unai, a Simón de España, que llegó a la final y que fue el portero de la final, etc. Y pues lo que pasa que muchas veces cuenta, chino, en esto, los puntos que cuando ya tiran la FIFA la pregunta, ¿quién te gustó como portero? Y estaban esos porteros, España, estaba Inglaterra, estaba Cabo Verde y todo, pero bueno, pues mucha gente por el corazón, los puntos.
1: Aquí es que todos amamos a Cabo Verde. Gente. Todo mundo en algún momento estábamos con Cabo Verde. Estabas echando porras. Sí. O sea, fue el equipo, la sensación del Mundial. Y ahora que van a ser 64 para el 2030, van a salir más selecciones así, que a lo mejor no son las selecciones de estrellas, garra, pero que van a jugar con el corazón. Y cuando veas que empatan o le ganan a una potencia, pues es como que no.
3: Pero te da doble gusto, ¿no?
1: Claro.
3: Te da doble gusto verlos porque
2: claro,
3: sabes que son
2: sí,
3: como los
2: underdogs. Exactamente, o sea, ¿por qué? Porque muchas veces estas selecciones no alcanzaban a llegar a una convocatoria. Yo, en mi punto de vista, en este Mundial pasado, yo sí esperaba que estuviera un Costa Rica, un Honduras, un Guatemala, porque ya México, Estados Unidos y Canadá estaban ya dentro. Y de repente miras que no pudieron lograrlo, pues también. Pero cuando Italia. Ves a Curazao, cuando ves a Cabo Verde, muchos que no pensábamos que iban a estar y que dan ese tipo, pues te ganan el corazón, como dice Giselle, ¿eh?
1: Sí. Bueno, pues vamos a ver si yo creo que viéndolo económicamente. Sí van a ser 64 para el próximo Mundial, ¿eh?
2: Imagínate, y va a ser así como un trotamundos el Mundial, porque va a empezar en Argentina, Paraguay, Uruguay, y después vámonos a Marruecos, España, Portugal, o sea que va a ser un trotamundos.
3: ¿Tardaría más, entonces?
2: Sí, lo que pasa es que como va a ser el centenario del Mundial, pues sí. Será, acordémonos que el centenario empezó acá en Uruguay, entonces quieren dar los tres partidos primeros a Giselle, van a ser en Argentina, Uruguay y Paraguay para celebrar el centenario. Y de ahí ya vuelan que las sedes del Mundial va a ser España, Portugal y Marruecos. O sea, eso va a ser, y acordémonos, ya tenemos casa en Marruecos. Ellos mismos dijeron los marroquíes que estamos bienvenidos allá, ¿eh? Dijeron, ¿qué les parece?
1: No, y en España también. Y en Argentina
2: no, sí,
1: los lógico, aman.
2: Pues, sí, no, pues, sí, pues, a la madre patria.
3: En Argentina. Sí.
1: No. Yo voy a la casa de Cazú. Ay, perdón.
3: No, Marruecos sí dijo que México era su casa, era su casa, sí. Y más por cómo los trataron. La verdad, México se portó muy, muy chido con todos los visitantes.
1: Pero la bueno, verdad, ¿qué sí, más, Tito?
2: Verdad, dime, lo que pasa que también, cambiando de punto cardinal, pero no de deporte, ya es un hecho, señoras y señores, Casimiro llega al Inter Miami, ya está ahí, al igual que Robert Lewandowski, Robert Lewandowski llega al Chicago Fire, ya lo presentaron, ya también es un hecho, al igual como te digo, estos dos grandes jugadores, Casemiro al Inter, ahí está, mira, ya está, ahí dice, aquí estoy yo, ya listo, puesto y dispuesto, y del otro lado, pues Robert Lewandowski también que llega al Chicago Fire, en el cual pues también estará desarrollándose, ya pienso que, entre comillas, no sé qué piensen, Chino, no sé qué piensen en la mesa, pero pues para la edad que tienen, a lo mejor no tienen la competitividad para un juego en Europa, pero yo pienso que tienen mucho, tanto Casemiro como Robert Lewandowski, para darle a la MLS, todavía tienen muchísimo, muchísimo que darle.
1: Pues Casemiro no está tan viejo, tendrá unos 35 años y no creo que, o sea, pues creo que llega en un momento jovenazo, como clásico.
4: ¿35? Jovenazo.
1: Sí,
4: un bebé.
1: Sí.
4: Bebé.
2: ¿Todavía?
3: Está en su prime.
4: Huerco.
1: O sea, y llegar al, por ejemplo, yo lo que a mí me sorprendió, yo quería ver, Bosinha iba a llegar al Inter Miami, ¿no llegó ahí o qué?
2: No, lo que pasa es que le estaban haciendo una jugadota muy fea, men. Le habían ofrecido primero un punto, un contrato, pero ya a la hora de que se lo mandan a su representante, eso era una cantidad estratosféricamente más baja de lo que le habían prometido, y entonces, no, oye, también no peguen, o sea, ¿qué pasó no, pues aquí? No. Pero eso fue lo que pasó, es lo que se está moviendo por debajo de la mesa, que él mismo dijo, no, pues mejor me espero, o sea, la verdad, ya sé, yo tengo 40 años, puedo dar 2 años más a un buen nivel como lo hizo en el Mundial, y después él mismo dijo, me quiero retirar, y al momento de colgar los guantes, voy a tratar de hacer una escuela en Cabo Verde para preparar porteros de a gratis, de a frío, o sea, se pondría de profesor de porteros para darle toda la experiencia que él tuvo a los jugadores que quieren entrar a esto del fútbol, ¿qué te parece?
1: Bueno, pues vamos a ver qué pasa. Oye, vamos a cambiar un poco de tema, hablemos de básquetbol, porque se filtraron imágenes de que LeBron James regresa a Miami Heat.
2: O sea, regresaría al Miami Heat, en pocas palabras. Hasta el momento yo no he tenido, no he mirado, estuve mirando también lo del básquetbol, pero no estoy tan seguro, o sería únicamente ya para retirarse. Acordémonos que su punto más alto, su felicidad más grande de LeBron fue haber jugado con su hijo un partido de primera división de la NBA, en pocas palabras, y eso fue lo que ya era el punto que quería. Que regrese al Heat de Miami sería, bueno, a lo mejor para cerrar ciclos, para no sé, para estar ya bien con él mismo, porque ya la competencia en la NBA se ha elevado muchísimo, pero de verdad, Chino, hasta este momento me sorprende.
1: Ya no, Tito, ya me están diciendo acá en el Chicharo que no, que Miami Heat se equivocó y estaban preparando eso por si regresaba, pero lo publicaron por error, pero que no.
2: Sí, lo que te digo.
1: Era como que lo estaban preparando por si se iba con ellos, ya tenían todo listo.
2: Porque
1: debemos recordar que lo quieren los Cavaliers, lo quiere los Philadelphia, los 76ers y los Warriors también lo quieren, y el Miami Heat.
2: No, pues mira, el Miami, los Cavaliers sería para cerrar ciclo, en pocas palabras, por lo que pasó, por todo lo que hizo, por todo lo que intentó ganar en Cavaliers y en el Heat de Miami. Yo para mí, lo que siempre yo miré y lo que siempre yo estuve mirando fue de que él quería jugar con su hijo, se lo permitieron los Lakers, y de esa manera yo pienso que cerrará el ciclo allí en Lakers. ¿Por qué? Porque también están ofreciendo un puesto de gerencia, o sea, un puesto administrativo también a LeBron para que no se vaya de ahí.
1: Es que ya tiene 41, mi compa, también ya.
3: Buenazo.
2: No, por eso te digo, le están ofreciendo un puesto de administración, ya no de jugador, sino ya para ser parte, vamos a ser parte ejecutiva de Lakers. Vamos a ver si de verdad es esta noticia lo que está desarrollando, para no dejarlo ir y también seguir, pues, a tratar de apuntalar también a Lakers, haciendo un visionero, a ver qué jugador pueden traer, tener más formas de pensar en la forma de traer un nuevo refuerzo a los Lakers. Parece lo que lo quieren, y ojalá que se dé. Oye, extra, y que me perdone la producción, se acaba de filtrar, acaban de elevar el costo de Gilberto Mora. Gilberto Mora lo tienen en 28.5 millones de dólares el traspaso de este muchacho de 17 años, que deberá de esperar hasta los 18 para poder ir, o tendría que tener un pues su papá, que firme cualquier contrato, pero se acaba de filtrar 28.5 millones de dólares es lo que cuesta el señor Gilberto Mora. ¿Qué te parece, bebé?
3: Se lo merece, la neta. A mí sí me da gusto. El morro tiene talento. A mí me emociona ver cómo va a crecer como futbolista. Y aparte es verlo jugar fútbol, es otro rollo para su edad, pues.
4: Oye, Tito, ¿pero qué no se supone de que uno de los magnates, que es el señor Hank de Cholos, dijo que no lo pensaban soltar aún?
2: Oh, no, ellos lo van a hacer.
1: Pero con dinero baila el perro,
3: mija. Se lo compran, bebé. Hank,
1: si te llegan 30 millones, algo es que lo sueltas.
4: Hank tiene eso y más.
2: Por parte de la mami tiene razón. No es de que no lo quiera soltar. También la edad tiene mucho que ver. Tiene mucho que ver en todo esto. La forma
3: de
2: que
3: está elevando 18 en octubre, ya está a la vuelta de la esquina.
2: Ya, entonces ya, casi ya. Pero todavía tiene un contrato con Cholos. El dueño, como lo dijo mami, es este Cholos. Y de esta manera, bueno, pues... dijera mi pueblo, que hasta pueda llevar o elevar más su costo, y para entonces, sí, Chino, entonces ya puede empezar a mirar. Pero hay muchísimas ofertas. Se dice que el Borussia Dortmund de Alemania está muy interesado. A mí sí me gustaría que fuera primero a un grupo, a un equipo, ya sea de Holanda o como el Borussia Dortmund, que le va a dar minutos, le va a dar juego, y lo va a hacer crecer en Europa. Eso es lo que
1: pero también puede ser un arma de dos filos, ¿eh? Al rato no levanta, cae y va a valer menos.
4: Primero le van a sacar juguito y lo van a exprimir en Cholos todavía un ratito más, porque el señor Hank se sabe que
1: es un misionario. Oigan, y aquí en Don Cheto Lare, ¿como en cuánto estamos valuados? ¿Cuánto nos darán por Tito Padilla?
5: Híjole, más que por ti, sí. Más que por ti, sí nos han.
1: No nos han pedido, así que Univision no lo pida.
2: ¿Puedo tener un comentario, Chino? ¿Puedo tener un comentario antes? Me voy a salir de todo. Estás ahí, escuchas ahí. Y hoy que venía para San George, porque me tocó venir a San George acá a trabajar, a mirar unos trabajos, venía escuchando un programa repetido. Te voy a decir aquí, te voy a decir enfrente, ahí. Te quiero mucho, te amo mucho, bebesote, pero si tú no vas a ver a tu madre este fin de semana, te voy a gritar de
1: ya estás. ¡No, déjalo!
2: Chino, tú cállate. Tú no te metas.
4: Que va a decir que recibe una llamada.
1: Yo también. Que me voy a ir a Univision.
2: Chino, tú no te metas. El dinero es para volar, de papel para que vuele y de redondo para que ruede. Si puedes, si no hay una mal temporada, el avión no sale. Si puedes, ven. Porque yo pienso que es más grande llevarte un recuerdo de tu madre, una sonrisa al mirarte llegar entrando el día de su cumpleaños, aunque sean 2 horas, 3 horas. Yo lo he hecho y he viajado de viernes a domingo para ver a mi mamá.
4: ¿Tito con tu mamá?
5: Leito, lo que pasa es que lo dije acá que
1: en Leito la va a estar dormida.
5: En la recomendación del martes estaba pensando si iba o no. Le pedí a la gente que me opinara.
4: Yo pensé que ya había algo ahí, Tito, con tu mamá.
3: ¿Ya viste este estúpido? Dice que
1: Leito va a estar así. Cuando llegues. ¿Ya llegaste, mijo? Bueno.
5: Mi mamá tiene 84 años de edad y está más despierta que el Chino todos los días aquí en el programa.
3: Correcto, tiene más energía.
5: Habla más y tiene más energía que el Chino aquí en el programa.
3: Y se le entiende mejor.
1: Despídete, Tito, vámonos ya.
2: Redes sociales. Señores, en todos los deportes y en el chisme que nos aventamos. Síganme en mis redes sociales, Tito Padilla 74, todo con sus espacios, o Tito Padilla Deportes en Facebook, Instagram, Twitter y también en TikTok. Y andamos ahí para que me sigan. Yo me voy, me esfume, me desaparezco. ¿Quién digo? ¡Fuga! Deportes, todos.
1: Tito Padilla. Regresamos con el enfado de Dios, digo, con espectáculos.
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6: Muy buenos días, mi gente. Nos vamos al reporte del tráfico. Si va por la autopista 110 Sur a la altura de 39th Street, se reporta un accidente en el carril de en medio causando 17 minutos de retraso hasta la Rosecrans Avenue. Afortunadamente no se reportan heridos. Rápidamente nos vamos a la autopista 71 Sur a la altura de Pine Avenue. Se reporta tráfico causando 12 minutos de retraso hasta la Butterfield Ranch Road. Manejen con mucha precaución. Soy su amiga Cindy y sigan escuchando Don Chato.
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1: La gente que nos escucha aquí en Estados Unidos y más allá de las fronteras en este jueves, jueves de perdernos el asco. Gracias por acompañarnos aquí en Don Cheto al aire y a toda la gente.
2: ¿A Chino el asco?
1: Ya me volvió a dar. O sea, yo se lo había perdido, pero ya lo.
2: Retomaste.
1: Luego, sí, es que luego de repente ya como que ya piensas que ya pasó y otra vez.
3: Perderse el asco, no me la sabía esa, ¿eh?
1: Oiga, vamos a iniciar los espectáculos porque hay mucho de qué hablar. Por cierto, ya se cerraron las votaciones. Hablaremos hoy en la próxima hora, en Jueves de Misterio, de los brujos, los pueblos de los brujos en diferentes ciudades con más de 44% de la votación. Ahí,
2: ¿cuál fue el segundo lugar?
1: Los masones.
2: I knew it.
4: ¿Y el elevador?
1: En otro, el elevador ni siquiera estuvo en la lista, Chino. No, no hubo una sola persona que me escribiera, ni una sola persona que quería el elevador.
4: Bloqueando el programa.
1: Ni una sola, mismo. Ni tú me escribiste.
4: Don Cheto, si los ratings no salen bien, me bloquearon.
1: Nos estamos arriesgando, Chino, ¿eh?
2: Sí, no pasa
1: los
2: nada.
1: Ratings no salen bien ni en Salinas de tú solo, Chino. Por favor. Oiga, vamos a iniciar en los espectáculos. Y es que Alejandra Jaramillo quedó fuera de Siéntese Quien Pueda, un programa de Univisión, tras la polémica por las burras a la selección mexicana. Le cuento que ayer dieron a conocer en el programa Siéntese Quien Pueda de Univisión que la conductora ya no sería parte más del programa. Y pues después de que ella hiciera este video que estamos viendo en YouTube o en televisión, donde decía: yo quería una sola cosa para dormir tranquila, que ganara Inglaterra, cuando ella festejó el triunfo de Inglaterra sobre México. Vamos a ver lo que dijo Alejandra Jaramillo tras su despedida en Univisión. Escuche usted.
5: Para también confirmar desde este lado que efectivamente no sigo más en Siéntese Quien Pueda. Quiero arrancar agradeciéndoles a todos ustedes todas sus palabras de aliento, de apoyo. Estoy tranquila con mi actuar y estoy tranquila con mis disculpas. Disculpas que generaron muchas dudas, muchos cuestionamientos. Y hoy que puedo hablar, yo les puedo decir que esas disculpas públicas nadie me obligó a darlas. Esas disculpas públicas me nacieron del corazón. De hecho, porque el fútbol es eso, es algarabía, es emoción, son pasiones. Si eso no se puede entender, el problema nunca fue el fútbol. Sí, yo tuve que guardar silencio todo este tiempo, pero yo no soy de guardar silencio cuando tengo que levantar mi voz y hablar.
1: Esto fue lo que dijo el día de ayer Alejandra Jaramillo. Por otra parte, pues en Siéntese Quien Pueda iniciaron el programa ayer diciendo: Alejandra Jaramillo deja de ser parte del elenco regular de Siéntese Quien Pueda. Le agradecemos la entrega, el talento y todos los momentos que compartió con este equipo y sobre todo con ustedes, nuestro público. Señaló un comunicado que ayer el conductor leyó antes de empezar el programa, porque al parecer estaban recibiendo mucho hate, mucha cancelación, mucho bullying y bajas números de audiencia tras lo que pasó con Alejandra Jaramillo, por lo que Univisión le pidió a la productora, porque era una producción independiente la que hace el programa, y les pidió que Alejandra ya no formara parte de este programa. Entonces decidieron rescindir de su contrato. Ella es ecuatoriana, ella está apoyando a Ecuador, pero la cuestión del fútbol ha desatado muchísimas, muchísimas pasiones y muchísimos pleitos también.
2: Es que sabes que yo pienso que sí se, o sea, no quiero decir que se malinterpretó, pero puedo entender la parte de la audiencia que sí se haya sentido mal, porque pues güey, era obvio de que quería que le ganara Inglaterra porque México le ganó a su país. Entonces ya era como que una cosita más personal. Yo siento que a lo mejor sí fue muy extremo ya para correr una persona.
4: Ay, si nos quejamos de Argentina y en argentinos somos y ya los odiamos.
2: Por eso te estoy diciendo, a lo mejor sí es un poquito extremo. Creo que a lo mejor sí le debieron de dar como que un
3: warning,
2: un warning o algo, pero sí se me hace de como para perder su trabajo.
1: Y a su novio Beta en el concierto de Carin León en Dallas, Texas. Y por cierto, me cayeron muy bien. Me parecieron, además de que estaban muy enamorados, me parecieron muy guapos los dos. Los dos influencers, ella conductora de Siéntese Quien Pueda, él había estado en varios reality shows, creo que estuvieron en un reality de parejas en Univisión juntos. Pero bueno, desafortunadamente ella ya se quedó sin trabajo. Y hablando de gente que también se mete en problemas por cuestiones del fútbol, vamos a hablar de Rosalía. quien pidió una disculpa a los argentinos luego de compartir un video donde eran ofendidos. Ni leí lo que ponía, fue lo que dijo Rosalía. Le di a compartir porque sonaba la perla y ni leí lo que ponía, mala mía, fue lo que dijo Rosalía luego de que fue cancelada o intentó ser cancelada por un montón de gente en Argentina y fueron a pedirle cancelación de sus boletos en sus conciertos en Argentina. Ojo que se generó una polémica grande y es lo que quiero platicar el día de hoy con ustedes. Pasa lo de Rosalía, de que ella le da compartir a este video, a este video que estamos viendo.
4: ¿Quién es esta chica? Se me hace conocida.
3: Una licenciada, ¿no?
1: Es una licenciada.
3: Filosofía y letras, experta en lingüística.
1: Esa mujer dice, estaba ofendiendo a los argentinos. Rosalía le dio compartir porque estaba su canción de fondo. Y después ella se disculpó con varias historias. En la primera dijo, le di compartir porque sonaba la perla, ni leí lo que ponía, mala mía. Y después puso, solo tengo amor por Argentina, fue lo que puso
2: Rosalía.
1: La cuestión es que cientos, y dicen que hasta miles de personas, intentaron ir a devolver las entradas a los boletos de Rosalía en Argentina.
2: Ay, no,
1: Que la gente, o sea... La empresa que se dedica a la venta de boletos publicó que si los boletos no eran cancelados los primeros 10 días, no podía regresar los boletos. O sea, la empresa no regresó los tickets para ver a Rosalía. No hubo devolución, a pesar de que mucha gente quería devolver los boletos.
2: Oye, sí está cañón, ¿no? O sea, lo que hace el fútbol te puede unir, pero también te puede alejar.
1: Pero después pasó otra cosa, y es que Cazú, quien ya había sido cancelada por supuestamente burlarse de México porque Argentina se había llegado a cuartos de final y México no. Y a pesar de que Cazú era una de los artistas más queridas en México, por ser argentina y por supuestamente haberse burlado de México, también la cancelaron en México. Y la
2: es
1: gente,
2: que dijo, ¿andan tristes?
1: Sí, sí.
2: Dijo un comentario como así.
1: Sarcástico.
2: Ajá, sí, sarcástico. Sí, haciendo carrilla, que a lo mejor también es una cosa desafortunada.
1: Pero ayer dijo Cazú, paren de cancelarme porque yo amo a México. Bueno, entre otras cosas, tenemos el video de lo que dijo Cazú. Aquí está, si es que lo tenemos.
2: ¿Lo tenemos yo o no?
6: En Argentina y en Latinoamérica hay mucho racismo, muchísimo racismo. Y no siempre es el mismo racismo que se vive en Estados Unidos. Tratos sociales, por ejemplo, en Argentina pasa algo terrible, que es que en ocasiones no importa ni siquiera tu color de piel, sino de dónde sos, cuánto tenés, digamos. Y eso me parece terrible. Me parece terrible, igual que me parece terrible que la gente discrimine por colores de piel o por orígenes.
1: Es para unirnos como planeta y a muchos nos separó.
4: La euforia del mundial.
1: Sí, pero la euforia hizo que hubiera pleitos y que salieran cosas fuertes. Hay gente argentina que al día de hoy en México la están tratando mal. Como hay, o sea, los mexicanos ahorita estamos odiando a los argentinos. Ya es
3: los
1: un rollo
3: atravesados
1: de odio.
2: Pero estamos estamos de acuerdo que también mis compitas nos ayudan, porque a veces...
4: Pero no pueden pagar justos por pecadores.
2: No, yo sé, pero es que, mira, desafortunadamente ya vivimos en una era donde ya puedes grabar un video, lo subes y ya no es como antes de que sí, como dices, por unos pierden otros, pero ya con una cosita que se vuelva viral, güey, todo mundo se va a ofender.
4: Pero tengo una amiga argentina que le hablaron sus compadres y se lamentaron y así como, güey,
3: ¿yo qué hice?
2: Pero es que es lo que está causando redes sociales.
3: Pero también algo que hay que reconocer que, por ejemplo, los artistas o conductores, incluso nosotros que no somos tan nacionales, sí tenemos que cuidar, es lo que publicamos y compartimos, porque si no te funan.
1: Díselo otra vez aquí a la persona que está en
3: redes. Tenemos que ser responsable. Tenemos que ser responsable de lo
4: pausa,
3: que
4: comercial.
3: En el micrófono y publicamos, chino, la neta.
1: Nos damos una pequeña pausa de 60 segundos, pero al regresar, hablando de funadas, están funando a Carlos Rivera, chino, porque anunció el embarazo de su segundo bebé.
3: ¿Por qué?
1: Y pues bueno, ahorita lo platicamos. Y además el hijo de Ricky Martin quiere que dejen de decirle hijo de Ricky Martin. Platicamos al volver.
2: Pero si es...
1: Bueno.
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0: por María, y me da muchísimo gusto que crezca la familia y que tengan todos los que ellos quieran tener, porque son grandes padres de León y seguramente van a ser grandes padres de María.
1: Y si, si es cierto o no, a nosotros, ¿qué nos importa?
0: Claro, bueno, por otro lado, Valentino Martínez, así se llama, uno de los hijos mellizos de Ricky Martin, publicó un video. Él, joven a los 17 años, dijo: "No quiero que me vean más como hijo de Ricky Martin, ustedes deben verme a mí como Valentino". Eso fue lo que expresó, escuche usted.
2: Lo que yo estoy diciendo es que, por favor, no me comparen a mi padre. Yo entiendo que yo soy su hijo, pero si ustedes me van a seguir, ustedes me van a seguir porque soy Valentino. Y nada más, gente. Eso duele. Eso te da, duele. Y siempre comparándome a mi padre. De nuevo. O sea, por favor. Ustedes tienen que entender. Solo porque yo soy su hijo, no somos la misma persona. Lo que yo estoy diciendo es que, por favor, no me comparen a mi padre. Yo entiendo que yo soy su hijo, pero si ustedes me van a seguir, ustedes me van a seguir porque soy Valentino. Y nada más, gente.
3: ¿Y qué está diciendo tú? ¿Y tú qué ofreces como Valentino?
0: No, pero a ver, la gente que lo está siguiendo a él, yo entiendo. ¿Por qué sigues a alguien que no te gusta su contenido? ¿Yo por qué voy a seguir a Giselis? ¿Por qué te vistes de naranja? Sí. Ponte rosa.
1: No, y yo pienso que sí ha de recibir comparaciones en cuestión de que hay, ¿no? Que, o sea, lo hemos visto con infinidad de morros que sus papás son unos fregones y...
0: Pero a ver, el chavito tiene 17 años y luego le sube algo bailando y le preguntan, sí, ¿tú también saliste gay?
1: No manches.
0: O sea,
4: pues también el morro, ¿cómo no se va a agüitar?
0: Sí, no manches. No,
3: sí. ¿Qué machaste?
4: ¿Tú también eres gay?
0: O sea, no...
1: Sí, sí está cañón.
0: No, deje, o sea, si lo van a seguir a él y le van a escribir... ¿Por qué voy a ir a la casa de alguien a ofender a otra persona? Nada más porque tengo... No.
4: Oye, pero también...
0: No lo sigan.
4: Pero también ser hijo de una persona tan, tan famosa como Ricky Martin, yo pienso que estos chamacos de alguna u otra forma tienen que llevar terapia porque es algo que los va a seguir por el resto de sus días y de sus vidas.
0: Yo estoy de acuerdo con Valentino, la verdad. ¿No? La verdad.
4: Pues sí, que lo reconozcan como él, pero es jamás nunca lo van a poder separar. Pues es de hijo de un Ricky Martin, por Dios santo.
0: Oiga, regresamos con el buzón para que se lo abramos a la mami. Y además... Jueves de misterio, porque sí, sí va a haber jueves de misterio.
4: ¿Cómo que me van a abrir? ¿Qué?
0: Sí, te lo vamos a abrir hoy.
4: No, ¡ay, Jesús!
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0: Estamos de regreso.
1: Jueves 23 de julio. Gracias por acompañarnos aquí en Don Cheto al aire. Y en esta mañana de jueves, yo siempre le digo a Don Cheto, ábramelo, Don Cheto, pero se lo vamos a abrir a la mami.
2: ¡Ay!
1: ¡El buzón!
0: ¡Ábreselo!
1: Si usted tiene alguna queja, pregunta, sugerencia, saludo, es momento de mandarlo porque vamos a abrir el buzón de Don Cheto esta mañana.
2: Ajá.
1: Para que la gente nos comente y nos diga lo que quiera comentar.
2: Ay, ok, ok. Nos
1: vamos a leer el buzón el día de hoy.
2: Ay, ok.
1: Y te vamos a abrir el buzón del Don Cheto, mami.
2: Entonces, en ese caso, que se me abra lo que sea.
1: Ándale, vamos a abrir el buzón. ¿Están listos?
3: Listo.
1: Vamos a abrir. Bueno, voy a iniciar porque hay mucha gente que me ha comentado y que me ha escrito en estos días que qué pasa con el YouTube del audio y con el Spotify de Don Cheto. Por lo pronto no va a haber YouTube ni va a haber Spotify. No sabemos hasta cuándo. Las personas que se encargaban de eso ya no trabajan en la compañía. Entonces no sabemos cuándo va a haber YouTube ni Spotify. We don't know when. Entonces, obviamente seguro nos van a seguir preguntando, pero la respuesta va a ser la misma y no es una situación grosera. No sabemos cuándo va a haber. Por lo pronto, solamente la gente que lo escuche en vivo o que lo ve en YouTube, en la repetición de YouTube, el video. Tantarrán, tan.
2: Punto.
1: Sí, esa es la realidad.
3: ¿Qué ibas a decir, Chino?
4: Nada, estoy buscando aquí los mensajes con la gente para mandarle. Chino.
3: Dice aquí, bueno, mientras lo lees, dice, buenos días, un saludo desde Oklahoma. Dile a Said que mi tocayo Jera quiere que le mande un besote bien atascado.
1: ¡Jera!
2: Dios.
3: ¡Ay!
2: Cristo bendito de Nazaret, ¿qué fue eso? ¿Con todo y escupitajo?
3: Y comentan aquí, ¿quién sigue en descansar? ¿En descansar cómo? Me supongo que ¿quién sigue de vacaciones?
1: Ah, Chino.
3: Yo dije, ¿cómo?
4: Pero hasta 2 semanas, ¿no?
3: Y ojalá que nadie.
1: Toda la primera semana de agosto. Toda la primera semana de agosto se va el Chino.
4: Sí, el primero de agosto.
3: ¿A dónde te vas a ir, Chino? Para conocer un poco.
4: Estoy pensando en las islas no sé.
3: Maldivas.
4: Maldivas, Hawái. O realmente mi casa, porque soy pobre. Chinel, no. Diga, ahí te va, y voy a decir su nombre, Oscar Medina. Por favor,
2: Oscar Medina.
4: Cuando digan los saludos o mensajes, por favor traten de decir también el apellido, porque yo soy fiel radioescucha y a veces mi esposa piensa que yo soy el que participo y yo ni en cuenta.
3: A ver, a veces es difícil porque leemos comentarios de YouTube, otros leen de redes sociales, etc., entonces es un poco difícil. Pero, y me supongo que muchos no tienen su nombre real.
4: A huevo.
3: Completo.
1: Dice Said, hoy cumpleaños mi madre, felicítenla a Juani Saldaña de parte de su hijo Paco, mándele su felicitación. Juani Saldaña, happy birthday, tu hijo y nosotros te amamos con locura y pasión.
2: Ay, Jesús.
4: Bueno, por acá dice Javi Rivera, Don Cheto no me contesta y ni te contestará, compa, porque está de vacaciones.
1: No nos contesta ni a nosotros.
4: Me vine a vivir a Birmingham, Alabama el año pasado, viví en Bakersfield, pero la neta está muy caro y me vine para allá. ¿Qué tal está por allá?
2: Bakersfield caro.
4: Pues no. Es que, pues si no, nos vamos a ir allá a Alabama. Claro, ¿a dónde sé, para seguirte?
3: Birmingham, Alabama.
4: Birmingham, sí.
3: ¿Qué hay que hacer en Alabama?
4: No sé.
2: ¿Cómo?
3: ¿Birmingham?
4: Birmingham.
3: Nunca había escuchado de Birmingham.
1: Vuelven a preguntar cómo se llama el de los perfumes. Se llama A.G. Rivas. A.G. Rivas Perfumes en Instagram. A.G. Rivas Perfumes.
4: Saludos, Chino, para mi papá, José Morales. Cumpleaños la próxima semana de parte de Britney. Ahí está.
2: Aquí me piden unos saludos sensuales para Lagos de Moreno, Jalisco, para Uli y Don Inés.
1: A ver, mami, ponte por favor en situación como en actriz de método y haz de cuenta que tú te dedicas a las hotlines de los teléfonos 800, y le un 800, llámame sí. Y mándale un saludo por favor a quien te lo acaba de pedir.
4: No le pongas tan acento al final.
3: No, tanta
2: pausa. 1-800, llámame. Quiero mandar un jugoso.
4: Porque acaricias el micrófono.
2: Y humilde.
3: Se proyectó, mi amiga.
4: Se proyectó,
2: machín.
4: Métase a YouTube para que vea lo que estoy
1: haciendo. Échale.
2: Y húmedo saludo a Uli y Don Inés.
4: Sucia.
1: ¡Ay, atascada!
2: Oye, es cierto, agarré mi inconsciente.
4: ¡No, te viste!
2: Mi inconsciente me falló. Y
4: saludos para José. No, no. Saludos para José. Y la pues,
3: acariciando y lo de
1: mí. Otra sí.
3: Dice aquí, comentan, mándanos un saludo a todos los de Sombrero hasta San Francisco del Rincón, Guanajuato. Saludos a toda la raza de Guanajuato.
1: Es que es la capital del Sombrero.
3: Del Sombrero.
1: San Francisco. Sí.
3: Y del Cuero.
2: Anda.
1: Y de los brujos.
4: Me encantas ahí.
1: Ahorita vamos a hablar.
3: Ah,
1: okay,
3: y
1: de los brujos. Ahorita vamos
3: yo a hablar. Yo pensé que era Veracruz.
2: Bueno, ¿qué? Ahorita, Veracruz, ahorita, Catemaco, ¿no?
3: Sí, ¿no?
2: Uh-huh.
1: Ahorita lo vamos a hablar.
4: Chino, ¿por qué no han hablado de Andrés Cantor, que solo gritaba, pues es que es argentino, güey, pues qué esperabas tú también? Pues iba a apoyar a Argentina, quería que ganara Argentina. Pues sí. Es que Andrés Cantor es argentino y quería que ganara Argentina en la final y no ganó.
3: Ah, pero el señor así se dedica a eso, ¿no? Pues sí. Al deporte. Todavía.
4: El mundial pasado lloró cuando Argentina fue campeón. Mm. Argentina, sí me acuerdo.
2: Una chicotota más.
3: Machín.
1: Dice, ahora la Ferrari que me mande un papi con un pujido sexy, dice Joe Juárez.
3: Ay, ¿ya no es pujado, Ferra?
0: No, ya, pues ya se acabó, se acabó. ¿Por qué? Solamente porque los vendo en mi Instagram.
1: ¡Ah, los vendo!
4: ¡Ay, ella!
0: ¿Cómo estamos? ¿Cómo estamos? ¿Cómo estamos?
4: ¿Cómo estamos en esta compañía?
0: Que me mande mensaje y allí se lo mando.
2: ¿Sabes yo también qué vendo?
4: 999. ¿Truzas?
2: ¿Yones? Sí, o sea, si me mandas un texto y quieres que te diga, te grabo tu texto, lo que sea, marrano, no importa, pero pues... ¿Cobro? ¿Sí?
4: Ay, ¿neta?
0: Es que como andamos...
2: Te mando audio. Te mando el audio que tú quieras y te leo tal cual el texto que tú me mandas.
1: ¿Saben que yo vendo fotos de pies? Ah,
3: pero es ayer, ¿no?
2: Aquí, papi, como estamos, mana,
0: ¿sí?
2: Dijiste tú.
0: Sí, ¿cómo estamos?
4: Si usted quiere un audio con mi voz, también va.
0: No, no, tú no, chido.
1: Lo que queremos es que te calles, básicamente.
4: Sí,
2: hola, petiota. Metitas mucho, petiota.
3: Y ellos, $5 para que no hables en 5 minutos.
4: Hey, no hay pedo, chico.
2: Sería un audio cachondo del chino, sí. No me lo imagino.
4: Hola, preciosa.
2: Hola, petiota. ¿Cómo, señor? Voy a poner petiota. Uy, petiota, no sabes, petiota.
1: Sí. Dice por acá, ¿por qué no hablan de Aleja Ramillo que le despidieron de su show?
3: Ay,
4: ya lo acabamos de hablar. De eso. Siéntese, señora, por favor.
3: Va como morra.
1: Dice, por favor, Angelito 088, una petición. Chino, si te vas de vacaciones, no te quiero ver en videos de TikTok diciendo... ¡Vean nomás este bote de batura!
4: Pues yo los voy a hacer. Me voy a hacer. Ya tengo unos videos que voy a hacer.
2: Ay, ya vas a ir a buscar peces. Oye,
4: como
2: sé,
4: están,
2: ¿no?,
4: las cosas, me voy a hacer influencer. Ya, hija, ya. Voy a empezar con TikTok.
1: Vas a aparecer como esta Erika Buenfil, influencer a los 60.
4: No hay
2: mi
4: pedo.
2: Mi tío
4: no
2: el chino.
4: Igual y me invitan a la casa a los famosos de al rato. ¡Chino! ¡Chino!
3: ¡Ay, no! ¡Puro Chino Nation!
4: Ya los veo gritando afuera de la casa a los famosos. ¡Puro Chino Nation, chino! ¡No le hagas caso!
3: Nomás quiere droga.
4: No le hagas caso a Belinda, nomás quiere contigo por tu... Por, ay, por tu cuerpo.
2: Como dices, pobre perro.
4: Sí, pobre perro. Sí.
2: Oye, cállate, que el otro me mandó un texto, yo estoy seguro que fue de aquí. Un señor me dijo, porque subí una foto con mi novio, Jalan, comiendo una esquite. Y me pone, pobre perra inventada. Pone un mato. No, te lo juro.
1: Manremo Tapicería en San Miguel de Allende. Saludos para toda la gente de San Miguel de Allende. Ay, está, sí, hermoso San Miguel, ¿va?
3: Ay, la, sí, neta. Ya hay más americano que mexicano, pero está hermoso.
1: Tierra, trágame y escúpeme en el hermoso Miguel, San Miguel de Allende.
3: La neta sí está hermoso.
2: En la de Allende, dices tú.
1: En la de Allende, no.
3: Ay, no, por favor, dice.
1: Y se le puedes mandar un saludo, por favor, a Ángel Espinosa, que también muy sensual, dice.
3: Ay, no. Dale.
0: También los vende. Dale,
3: también los voy a vender. Ya voy en paz, pobre perra.
4: Agarra micrófono, mija. Agarra micrófono.
3: Ay, no. Y yo, bueno.
1: Los escucho desde Fresno, California, dice Víctor Córdoba. Saludos. Saludos hasta Autlán, Jalisco, Norma Soria.
4: Chino, saludos a la familia González de León, Guanajuato, y a mi madre Blanca Estela, La Chata y Antojitos Monse, puro cuesillo. Saludos, Dani González.
3: ¿Cuesillos?
4: Pues yo creo, así me puso.
1: ¿Jalisco? El cuesillo no, es
2: ¿El pescuecillo?
1: Es la zona ahí en León, Guanajuato.
3: Ah, ¿qué?
1: ¿Dónde eran las perdidas? ¿Son las perdidas?
3: ¿Son de ahí?
1: Sí, del cuesillo.
3: Ah, qué chido.
1: Es un barrio.
3: Ah, yo pensé que era, yo dije, ¿cuesillos? Es allá en Jalisco.
1: Dice, Chino, el tiro está cantado dice, en San Pancho. Jálese, compa, dice Luis García.
3: ¿El tiro está cantado?
1: Sí.
3: ¿Y Chino te están cantando un tiro? ¿Sí?
2: ¿Eres bravito para...?
3: No, la neta no. Es bien gallina.
4: No, o sea, sí me aviento, pero luego llega un momento en la vida donde llegué al... Voy a madrear, me van a romper una pata, ¿y qué voy a ganar? ¿Nomás por un güey por pelearme?
3: Pues tu honor.
4: No, qué pinche.
0: El respeto.
3: Sí.
4: Es como jugar
1: respeto.
4: Es como jugar fútbol, los que se pelean por un partido llanero.
3: Pero no. Si estás viendo que toda la banda se está peleando, vas a decir, ay, ¿por qué me voy a pelear? No, si se está peleando tus amigos.
0: Va a estar rezando.
4: Vivo de esta cara y si me la desfiguran, ay, ¿qué voy a hacer?
3: Pues no deberías de vivir de
1: ya,
3: eso,
1: Dice la
2: Challenger. Por eso no tienes dinero.
3: Ay, no, Challenger. ¿Qué? ¿Mi outfit? ¿La Challenger?
1: Sí.
3: Ay, Challenger. Ay. No sé.
0: Pide el del chino.
4: Ahorita que sí.
3: El chino con su nuevo screen name, la Challenger 0.1. No, más rápido.
1: A ver.
4: ¡Ay! ¿Quién quiere una naranja?
2: Jugo naranja. ¡Ay, tiene hoyitos atrás! ¡Tiene peladitos!
5: ¡Tiene dos perras! ¡Tiene perrito!
4: ¿Y dónde está la flor del loto?
2: ¿Dónde está la Hello Kitty escondida?
4: Mira, precisamente hablando de golpes, dice, el domingo me pegué un tiro con un güey que llevaba una camisa del Real Madrid. Y no le voy a Argentina, pero amo a Messi. Le dije, ¿tú qué, güey, apoyas a los niños de 9 años del Barcelona o a quién? Y nos pegamos un tiro. ¡Chale! ¿De lo que estamos hablando? Léelo, Chino, ya me empezamos los veteranos aquí en Bakersfield. Ah, ya regresamos.
1: Oiga, regreso con Jueves de Misterio. ¿Hay pueblos de brujos? ¿Hay pueblos dedicados en su totalidad a la brujería? Hoy vamos a platicar de Catemaco, de San Francisco del Rincón, Guanajuato y de otros lugares en México donde sí, parte del Producto Interno Bruto o de las ganancias más grandes de esos poblados proviene de la brujería. Ya regresamos aquí en Jueves de Misterio.
4: Y el juego del elevador, no se lo pierdan.
3: ¡Que no!
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9: Muy buenos días, mi gente. Nos vamos al reporte del tráfico. Si va por la autopista 101 West a la altura de White Oak Avenue, se reporta tráfico causando 13 minutos de retraso hasta la Woodlake Avenue. Afortunadamente no se reportan accidentes. Rápidamente nos vamos a la autopista 57 Sur a la altura de Vía Verde. Se reporta tráfico causando 3 minutos de retraso hasta la Pathfinder Road. Manejen con mucha precaución. Soy su amiga Cindy y sigan escuchando Don Chat.
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0: Imagínense llegar a un pueblo que a plena luz del día puedes encontrar anuncios de limpias, amarres, protecciones, lecturas de cartas, retiro de malas energías. Y en todos los lugares alrededor hay personas que aseguran te pueden cambiar la suerte. Un lugar donde mucha gente llega por curiosidad, pero otros llegan convencidos de que traen algo malo y vienen a pedir ayuda porque les hicieron un trabajo. Ahora imagina un pueblo donde la fama de sus brujas pudo haber comenzado como una estrategia para atraer gente a comprar un mercado y terminó convirtiéndose en una leyenda que sobrevivió por generaciones. Hoy, en el Jueves de Misterio, vamos a recorrer los lugares de México relacionados con brujos, curanderos, chamanes, nahuales y sucesos que, según habitantes, no tienen explicación alguna. Vamos a comenzar con Catemaco, Veracruz. Catemaco es una región de los Tuxtlas al sur de Veracruz, rodeado de vegetación, cerros y una enorme laguna. El sitio por sí mismo ya es impresionante, sin ninguna leyenda. Hay neblina, selva tropical, sonidos de animales y caminos donde, cuando cae la noche, la oscuridad es impenetrable, es casi total. Pero Catemaco no es solamente conocido por su naturaleza. Desde hace décadas se le llama la tierra de los brujos. En sus calles se ofrecen veladoras, hierbas, aceites, amuletos, jabones, lociones y preparaciones que aseguran pueden ayudarte a atraer el amor o dejarte a tu lado algún hombre que seguramente tienes en tu mente y lo quieres al lado de tu vida. También hay gente que va y busca dinero, protección, éxito o buena fortuna, porque también hay gente que dice que le va muy mal económicamente y va a estos lugares, va a Catemaco para encontrarse. También pueden encontrarse personas que se presentan como curanderos, espiritistas, chamanes, adivinos o brujos simplemente por ir caminando en este pueblo. Y aquí comienza algo muy interesante. No todos aceptan que se les llame de la misma manera. Algunos que se consideran curanderos aseguran que trabajan solamente con plantas y oraciones. Otros dicen que solamente trabajan con energías y espiritualidad. Pero hay otros que abiertamente dicen que son brujos. Algunos de magia blanca, pero otros más de magia negra. Sí. ¿De dónde viene la fama de Catemaco? ¿Realmente es una tradición ancestral o se convirtió solamente en un negocio turístico? Porque la mayoría de gente, más del 90% de la gente que va a visitar Catemaco, Veracruz, va por el tema de los brujos. Y es que en la región existen tradiciones indígenas relacionadas con plantas medicinales, curaciones e interpretación de sueños y comunicación con el mundo espiritual. Con la llegada del catolicismo, muchas creencias no desaparecieron, se mezclaron, se hizo un sincretismo entre la religión pagana que ya existía y el catolicismo que estaba entrando. Pero la fama nacional de Catemaco también creció gracias a la promoción de sus llamados brujos mayores, una celebración que se realiza anualmente donde se va a coronar al brujo mayor. Y es que el encuentro comenzó de una forma pública en 1970. Y es que llegaron a rendir curanderos, espiritistas y brujos a nivel mundial. Ahí, en Catemaco, hay un congreso mundial de brujos. A pesar de las críticas y a pesar de que mucha gente no les cree, tú puedes llegar a Catemaco y ves en las ventanas veladoras con fotografías de gente desconocida donde les está cayendo la cera. O ves gente pinchada con alfileres a un muñeco vudú. O fotografías en monos que están literalmente siendo quemados. ¿Te imaginas tú llegar a un pueblo como esos y ver que la fotografía es alguien que tú conoces? ¿Quién lo llevó? ¿Llevaron esa foto para hacerle un bien o para hacerle un mal? El problema también de Catemaco es que estas ceremonias, muchas se inician a medianoche. Algunas particularmente privadas, pero otras son públicas. En la plena plaza de Catemaco, Veracruz, hay rituales públicos donde la gente a medianoche, en la madrugada, una, dos o a las 3 de la mañana, que dicen que es la hora maldita, hay rituales en los brujos haciéndolos en media plaza de Catemaco, donde uno puede ver antorchas, veladoras, inciensos, fotografías, incluso animales descuartizados, muertos o asesinados en tu presencia.
1: Como ofrendas, ¿no?
0: Como ofrendas en Catemaco, Veracruz. Hay personas que aseguran ahí recibieron la cura a su mal, porque dice que les quitaron maldiciones, que les quitaron algún hechizo que les habían hecho. Pero hay gente que va a hacer los hechizos y las maldiciones a Catemaco. Hay brujos que tienen casonas millonarias en Catemaco y que toda la ganancia de esas mansiones ha venido justamente de la brujería. Una de las imágenes más inquietantes descritas por visitantes de Catemaco no es la de un fantasma. Es justamente llegar y encontrarse con la fotografía de tu mamá. Y es que Yolanda, una mujer que llegó a visitar Catemaco, Veracruz, porque solamente iba con amigas de turista, porque iban a hacerse una limpia para que les fuera bien, en una de las casas que entró, se enteró que tenían a su madre pegada a una veladora negra, con varios alfileres y con cera negra derretida en la cara de su madre. La mujer dice que lo primero que preguntó es ¿quién la trajo? El brujo le dijo, yo no puedo darte información porque eso sería faltar a mi ética. Pero lo que sí puedo hacer es tratar de hacer algo para contrarrestar lo que le hicieron a tu madre. Evidentemente,
1: va a costar.
0: Había dinero de por medio. Entonces mucha gente se pregunta, ¿realmente la gente que se dedica a esto de la brujería solamente está por las cuestiones del dinero? ¿O son situaciones que realmente sí pueden ayudar a la energía? Yolanda asegura que tuvo que buscar la ayuda de otro brujo de donde encontró la foto de su madre para tratar de quitarle, y que ella se fue espantadísima, claro, después de encontrar la foto de su madre en una veladora negra en Catemaco. Hay habitaciones oscuras, lugares blancos y llenos de espiritualidad. Hay lugares de meditación. En Catemaco, Veracruz, hay hoteles donde te ofrecen ir a un retiro espiritual, donde vas a estar acercado con Dios, vas a meditar y vas a estar en un momento sublime, glorioso y temazcales, donde chamanes te van a decir que puedes hacer inclusive ayahuasca, que es un líquido, un brebaje que supuestamente te ayuda a sanar cosas de tu vida y del pasado, de tus otras vidas. Pero hay de todo. Catemaco literal es un pueblo donde se practica todo tipo de brujería. Desde la brujería wicca, que solamente habla de plantas, de vegetales, de tés, de cosas herbales, naturales. Pero otras donde se practica incluso la santería, donde hay asesinatos de animales, como los platicamos hace un momento. Resulta que Catemaco, al día de hoy, es considerado en el mundo entero como una de las ciudades más llenas de brujos, y donde la gente que visita Catemaco, que son millones de personas, van porque fueron atraídos por la brujería. Hay gente que te lee la mano y que llegas a Catemaco y te dice, te estaba esperando, Karina.
2: No.
0: Te dicen tu nombre y te dicen cosas de tu vida que muchos aseguran son reales y ciertas.
1: O sea, que no hay manera de cómo la van a saber, ¿no?
0: Sí. Como güeyes. Sí. O sea, hay gente que va bajándose de un camión y te dice, Giselle, ya sabía que ibas a venir de color naranja el día de hoy.
1: ¿Y tú qué pics?
2: Eso a mí no me gusta.
0: Resulta que entre los lugares más relacionados con el misterio de Catemaco aparece frecuentemente el Cerro del Mono Blanco. Las versiones cambian dependiendo de a quién se las cuenten. Algunos dicen que ahí se encuentran energías especiales. Otros aseguran que es un sitio de iniciación para la práctica de la brujería pagana y oscura. Hay cuevas, altares escondidos y ceremonias realizadas que desde lejos, desde la plaza principal, se puede ver el Cerro del Mono Blanco lleno de veladoras o de cosas que ahí pasan, a veces a altas horas de la noche.
1: That's crazy.
0: No existe una versión completamente comprobada de que lo que se realiza ahí a veces son hasta sacrificios humanos, porque hay gente que dice que hay sacrificios humanos en Catemaco.
1: Sí.
0: Hay gente a la que le preguntas y dice que Catemaco es un pueblo mágico porque Catemaco es un pueblo mágico de Veracruz, donde solamente hay una iglesia hermosa, hay comida deliciosa y la gente es súper linda y agradable. Hay hoteles pintorescos preciosos en Catemaco, pero de que la brujería en Catemaco existe y de que es un pueblo que en el mundo entero la gente llega atraída por la brujería, eso es absolutamente real. Dicen que lo que vas a conseguir en Catemaco, sí, sí depende de lo que vienes buscando, pero también depende de cuánto dinero traes. Porque ahí hay gente incluso que dice que sale siendo próximamente millonario. Porque hay gente que asegura que ha conseguido fortunas solamente con haber ido a visitar el pueblo de Catemaco. Pero además, el pueblo de Catemaco tiene algo que para muchos es una maldición o es una bendición. Porque dicen que después de que visitas la primera vez Catemaco, el pueblo te va a hacer regresar. Para pagar una manda, para pagar algo que prometiste, o solamente porque lo que te prometieron te lo cumplieron y vienes a pedir más. Este es el pueblo de Catemaco. Yo quiero preguntarle a la gente radioescucha de Don Cheto al Aire que nos escriba a través de Bravo Giselle, el chino al aire, la chica Ferrari con K, la mami con Y, la mami locutora, o arroba sí soy Said. Si nos digan si alguna vez ustedes han ido a Catemaco o han vivido alguna experiencia como la que acaban de escuchar. Ahora vamos a viajar a Guanajuato, a San Francisco del Rincón, que es actualmente conocido por la industria del sombrero y el calzado. Sin embargo, una de las leyendas más famosas habla de una supuesta quema de brujas en San Francisco del Rincón. Y lo más interesante es que la historia no necesariamente nació de un encuentro sobrenatural. Pudo haber nacido de algo mucho, mucho, mucho más terrenal. Según la versión conservada y difundida por cronistas de la ciudad de San Francisco o del pueblo de San Francisco de Rincón en el archivo histórico local, un presidente municipal buscaba en una época fortalecer el comercio dominical de San Francisco del Rincón. La gente de las comunidades vecinas prefería acudir a otros mercados y el mercado de San Francisco estaba vacío. Los mercaderos o la gente que se dedicaba al comercio pues estaba quebrando sus negocios porque no había quien fuera. Entonces, empezó la historia de Jacinta Parra y Antonia Limeña. Dos mujeres y dos nombres que hasta el día de hoy están en el archivo municipal de San Francisco de Rincón, Guanajuato. En esa época, para que se dé una idea, no había radio, no había televisión, no había redes sociales, sí había caminos, sí había vendedores, sí había viajeros y comerciantes y la gente se pasaba de boca a boca las historias. Decían la gente que Jacinta Parra y Antonia Limeña volaban.
1: ¿Qué?
0: Otros decían que se convertían en guajolotes.
1: ¿Como nahuales?
0: Otros decían que solamente se les podía ver ahí en domingo y que hacían trabajos donde a la gente le iba bien después de ver a Jacinta y Antonia. O había gente que después de ver a Jacinta y Antonia lograba casarse.
1: ¿Sabes, Ferrari?
0: O había gente que después de ver a Jacinta y Antonia, su principal enemigo desaparecía de la faz de la tierra.
1: Ay, no.
0: Entonces, la historia de estas dos mujeres se hizo tan famosa que empezaron a promover el mercado de San Francisco de Rincón como ven a ver a Jacinta Parra y Antonia Limeña. Y entonces el mercado de San Francisco de Rincón, Guanajuato, se convirtió en un mercado donde todos los vendedores y los comerciantes alrededor empezaban a vender sus productos porque la gente iba por la curiosidad de ver estas mujeres que supuestamente practicaban la brujería. Dicen que las generaciones, y eso estamos hablando de hace muchos años, las generaciones fueron pasándose ese don de la brujería o esas prácticas fueron aprendidas por las familias de Francisca y Antonia. Y al día de hoy, San Francisco del Rincón, inclusive hay gente que dice que Purísima y pueblos aledaños, están llenos y rodeados de brujos.
1: Wow.
0: En Guanajuato. Y que dicen que son de los mejores brujos. Hay gente que dice que las brujas de Guanajuato son incluso mejores que las de
1: Veracruz.
0: Y que a pesar de que es un pueblo, sí, la capital mundial del sombrero, hay gente que va y compra sombreros, pero que su verdadera razón por la que visita San Francisco es por ir
1: a brujear.
0: A brujear o a visitar a las brujas de San Francisco de Rincón, Guanajuato.
2: Incluso políticos y gente adinerada.
0: Pero hay otros lugares en Puebla, en Oaxaca, uh-huh, en Michoacán, que también dicen que son pueblos de brujos, como la Sierra Mazateca en Oaxaca, que se llama Huautla de Jiménez, que también dicen que es un pueblo de brujos, y ahí se conocía por María Sabina, pero también por la cantidad de brujos que había. Yo quiero preguntarles a ustedes, ¿han visitado algún pueblo de brujos en México? ¿Han sido parte de algún ritual? ¿Han ido a alguna limpia? ¿A que les lean la carta? ¿A que le den la mano? ¿A que les lean el café? Y realmente ustedes pueden ser testigos de que esas situaciones o esas energías existen. Pues sí, México es un lugar mágico. Es un lugar de tradiciones y hay muchos, muchos lugares donde aseguran que la brujería y los brujos sí existen. Este es Don Cheto al aire y es el Jueves de Misterio.

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8: Muy buenos días, mi gente. Nos vamos al reporte del tráfico. Se va por la autopista 10 West a la altura de Arlington Avenue. Se reporta tráfico causando 7 minutos de retraso hasta la Robertson Boulevard. Manejen con mucha precaución. Rápidamente nos vamos a la autopista 71 Norte a la altura de Grand Avenue. Se reporta tráfico causando 4 minutos de retraso hasta la Rio Rancho Road. Soy su amiga Cindy y sigan escuchando Don Chat.
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1: Ya regresamos aquí en Don Cheto al Aire en este jueves para que, si usted quiere mandarle su fecha de nacimiento y su nombre completo, acuérdese que el mes dígalo con nombre, no con número, para poder ser más claros, y contactar a los Maestros de Caminos de la Vida, es momento de hacerlo. 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Maestro Fernando, ¿cómo está?
2: Muy buenos días, pues feliz y contento de estar aquí compartiendo contigo, con la mami mamita.
3: Ay, gracias.
4: Y con eso, el galán. Y con esa la juventud.
1: La mami se nos estaba muriendo de los nervios porque estábamos hablando de los brujos en Jueves de Misterio, maestro, y estábamos platicando fuera del aire que hay pueblos de brujos en muchas partes del mundo. De hecho, platicábamos de Colombia y de otros lugares donde hay lugares específicos que se les conoce como pueblos de brujos. Uh-huh. Yo quiero preguntarle a usted, mientras la gente nos escribe o nos llama por teléfono al 818-563-1055, 818-563-1055, por si usted quiere que el maestro le lea la energía y le diga cómo le va a ir en cualquiera de las cosas que le esté aquejando o acongojando en esos momentos. Maestros, platíquenos, ¿usted en algún momento le ha llegado gente que llega con males de estos brujos que le hicieron en cualquier otro lugar?
2: Muy frecuentemente, eso pasa mucho. Pasa mucho porque son los artistas, digámoslo así, son los que realmente se dedican a hacer la maldad, y la gente los busca y pues ellos a la hora de la hora, como cualquier persona que uno contrata, ¿no? Uno le paga, ellos hacen.
1: Sí.
2: Entonces ahí el obviamente ellos, es su trabajo, ahí el culpable es el que manda hacer el
1: que fue trabajo. A contratar.
2: Exacto.
1: Sí, claro. Y vienen de repente con cosas o con karmas o con cosas que ahora vienen con ustedes, quítemelo porque me lo hicieron.
2: Vea, yo hace mucho tiempo atendí a una persona precisamente en León. La señora, era un matrimonio, y la señora, de ese amor obsesivo,
1: sí.
2: Le había hecho un trabajo a su marido.
1: ¿Como un endulzamiento?
2: No, ojalá hubiera sido un endulzamiento.
3: ¿Qué hizo?
2: Ella fue, sí, pero algo feo. Ella fue con un brujo y él le dijo, listo, yo te lo voy a poner a tus pies, no va a tener ojos para nadie, ni corazón para nadie, vas a ver. Y efectivamente ese hombre... La molestaba tanto y la celaba tanto que ya la señora estaba hasta aquí, de la presión del señor. Entonces ya fue y me dijo, mire, yo fui a tal lugar y le pagué a este brujo para que le hiciera un supuestamente era solamente un endulzamiento, un amarre, y pues le hizo, fue un trabajo oscuro terrible. Entonces, afortunadamente, pues uno lo pudo desligar, pero pues ahí ella le tocó, le dije yo, pero el problema es que usted, como usted fue la que hizo el daño, porque a la hora de hablar él solo hizo el trabajo, pero el daño lo hizo usted, ahora tiene usted que traerme a su esposo y le va a tener que decir. Y pues obviamente pídale perdón, porque a la hora de la hora usted, la intención suya era pues hacer tener una relación más estable, claro, más no hacer más daño.
1: Claro.
2: Y pues el daño lo hizo él, pero con lo que ella le ordenó. Y afortunadamente no se divorciaron, ¿no? Pero sí, sí son cosas que pasan.
1: Es que sí hay trabajos feos, ¿no? Trabajos muy oscuros.
3: Pues pero es no que es gratis, pues se paga de alguna otra forma, ¿no?
2: Uh-huh. Es que mira, es los a través de yo la para mí la manipulación de las energías a través de la brujería. Son de las artes más antiguas que hay en este mundo. ¿Por qué? Porque el ser humano siempre ha sido influenciado por fuerzas oscuras. El ser humano es curioso. Entonces, cuando logra contactar con seres de bajo astral, demonios, entonces estos seres lo manipulan a uno, porque pues, a eso se dedica, son manipulables, son manipuladores. Entonces, llegan a ese ser humano y empiezan a ofrecerle poder. Entonces, ¿cómo obtienen poder? Por ejemplo, ahí está la historia de San Cipriano, para no irnos tan lejos. No sé si la sepan.
1: A ver, cuéntanos.
2: San Cipriano, antes de ser San Cipriano, él hacía brujería, él adoraba a las fuerzas oscuras, hasta que se topó con una mujer que él quería, la quería para él, y resulta que no pudo. Entonces le dijo al ser oscuro, le dijo, bueno, ¿por qué yo puedo tener cualquier mujer, cualquier cosa con hechizos y cosas y por qué ella no? Dijo, es que ella no es para ti. Ella es un ser protegida por la luz. Entonces él dijo, ah, pues si hay alguien más poderoso que usted, vaya, hermano, no me sirve. y fue cuando se cambió, pero se llevó todo el conocimiento del oscuro, entonces ya sabía cómo combatir la oscuridad y ayudó a mucha gente, pues tan es así que se volvió santo, ¿no?
1: Híjole, ¿qué?
2: Vea, todo por una mujer.
1: Todo por una mujer. A Chino le han pasado varias cosas por una, o por varias mujeres. Bueno. Vámonos con Adán.
4: Las embrujo.
1: Adán Madrid de Bakersfield, maestro que nació el 5 de julio del 81. 5 de julio del 81, 10 años después que el Chino. Y quiere saber por qué no le rinde el dinero. ¿Tiene un perro brujerillón o solo es gastalón? A ver, Adán, buenos días, ¿cómo estás?
5: Sí, hola, buenos días.
1: Adán, platícanos, que le quieres preguntar al maestro de tu economía, ¿no te alcanza, trabajas estable, pero no te rinde o cuál es la situación?
2: Sí, que no tenga fugas.
5: Sí, es que pues, trabajo y no me rinde el dinero.
1: ¿Y es de mucho tiempo o por qué crees que puede ser un brujerillón?
5: Llevo como 3 años, 4 años, así.
1: ¿Y tú crees que alguien te pudo haber deseado o hecho algún mal?
5: Sí.
1: ¿Quién crees? ¿De quién sospechas?
5: La mamá de mi niño.
1: La mamá de tu niño, su expareja. Sí. Híjole. Maestro, ¿qué le puede decir a Adán? ¿Tiene un perro brujerillón o solamente es con la bolsa rota?
2: No, aquí no hay casualidades.
1: ¿No?
2: No. No, porque una persona... hay algo que nos mide a todos los seres humanos en este mundo que se llama tiempo. Entonces, por eso uno tiene que hacer memoria. Si de determinado tiempo para acá todo se ha volteado y antes no, entonces hay que checar. Primero, pues obviamente lo lógico, ¿no? Si no tomo, no fumo, no mujeriego, no despilfarro. Entonces, si no hay esas fugas, en un caso como el señor, sí hay algo negativo. Él sospecha de su expareja, ¿no? Por eso nosotros cuando nos visitan, siempre al final del trabajo le decimos el nombre de la persona que los dañó, no para actos de venganza, sino para que sepan de quién cuidarse y no juzguen a nadie. Y si hay un daño, si hay un salamiento, estimado amigo, de cuenta que le untaron como mantequilla en las manos, que entre más duro aprieta, más rápido se le resbala todo. Entonces, el problema suyo no es tanto por mala suerte, porque él trabaja, gana dinero, sabe hacer dinero, ya está acostumbrado a hacer dinero. El problema es que los salaron. Entonces, cuando uno lo salan, estimado amigo, se puede encontrar un cajón con oro y se le va de las manos.
4: Ese es mi problema. Sí. Me salaron.
1: Sí. Ay, Chino, tú ya.
3: Tú estás ya salado.
4: Me salaron. No, ahora todo tiene sentido. Exacto. Por eso no me alcanza.
2: Entonces, pues sí es necesario que busque la ayuda, que se cure si nos da la oportunidad, como siempre les digo, aquí se les demuestra con hechos. Al final del trabajo se les dice de quién cuidarse para que precisamente no juzgue a nadie, ¿no? Porque él piensa de la exmujer, ¿no? Pero muchas veces resulta que hay gente que no tiene velas en ese entierro. Resulta ser el que menos uno piensa.
1: Hay mucha gente que siempre dice como que, ay, me echaron la sal o ando salado. ¿Puede hacer algo la gente como para limpiarse esa sal?
2: Pues ahí, ojo por ojo. O sea, sí. Yo recomiendo la sal precisamente para un caso así. Puede agarrar esto, por ejemplo... La vez pasada yo lo comentaba, poner una buena cama de sal en el piso,
1: sí,
2: y pararse ahí un buen rato.
1: ¿Cómo a meditar o a pensar?
3: Ya lo había comentado.
2: Sí. Entonces ahí se puede parar un buen rato, obviamente a pies a ras, ¿no? Con totalmente descalzo, y pararse ahí un buen rato. Aparte de que le va a ayudar a retirarle las malas vibras y va a estancar un poco el salamiento en sí, le va a ayudar muchísimo también a mejorar partes físicas. Por ejemplo, yo a quitar el cortisol. A bajar en los niveles de cortisol. Entonces eso lo puede hacer durante 7 días y vea que coincidencialmente le va a servir porque estamos iniciando luna llena prácticamente. Sí. Entonces esto le va a servir, lo puede hacer 7 días. Esto
1: a partir de hoy.
2: Sí, pero sí necesita la ayuda porque eso es como un calmante, no una solución.
1: Sí, o sea que hay que irnos a fondo y a raíz y a quitar el mal que te hicieron. Miriam de Washington, que nació el 28 de diciembre del 82, quiere saber de sus papeles de migración. Dice que tiene muchas fallas, muchas trabas y eso ya le suena a brujería. Miriam, buenos días, ¿cómo estás?
6: Muy bien, buenos días.
4: Y la abogada de migración va a estar el próximo martes, si quieres llamar.
6: ¡Ay, Chino!
4: Sí, hombre, el maestro no es abogado.
6: ¡Ay, este Chino!
4: Está bien, maestro, dígale algo.
2: Bueno, mira,
6: persona de Capricornio. Déjanos ser feliz, Chino.
2: Su ser de luz es Casiel. Vea que este ser, pídale mucho, mucho, mucho, que Casiel es uno de los que ayuda en el caos, precisamente. Ser de luz, Casiel, día favorable, sábado, piedra, granate, color negro, metal, plomo y elemento tierra. Mira, hay algo que se llama destino. Y simple y sencillamente no te dejes contaminar por el miedo, la duda, la desconfianza, porque... tu lugar de pertenencia ha estado, está y estará aquí. O sea que lo tuyo se va a resolver. Lamentablemente la situación tuya es genérica, no es exclusivamente de ella. Cuando, o sea, aparte que si vamos a hablar y pueden le preguntar al abogado de tema de leyes, pues aquí hay un atraso de documentación de 12, 15 años. O sea,
1: claro.
2: El que le salgan los documentos hoy en día rápido es que está demasiado de buenas. Pero tiene que estar tranquila. Hay esto, le puedo recomendar, hay algo que se llama Abrecaminos. Mira, vas a conseguir esto, te voy a recomendar la ruda y el romero, ¿ok?
1: Abrecaminos, que como vela, como líquido, ¿cómo lo encuentra?
2: Bueno, en muchas tiendas está los abrecaminos, vienen en esencias,
1: okay.
2: Vienen en perfumes y los puedo untar, pero vas a agarrar la ruda y el romero y vas a hacer como un ramito y que ella misma se barra su cuerpo de arriba hacia abajo, ¿ok? Eso lo va a hacer durante 7 días, pero con el mismo. Cuando termine, después de los 7 días, va a poner a secar al sol esto, que vaya que bastante sol que sí hay.
1: Sí.
2: Entonces, cuando ya estén las orjitas bien sequitas, vas a hacer un brasero, o ahí ya venden cositas para uno hacer esto.
1: Como
2: para
1: un incenciario.
2: Exacto. Sí. Entonces, ahí
1: un
2: vas.
1: Un saumerio.
2: Sí, vas a quemar eso en tu casa, en tu negocio, pidiéndole a Dios y al universo, pues que de alguna manera se abran las puertas y cualquier obstáculo, cualquier barrera, de alguna manera se retire. Pero de que haya algo malo, estimada amiga, créeme que no hay. Yo no puedo percibir un daño, un hechizo, no le voy a inventar cosas que ni son ciertas, ni le voy a poder demostrar. Y aparte, usted merece respeto para estar echándonos mentiras.
1: Lo único que necesitas es que te abran los caminos, Miriam, no, y además, pues, ahora sí que ya seguir los consejos del maestro. No,
2: y que se conecte con lo que quiere y con lo que desea, porque eso es fundamental.
1: Le voy a pasar a Gloria de Fresno, que dice que hace años se separó de su esposo y él tenía un amante. Pero ella asegura que el amante hizo brujería para que se separaran. Gloria nació el 23 de agosto del 75. Gloria, buenos días, ¿cómo estás?
7: Buenos días.

0: reconciliación.
1: Ah, ya supera al hombre. Ya se
0: antes
1: fue.
0: De despedirme, no. Quiero saludar a una persona que sigue mucho el show de Don Cheto, que ya nos ha visitado y nos ha dado su confianza, el señor Hilario en Sacramento. Muchas gracias por su confianza y le mando un gran saludo y un gran abrazo, señor Hilario.
2: 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Maestro Fernando, muchas gracias.
0: No, gracias a ustedes por invitarme, gracias a ustedes por dejarme compartir con este grandioso público este segmento de energía, de misterio, porque mucha gente no cree en la maldad, pero no quiere decir que no exista. Si usted ve que hay cosas anormales o que no son naturales o lógicas, pues háganos una llamada o busque ayuda. ¿Por qué? Porque el tiempo no perdona. Ya me despido ahora sí, sean libres, sean felices, abran su mente, busquen opciones, no se me rindan. Paz, amor y buen genio, mis peregrinos del alma.
2: Regresamos con Mami New. Hashtag, ya llegó Niurka. Ya regresamos. Don Cheto.
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4: Al aire y además nos vestimos de manteles largos porque Mami New está en la casa. Hashtag préndale porque ya está Niurka con nosotros.
5: ¡Ay, ay, ay! ¡Ay, Mami New!
6: ¡La Mami New! ¡Bailas!
4: ¡Bailas!
6: Oye, este vale. Lugar, ay, me recuerda nostálgicamente una época tan bella de mi vida y de mi carrera. Con ricas famosas latinas.
4: ¿Te acuerdas?
7: ¿Te acuerdas?
6: ¿Cómo no me voy a acordar?
4: Oye, pero además viniste, esta es tu casa, Niurka, veniste muchos años aquí.
6: 3 años sí. Consecutivos. Hazte cuenta que las negociaciones o los contratos se cerraban por 5 meses. Sí. Y terminábamos haciendo 7 porque no queríamos parar, porque sí. Era un éxito, porque lo dábamos todo.
4: ¿Extrañas, Niurka, famosa latina?
6: Sí, fue un proyecto hermoso donde pudimos... No solamente conocimos lugares lindos de Los Ángeles, que hay muchos, conocimos a mucha gente linda también de Los Ángeles, dejamos muchos amigos, pero también conocí a 6 mujeres más, aparte de mí, que eso, éramos 7, con mentes extraordinarias, curiosas, así.
4: Quiero comentar una anécdota porque...
6: Oye, me sacaban desde la emoción empática y linda hasta el coraje para romperlo.
5: Todo, todo.
4: Pero además quiero contarles una anécdota porque la gente que trabaja con Niurka, Enrique Famosa Latina, tuve la oportunidad de estar ahí. No saben qué bonito es trabajar con Niurka. Es una mujer súper profesional, que llega temprano, que sigue órdenes, que sigue indicaciones, que le dices algo y lo hace. Y mucha gente la ve en pantalla y la escucha y piensa que es escandalosa. Que no, es una mujer súper profesional y muy, muy buena, muy sí. Padre para trabajar. Niurka, muchísimos años ya moviendo el abanico en el medio del espectáculo y ya has hecho absolutamente de todo, desde realities, películas, televisión. ¿Qué te gusta más?
6: Wow, me gusta el en vivo, me gusta el calor de la gente, me gusta romper la cuarta pared, me gusta...
4: ¿El teatro?
6: Sí, lo que sea que hagamos en sí, vivo, sí. Como rica, famosa latina. Sí, sí, sí. Me encanta, por ejemplo, los realities, me gustan, porque es real.
5: Real, orgánico.
6: Porque ahí están las cámaras, porque nadie puede mentir, porque el público... Ay, perdón.
5: Ay. Ay, sáquelo, sáquelo.
6: Lo siento, pero es salud.
4: Claro.
6: Oye, no,
5: no, dale, afuera que dentro.
4: Pero descanse el animal.
6: Sí, Mati, consígueme mi abanico, papo. Se me quedó en el camerino, mi amor. Oye, me gusta el en vivo, me gusta la emoción, la adrenalina, transmitirnos las emociones. Las novelas son muy lindas, pero son frías. Si la cagas, corta y repite.
5: Sí, sí, sí.
6: O te guían la emoción, cámara 3, y así, Fernando, llegaste tarde. Y acá, a la cámara 1, ay, cálmate. O sea, es frío.
4: Sí, sí, sí, sí, sí.
6: Puedes repetir y esas cosas. Pero el en vivo es emocional, es adrenalina, es real, es la emoción, lo que sientes cuando te miran así desde abajo con envidia, pinche vieja, talentosa perra divina. O sea, los...
4: Porque ella sí es vedette, ella sí es vedette.
7: Y como le dices, este en vivo, ay no, las cámaras no engañan.
4: Platicábamos fuera del aire que Niurka estaba viendo el Jueves de Misterio desde su camerino y de lo que se generó la plática fuera y de las religiones, Niurka. O sea, sí es una...
6: Sí, estábamos hablando, porque me estaban preguntando. Hey, gracias, Mati. Mira, el que dicen que tiene brujería.
5: Vale. Y rojo para que mejor les guste.
6: Sí, no, no. Oye, estábamos hablando, para resumir, que en realidad todas las religiones, hay dos cosas importantes, interesantes en la conversación. Una, el ser humano no pudo lograr venerar a un solo Dios. Tuvieron que crear varias imágenes, el Krishna, el católico,
4: Buda.
6: El Buda. No pudieron ponerse de acuerdo, necesitaron crear diferentes para depositar su fe. ¿Me comprende? Eso no lo lograron los seres humanos, para que fuera un solo Dios para todo el globo terráqueo, porque al final todos somos seres humanos, ¿verdad?
4: Sí.
6: Y todos decimos que veneramos al mismo Dios.
4: Sí.
6: Llámelo diferente o como tú quieras, pero es el mismo Dios para todo. Esa es la primera. El segundo punto que hablamos es que todas las fe son lindas, son buenas y hacia lo positivo. El ser humano es el pinche depredador, el psicópata. Mierda que viene a ponerle la parte negativa a todas las religiones. Eso no existe. No existe lo negativo, no existe el exorcismo, no existe. Eso es una. Eso viene, es parte de la humanidad. La fe es solo para decir, depositar, sentir seguridad. El ser humano necesita sentirse abrazado, apoyado, acompañado. ¿A quién hablarle si no es el mismo ser humano?
4: Yo siempre creo que cualquier religión que te haga, uno, ser mejor persona y sacar lo mejor de ti, ahí es.
6: Para eso son las religiones, para guiarnos, para prevenirnos, para encaminarnos, para volvernos mejor persona.
4: No para dividir ni para hablar del otro. Eso ya lo inventamos nosotros, como dice Nurka.
6: Claro, el exorcismo. Eso en las películas. Y cuando la persona trae el diablo, pero por dentro, que es un desgraciado mal nacido.
5: Muchos conocemos así.
6: Que nació con la mala vibra y la maldad para dar eso al prójimo.
4: Te extrañamos ya en los programas de televisión. ¿Te gustan estos lugares donde los encierran, las casas de los famosos y eso? ¿Te gustó?
6: Me encanta. Sí, sí, sí. A mí me encanta hacer eso porque, uno, está la libertad del público de ver, elegir y sacar conclusión por sí mismos.
4: Sí, claro.
6: Según la responsabilidad que decida los que estamos adentro de cómo comportarte. Porque habemos algunos que entramos de manera genuina como somos, tal cual. Lo que están viendo aquí es lo que hay. Pero hay otros que entran con unas personalidades rarísimas.
4: Sí, claro,
6: inventadas,
4: hay de todo.
6: Que a las 3 semanas se les olvidan y sacan su naturaleza.
4: Sí, claro.
6: Y ahí es donde está Mamá New para destrozarlo.
5: Sí, sí, sí.
7: Para bajarlo de su nube. Bájate tu nube.
4: Porque a New York ya la conocemos cómo es y mira, no le duran 3 minutos.
5: Pelos de la lengua, como claro, va la cosa derecha a la flecha.
6: Es que eso es lo que quiere ver la gente. O sea, luego te preguntan qué es normal de la prensa, ¿no? Mis amigos que los amo. ¿Con qué estrategia vas a entrar esta vez, Mamá New? Y le digo, pues no puedes saber nunca. Uno no puede crearse una estrategia porque todo depende de cómo te dan, cómo me dan.
4: Claro. No sabes la respuesta del otro, no sabes,
6: no sabes cómo va a actuar, claro. ¿No? A lo mejor yo entro pensando, ay, ya por fin me voy a llevar bien con Ninel Conde, pero no. No pudo ser.
4: Por rock no pudo ser.
7: No Ninel pasará y ni pasará.
6: Porque, oye, la que entró no fue Ninel Conde, no. Fue una que ella se inventó.
4: Sí, claro.
6: Y no era ella.
5: Personaje.
6: Claro, ay, yo lo vi, me lo decían mis bebé News, Mamá News, no mames. O sea, entró aquella que no era ella.
4: No, era una perdida.
6: Era una perdida, perdida, perdida.
4: Oye, Nurka, te trae a Los Ángeles un evento sonidero que va a ser cerramos las calles de Los Ángeles, que va a ser un evento el sábado, este sábado 25 de julio, de las 5 de la tarde a las 2 de la mañana, en el 670 Mezquite Street en Los Ángeles, que es un evento de sonidero donde va a estar el Cóndor y muchos más.
6: Y los hijos, los juniors. Sí. Esto es algo bonito porque estamos hablando de una familia que ha hecho tradición en México y en Latinoamérica, bueno, donde quiera que lo contratan, que los llevan como sonideros, pero de manera independientes. es un papá con sus hijos. Y en esta ocasión decidieron unirse el árbol genealógico con toda la experiencia tradicional del papá y la tecnología de hoy con las nuevas generaciones de los hijos. Entonces es fascinante, porque también estarás de acuerdo que es una oportunidad linda para toda la gente, todos los latinos, acá en Los Ángeles, para disfrutar de esta gran fiesta y traerse a la familia completa, al perro y hasta al enemigo, para que se le quite la rabia.
4: Que se la pase bien. Es que Chino es bueno para bailar sonidero.
5: Lo que te decía es que es un ritmo de barrio.
7: Chilango, que se respeta, sabe bailar sonidero. No,
6: claro. Yo soy barrio, claro, yo soy raza, yo soy cloaquera, vulgar. Como dirían los pibirisnay de las high slice mamonais. Soy, ¿cómo le dicen? Que siempre se me olvida. Dale. Lo que dijo Lupita Jones en La Casa de los Famosos, que eran uno. Yo soy
4: ordinaria.
6: Ordinaria. Me gusta ser ordinaria.
4: Me encanta. Por eso la gente conecta tacto contigo, porque eres neta, neta.
6: Claro. Pues es que eso fue un comentario que se me quedó en la mente de la Jones. Porque dices, al revés, ¿tú qué haces aquí si La Casa de los Famosos son ordinario?
7: Ordinario.
4: Claro.
6: O sea, no puedes esperar.
4: Si no eres ordinario,
6: en una casa,
4: ¿para qué veniste?
6: ¿Para qué? ¿Qué haces aquí? Eres anacrónica. Salte para afuera. ¿Qué es eso?
4: Sí. Oye, les repito, 25 de julio, cerrando las calles de Los Ángeles, un evento sonidero del año, el Cóndor y los Cóndor Junior.
6: Debajo de los puentes de Los Ángeles.
4: Qué padre,
6: ahí,
4: qué bonito.
6: Rico.
4: 670 Mezquite Street en Los Ángeles, los boletos en Tiquetón, Niurka Marcos como madrina.
6: Importante, yo no voy a estar como madrina, yo me sumé para impulsar
4: el evento
6: para hacerle llegar toda la información a la
4: como
6: gente
4: como portavoz
6: para apoyarlos en eso. Pero para mí hay algo muy importante y hermoso. No se preocupe, a toda mi gente linda, sepan que van a tener toda la seguridad que los los máximos mandos de aquí de Los Ángeles, la gente importante de aquí de Los Ángeles, están apoyando el evento. Van a tener a la policía, a la gente de la seguridad protegiendo para que todo esté bien. Porque también venimos de vivir problemitas
4: con inmigración
6: y todo. Entonces, para que no tengan miedo, ahí van a estar protegidos y la van a pasar el super ready para que regresen a casa con una buena peda.
4: O sea, ¿vas a bailar el sábado, Niurka?
6: No voy a estar sábado, porque el día, nosotros regresamos a Guatemala.
4: Ok.
6: Porque tenemos todavía un fin de semana. Por eso es que vengo de portavoz a apoyar a los sonideros con todo su
4: recorrido. Promoción.
6: Promocional. Yo le dije, yo me apunto.
4: Ah, qué bonito.
6: Ese es mi granito de arena.
4: Qué bonito.
6: Como a la prensa le encanta el brete y la chorcha y el desmadre con Mamá New. Yo me apunto para ayudarlo.
7: Yo soy la voz.
6: Qué padre. Yo soy la voz. Entonces ya yo me voy y el sábado es el reventón. No voy a poder estar, pero voy a estar triunfando en los escenarios de Zafira en Guatemala.
4: En Guatemala. Pero entonces la gente no se lo pierda. 25 de julio, sábado 25 de julio en las calles de Los Ángeles, 6070 Mezquite Street, para que la gente vaya y baile cumbia sonidera. Chino, invita a la mami para bailar.
7: No, la neta que sí.
5: Yo
7: bueno,
5: entro al sonidero,
7: Si la gente no ha experimentado este tipo de eventos, Kyle, o sea, es algo chido.
6: Es espectacular.
7: Es espectacular, o sea, de verdad.
6: Aparte, comidita, botanita, chupecito.
7: Todo.
6: Todo.
7: Y ya estando ahí, empiezas a ver cómo se hacen las bolitas y cómo bailas.
6: Sí, está
5: un arte. Al ambiente.
6: Aparte, los sonideros traen canciones montadas, ya dije, de estilo tradicional, pero también con la tecnología de hoy, canciones de antaños que nos encanta, que no pasan de moda, que son himnos de vida. De todo tipo de canciones.
5: Tu guaracha,
6: de las modernas y de las antiguas también, exacto.
4: Qué chido. ¿Niurka está enamorada ahorita? ¿Tienes marido? ¿Tienes
6: galán? Sí, mi prometido, ¿ves?
4: ¿Te vas a casar?
5: Qué rocón, maná.
4: ¿Nos invitas a la boda? Sí,
5: qué rocón, ya vi.
4: Qué rocón.
6: Qué piedrota,
5: qué piedrotón.
6: Sí, no mames, tú sabes, tuvo que trabajar muy duro.
4: Ay,
6: qué belleza.
7: Me lo gané.
4: Te ves enamorada y contenta, ¿eh?
6: Sí, se lo merece. Me trata como si yo tuviera su edad. Él se le olvida que yo tengo un chorro de años.
4: No, o sea, pero bueno, es que tú te mereces eso y más, el colágeno.
6: Pero claro, por supuesto, si yo todos los días me levanto por la mañana, me miro en el espejo y digo, ya párale de tanta belleza, estúpida.
5: Y aparte del colágeno, El colágeno mañanero que no falte.
4: Oye, Niurka.
6: Además del colágeno mañanero, eso. Y en la noche y en la madrugada también.
5: Cada vez que se pueda.
6: A todas. De pronto me siento chicoleada.
4: Niurka, eres una mamá cuervo, porque qué talentoso te salieron los chamacos.
6: ¿Qué tal? Mamaron puro talento.
4: Sí, la verdad, guapísimos los tres y además talentosísimos los tres.
6: Sí, no manches, y los amo a los tres. Es mi obra maestra. Yo puedo ser incorrecta, puedo decir malas palabras, puedo ser buga, puedo ser lo que tú quieras.
4: Ordinaria.
6: Ordinaria. Pero mis bebés me salieron mi obra maestra.
4: Qué bonito.
5: Tu qué mejor orgullo, legado.
4: Qué orgullo. La verdad es que los tres, sí, tanto Emilio, Romina como Kiko, son chavos muy trabajadores, sí, que además le están picando piedra a Niurka.
6: Total. Yo los enseñé a luchar el varo, no a que nadie se lo regalen, para que no le deban, sí, nada a nadie.
7: No, okay, literal. Mi mami es nada. ¿Qué mami?
6: Nada. Nada. No, si ellos a veces, hazte cuenta que a mí mis depósitos se me atrasan de prontito y no se puede tocar el colchón y la finanza, tú sabes cómo es los dineros en, sí, inversión, sí, sí, sí, y toda esa mamá. ¿Y quién tú crees que me...? Yo los llamo y le digo, pásame 20,000 pesos ahí, güey, que me quede, coja. Sí, este.
5: Sí, sí, y para, sí, pronto.
6: Para pronto, dale, apúrate. Ah, yo sí, bueno, les pido dinero y ellos bien lindo me consienten.
4: No, qué padre que hiciste. Y ahora sí que educaste hijos trabajadores, uh-huh, que además están cada uno buscando su rumbo y su lugar y que apoyan a la mamá cuando lo necesitan.
6: Son lindos, sí, igual, sí, para, sí, atrás, cuando hay algún movimiento. Ya sabes cómo es, hoy hay que mover, sí, sí, sí, hay que mantener, si eres inteligente, tiene que mantener el bar en movimiento. Eso de estabilizarlo, eso es naco.
4: A crecer.
6: Naco.
4: ¿Qué proyectos vienen para,
6: oye, espérate, pero yo te lo digo porque a veces, dale, oye, güey, mándame para acá porque sí, se gastaron, claro, los suministros. Y yo igual para atrás, dale, órale.
4: Qué bonito, es una familia que se apoya.
6: Total, absolutamente e inteligentemente hacemos equipo en todos los aspectos. Sigue preguntándome cosas.
4: ¿Proyectos que tienen para Niurka?
6: Ah, no, Zafira. Estamos triunfando en Guatemala. Nos fuimos con el proyecto, okay, Zafira a Guatemala. Juntamos elenco de Guatemala, que por ahí también tenemos un par de colombianitas súper talentosas, o sea, un poquito internacional, ¿verdad? Pero logramos lanzar la obra en Guatemala con elenco de
7: Guatemala.
4: ¡Qué bonito!
6: Y eso me da mucho orgullo.
4: Hay mucho talento en Guatemala y está hermoso.
6: Estamos dando oportunidad a nuevos talentos, súper gente, hay mucha gente talentosa, uh-huh, ¡qué bárbaro!
4: Tú te fuiste a trabajar ahí, vas a tener una temporada fuerte en Zafira, en Guatemala.
6: Hicimos una temporada ya, estamos haciendo, de hecho ya hicimos la mitad, ahorita regresamos a hacer la otra mitad. Y tenemos ese sueño de ir por el mundo, sobre todo en Latinoamericana, en los países latinoamericanos, que hispanos, para llegar al público y con talento de cada país.
7: Ah, qué perro,
6: lo hagamos
7: eso
6: en Colombia.
7: Y con colombianos.
6: Perú, con colombianos.
7: Perú.
4: Qué, o sea, padre, peruanos, qué bonito.
6: Así, Puerto Rico. Imagínate.
4: Y además imagínese actuar, bailar, cantar al lado de Niurka, que es una vedette literal de toda la extensión.
6: La maestra con la pena, I'm sorry for everybody.
4: I'm sorry for you, porque ay, ella sí, pierna hasta acá, tres vueltas, giro.
6: Como debe ser con toda la cantidad de años que tengo, 58. Ven, qué belleza. En año y medio cumplo 60.
5: ¿En serio? Vale.
4: Vean nomás. Hombre, muéstranos ese cuerpo.
5: Por Dios santo.
4: Niurka.
6: Claro, vean.
4: Mira, vean nomás.
5: Échale. ¿Chino?
7: Mira, yo.
5: Tápense los ojos.
4: Ese es el abdomen chino.
7: Hola, preciosa.
4: No, qué cuerpazo, Niurka.
5: Qué bárbara, Niurka.
7: La que puede.
5: Colágeno en la mañana, en la tarde y en la noche, a la paz.
6: El colágeno ayuda mucho porque, mira, cuando te dan una buena acogida, revives. Revive, yo me levanto por la mañana, hasta me sale pelo, mira.
5: Chinos a nosotras,
4: sí.
6: Tengo los pelitos de durazno todavía, que a mi edad ya no debería tener pelitos de durazno.
4: No, pero tú tienes belleza y talento a por mayor.
6: Claro, y aparte eso, como me operé el chocho y me lo puse joder.
5: ¡Ay, Jesús! Se volvió a cerrar.
7: ¡Palabras!
4: Lo reestrenaron y por eso lo tiene tan contenta el marido.
6: Y yo a él, porque él choca con la verdad y dice, bebé, me cree que tengo 15 años.
5: Dice, ¿qué es eso?
7: Y todo tuyo, papi.
6: Y todo tuyo, papi.
4: Me encanta que estés así, me encanta que...
6: Feliz, que la gente dice, ¿por qué siempre estás contenta? Porque estar feliz es una decisión, caray.
4: Claro.
6: O sea, la gente se levanta en la mañana pensando que tengo que pagar, que no tengo que se me va a alcanzar, que se me va a alcanzar. O sea, tranquilo, que si tengo marido, que si no tengo marido, que se me va a sacar el chocho. O sea, tranquilo, ve a una soft check o cómprate un... Y mientras le van dando entrenamiento, mientras aparece el bueno.
4: Estoy de acuerdo. Hay que ser felices. Son
6: para todo en esta
5: vida. Yo quiero pelito de durazno, dices tú también.
4: Sí, sí. Todos queremos pelito de durazno.
6: Claro, tomar la decisión de ser una persona feliz, libre, autosuficiente, como debe ser.
4: Muy bonito.
6: ¿O no?
4: Sí, claro.
6: Lo demás viene por añadiduras y de todas formas, la maldad ahí está y las adversidades vienen gratis.
4: Por supuesto que sí. Listo. Agradecemos a Niurka que está con nosotros el día de hoy y que viene a promocionar este evento que usted no puede perderse
6: este
4: sábado.
6: Los Sonideros, vaya.
4: Los Sonideros, el Cóndor y el Cóndor Junior, el sábado 25 en las calles de Los Ángeles, 6070 Mesquite Street, este sábado de 5 de la tarde a 2 de la mañana, tiquetón.com. Gracias, Niurka.
6: Gracias. Oye, ojalá que no se hayan ofendido, pero así estoy.
5: ¿Cómo
6: no,
5: crees?
4: Mi amor, esa es tu casa, tú puedes decir lo que quieras.
5: Uy, no. Ya mira, si supiese.
7: Y la queso.
4: Te trajimos hace años a Rica Famosa Latina en Estrella TV porque... Gente como New York es la que necesitamos para que hable la neta en la cámara.
6: Claro, para que se divierta el público, claro. Para que se sonrojen las mustias y
4: así
6: todo.
4: Es. New York, Marcos,
5: las ordinarias.
6: Somos ordinarias, sí que, pero cobramos caro igual.
4: Claro. Eso es Don Cheto al aire y somos ordinarias. New York, Marcos, gracias. Don Cheto.
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0: ya se fue Mami Mew. Ahora sí que nos dejó a todos con...
1: Ordinarios. Jugosos.
0: Bailas. Amamos a Nurka. Pero ahora tenemos otro invitadazo que le damos la bienvenida por primera vez a Don Cheto al aire, a Jorge Morales, el jilguero. Compadre, ¿cómo estás?
2: La verdad, muy contento de estar aquí. Primera vez aquí con ustedes, con el nuevo set. Extrañando a mi compa, Don Cheto. ¿Dónde anda el viejón?
0: Anda de vacaciones.
2: Como que siempre anda de vacaciones. Ya.
0: Sí, ya el señor trabaja dos días.
2: Ya está jubilado.
3: Ya la edad.
0: Oye, platicábamos hace rato de las religiones y te veo aquí un Buda. ¿Qué piedra es? ¿Qué bonito está?
2: Es un Jade, parece que es.
0: ¿Una Jade?
2: ¿Sabe qué? Lo que es de que...
0: ¿Jade y brillantes?
2: Sí, de morrito estaba bien gordito. Bueno, sigo igual de gordito, pero...
0: No estás gordo. Estás calote, diría, que no te vea la Ferrari porque se te va a aventar como gato a Badufe.
2: De gordito me decían Buda. Pero mis papás siempre decían que el Buda era como que un significado de buena suerte para el dinero y todo eso. Okay. Así que este año que pasó, pues tuvimos la oportunidad y dije, quisiera hacerme una pieza única, diferente a lo demás. Y le dije al joyero que se armara un Buda con esta piedra y pues aquí está el viejo.
0: Se ve como que está pesado.
2: Sí, algo.
3: Se ve que vale.
1: ¿Se ve que no es del crackerjack, dices tú?
0: No, se ve que no es bisutería. No. Oye, Jilguero, pues cuéntanos en el mundo de la música. Ahora sí que estás presentando canciones, estás presentando discos. Cuéntanos acerca de todo lo que estás presentando en las plataformas digitales y también en la radio.
2: Así es, pues ahorita estamos con la rolita más reciente, que es la que llevamos por ahí como un mes en la radio, que se llama Otro Mes. Es una rolita inédita de un campamento que tuvimos como hace unos 2 meses, donde pues fue lo que estuvimos trabajando hacia este disco nuevo que sale en agosto. Gracias a Dios, esta semana parece que estuvimos en el número 24 de los Estados Unidos en Radio Play. Y pues esperando lo nuevo que sale el 30 de este mes, que lleva de nombre Se Acabó Un Disco, que es hablando un poquito de mi vida, de mi historia, de desamor, de reproches, donde el último sencillo del disco es como que llegamos a ese punto donde dice, un corazón ya se hartó de que nos lastimaran tanto y... Pues a un personaje más mujeriego. Claro, no estoy diciendo que estamos en esa etapa, ¿no? Gracias a Dios vamos para los 5 años casados y contentos.
0: O sea, eres casado, pero eres como el chino de esos que sale de la casa y dice que nada más es casado en su casa.
2: El chino es un ídolo de multitudes porque el compa dice las cosas al chile. No, respetuosamente, felizmente casado, pero dedicado 100% a la obra de la música, a nuestros fanáticos, así que únicamente expresamos lo que hemos vivido, lo que pues en su tiempo, sí, cuando tuve 16, yo empecé la música a los 14, que a los 15, y pues en ese entonces siempre de morro estaba gordito, así que me reprochaba las morras, y yo creo que viví una etapa donde cuando empezó a sonar mi música, llovían muchachas y me destrancé.
3: Ahora sí.
1: Ahora viene la niña.
3: Yo creo que es como todo, pero como tú lo dijiste, ya después del tiempo uno tiene sus caídas, uno tiene igual sus...
2: Así es, pues tengo mis 2 hijos ya grandes, yo tuve mi hija a los 16 años, ya...
0: Empezó a temprana edad.
2: Sí, ahorita ya soy abuelo, tengo un nieto de 4 años.
3: ¿Cómo?
0: No, ¿te ves más joven que el chino?
1: Vale.
2: No, el chino está en su mero apogeo.
3: No, ¿cuál?
1: Es que se pinta las canas, hijo, por eso.
2: No, yo igual.
3: Bienvenido, bien.
0: Su pelo ya pintaba algunas canas.
2: Pero sí, tengo un nieto de 4 años, hace 4 años igual me casé con mi esposa, que es la que me da las energías.
0: ¿Y con ella tuviste otro bebé?
2: Todavía no. ¿Todavía no? Mi esposa tiene 28 años, le gano por 13 años, así que es el plan de llegar a tener familia, pero ahorita va a empezar la academia de policía ella, así que...
3: La apoyamos, pero no más de otras formas.
0: Jilguero, ¿cómo llegó esa conexión con Peso Pluma, que te ha llevado ya a hacer varios duetos con él, y cómo lo conociste y cómo se dio la colaboración?
2: Sabe que mi hermano lo firmó por allá en el año 2020 y yo en ese tiempo pues le ayudaba a mi hermano en lo que era la disquera. Éramos nomás que 3 personas en la disquera que estábamos encargados de todos. Y al tiempo que lo firmó, mi carnal Jesse fue el que lo encontró en las redes sociales. Parece que le mandó un mensaje por Facebook y le dijo, compa, me gusta su música, quiero cantar. Y ya se lo mandó a mi carnal, él lo firmó. y me tocó convivir, íbamos a Culiacán a grabar videos, música, y en eso me dice, viejío, hay que grabar un corrido, ¿no? Y fue uno y de ahí parece que al final salimos grabando 3 o 4 rolitas. Un tiempo anduve ahí trabajando con él como asistente, pero la neta que llegó el punto donde era quedarme de asistente o seguir mi sueño, lo de la música, y pues obviamente estar con un artista internacional es 24 horas, así que decidimos por el otro lado de buscarle y lucharle nosotros, así que tenemos una buena amistad, mi compa siempre...
0: ¿Te apoyó ya cuando ya dijiste ya voy a hacer la música, no?
2: Mire... Apoyó, no, porque yo creo que apoyó fuera que dijera, viejo, véngase para acá, vamos a hacer esto, o lo voy a poner en mis escenarios y eso no, pero sin embargo yo creo que nosotros somos de esos que creemos que el éxito se debe de ganar uno propiamente, ¿no? Así que siempre lo vemos en las oficinas, todavía estamos trabajando en conjunto y pues mis respetos por el tipo de persona que es él, todo el equipo que lo rodea y pues... creo que eso es lo que hemos estado haciendo, buscando nuestro propio camino.
0: Gilguero, ¿consideras que ahorita es un momento difícil para los corridos, sobre todo por los problemas de las visas y de la situación que están viviendo muchos artistas del regional mexicano?
2: Definitivamente, yo creo que siempre ha sido. Siempre ha sido, sin embargo, ahorita creo que el gobierno se las está poniendo muy difícil a los artistas, que al final del día uno interpreta las historias del pueblo, que... Quiera o no quiera el gobierno, la gente lo quiere, ¿verdad? Ellos piden, va a una presentación y piden corridos, así que tristemente creo que por esas razones se les ha negado a demasiadamente a muchos artistas lo que son las visas, la manera de poder venir a trabajar, pero creo que va a llegar el punto donde todo se va a regresar a su normalidad. Pero creo que sí llegó un punto donde los corridos pues se destramparon un poquito y las historias...
3: Se elevaron, ¿va?
2: Sí, la verdad que sí.
3: Pero, por ejemplo, yo escucho, me tocó ya escuchar Otro Mes. Nada que ver, es de un desamor, ¿sufriste
2: sí,
3: o...?
2: Ándele. No, sí, claro, es...
3: ¿Fue dedicada a alguien? ¿Escrita para alguien?
2: Fue escrita para varias personas que han pasado por la misma. Mire... Completamente todo el disco es dedicado hacia los amores, las pasiones que he tenido en mi vida, obviamente que me han hecho la persona que soy. Yo creo que la gente llega a tu vida y te aprendes a no ser tan menso para la
3: siguiente.
2: Así es, compa. la verdad que sí.
1: Las heridas, ¿no?
2: Sí,
1: también.
2: Porque a veces yo soy de esos que me entregaba totalmente y como dicen, nos pisoteaban y se aprovechaban. Pero llega al punto donde dice, hasta aquí se acabó, y que es precisamente el próximo tema que sale este 30 de julio, que lleva de nombre Se Acabó, una canción que habla de que llegó el fin, ya me cansé de que me pisotearas, así que puedes subir en tus redes sociales que,
0: lo que
2: soy
0: quieras.
2: Tu ex y sí. Eso, así que creo que a varias personas le toca vivir esa parte del amor, porque pues hoy en día, y creo que es mutual, las mujeres dijeron hasta aquí con los hombres, han sido cabrones todo el tiempo, ahora nosotros vamos a ser igual, así que hoy es parejo.
0: No, claro, y además, qué bueno que ahorita le estés cantando también al amor y al desamor, está chido también.
2: Sí, los principios y mis inicios fueron corridos, y todavía grabamos, acabo de sacar un disco de corridos también, pero creo que...
3: Son etapas, ¿no? Que sí, también tienes que experimentar.
2: Etapas como... y creo que tienes que cantar lo que realmente sientes y yo soy una persona demasiadamente emocional, me gusta mucho cantar del desamor. Esta semana que pasó estuvimos en un campamento con varios compositores que pues nos tocó sacar 21 canciones, en una de esas estaba mi compa Salvador Aponte, mi compa Alfer, mi compa Chuy, que fue quien compuso Palabra de Hombre de el compa ¿cómo se llama? La que dice Palabra de Hombre que esta vez voy a guardar.
3: ¿Karma?
2: Del Fantasma. Ándale, uno de sus grandes éxitos, así que algo la verdad muy bien, agradecido con la oportunidad de que ahorita muchas
0: El Fantasma, personas, ¿no?
2: Así es, sí. Muchas personas están uniéndose al equipo. El equipo que tenemos es gente que lleva muchos años de experiencia y nosotros estamos haciendo algo diferente que muchos no han hecho, que es las últimas tres semanas estuvimos desde Las Vegas hasta Chicago visitando diferentes estaciones de radio y pues
0: la promoción,
3: picando piedra.
0: Higuero, ¿con quién te gustaría colaborar? ¿Le tienes puesto el ojo a alguien?
2: Tengo dos agrupaciones y una agrupación, un solista que yo creo que fuera lo que más quisiera lograr poder y es Karim y Frontera.
0: Pues ándale, estarían chidos, los dos están muy bien.
2: Creo que son de los grupos que más me encantan, no, sin olvidar a lo que es Intocable y todo eso, pero la verdad son de los que más he soñado poder...
0: Pues que se haga y que vengas aquí a presentaros ya un dueto con Karino, con Frontera. Oye, supe, porque Don Chito cada rato dice de broma que a los que los invitados cuando vengan le tienen que traer tenis y tú le traías los tenis a Don Chito. Presúmelos.
1: ¿Cómo no crees?
0: Un mensaje hasta donde esté Don Chito.
1: Hijo de la
0: y enséñaselos y dile, vea lo que se perdió, Don Chito.
2: Para el viejito, bueno, Jordans no le pude traer porque yo sé que el compa tiene todos. Sí. Tiene todos y no hay un zapato que Jordan que yo le pueda decir, compa. Pero es de la época mía, le traje estos Air Force Customized con avestruz de mi compa Plebe Hats, algo ahí únicamente para el viejón, así que para que cuando use las guayaberas en sus eventos, pues esté al chingazo.
1: De avestruz,
2: ahí
1: le trajimos
0: algo. A ver, déjame ver.
1: ¿No será de tu medida, bebé? A ver,
0: calma. No, yo calzo grande. También Don Cheto no calza tan grande, pero está padre, está bonito, se ve bonito con avestruz. Chino, no se los vayas a robar, ¿eh?
3: No, están chidos.
1: Qué bueno que quedó grabado.
3: Para la gente es que hace época de los Air Force Ones.
0: Don Cheto, sí. El jilguero le trajo esos tenis. Miren nomás, ya lo queremos aquí de regreso el martes para que venga a probarse sus tenis del jilguero.
2: Saluditos al viejón.
0: Y hay que invitar a la gente que escuchen todas las plataformas digitales otro mes del jilguero, que es el tema que está ahorita. Así y es. Que ya viene el próximo que se llama...
2: Se acabó. El 30 de julio sale Se Acabó. Ahí les encargamos el video oficial también de otro mes. Está en mi canal de YouTube. Y pues gracias a toda la gente que desde tantos años, 26 años que llevamos en la música, nos han estado apoyando y muchísimas gracias.
0: ¿Plataformas digitales cuáles son?
2: El Jilguero Oficial en todas redes sociales, Jilguero Oficial.
0: Este es Don Chito al aire y él es Jorge Morales, el Jilguero. ¡En cabina! ¿De dónde eres, Jilguero?
2: Nacido en el sur centro de Los Ángeles, raíces de Nayarit y Zacatecas.
0: De Nayarit para el mundo. Ay, Zacatecas también como la Ferrari te chojo, nomás que le dijiste que eres casado, pero ya la vi.
4: Me dijo casado y le hice así. Ay.
1: Dijo, era casado y se metió.
0: Dijo así, hizo así.
4: Miau, miau, miau, miau.
0: Miau, miau, miau, miau.
2: Qué trocona, gracias.
0: Regresamos con más aquí en Don Cheto al aire. Gracias, gracias.
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0: hemos parecido Don Teletón Cheto, porque hemos tenido varios invitados. De hecho, vino hace rato un chef, el chef de Celia's Rancho Restaurante, que nos trajo ceviche tropical, que aguachile, que cochinita, que carne asada, que mole.
1: Y la verdad que sí, mira, aquí,
0: gracias por ejemplo, toda la comida que nos trajo para
1: aquí es molle, pollo en mole poblano.
0: Ah, yo quiero pollo.
2: Y yo tengo aguachiles.
1: Fajita.
0: Cochinita.
1: ¿Cómo se llama el lugar?
0: Se llama Celia's Rancho Restaurante. Está en el 900 West Riverside Drive en Burbank. En Burbank. ¿Aquí en Burbank? Sí, sí, sí. Gracias, Celia's Rancho Restaurante. Celia Rancho Restaurante.
1: Es en la Riverside, ok.
0: En la Riverside Drive, ahí en el 900 West Riverside Drive.
1: Incluso viene pulpo, zarandeado.
0: ¿Cómo crees?
1: Aguachile.
3: Ay, qué rico. Sí,
1: ¿quién va a comer hoy?
0: Así, toda la gente de la pulpo cabina que quiere venir a comer allá de la cabina de Control Room. Luis Ortega, todos vénganse a comer para acá, porque aquí hay comida, nos trajo Celia Rancho Restaurante.
1: Si usted se pregunta dónde anda la Giselle, ¿se acuerda que hablamos en la mañana de la lechuga contaminada? Pues, ¿qué cree?
0: Es cierto, tenía un compromiso y de hecho me pidió que si no venía hoy y le dije, pues vente un rato porque estamos sin Don Cheto al aire y me dijo, bueno, voy un rato, voy hasta las 9 y por eso a las 9 se fue.
1: Sí, está en el baño, pero ahorita regresa.
0: No fue al baño. Ahorita. No. Claro que no, se fue a hacer unos compromisos, tenía unos errances importantes de que hacer y por eso afortunadamente ya muy profesional, llegó puntual y además vino temprano, ¿verdad?
3: No como otros.
0: Oye, mami, recuérdale a la gente dónde te pueden escuchar, ver, cómo te siguen.
3: Por favor.
0: ¿Cómo te estoquean?
3: Mira, me pueden estoquear, seguir, observar, @lamamilocutora, todo pegado. La mami no, locutora, mami con Y.
0: Dile como hiciste hace rato, la mami locutora.
2: Mira, te pongo la canción.
3: ¿Quieres ver? ¿Quieres saber más?
1: Agarra el volante, el micrófono.
2: Volante. El volante.
3: Búscame como @lamamilocutora. Mami con Y y todo pegadito. Y todos los días, de 11 a 3, de bien y de buenas, con la mami el mono, en Los Ángeles, en la que buena.
0: ¡Ay! ¡Qué buena LA en las aplicaciones en todo el país!
1: ¿Cómo te sientes? Bienvenida a Los Ángeles. ¿Cómo te sientes de...?
3: Bien, fíjate, aquí en friega. Yo era una mujer bien comportada hasta que me empecé a juntar con ustedes.
0: ¡Hora!
3: ¡Hora!
0: ¡Hora!
3: Hasta que me empecé a rozar con el mono.
0: Échame a mí la culpa, dice.
3: Sí, la verdad. Yo venía bien comportadita, hijo, y aquí me desaté.
0: ¿Ya te deschongaste?
3: Pues yo.
0: ¿Te gusta Los Ángeles?
3: Sí, me gusta muchísimo, por supuesto.
0: Te ha recibido muy bien la gente, sí, la verdad.
3: La neta, y muy rápido. Estoy muy contenta con toda la gente bonita que se pone ahí, que nos sigue y que ya nos reconoce. Eso me encanta, me fascina. Y la neta, no duden en escribirnos. Yo soy de la idea de que la radio es ustedes. O sea, nosotros estamos aquí gracias a ustedes, la radio de ustedes, cuando quieran.
1: Nomás somos el medio.
3: Sí, exacto.
0: El vínculo.
3: El vínculo y tan y se acabó. No voy a decir una vez, pero fíjate, cuando me vine para acá, una locutora, que no voy a decir su nombre.
1: No, dilo.
3: Me dio un consejo que la neta yo lo mal recibí.
0: ¿Qué te dijo?
3: Fíjate, palabras más, palabras menos, pero me dijo que me fuera y que me diera a desear y que no tuviera tanto contacto con la gente.
1: Yo, ¿cómo?
3: Te lo juro. Yo, ¿cómo?
1: Oye, o sea, que te hicieras la...
3: Yo venía de Bakersfield y de hecho ayer estuve en un remoto y gente de Bakersfield fue a ese remoto porque yo hice amistad con la gente. Me gusta. Me gusta cotorrear, me gusta pasar tiempo pues para saber, oye, son los que nos escuchan, saber qué les gusta, qué no les gusta, qué les mueve, qué está pasando. Yo también soy radioescucha de otros compañeros locutores. Yo creo que aquí nomás es un...
1: Escuchaba al chino.
3: El micrófono ya.
0: A ti ni te conocía chino.
1: No. A ver que sí. La verdad.
3: ¿A ti? La neta, chino, que te vine a conocer aquí en Los Ángeles.
1: ¿Ves?
0: Gracias, chino, gracias.
3: Te he hecho mentir.
1: No, pero la verdad, eso sí es cierto. ¿Qué mal consejo te dieron? O sea, es una
3: amiga,
1: tontería.
3: No te voy a decir porque esto me...
1: ¿Neta? Sí. ¿Date a desear?
3: Date a desear, mijo, date a desear para que exista esa línea entre el locutor y la gente. ¿Y yo qué?
1: ¿Qué? Esa madre no.
3: No manches.
1: ¿Sabes que yo me he tocado gente que cuando hablo con ellos y... Oh, chino, es que no te quiero interrumpir. No, al contrario.
3: Pues el mes de mayo que me sacaron en las calles me fascinó. Oye, es que no hay mejor manera.
0: Se fue de callejera.
3: Me fui de callejera. Y me voy a seguir yendo a callejera todos los miércoles allá en Los Ángeles. En Los Ángeles nos están sintonizando en todos Los Ángeles los miércoles con el mono. Y a partir de agosto, todos los lunes, back to school, vamos a andar en las calles.
0: Así es. Oye, la gente está diciendo que hoy Giselle enseñó su outfit. Niurka se encueró y hasta eruptó en vivo. Ajá. Que tú...
1: No, hombre, eso es...
3: Es que no traigo
0: outfit. Que tú no has enseñado el outfit del día de hoy. A ver, una modeladita, por favor. Esperadita. Con ustedes, Karina Pérez Loya.
3: De Rosarito.
0: De Rosarito para el mundo. Nos la robamos de Bakersfield. Por cierto, ¿cómo? Compa Napo, gracias por dejarme robármela a la mami. Con ustedes, Karina Pérez Loya. La Mami
4: Locutora.
5: Esto es lo que... No hay más y no hay más. Es para lo que alcanzó. Arroba La Mami Locutora. Mami con Y. Todo pegadito, pegadito, pegadito.
0: Beso. ¡Ay! ¡Ay, ay! ¡Ay, mami, lástima que le voy al Puebla!
6: ¡Dispo!
1: ¡Dispo! Oigan, pues ya no, bueno, nos despedimos de lo que es televisión, Estrella TV, gracias por sintonizarnos. También a través de YouTube.
0: Nos despedimos solo de YouTube, regresamos.
1: Bueno, le seguimos, pero también explicándoles una vez más a la gente de que hay cambios en la compañía, porque muchos me están mandando mensaje, ¡ey, no están subiendo los programas en YouTube, sí, no están subiendo los programas
3: hasta
1: en Spotify!
3: Hasta a mí me mandan mensaje, tú, Vale.
0: Sí, no los van a subir pronto.
1: O sea, hay reestructuración en la compañía, entonces, en lo que vemos ahora, ¿quién le toca esa responsabilidad?
3: Próximamente Chino se va a encargar de pues, eso y lo va a subir.
0: Sí.
1: Pues, pero bueno, mientras pasa la responsabilidad, pues por eso no han subido las cosas.
0: Regresamos hasta mañana. Gracias por acompañarnos y
3: Don Cheto
0: al aire. Seguimos en radio y en televisión, no se vayan. Gracias a YouTube.
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4: De julio, muy buenos días a toda la gente que nos ve y que nos escucha a través de Don Cheto al aire en YouTube, en Estrella TV, en las 43 emisoras a lo largo y ancho de Estados Unidos, también en Don Cheto México y allá en la Bestia Grupera en Guanajuato. Gracias a toda la gente que nos escucha y que nos ve esta mañana sin Don Cheto al aire. Ya casi viene el viejón, el martes ya estará por
5: bendito
4: acá presente.
5: Sea mi padre.
4: Pero nos acompaña la guapura de la radio y la televisión, Giselle Bravo, buenos días.
5: Presente, bebé. Espero que te sientas mejor.

0: Ahora andas malito el día de hoy y todavía le estás aquí atorando a los trancazos.
1: No hay de otra.
2: Estos perros calorones.
1: Yo les dije que teníamos que agendar nuestras enfermedades y yo no la agendé, entonces tengo que venir a trabajar.
2: Oye, esa playera como te aprieta, ¿no? No. Sí, mira, no, te aprieta el cuello.
1: Cierto. Claro que no, no me va a apretar.
3: Y es playera, ¿verdad? Es como...
1: Es decir, una playera. Está nice. Una playera, sí. No, es citru. Es citru, se bebe el pezón. Sí.
2: Ay, son de citru. Las que compras ahí en la
1: ¿cómo se llama? Se llama un Niclo. Chino, no, pero tú no conoces esas marcas.
2: ¿Cómo no?
1: No.
2: Sí, yo he ido a la segunda, ahí a la Salvation Army, y ahí las venden en caliente.
1: Tú eres el que compre el Salvation Army, chino.
0: Que nos enseñe su offer el día de hoy.
1: Sí, a veces sí.
2: Nomás es una playerita.
1: Esa playera más arrugada que te la metiste en el rabusquete y la sacaste y luego te la pusiste.
3: Justo te iba a decir que deberías de venir.
1: La sacó de la secadora, sí.
3: Ay, párate.
2: Está chida.
3: Que se pare. Más para atrás.
0: Ahí entre los tenis.
1: ¿Dónde, chino?
0: Cheto, güey.
3: A ver, ¿qué tenis traes?
0: Están horribles.
3: ¿Levantas la pata?
0: ¿Traía los tenis como dochetos esos feos que le gustan?
4: Ay, los anchos.
2: Hay otros y de colores y...
0: Pues ahí se dan.
2: Pues sí, pero...
1: Aguas y Don Cheto se haga la jarocha porque Chino va a llegar con ella al día siguiente. También la chica Ferrari, buenos días. ¿Cómo estás, bebé?
5: Good morning. No se peleen tanto. Relax.
1: ¿Eras de gurrumina esta mañana, Ferrari?
5: Mis aretes que me regaló Parce hace tiempo. Sí.
1: No, pero me refería a las pestañas que les traes de gurrumina.
3: Ojitos, que haga unos ojitos. Sí, había unos choquitos. Unos choquitos.
1: Y bueno, nos acompaña esta mañana la mami locutora. Buenos días, mami.
3: Muy buenos días tengan todos y cada uno de ustedes.
2: Le estás haciendo competencia a la Ferrari.
0: ¿Por qué?
2: Ella trae los aretes. Sí. Por cierto, le damos gracias a doña Martita, colombiana, que en paz descanse, que fue la que donó los...
1: Ay, las arracadas son normales, chino. Sí.
2: No, las de la Ferrari.
3: ¿O cuál es arete estás
0: hablando? Es que chino, si ve un arete largo, ya dice que es competencia con Ferrari, pero no.
1: Bueno, gracias por acompañarnos. El día de hoy hay jueves de misterio. Bendito la encuesta Dios. Está a 5, 6, 7, 8 de cerrarse. Hay 4 opciones. Véanlas en mi Instagram de Don Cheto de Sí Soy Said.
2: El juego del elevador.
1: Ahí estará las 4 opciones de lo que usted podrá escuchar o ver más adelante aquí en Don Cheto al aire. Sí va a haber jueves de misterio para que vote, porque la votación está casi a punto de cerrarse.
2: Andamos agüitados porque no pusiste el juego del elevador.
1: Chino.
2: Y tenemos la versión
1: El juego del elevador no funcionó.
2: Y tenemos
1: previo, durante ni después.
2: Y tenemos el upgrade de a 20 pisos. Pero
1: nunca jamás en la vida funcionó.
2: ¿Te lo perderán?
1: Nadie se acuerda, nadie le gustó mal.
2: Yo nomás digo a la gente, se van a perder el juego del para jueves de misterio del elevador.
1: ¿Tienes un, por mí? Tienes un programa, tienes un programa bloqueando? Allá Yolanda. En Salinas que se llama Macanas al Aire, donde habla más el anónimo que tú. Entonces, por favor, ahí ponlo.
3: Entonces, hoy estamos entre brujos de Catemaco o San Pancho, masones teóricas de conspiración, aliens.
1: Masones, teorías de conspiración acerca de los masones, los aliens,
3: los chaneques.
1: O los chaneques.
0: ¿Sabes qué? A mí me llama la atención la de los masones porque Don Cheto nunca se ha hablado de los masones.
3: ¿Sabes que mi papá iba a las asambleas de los masones?
0: Sí, es más común que nada. O sea, ya a veces ves a personas y luego te cuentan de que hay bajita la tenaza de que son masones y te
1: pues son 4 opciones. Pueblos de brujos, porque se dice que Catemaco o San Francisco del Rincón, Guanajuato u otros más son pueblos donde se practica la brujería desde hace muchísimos años. También los masones inclusive dicen que Messi practicaba la masonería. Sí. Dicen.
3: Muchos presidentes.
1: Los aliens, porque ahorita estamos mucho de que se ha destapado mucho las teorías de los aliens. Y los chaneques, que supuestamente son pues animales que se convierten en personas o personas que se convierten en animales. O,
0: yo pensé que eran como duendecitos.
1: O duendecitos también. O sea,
3: ¿no? No será una yo. Una chaneque.
1: Una chanequita.
3: Una chanequita.
1: Usted por favor ahí vote para Jueves de Misterio, Sí Soy Said en redes sociales, está en Instagram la votación, se va a cerrar ya casi, o sea que comenzamos esta mañana en Notichet. Encuentran muerto a reclutador de modelos ligado a Epstein, le tengo los detalles, además.
2: ¿Qué no es de espectáculo?
1: Claro que no, Epstein no es de espectáculo, chino.
3: Perdón. Chino.
0: Padres siguen esperando los supuestos $1,000 de las cuentas de Trump a pesar de la promesa del tesoro. Les tengo todos los detalles también.
3: En más información, asesinan al alcalde de Tumuac, Morelos, dentro del Palacio Municipal. Más adelante los detalles. Además.
0: Hablando de México, la presidenta Sheinbaum presenta una iniciativa de ley contra el feminicidio. Sobrevivientes o familiares serán coadyuvantes en esta investigación. Es que coadyuvantes. En la investigación les tengo toda la información también. Eres el menos ni el inglés ni el español.
2: ¿Un jugo de naranja ahorita?
0: Ni el inglés ni el español. ¿Por qué?
2: No sé, para escribir unas naranjitas.
3: Ay, naranja, jersey, jugo de naranja.
0: ¿Por qué?
2: Porque España, un punto de naranja.
0: Ana, ¿por qué vienes de naranja?
2: Un punto de naranja, no, en la mañana te cae todo dar.
1: Anda de crípula, si estamos en medio del teaser.
2: No, perdón.
0: Sigues con tu noticia.
2: Noticia de última hora. Las personas que escuchan Don Cheto quieren escuchar en Jueves de Misterio el juego del elevador.
1: Nadie quiere oír.
2: Oh, le nadie. Tengo los detalles.
3: Yo revisando las notas, ¿a poco sí?
1: Nadie lo quiere oír.
2: Señores, andamos todos con chorrillo. No se preocupe, somos del cartel de la ciclopora. ¿De qué estoy hablando? Todo Estados Unidos anda contagiado y debido a una lechuga le tengo los detalles también.
1: Que por cierto,
2: no, es que te va a contar por qué ahorita.
1: Ah, bueno. Vamos a comenzar la noticia de esta mañana. Encontraron muerto a Daniel Ciat, un scout de modelos vinculado al fallecido delincuente sexual condenado Jeffrey Epstein. Fue hallado muerto en su domicilio a las afueras de París, informó hoy la fiscalía. El cadáver de Ciat fue encontrado el lunes por la tarde-noche y se le practicará una autopsia para determinar la causa de su muerte, aseguró la fiscalía de Nanterre. El nombre de Ciat, que era reclutador de modelos, aparecía más de 2,000 veces en los archivos de Epstein publicados por el Departamento de Justicia de los Estados Unidos. Desde que en febrero se inició una amplia investigación sobre la trata de personas y fraude fiscal, tras la publicación de los expedientes de Epstein, 24 mujeres se han presentado como víctimas o testigos de presuntos actos cometidos por Ciat u otras personas, declaró hoy la Fiscalía de París, Laure Bacó, en un comunicado. Como parte de la investigación, Ciat fue sometido a medidas especiales de prueba, como escuchas telefónicas, pero hasta la fecha la vigilancia no había aportado pruebas suficientes para justificar su detención, añadía el comunicado. La fiscal de París también afirmó que la investigación continuaría a pesar del fallecimiento de Ciat. Según la prensa francesa, al menos 5 mujeres acusaron a Ciat de 69 años de violación y trata de personas y cargos que él negó, por cierto. Su abogada, Maña Tegrín, declaró en un mensaje de voz que las autoridades no habían encontrado durante la investigación ninguna prueba que constituyera indicios graves o corroborativos que justificaran su detención, lo que significa que la fiscalía y la policía no habían concluido que hubiera cometido algún delito. En Francia, los sospechosos son sometidos a una investigación formal solo tras un proceso de preliminar, lo que significa que los jueces de institución consideran que existen motivos razonables para creer que se ha cometido algún delito. Este hombre, sí, mencionado más de 2,000 veces en los archivos de Epstein, apareció muerto en París. Sospechoso la situación, y aunque Chino diga que es de espectáculos, los archivos de Epstein es una noticia que debería de encabezar hoy todos los noticieros, porque es una noticia súper importante que incluye incluso al presidente de los Estados Unidos. Hasta aquí la información.
0: Pues por eso no está encabezado. Pero bueno, hablando del presidente, algunas familias continúan esperando el depósito inicial de $1,000 de las cuentas de Trump. Ya les había contado sobre esta noticia hace unas semanas. Pues bueno, a pesar a que el Departamento del Tesoro sostiene que la mayoría de los pagos se reflejan en un plazo de 1 o 2 días después de completar el proceso de inscripción. El programa impulsado por el presidente Donald Trump busca fomentar el ahorro y la inversión desde la infancia mediante cuentas con beneficios fiscales para menores de edad. Sin embargo, mientras la Casa Blanca promueve esta iniciativa como una herramienta para fortalecer el patrimonio de las nuevas generaciones, pues algunos padres aseguran que el dinero prometido aún no aparece en sus cuentas. De acuerdo con la información revelada, uno de los casos es de una familia, una pareja de Nueva Jersey que abrió una cuenta para su hija nacida en marzo de este año, y tras completar el registro el 6 de julio, pues la familia esperaba recibir el depósito pues a plazo de unos 10 días como se les había prometido. Pues hasta el día de hoy dicen que no les ha llegado nada. Cabe mencionar que el Departamento del Tesoro afirmó que el caso, por ejemplo, de ellos es poco común, y están asegurando que la gran mayoría de las familias están recibiendo ya sus $1,000 en 1 o 2 días.
1: Pero dicen que este dinero supuestamente no va a ser para que cuando los niños sean más grandes.
2: Sí, la saca hasta los 18.
0: Sí, sí. Y tú se va a ir acumulando, pues.
1: Entonces, ¿por qué le surge a los papás también formados ya luego de golfereros?
0: Pues, sí. Pues quizá. Sí, se me hizo medio raro, pues, de que solamente.
2: Entre es para... más rápido te lo depositen, más intereses genera.
0: Ajá.
1: Ah, bueno, eso sí.
0: Pues sí, pero a lo mejor no, todavía no tienen esa organización, o a lo mejor hay una cosa ahí que no les están haciendo.
2: Ah, ya se lo llevaron, hasta crees. Ya. Bye bye.
1: Ah, me está diciendo que no dijimos noticias de deportes y espectáculos. espectáculos, por cierto.
2: Ay, qué óvole, qué óvole. Pero pues.
3: Hay espectáculos y hay deporte.
1: Y hay deportes.
0: Mucha información, diga.
2: Ah, se preocupen, título de siempre. Y espectáculo. Fútbol. Igual.
3: Ay, chino.
1: Y chino igual, porque nada más anda buscando las mismas noticias siempre. No,
0: nada que verientas.
1: Las noticias nada que verientas. Las noticias que nadie le importan.
2: ¿Cómo no?
1: Esas las que buscan.
0: Sálvalo, sálvalo.
1: Noticias que nadie le interesan y así esa es la que lee.
2: Señor, estamos ahorita todos con chorro.
3: Que la lechuga
0: cocha la pelea.
1: No, tú andarás con chorro porque por cierto dices que vas al baño y te tardas media hora.
2: Pues está en chorro ahorita la.
3: ¿Traes suelto el estomaguito,
2: amigo?
0: Andamos encicloporados, todo el tiempo, bebé.
3: Ay, no.
0: Todo el tiempo.
1: Yo no.
2: Encicloporados a todo lo que...
3: Por la lechuga, dices tú.
2: Por la lechuga.
0: Según.
3: ¡Familia!
2: No, pero espérate, no, lechuga normal.
3: Pues, ¿de qué estamos hablando?
2: Por si las dudas, por si quedaba mal un malentendido.
3: No. Qué bárbaro. Aquí no somos nada así de leperos y cochinones, que fuéramos como tú. ¡Familia! Le comparto una información muy triste, lamentable. Asesinan al alcalde de Temuac, Morelos, dentro del Palacio Municipal. Les cuento los detalles. Una noticia que vuelve a poner sobre la mesa el tema de violencia en México. El presidente municipal de Temuac, Morelos, Valentín Lavín Romero, fue asesinado a balazos mientras se encontraba en el Palacio Municipal. De acuerdo con los primeros reportes, hombres armados ingresaron al edificio y le dispararon a quemarropa. Tras el ataque, se desplegó un fuerte operativo de seguridad, mientras la Fiscalía de Morelos inició ya las investigaciones para dar con los responsables. Lo que aún más preocupante es este caso es que el alcalde ya había sobrevivido a un atentado meses atrás, y según diversas versiones, también había recibido amenazas relacionadas con grupos delictivos. El asesinato de un presidente municipal dentro de su propia oficina genera un fuerte impacto, porque se trata de un ataque directo contra una autoridad elegida por la ciudadanía y evidencia los retos que enfrenta la seguridad en algunas regiones del país. Más allá de colores, partidos o ideologías, cuando un alcalde es asesinado dentro del propio Palacio Municipal, el mensaje que recibe la ciudadanía pues es muy delicado. La gente espera que las autoridades puedan proteger a la población, pero también que quienes gobiernan tengan garantías para ejercer su cargo. Hoy lo importante es que la investigación pues llegue hasta los responsables y que este crimen no quede como una estadística más. Porque cuando la violencia alcanza a las instituciones, la preocupación ya no es solo política, es de toda la sociedad. Hasta aquí la información.
2: Así se va a quedar.
0: Pues sí.
3: Oye, pero dentro del palacio está canijo.
0: Pues les vale. Dentro del palacio, afuera, casas, no hay control sobre esto aún. Y pues bueno, hablando de esto.
1: La violencia sigue y muy cañona. Había bajado la violencia supuestamente por el mundial porque los criminales andaban ocupados viendo los partidos, pero ahorita ya se desocuparon.
3: Ya se activaron de nuevo.
1: Sí, sí, sí.
0: La presidenta, mientras tanto, Claudia Sheinbaum, presentó el día de ayer a la Comisión Permanente una iniciativa para expedir la Ley General para prevenir, investigar y sancionar el delito de feminicidio. La ley contempla que toda muerte violenta de una mujer deberá investigarse con perspectiva de género y bajo la hipótesis de feminicidio. Dijo lo siguiente: el Ministerio Público iniciará de manera inmediata la investigación del delito de feminicidio a partir de que tenga conocimiento del hecho, por lo que deberá realizar sin dilación alguno de todos los actos de investigación urgentes y necesarios conforme a los principios de oportunidad, inmediatez y debida diligencia. Eso fue de las cosas que estableció. Esta propuesta precisa que la Fiscalía General de la República y las fiscalías o también procuradurías locales deberán contar con unidades o fiscalías especializadas para el conocimiento, la investigación y también persecución del delito del feminicidio. Reconocen que son derechos de las víctimas sobrevivientes o también indirectas por feminicidio, el acceso a la verdad y a la justicia. No sé, ojalá que en un mundo perfecto sí se le dé seguimiento como debe, pero pues imagínense, todos los días hay noticias sobre feminicidios, como ustedes mencionaron previamente con tu noticia, mami, violencia. Entonces, ojalá, de que sí se tome cartas en el asunto y que sí tengan a gente capacitada para darle seguimiento a estos actos de violencia contra la mujer.
3: Hoy es muy lamentable, igual junto con esto, una chica dentro del campamento militarizado en Tamaulipas, Dafne, sí. Perdió la vida dentro de un campamento militar. ¿Cómo le das esa explicación? ¿Le entregaron el cuerpo sin vida a la mamá, que supuestamente se había desvanecido después de un ejercicio?
0: Y pues obviamente las pruebas y cosas que les han dado a la familia no tienen nada de sentido a la versión que le están dando.
3: Incluso compañeritos dicen que vieron de que supuestamente las versiones que están saliendo de que la golpearon. Pero pues lamentablemente es un caso más que se agrega a las estadísticas de feminicidio en México. No sé hasta cuándo va a continuar eso.
1: Pero ojalá haya una investigación realmente y no porque se trate de los militares no investigan.
3: Exacto.
0: Pues es que ya se está metiendo la presión. O sea, se está metiendo presión. Bendito sea Dios ahora las redes sociales, que las notas se hacen más virales y ojalá que ella sienta pues esta presión social para que no haya impunidad.
1: Ojalá que así sea, ojalá.
0: Seguimos con la noticia nada que verienta del día de hoy, señores.
4: Que la lechuga que está hecho el río todo. Chico.
2: Aunque usted no lo crea, debemos recordar que hace unas semanas comenzó aquí en Estados Unidos un brote de diarrea debido o causado por la ciclóspora.
0: Ahora todo tiene sentido.
2: Un parásito.
0: Viajes al baño.
2: Un parásito microscópico que puede contaminar alimentos frescos o que está en el agua. Le habían primero, debemos recordar, que le echaban la culpa.
1: Debemos recordar si no sabíamos.
2: Sí, antes. Porque sí sabíamos, ya le había dicho incluso Giselle, de la lechuga iceberg rayada. Ahora, de la compañía Taylor Farms. Sí, señores. O sea,
0: la diste tú.
2: Taylor Farms. Okay. La compañía Taylor Farms, en su presentación de lechuga rayada que viene en bolsita,
0: sí.
2: Supuestamente conocida como
3: ¿pero
2: iceberg.
3: ¿Pero qué no se supone que nada más fue
1: sí, esa
3: a fast food?
1: Esa noticia de Taylor salió hace más de 2 semanas. ¿Sí? Lo que pasa, y aquí nunca la dijimos. Entonces dice debemos recordar porque él cree,
2: sí,
1: pero
2: lo dijimos,
1: no lo dijimos.
2: Sí, le dijimos.
0: ¿No? El yo detalle, no lo dije. No.
2: El detalle fue que salió. Le echaron la culpa porque incluso debemos recordar que esta compañía, su sede está en Guanajuato. O sea, que le estaban echando la culpa a México, que de México venía el parásito. Entonces, después se dieron cuenta de que fue una prueba fallida, un positivo falso. Y no viene por parte de México. Sin embargo, la enfermedad sigue aumentando. Ya van más de 11,500 casos en todo Estados Unidos. Hay 5 de los estados con los que ha afectado más. El número 1 es Michigan, con más de 7,100 casos. Luego sigue Ohio, Virginia Occidental, Indiana y Kentucky. Pero escuchen bien, de los 50 estados de Estados Unidos, 41 tienen al menos 1, 2, 3 personas ya contagiadas.
0: Pero después salió se les volteó el chirrión porque Taylor Farms lo tienen también en Salinas, California.
2: Sí.
0: Entonces,
4: hay que recordar.
0: Más fácil, debemos recordar que está en Salinas, entonces pues obviamente se les hizo más fácil. Ay, sí viene de México, pero también tienen aquí en Salinas un lugar de producción, entonces puede, diría Don Cheto, puede que ahí esté el pez.
4: Puede.
2: Y me echaron la culpa
0: puede
2: a los mexicanos.
0: Mexas, porque fíjate, aquí, nosotros les gustamos.
3: Aquí no sé si ha llegado, pero a mí me llegó un correo.
1: No se ha llegado, no, es que Chino ya tiene, por eso quiso decir la noticia, no porque fuera importante, sino porque él tiene chorro y quería investigar por qué.
3: ¿Sí? Cabe de coda. No, a mí me llegó un correo por parte de la administración de una empresa que también colaboró, a todos, porque ahí sí la empresa les agarró macizo a todos, ¿eh? Aquí no ha llegado, ¿o sí?
1: Nomás a Chino.
3: Nomás a Chino. Cabe de coda, ¿para qué andas comiendo de lechuga?
2: No, fíjate que no fue lechuga. En nuestro segmento conozco un poco más de su estrella. Fue porque yo ya aprendí que con la inyección, si como mucha carne, al otro día, tracas.
0: A sacar.
2: Tracas, así. Entonces, pues comí carne y ya sabía yo que al otro día, baño directo.
0: Pues fíjate, también es que eres bien atragantadita.
2: Ay, ¿para qué digo que no?
3: Sí, sí. Eres de marranator.
2: Amo la carne. Sí, no, soy carnívoro, machín.
3: Marranator.
2: Bueno, señores, hasta aquí el detalle. Si usted le da chorro, no se espante. Puede estar contagiado con la ciclospora.
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2: A gente que nos escucha aquí en Estados Unidos y más allá de las fronteras en este jueves, jueves de perdernos, Elasco, gracias por acompañarnos aquí en Don Cheto al aire y a toda la gente.
3: ¿A Chino Elasco?
2: Ya me volvió a dar. O sea, yo se lo había perdido, pero ya
3: lo.
2: Sí, sí, sí. Es que luego de repente ya como que ya piensas que ya pasó y otra vez.
4: Perderse Elasco, no me la sabía esa, ¿eh?
2: Oiga, vamos a iniciar los espectáculos porque hay mucho de qué hablar. Por cierto, ya se cerraron las votaciones. Hablaremos hoy en la próxima hora, en Jueves de Misterio, de los brujos, los pueblos de los brujos en diferentes ciudades con más de 44% de la votación. Ahí,
3: ¿cuál fue el segundo lugar?
2: Los masones.
3: I knew it.
5: ¿Y el elevador?
2: En otro, el elevador ni siquiera estuvo en la lista, Chino. No hubo una sola persona que me escribiera, ni una sola persona que quería el elevador.
5: Bloqueando el programa.
2: Ni una sola. Ni tú me escribiste.
5: Don Cheto, si los ratings no salen bien, me bloquearon.
2: Nos estamos arriesgando, Chino, ¿eh?
3: Sí, no pasa
2: los
3: nada.
2: Ratings no salen bien ni en Salinas de tú solo, Chino. Por favor. Oiga, vamos a iniciar en los espectáculos y es que Alejandra Jaramillo quedó fuera de Siéntese Quien Pueda, un programa de Univisión, tras la polémica por las burras a la selección mexicana. Le cuento que ayer dieron a conocer en el programa Siéntese Quien Pueda de Univisión que la conductora ya no sería parte más del programa y pues después de que ella pues hiciera este video que estamos viendo en YouTube o en televisión, donde decía yo quería una sola cosa para dormir tranquila, que ganara Inglaterra. Cuando ella festejó el triunfo de Inglaterra sobre México, vamos a ver lo que dijo Alejandra Jaramillo tras su despedida en Univisión. Escuche usted.
6: Para también confirmar desde este lado que efectivamente no sigo más en Siéntese Quien Pueda. Quiero arrancar agradeciéndoles a todos ustedes todas sus palabras de aliento, de apoyo. Estoy tranquila con mi actuar y estoy tranquila con mis disculpas. Disculpas que generaron muchas dudas, muchos cuestionamientos. Y hoy que puedo hablar, yo les puedo decir que esas disculpas públicas nadie me obligó a darlas. Esas disculpas públicas me nacieron del corazón. De hecho, porque el fútbol es eso, es algarabía, es emoción, son pasiones. Si eso no se puede entender, el problema nunca fue el fútbol. Sí, yo tuve que guardar silencio todo este tiempo, pero yo no soy de guardar silencio cuando tengo que levantar mi voz y hablar.
2: Esto fue lo que dijo el día de ayer Alejandra Jaramillo. Por otra parte, pues en Siéntese Quien Pueda, iniciaron el programa ayer diciendo Alejandra Jaramillo deja de ser parte del elenco regular de Siéntese Quien Pueda. Le agradecemos la entrega, el talento y todos los momentos que compartió con este equipo y sobre todo con ustedes, nuestro público. Señaló un comunicado que ayer el conductor leyó antes de empezar el programa, porque al parecer estaban recibiendo mucho hate, mucha cancelación, mucho bullying y bajas números de audiencia tras pasó con Alejandra Jaramillo, por lo que Univisión le pidió a la productora, porque era una producción independiente la que hace el programa, y les pidió que Alejandra ya no formara parte de este programa, entonces decidieron rescindir de su contrato. Ella es ecuatoriana, ella está apoyando a Ecuador, pero la cuestión del fútbol ha desatado muchísimas, muchísimas pasiones y muchísimos pleitos también.
3: Es que, ¿sabes qué? Yo pienso que sí se, o sea, no quiero decir que se malinterpretó, pero puedo entender la parte de la audiencia que sí se haya sentido mal, porque pues, güey, era obvio de que quería que le ganara Inglaterra, porque México le ganó a su país, entonces ya era como que una cosita más personal. Yo siento que a lo mejor sí fue muy extremo ya para correr una persona.
5: Ay, si nos quejamos de Argentina y en argentinos somos y ya los odiamos.
3: Por eso te estoy diciendo, a lo mejor sí es un poquito extremo. Creo que a lo mejor sí le debieron de dar como que un
4: warning,
3: un warning o algo, pero sí se me hace de como para perder
2: Alejandra
3: su trabajo.
2: Y a su
3: sí
2: novio, a su novio Beta en el concierto de Karim León en Dallas, Texas. Y por cierto, me cayeron muy bien. Me parecieron, además de que estaban muy enamorados, me parecieron muy guapos los dos. Los dos influencers, ella conductora de Siéntese Quien Pueda, él había estado en varios reality shows. Creo que estuvieron en un reality de parejas en Univisión juntos. Pero bueno, desafortunadamente ella ya se quedó sin trabajo. Y hablando de gente que también se mete en problemas por cuestiones del fútbol, vamos a hablar de Rosalía, quien pidió una disculpa a los argentinos luego de compartir un video donde eran ofendidos. Ni leí lo que ponía, fue lo que dijo Rosalía. Le di a compartir porque sonaba la perla y ni leí lo que ponía. Mala mía, fue lo que dijo Rosalía luego de que fue cancelada o intentó ser cancelada por un montón de gente en Argentina y fueron a pedirle boleto, cancelación de sus boletos en sus conciertos en Argentina. Ojo que se generó una polémica grande y es lo que quiero platicar el día de hoy con ustedes. Pasa lo de Rosalía, de que ella le da compartir a este video, a este video que estamos viendo.
5: ¿Quién
2: que
5: es esta chica? Se me hace conocida.
4: Una licenciada, ¿no?
2: Es una licenciada. Es,
4: bueno, filosofía y letras, experta en lingüística.
2: Es, esa mujer dice, estaba ofendiendo a los argentinos. Rosalía le dio compartir porque estaba su canción de fondo. Y después ella se disculpó con varias historias. En la primera dijo, le di compartir porque sonaba La Perla, ni leí lo que ponía, mala mía. Y después puso, solo tengo amor por Argentina, fue lo que puso
3: Rosalía.
2: Rosalía. La cuestión es que cientos, y dicen que hasta miles de personas, intentaron ir a devolver las entradas a los boletos de Rosalía. ¿Tanto en Argentina?
3: Ay, no,
2: tanto que, tanto que la gente, o sea... La empresa que se dedica a la venta de boletos publicó que si los boletos no eran cancelados los primeros 10 días, no podía regresar los boletos. O sea, la empresa no regresó los tickets para ver a Rosalía.
3: No hubo devolución.
2: Gente, pues. No hubo devolución, a pesar de que mucha gente quería devolver los boletos.
3: Oye, sí está cañón, ¿no? O sea, lo que hace el fútbol te puede unir, pero también te puede alejar.
2: Pero después de... pasó otra cosa, y es que Cazú, quien ya había sido cancelada por supuestamente burlarse de México, porque Argentina se había llegado a cuartos de final y México no, y a pesar de que Cazú era una de los artistas más queridas en México, por ser argentina y por supuestamente haberse burlado de México, también la cancelaron en México y la
3: es
2: gente...
3: Es que dijo, ¿andan tristes?
2: Sí, sí.
3: Dijo un comentario como así.
2: Sarcástico.
3: Ajá, sí,
2: sarcástico.
3: Sí, sarcástico. Haciendo carrilla, que a lo mejor también es una cosa desafortunada.
2: Pero ayer dijo Cazú, paren de cancelarme porque yo amo a México. Bueno, entre otras cosas, tenemos el video de lo que dijo Cazú. Aquí está, si es que lo tenemos.
3: ¿Lo tenemos yo o no?
7: En Argentina y en Latinoamérica hay mucho racismo. Muchísimo racismo. Y no siempre es el mismo racismo que se vive en Estados Unidos. Tratos sociales. Por ejemplo, en Argentina pasa algo terrible, que es que... en ocasiones no importa ni siquiera tu color de piel, sino de dónde sos, de cuánto tenés, digamos. Y eso me parece terrible. Me parece terrible, igual que me parece terrible que la gente discrimine por colores de piel o por orígenes.
2: Es para unirnos como planeta y a muchos nos separó. La euforia
5: del mundial.
2: Sí, pero la euforia hizo que hubiera pleitos y que salieran cosas fuertes. Hay gente argentina que al día de hoy en México la están tratando mal. Como hay, o sea, los mexicanos ahorita estamos odiando a los argentinos. Ya es
4: los
2: un rollo
4: atravesados
2: de odio.
3: Pero estamos estamos de acuerdo que también mis compitas nos ayudan, porque a veces
5: pero no pueden pagar justos por pecadores.
3: No, yo sé, pero es que mira, desafortunadamente ya vivimos en una era donde ya puedes grabar un video, lo subes y ya no es como antes de que sí, como dices, por unos pierden otros, pero ya con una cosita que se vuelva viral, güey, todo mundo se va a ofender.
5: Pero tengo una amiga argentina que le hablaron sus compadres y se lamentaron y así como, güey,
4: ¿yo qué hice?
3: Pero es que es lo que está causando redes sociales.
4: Pero también algo que hay que reconocer que, por ejemplo, los artistas o conductores, incluso nosotros que no somos tan nacionales, sí tenemos que cuidar, es lo que publicamos, exacto, y compartimos, porque si no te funan.
2: Díselo otra vez aquí a la persona que está enfrente.
4: Y tenemos que ser responsables.
2: Después del nacimiento de su primer hijo, que ellos mismos revelaron que fue por fertilización in vitro, y del nacimiento de León en 2023, el día de antier, Cintia Rodríguez anunció que ella y Carlos Rivera estaban esperando a su segundo bebé y que se trataba de María, una bebé que va a llegar próximamente. Pues no saben la cantidad de mensajes y de cosas que le escribieron a Carlos diciendo como que, ay, no, que tu matrimonio era la banda. Entonces, o sea, yo no entiendo por qué hacemos tanto hate. Ahorita la gente se escuda muchísimo en las redes sociales de que nada más tienen ahí un avatar gris de una cabecita para no
3: para
2: decir su opinión. Ya toda la gente quiere ofender y dice, es mi opinión y respétala. No, si me estás ofendiendo, ¿por qué te voy a respetar?
3: No, y está triste porque a veces por eso siento que también los artistas se detienen de compartir cosas por la respuesta de la gente. Y es como que, güey, es una noticia bonita que cualquier persona, si es tu compañero, compañero, tu amiga, tu amigo, un familiar, te da gusto, pero qué triste que esa noticia la opaque el hate y las opiniones ajenas.
2: Felicidades, ¿no?, a Cintia y a Carlos por su segundo bebé, por María, y me da muchísimo gusto que crezca la familia y que tengan todos los que ellos quieran tener, porque son grandes padres de León y seguramente van a ser grandes padres de María.
3: Y si es cierto o no, a nosotros qué nos importa.
2: Claro, bueno, por otro lado, Valentino Martínez, así se llama, uno de los hijos mellizos de Ricky Martin, publicó un video. El joven, a los 17 años, dijo: "No quiero que me vean más como hijo de Ricky Martin, ustedes deben verme a mí como Valentino". Eso fue lo que expresó, escuche usted.
8: Lo que yo estoy diciendo es que, por favor, no me comparen a mi padre. Yo entiendo que yo soy su hijo, pero si ustedes me van a seguir, ustedes me van a seguir porque soy Valentino. Y nada más, gente, eso duele, eso te da, duele. Y siempre comparándome a mi padre, de nuevo, o sea, por favor, ustedes tienen que entender. Solo porque yo soy su hijo, no somos la misma persona. Lo que yo estoy diciendo es que, por favor, no me comparen a mi padre. Yo entiendo que yo soy su hijo, pero si ustedes me van a seguir, ustedes me van a seguir porque soy Valentino. Y nada más, gente.
9: ¿Y qué estás diciendo tú? ¿Y tú qué ofreces como Valentino?
2: No, pero a ver, la gente que lo está siguiendo a él, yo entiendo. ¿Por qué sigues a alguien que no te gusta su contenido? ¿Yo por qué voy a seguir a Giselis? ¿Por qué te vistes en naranja? Sí. Ponte rosa.
3: No, y yo pienso que ha de recibir comparaciones en cuestión de que, ay, no, que, o sea, lo hemos visto con infinidad de morros que sus papás son unos fregones y...
2: Pero a ver, el chavito tiene 17 años y luego le sube a algo bailando y le preguntan, sí, ¿tú también saliste gay?
3: No, man.
2: O sea,
4: pues también el morro, como uno se va a agüitar.
2: Sí, no manches. No,
9: sí. ¿Qué machaste?
4: ¿Tú también eres gay?
2: O sea, no.
3: Sí, sí está cañón.
2: No, deje, o sea, si lo van a seguir a él y le van a escribir, ¿por qué voy a ir a la casa de alguien a ofender a otra persona? Nada más porque tengo, no.
4: Oye, pero también...
2: No lo sigan.
4: Pero también ser hijo de una persona tan famosa como Ricky Martin, yo pienso que estos chamacos de alguna u otra forma tienen que llevar terapia porque es algo que los va a seguir por el resto de sus días y de sus vidas.
2: Yo estoy de acuerdo con Valentino, la verdad, ¿no? La verdad.
4: Pues sí, que lo reconozcan como él, pero jamás nunca lo van a poder separar.
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2: Continuamos esta mañana en Don Cheto al Aire. 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Abogada, ¿cómo estás? 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Buenos días.
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11: No, gracias a usted. A mí me alegra poder compartir información a toda su audiencia.
2: 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Continuamos con más aquí, en Don Cheto al Aire.
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0: ¡Yuhu!
1: Los voy a ignorar, así como ustedes me ignoraron todo el jueves de misterio.
0: No, pues no, es que no tenían nada chido que decir. Y cuando uno aprende, bueno, no sé si te lo enseñó eso tu mamá. Yo pienso
2: no, que no se lo enseñó.
0: Sí, a la mami sí se ve, a la Ferrari que sí también, pero dicen que si uno no tiene nada chido que decir, es mejor quedarse callado.
1: Cállate.
0: Una regla que tú no aplicas a veces, Chino.
2: Nunca.
0: El 99.9% del tiempo, Chino. Entonces, cuando ya tengas un jueves de misterio, así perro, que digas, no, ya me preparé y todo eso, puequi, se te dé la oportunidad.
1: Ya, despídense, porque ya hablan.
0: Bye. Miau,
3: todo regañado.
2: Mañana no tenemos televisión, pero regresamos en audio, en radio y también en YouTube para que mañana se conecten con nosotros. Tenemos viernes peliculero.
0: Hay viernes de sexo.
2: Viernes de sexo, varias recomendaciones. Sí. Mañana viene mi compa el patrón aquí de invitado. Y la próxima enfado semana, el martes, Dios, ya regresa Don Cheto, ¿eh?
0: Efectivamente. Así que prepárense con su recomendación. Yo ya tengo la mía, ¿tú tienes la tuya?
2: Yo ya tengo varias.
0: Eso.
1: Fui al cine y ya la tengo.
0: Y la recomendación también.
2: Yo ya tengo varias, también la recomendación. Mami, gracias por acompañarnos. ¿Dónde sí, te puede escuchar y ver la gente?
3: Pues obviamente viene de Buenas con la Mami y el Mono en Los Ángeles, ahí en la Qué Buena. Y en mis redes sociales, arroba la mami locutora, pero mami con Y.
2: Hoy sí te desgreñaste con ese saludo que mandaste hace rato, que agarraste el micrófono como si fuera qué o qué.
3: Te lo prometo que fue de manera inconsciente.
2: No, pero se vio, lo tenemos en cámaras y no, micrófonos.
3: Quiten, borren ese pedacito.
0: Va a quedar en los archivos del canal, bebé.
2: Estabas
3: lo
2: tú.
3: Con ganas, ¿verdad?
2: Estabas sí. Tú. Ay, no. Sobando al micrófono de una forma que yo dije, Jesucristo vencedor, esta no practica ninguna religión, esta mujer es.
3: ¡Ay, Zahí!
2: No. Profana.
3: ¡Ay, Jesús! Pues sin querer queriendo.
2: Ya regresamos, bye.
0: No, ya nos vamos.
2: Ah, no, ya nos vamos, bye.
4: Muchas gracias por escucharnos. Si no les gusta, díganos. Y al cabo, en este programa, nada más se hace lo que diga el viejillo bofón. Hasta mañana. 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

0: 105.5, 94.3, nos agarraron comiendo. Y es que Celia's Rancho Restaurante nos acaba de mandar aquí de Burbank.
1: Oye, está perro, ¿eh?
0: Pura comedia. Nos mandó que su mole, que su cochinita pibil, que sus fajitas, que su carne asada, que su aguachile, que su ceviche, que su chile relleno.
2: Amigo, como sé que te gusta el chile relleno, yo le guardé uno.
0: Hasta la mami y al mono les alcanzó.
1: ¿En serio?
2: Sí.
1: La gente que sabe, mi plato favorito es un chile relleno.
3: Sí, sí, sabemos. Sí sabemos.
0: Que te gusta que te den el chile relleno.
2: ¡Epa, epa!
1: Ay, muchas gracias.
0: Que te rellenen con el chile.
3: Mientras comemos, ¿qué tenemos, muchachos?
2: Pues bueno, hoy es jueves y tenemos siempre todos los jueves tenemos la máquina del tiempo donde la gente participa y nos dice qué rola quieren escuchar. Hoy en tu jueves, en máquina del tiempo, haz de cuenta como título, le pusimos así. Cuando te toca atorarle en un país que no es el tuyo. Pura rolas así que dices tú, ay, esas de añoranza, pues. Mientras le estoy atorando aquí, de repente quieres soltar la toalla, pero con esta rola como que agarro más fuerza. Bueno, de eso se va a tratar hoy en la máquina del tiempo. Rolas de los 60, 70 y 80. Además, muchachos, aguas, ¿eh? Si ustedes tienen más de 40 años en Tokio,
1: ojo,
2: ya te pueden batear por viejo en los bares. Sabrás tú que ya hay hasta letreros donde la gente...

0: mayor de 40 no puede entrar a ciertos bares.
1: Ay, deberían hacer eso aquí también.
0: Mono.
1: Sí, sí, sí. ¿Tú crees que a mí no me da vergüenza que ande el chino allá en las calles?
2: Las edades son de 18 a 39.
0: Tipo, ajá, en los bares.
2: Ya si tienes 40, pelas.
0: Exacto, te batean por viejillo guango, ¿tú crees? Además, ¿tú sabías que decir más groserías te hace más honesto? La ciencia lo comprueba y hoy se lo vamos a platicar. Y como tema del día, fíjense.
1: De nada.
0: ¿Somos groseros tú y yo?
1: No, yo, bueno, a mí me dicen que soy muy grosero.
2: Sí, es muy viguero. Es viguero. Ajá. Es viguero.
0: No. Es vulgarán, vulgarón, dices tú.
1: Pero ante todo, la honestidad.
0: Y como tema.
2: Mira, Niurka, eres un ordinario.
0: Ah. Ándale, que de hecho te mando saludos.
1: Ah, dile que le mando.
0: Ordinario igual.
1: Al rato me voy a enseñar a bailar, dice que me muevo igual que ella.
0: Y que vas a levantar el pie a caer.
2: No, llegó y te dijo, bebé. ¿Bailas?
1: Le dije, sí.
0: Oigan, el amor de un padre a un hijo sabemos que es incondicional, pero al revés, del hijo a los papás también debería de hacerlo. Algunos sacrificios que por ahí notamos que este tema lo traemos arrastrando, donde yo creo que hay ciertas cosas donde un hijo no tiene por qué sacrificar por amor a sus padres. Yo hablándolo como mamá, ¿no? Yo no quisiera que mi hijo sacrificara su felicidad por hacerme feliz a mí, no. Pero al rato vamos a hablar eso en el tema del día de hoy. Además, tenemos espectáculo, ¿cómo no, Miguel Parra?
1: Así, señores, pues les cuento que Dana Paola ya respingó ante la polémica ahí con Belinda. Ella también salió a hablar diciendo que por favor la dejen en paz porque, pues, señores, le está llegando amenazas de muerte a la
2: mucho
1: Belinda.
2: Mucho hate, mucho hate.
1: Sí, ¿Belinda? Así, sí.
0: ¿Cómo crees?
2: Por los fans de Kenia Oz.
1: Y sí, es que los fans de Kenia Oz sí son un poquito demasiado. Yo digo que son un poquito más de esta era joven, así que creo que no captan
0: la cura, ¿o qué?
1: La delicadez de aventar unas palabras en cuestión de amenazas. Así que estaremos hablando de eso en los espectáculos.
0: Bueno, ya saben que desde ahorita pueden mandar su WhatsApp al 818-468-6607. 818-468-6607. Como todos los días, viene de buenas. Con la mami y el mono.
2: Bueno. Despídense porque estamos comiendo. Estamos comiendo ahorita,
0: ya
2: ¿no?
0: Que estás bien atorado.
2: Después de la mami y el mono viene el patrón de 3 a 7. Después pura música buena. Déjenos comer y escuchamos la mejor música aquí en Bien y de Buenas. Ay. Ay.

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0: minutos. Bueno, ya son las 11 de la mañana con 35 minutos. Viene de buenas con la mami, el mono a través de la qué buena. En este momento, familia, de hecho, tuvimos que hacer aquí unos pequeños cambios. Digo, igual, ya saben lo que les espera durante el turno el día de hoy con el Mónica, acá con Servieta la mami. Pero al llegar aquí a la empresa, nos topamos con unos carnalitos, así como ustedes, que sintonizan esta radio y que se acercaron a nosotros por una situación que, sinceramente, vamos a tratar de, obviamente, de tratarlo con todo el respeto del mundo, con toda la atención sobre una situación que yo desearía que nadie nos estuviera pasando, ¿no? Les cuento, se trata de, son unos carnalitos, no sé si quieran decir su nombre, ¿con quién tenemos el gusto? ¿Cuál es?
1: Ricardo.
0: Acércate con el micrófono,
1: claro,
0: porfis.
1: Mi nombre es Ricardo.
0: Ricardo, ¿y cuál es su nombre?
2: Mi nombre es Eric.
0: Ricardo y Eric, ¿y ustedes son?
1: Hermanos.
0: Hermanos. Sí. Ok, el día de hoy, al llegar aquí a cabina, los encontramos que estaban en recepción. Sinceramente, no tuve yo el gusto de atenderlos. Quien los atendió fue otro compañero por una situación crítica. No sé quién le gustaría compartir. Quiero que pongan atención. Yo siempre lo he dicho, familia, cuando se trata de una situación, para eso estamos nosotros, para ayudarlos. Si ustedes creen que una situación cree que nosotros podemos ayudarlos en algo, por favor, no duden tantito en acudir a nosotros. ¿Les gustaría compartir qué es lo que está pasando, qué los trajo el día de hoy?
2: Sí, pues el día domingo nosotros ya no supimos más de nuestro hermano. Le estuvimos llamando y no tuvimos ningún contacto. No le entraban las llamadas, entonces nos preocupamos porque entró en una depresión, porque tuvo un problema familiar allá en
1: ¿en México?
2: En México.
1: Entonces, la última, nosotros somos del San Francisco, del área de San Francisco. Entonces, la última vez que lo vieron o que supimos de él es por medio de la policía, porque nos dijeron que su carro había sido remolcado aquí entre la calle en North Hollywood y la Olive, en una gas station que es, creo que, la Sinclair. Tenemos una foto de él y pues ya corroboramos que sí es el la foto fue tomada el día lunes. Él viste una playera o de la última ropa que pudo sacar de su vehículo. Uh-huh. Es una playera color rosa mexicano.
0: Okay.
1: Trae unas sandalias y trae un short.
0: Okay. Para poner esto en contexto, y la gente que nos está escuchando en este momento, su hermano está extraviado, ¿cierto? No saben de él, no saben mucho de él. Okay. ¿Él usualmente dónde vivía?
1: Él estaba viviendo en su carro.
0: En su carro.
1: Correcto.
0: ¿De dónde venía él?
1: De la bahía.
0: Desde la bahía de San Francisco.
1: Sí.
0: ¿Y ustedes viven aquí en Los Ángeles?
1: No, somos de la bahía.
0: Vienen de la bahía. Correcto. ¿Vienen ahorita de
1: Venimos
0: San Francisco?
1: Manejando desde San Francisco.
0: Ok. Ahorita. Entonces les comparto, público. Su hermano, por lo que yo puedo, ustedes me van corrigiendo, ¿ok?
1: Correcto.
0: ¿Cuál es su nombre, su hermano?
1: Se llama Carlos Jair.
0: Carlos Jair. Carlos Jair es, lamentablemente está pasando por un fuerte momento debido a su situación personal en su hogar, por lo que tengo entendido, donde ha tenido episodios de depresión, ¿cierto?
1: Correcto.
0: Y esa misma depresión lo llevó a irse a su auto y tomar rumbo, ¿cierto?
1: Correcto.
0: Un rumbo que, pues, a lo mejor fue sin norte y ustedes a buscar de él, porque quiero creer que ustedes no tenían contacto con él,
1: nada,
0: no contestaba el teléfono.
1: Nada.
0: ¿Desde cuándo?
1: Desde el sábado en la noche.
0: Desde el pasado sábado en la noche.
1: Correcto.
0: Fue la última vez que contactaron con él. ¿Quién
1: sí
0: tuvo contacto con él?
1: Pues la familia de México, nuestro papá.
0: ¿Y qué fue lo que dijo?
1: Te digo,
0: ¿cómo mensajes, se encontraba en él?
1: Nada más le mandó unas fotos. Afortunadamente, pues lo pudimos hacer Google y la foto estaba cerca de donde te digo que está la estación de la gasolinera.
0: Uh-huh.
1: Fue lo único que le mandó. Fue la forma de que pudimos contactar eso.
0: Ok. Entonces, al seguir ustedes el rastro de él, lo último que saben es que llegó al área de Los Ángeles.
1: Correcto.
0: En una gasolinera, ¿cierto?
1: Correcto.
0: ¿Y
1: sí
0: cómo fue que estaba ahí? ¿Cómo, o sea, dieron con ese punto? ¿Quién les dio el pitazo? ¿Cómo dieron con él? ¿La policía?
1: Con la placa de su vehículo.
0: Ajá.
1: Lo metimos ahí hablamos a la policía.
0: Uh-huh.
1: Y la policía nos dijo que ese fue que de ahí fue remolcado su vehículo el día lunes. Fuimos a la estación de la gas, y efectivamente el dueño de la gas nos lo corroboró, que tenía como uno o dos días que él llegaba como nada más al vehículo como a dormir, me imagino.
0: Uh-huh.
1: Entonces, pues él desafortunadamente tuvo que
2: llamar a la grúa,
1: ¿verdad? Por porque pues no podía estar parqueado ahí.
0: Entonces por lo que yo puedo deducir es de que no está en la cárcel, porque no está detenido, no se encuentra ahí, no se encuentra en ningún hospital,
1: nada.
0: Entonces ustedes tienen la esperanza de que se encuentre ahorita aquí en Los Ángeles,
1: caminando alrededor de esta área de por aquí,
0: de Los Ángeles,
2: aquí de Burbank.
0: Suponen, porque como no trae auto, pues no tiene ahorita cómo moverse.
1: No trae auto, anda en chanclas, trae un short negro y una playera como deportiva color rosa mexicana.
0: Y eso los hizo llegar aquí a la estación.
1: Correcto.
0: Ok, dijeron, pues bueno, ¿qué hacemos acá? A buscar la manera de...
1: Metimos fotos en las redes sociales, alrededor estuvimos buscando todas las, pues tú sabes,
2: todos los markets, todo...
0: Ok, entonces él viste de una playera como rosita mexicano, viene en chanclas. Ajá. Físicamente es robusto.
1: Sí, es robusto, más o menos alrededor de unas 250 libras, como, mide como casi 6. Trae un corte como estilo mohicano. Uh-huh. Tiene un tatuaje en su, mano izquierda, como de un ojo, y atrás de la oreja tiene como una araña.
0: Ok. Ah, yo creo que son cosas que usted lo puede identificar mucho. Trae un tatuaje que se le pueda ver, sí, así, a lejos. Trae grande, no, atrás, sí, de la oreja izquierda, como, araña, como una araña. Y estará como deambulando, se encontrará.
1: Que va a estar deambulando. No trae dinero. Checamos ahorita, estuvimos checando su cuenta de banco.
2: Su estado de cuenta.
1: No ha gastado nada de su dinero, que le envié dinero. Inclusive,
0: no lo ha agarrado.
1: No ha agarrado nada. Entonces te digo, realmente está, yo imagino que está.
0: ¿Y había presentado él antes un cuadro así?
1: No.
0: No, entonces no. No es una persona que consume, que se encuentre ahorita bajo algún efecto de algo.
1: Pues en este momento pues realmente no,
2: que no.
0: No saben.
1: Que no, realmente, okay. Realmente
0: ¿cuál no es sabe. El nombre de él?
1: Se llama Carlos Yair, tiene 24 años.
0: Carlos Yair.
1: Proa Díaz.
0: Carlos Yair.
1: Proa.
0: Proa Díaz. Si usted conoce a alguien con ese nombre, o si tú estás escuchando, aquí están tus hermanos, me encantaría... creer que ahorita a través de la frecuencia él nos está sintonizando, nos está escuchando. Entonces yo creo que la mejor persona que pudiera decirle algo son ustedes, chicos. No sé quién quisiera, si ustedes o lo que puedan ustedes. Les presto el micrófono para que ustedes hagan el llamado tanto a la comunidad, tanto a su carnalito si lo está escuchando.
1: Claro que sí, pues pues no me queda nada más que decirle que pues la verdad lo queremos bastante, ¿verdad? Y te venimos sufriendo desde ya toda la noche manejando, te digo, venimos... Estamos caminando, buscando hasta persona por persona en el área de todo aquí de los Ángeles. Cualquier persona que sin hogar, que está, vamos y pues tratamos de hablar con ellos, enseñar las fotos o a ver si nos pueden dar alguna razón de él. Ya no sabemos qué hacer. Realmente no hemos ni dormido, hemos estado batallando bastante. Y pues así como de dejarlo, te digo, la policía ni siquiera nos quiere ayudar, o sea, no, ya fuimos con ellos, traemos un reporte de policía desde allá, desde Fremont, y nadie nos da razón.
0: Vienen peinando la zona, como quien dice. Venimos desde San Francisco.
1: A las 2 de la mañana estamos recorriendo toda el área de aquí de Burbank.
2: Y estuvimos recorriendo la área de allá de San Francisco, estuvimos recorriendo las áreas de Hayward, todos los parques, ya tenemos días yo creo que sin dormir y estamos realmente desesperados, por eso
0: no
2: es
0: entiendo
2: que
0: y lo percibo.
2: Acudimos aquí mira, y pues hacerle el llamado a las personas a ver si nos pudieran ayudar a
1: asomándose afuera de su casa, sí, okay. Simplemente a ver,
0: miren, si... antes de que se retiren ahorita con los chicos aquí de las oficinas, nos dejan, nos comparten su fotografía para, claro, compartir en las redes sociales. Yo qué más quisiera decirles, de que darles una respuesta, pues más que gracias por venir, qué bueno que también nuestros jefes nos dieron la luz verde de pasarlos, obviamente igual quien mientras nosotros podamos hacer algo en nuestro turno, Mono y su servilleta La Mami, siempre lo hemos dicho al aire, que esta estación es de ustedes, familia, y vamos a recorrer y vamos a circular la foto también en las redes sociales, por si usted lo ha visto, como lo acaban de mencionar sus carnalitos, lo vieron en el área de North Hollywood, ahí fue donde detuvieron su auto. Entonces creen que él ande deambulando por aquí cerquita, ¿ok? Él se llama Carlos, ¿verdad?
1: Carlos
0: Yair.
1: Yair.
0: Carlos Yair, esperemos si tú estás escuchando esto, carnal, o alguien que lo identifique con estas características, por favor, repórtese, también pueden hacerlo a través de nosotros, pueden hacerlo aquí mandándome a mí un mensajito en mis redes sociales, ya saben cuáles son, si no se las comparto, es arroba la mami locutora mami con Y, con gusto ahí me pueden hacer llegar un mensajito si ustedes creen que alguien con esas características responde al nombre de Carlos Yair, y el WhatsApp de cabina es 818-468-6607. Y yo nomás les puedo decir a ustedes, muchachos, que que, bueno, de que sigan de alguna otra forma encomendándose a Dios, que yo creo que son de las cosas que tenemos que hacer en todo momento y tener la esperanza de que su canal ahí está y que lo vamos a encontrar pronto, que lo van a encontrar pronto. Y también los quiero felicitar en el sentido de su valentía como carnales, de como hermanos. Yo también tengo hermanos y no me gustaría estar en su lugar, sinceramente. Tengo a un hermano que también en su momento padeció algunos cuadros de psicosis, uh-huh. y me imagino el tener fuerte. La angustia de no saber dónde está.
1: Es algo muy fuerte. Sí, igual pues nuestra familia está en México, entonces recibir todas esas llamadas, presión de que realmente no sabemos qué hacer, ¿me entiendes?
0: Ok, muchachos, pues muchísimas gracias. Y usted está pendiente. Mucho. No, al contrario. Ya son las 11 de la mañana con 45 minutos. Bien y de buenas con la mami y el mono a través de La Qué Buena. Regresamos.
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3: Como siempre, un placer estar aquí con ustedes. Estoy lista para todas sus preguntas.
2: Dígame, abogada, ¿qué le recomienda a una persona que fue víctima de un accidente pero parece que se siente bien? Si acaso con un poco de dolor, ¿debe ver a un doctor?
3: Sí, claro, debería de ir a ver un doctor lo más pronto posible. Y bueno, lo primero es para cuidar de su salud. Hay muchas veces que la gente piensa que solo porque tienen un poquito de dolor que están bien, que no va a pasar nada, que luego ya se les va a quitar. Pero muchas veces ese poquito de dolor puede ser una señal de una lesión más grave. Le voy a dar un ejemplo. Tal vez muchas personas que sienten dolor de cabeza, mareos y tienen un problema con balance, luego después resulta que tienen una lesión traumática a su cerebro. Y estas lesiones pueden ser muy graves más con el tiempo y lo más que uno se espera a recibir tratamiento. Y bueno, también las lesiones a la cabeza, al cuello y la espalda son muy delicadas, entonces siempre recomendamos que vayan al doctor lo más pronto posible. En Voz Legal, nosotros siempre recomendamos que nuestros clientes vayan al doctor para cuidar de su salud y luego también para documentar sus lesiones lo más pronto posible. A lo más pronto posible que uno documenta sus lesiones, mejor es para su caso, porque muchas veces las aseguradoras, lo que ellos hacen es que si usted no va a documentar sus lesiones, ellos van a hacer el argumento de que sus lesiones no son tan graves, que porque usted se esperó a recibir tratamiento. 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
2: 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Cuéntanos, abogada, ¿cómo protegen a sus clientes en Voz Legal para que las aseguranzas no tomen ventaja de ellos?
3: Sí, bueno, las aseguradoras siempre van a intentar a dar lo más mínimo, ¿verdad? Porque como usted mencionó, son negocio y ellos van a intentar aprovechar de las personas que no tienen representación legal. En Voz Legal lo que nosotros hacemos es que le quitamos ese peso a nuestros clientes para que ellos se enfoquen en su salud mientras nosotros nos encargamos con las comunicaciones con la aseguradora. Por ejemplo, lo que hacemos nosotros es que tomamos la evidencia, por ejemplo, reporte policial, fotos, videos, declaraciones, para que usted se enfoque en su salud mientras nosotros manejamos la comunicación con la aseguradora. 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
2: 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Abogada Anaí, ¿por qué actuar rápido durante el primer mes después de un accidente de auto puede ser la diferencia entre tener un caso sólido o uno lleno de obstáculos y problemas?
3: Sí, claro, el primer mes es el más importante. Le voy a dar dos ejemplos. Es importante coleccionar evidencia y luego también para documentar sus lesiones. Por ejemplo, la evidencia, vamos a decir que usted estuvo en un choque enfrente de un negocio, que tal vez ellos tienen cámaras que grabaron el accidente. Y muchos negocios, ellos tienen la póliza de que después de una semana o un mes, ellos automáticamente borran ese video. Entonces es muy importante actuar rápido para obtener evidencia. Y luego la segunda parte sería documentar sus lesiones. Primero es muy importante que usted cuide de su salud y además de eso es importante documentar su lesión para que la aseguradora no use eso en su contra. Porque si usted espera mucho tiempo para documentar sus lesiones, para ir a un doctor, ellos van a hacer el argumento para minimizar sus lesiones al decir que si usted en verdad estuvo lesionado gravemente, usted hubiera ido al médico. Entonces, en voz legal, lo que nosotros hacemos es que nos encargamos de todo eso. 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
1: Querido público conocedor, en este momento le tenemos que informar algo sumamente importante porque una vez más los científicos, metodólogos y expertos en la investigación nos han traído información, una información que realmente es impactante, donde hoy mucha gente experta en investigación han arrojado esta información y por eso hoy le tenemos los datos más relevantes porque lo han analizado, lo han estudiado, han observado, han hecho pruebas y analítica científica.
2: Se sabe.
1: Y mucho... pues mucho especialista de la investigación. Ey. Hoy con los pelos de la burra en la mano le decimos, según un estudio. Ahí les va, ¿eh?
2: Hola.
1: Decir groserías.
2: Ey.
1: Decir groserías te hace más honesto.
2: ¡Cállate a la!
1: ¡Cállate a la!
2: No. No manches. Yo sabía que por esto tenía
1: ahora
2: esta boca.
1: Ahora resulta que los sinaloenses son muy, muy honestos. Porque no se sacan la B de la boca.
2: Honestamente, yo creo que sí. Ay, una de las Dios. Personas más honestas que yo conozco es el patrón. Aquí en la estación.
1: Sí. Ah,
2: y una de las personas más mentirosas
1: también.
2: Conozco a una por ahí que no le gusta decir majadería.
1: Y que se hace muy cristiana, ajá. Dices tú. Ah, no me digas.
2: Sí, pero sabes, el patrón es muy honesto. Sí.
1: Eres muy honesto, compadre. Aquí anda el compadre de Metiche, no sé qué hace aquí. ¿Eres muy, muy honesto?
3: La neta, no puedo decir yo las palabras que uso normalmente porque si no me funaría, no me pusiera.
1: Pero te consideras honesto.
3: Sí, soy honesto. Honesto, sí. La neta, sí, soy honesto. Soy una persona honesta. Ahorita me acabo de encontrar $1,000 y los voy a regresar.
1: Ah, eso ya ser muy honesto.
2: Pero estamos hablando también honesto de ser directo y...
1: Sí, sí, sí, un hombre
2: a ver,
1: que
2: tú
1: habla...
2: tú califícame.
3: Honestísimo.
2: Califícame.
1: No, sí, tú eres tan honesto que caes gordo a veces, güey.
2: Yo sé.
1: Caes gordito.
2: Pero, ¿sabes? Yo siempre he dicho eso.
1: Pero tú eres honesto cruel, güey, y eso no está bien.
2: Pero yo siempre he dicho eso. Yo prefiero... ser honesto y que la verdad te duela a que de aquí a mañana te sientas traicionado porque a lo mejor no te pude decir lo que te tenía que decir.
1: Yo me considero honesta, pero también cuido mis palabras, bebé.
2: Es que ya en este día, ¿ya para qué cuidar? Si yo te tengo que decir...
1: No, bebé, hay maneras de decir las cosas.
2: Mira, como lo acabas de decir, ¿cómo dijiste los pelos de la burra en la mano?
1: Sí, con los pelos de la burra en la mano.
2: Exacto, esa es la frase correcta del por qué yo utilizo las palabras que yo uso. Porque te lo voy a decir la manera más clara de la parada, que entiendas de la mejor manera.
1: Ahora resulta. Hay una universidad de Cambridge.
2: Ahora.
1: Junto con otras instituciones que analizaron el comportamiento de cientos de personas. Guacha tú, ¿eh? Uh-huh. Después de estudiar el lenguaje que usaron 73,000 personas y hasta compararon datos aquí en Estados Unidos. ¿Y qué encontraron? Que las personas que utilizaban más groserías tendían a mostrar menos señales de mentir.
2: ¡Ey!
1: Y más indicadores de expresar lo que realmente pensaban.
2: ¡Ay, ves! ¿Ves?
1: En otras palabras, no se andan con rodeos. Si algo les molesta, lo dicen. Si estaban felices, también.
2: ¡Ey! Es que así somos.
1: Pero pues también hay de groserías a groserías, bebé.
2: No, no, no, no. A mí, que se vayan. No se crean.
1: Por eso, como somos tan honestos en este programa.
2: Sí.
1: Que todos ahorita se vayan. Ah, no, no.
2: No, es no que somos... por eso. Yo siempre he creído eso. Yo prefiero que, incluso cuando me dicen a mí cosas, yo prefiero que a mí me digan la verdad y que me la digan tal cual, si me va a doler o no me va a doler. Yo prefiero que me la dejen caer como la tengo.
1: Ah, eso sabemos, caer. Sabemos. Sí. Sabemos que si te duele o no te duele, que te dejen
2: ¿sabes
1: caer.
2: ¿Sabes qué? Yo prefiero
1: completa.
2: Para que después yo analice y diga, bueno, me cayó bien, no me cayó bien, pero respeto más a una persona que sea honesto conmigo y me diga las cosas tal cual, así.
1: Al chile pelón.
2: Sí, 100%.
1: Entonces,
2: mis mejores amistades que yo he tenido, gracias a Dios, yo he tenido las peores peleas.
1: Bueno,
2: las peores peleas de decirnos nuestros directos.
1: Paréntesis. Yo cuando recién te conocí, sí me saqué de onda, ¿te acuerdas? Pues me saqué de mucho onda porque tú al menos de la semana ya me estabas endejando. Endejando.
2: Que lo hubieras tomado de buena señal porque no hago esto con todo el mundo.
1: ¡Ora!
2: No.
1: Pues soy tan honesto que te agarré confianza y por eso ¿en
2: no, sí es cierto. Sí.
1: Obviamente. ¿Verdad, Aquarius? Que no. El mono.
4: No, eso sí es verdad, no,
2: no
4: lo hace con todo
2: no,
4: el mundo.
1: Ah, entonces
2: no.
1: me tengo que sentir halagada porque mi compañero sí. Me endeja.
2: Sí.
4: La neta sí.
2: Sí.
3: Nunca te hizo trabajar a ti.
1: Oh my God.
2: No, es que sí, obviamente, no soy así de respetuoso de que nomás voy con cualquier persona.
1: ¿Qué dices?
3: Me ha tocado trabajar con mono cuando gente allá afuera de
1: gente profesional.
3: Profesional
1: ¿dices tú?
3: Y todo. Y la primera vez que fui a trabajar con él.

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2: DJ Thrive.
3: Ayer le mandé mensaje a nuestro DJ Thrive.
4: Déjalo que descanse.
3: Para preguntarle que cuando regresaba.
4: ¿Y qué te dijo?
3: Me dijo que ya este fin de semana.
4: Ay, es que ya lo extrañamos.
3: Dice, este fin de semana, mami.
4: Ya veo por qué te pusiste ese nombre.
3: Porque, pues,
4: para
3: sí.
4: Cada vez que te,
3: claro,
4: te diga, te sientas halagada. Dices,
3: claro,
4: tú,
3: bebé, claro,
4: igual,
3: claro.
4: Yo también por eso me puse mono.
3: Para que te digan mono.
4: Aventa este de mono.
3: Mono, mono. Familia, esto es el Lunch Mix, así que disfruta su lonchecito si es que lo trae por ahí. Su lonchecito, lo que traigan, provechito. Mientras tanto, nosotros vamos a disfrutar junto con ustedes el Lunch Mix
4: de DJ Drive.
3: Ay,

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2: Familia, ya saben lo más importante. Hay que mantenernos al tanto con las noticias. Por eso tenemos a mi favorito. Bueno, no le digas a las chicas, porque también las chicas son mis favoritas. Pero él es como él, ninguno. O sea, jamás imitado, jamás igualado. Jamás.
3: Jamás.
2: Él es Juan Alberto Santos en el Noti. Noti Mami.
3: Noti Mami, mami. Qué gusto saludarte. Oye, igual, hace días que no venía por acá quedando como calzón de ella, lo que estábamos platicando hace rato, ya sabes, para arriba y para abajo, así con mucha chamba, bendito Dios, y bien ocupados, pero ya estamos aquí listos para hablar de lo que está pasando con las noticias alrededor de la ciudad, del estado y también, ¿por qué no?, del país y del mundo. Pero vamos a comenzar porque fíjate que precisamente arrancaron las campañas oficialmente para elecciones de gobernador de California. Okay. Ahora sí, con esos dos que elegimos en las pasadas primarias de aquí de California. Solamente Steve Hilton y Javier Becerra, pero empezó duro.
2: ¿Ahora sí va de Davis?
3: Ahora sí, porque uno de esos dos, solamente dos, un republicano y un demócrata, va a ser el próximo gobernador de California en las elecciones del mes de noviembre. Así que váyase informando de cuál le gusta, con cuál se va y salga y vote. No le vamos a decir por quién vote, queremos que vote y ya, que decida y use su ejercicio. Pero mira, ayer comenzó toda esta carrera y fue aquí en Los Ángeles, precisamente afuera de la fábrica en Boyle Heights, que se incendió de este almacén. Ahí estuvo Steve Hilton para dar un discurso y, por supuesto, aprovechar para criticar a las autoridades locales diciendo que no han sabido enfrentar bien la emergencia. Ojo, esa emergencia, y tiene razón en ese punto, fíjate, esa emergencia tienen hasta el 13 de agosto para limpiar completamente todo el desastre biológico que se está generando con la pudrición de los alimentos que se incendiaron y se descongelaron.
2: Oye, ¿cómo se les está haciendo bolas el engrudo, no?
3: Está bien difícil, lo están haciendo, yo creo, de manera muy mal. Apenas hay un avance de alrededor del 4% y tienen solo hasta el 13 de agosto para despejar toda esa zona. La investigación sigue abierta de qué es lo que pasó y quién tiene la responsabilidad aquí, pero las familias siguen sufriendo los malos olores, la infestación de ratas, cucarachas, moscas y todo lo demás, y encima que ni siquiera pueden estar en su casa.
2: ¿Sabes qué, Juan Alberto Santos? Voy a abrir mi teléfono y mi WhatsApp porque me llama la atención, a pesar de que no estamos muy lejos de esta área, que si realmente están padeciendo de algo, que nos digan la neta. Porque también yo veo de que la comunidad, sobre todo la que se pudiera haber visto afectada, andan buscando la forma de hacer una demanda colectiva. Tú sabes, siempre buscando. No sé, bebé, no sé. No estoy diciendo que no esté una contaminación ahí muy latente, pero qué tan cierto es de la misma gente que vive ahí. Porque yo te voy a ser sincera, no conozco a alguien que viva ahí y que diga, ay, sí está afectando, lo que conozco, lo que nos comparten ustedes como noticia y lo que veo en noticias, pero ¿cuál es la realidad? O sea, por eso invito a la gente, si usted vive en esta área, sí, ¿qué tan cierto es esto? Usted que vive ahí, si quiere de forma anónima, hágalo, el WhatsApp ya lo conoce, 818-468-6607. Continúe, Juan Alberto.
3: Exacto, y bueno, ahí Steve Hilton empezó su carrera por la gobernatura de California, criticando al gobernador, que no ha hecho mucho más que declarar una emergencia, y a la alcaldesa, que por supuesto ambos son del Partido Demócrata, contrario a él. Ahora, la realidad también es otra. En ese sentido, bueno, vamos a dejar a Steve Hilton de lado. Viene la parte de Javier Becerra. Fíjate que lo traen también de la cola ahora que comenzó su campaña política. Están diciendo, después de un discurso, Javier Becerra dijo, a ver, si a usted se le antojan taquitos de la calle, vaya y cómprele a los trabajadores ambulantes, a nuestra gente, apoye los negocios locales de nuestra gente que está ahí luchando por conseguir el pesito para llevar a su casa. Esta declaración, que para muchos podría sonar, qué bonito que en lugar de ir a invertir en empresas grandes y todo eso, ayudemos a nuestra propia gente y a nuestra propia comunidad. Pues resulta que ya hubo a quien no le gustó, ¿te acuerdas? De Pratt, de Spencer Pratt, que era candidato para alcalde de aquí de Los Ángeles, pues saltó y dijo, o sea que el próximo gobernador de California nos está diciendo que invirtamos en gente que no paga impuestos, que es de comercio irregular y que posiblemente hasta son personas sin documentos, en lugar de apoyar a empresas que sí están cumpliendo con la ley. Y ahí se abre el debate, ¿no?
2: Y es que es una moneda de doble cara, Juan.
3: se abre el debate.
2: Porque los dos tienen puntos a favor, ¿estás de acuerdo?
3: Exacto. Y es cierto, yo por ejemplo, si voy a comprar flores, prefiero comprárselas a un vendedor en la calle que irme
2: a una florería
3: de esas transnacionales que te cobran un dinero a la parte y que encima ese dinero pues no le llega a nadie que tú sientas que estás realmente contribuyendo. Lo mismo con los taquitos, a ver, si yo me encuentro un señor que vende burritos en la calle, pues prefiero comprarle a él que irme a Taco Bell, que además terminas con la diarrea explosiva.
2: ¡Hora!
3: Entonces...
2: Sí, por la lechuguita.
3: Exacto. Entonces, el candidato a gobernador tiene un punto. Javier Becerra decía, apoyemos los negocios locales y pequeños y ambulantes, pero el otro también. O sea, al final de cuentas, el otro defiende lo institucional, lo que hace el gobierno, que son los más republicanos, versus el demócrata Javier Becerra, que dice, échenle la mano a nuestra gente.
2: Sí, así es. Mire, yo creo que el criterio va a ser propio, ¿no? Dependiendo, ahora sí que si usted tiene la oportunidad de votar al momento de los ideologías o propuestas que traigan cada uno de los que estén ahorita ya en campaña, pues yo creo que sí se lo tiene que usted tomar muy en serio y hacer un voto responsable. Y ahora, de las decisiones, donde queramos comprar nuestro taquito, donde queramos comprar nuestras flores, es nuestra muy asunto. Sí. No.
3: Exacto. Pero y también hay que respetar, porque si no, luego terminamos peleándonos hasta por eso, con la familia, con los amigos y con todo mundo. Entonces, que cada quien haga lo que mejor considere prudente, pero estos dos se están dando en público y en forma muy, muy contundente. Oye, hablando del gobierno y de inmigración, vamos a pasar a este tema porque fíjate que ya más gente, alrededor de 130 mil personas en el país, han recibido una carta donde les están cobrando $1,000 por cada día que han estado en este país sin documentos. Son personas que tienen ya una orden final de deportación y que no se han ido del país. Okay. Entonces, estas cartas están llegando y ¿sabes qué? Ya tenemos información de abogados y de expertos que nos dicen que esa deuda, porque hay deudas hasta de $1,800,000 de
2: imposibles de pagar,
3: persona.
2: Imposibles de pagar, ¿estás de acuerdo?
3: Exacto, y además, si lo pagas, ¿qué? De todas formas te van a deportar, porque tú ya tienes una orden final de deportación. Entonces, el problema es que ahorita le están mandando estas cartas a compañías de colección para que esas compañías se encarguen de estarte llamando todos los santos días enfadándote que o hagas un acuerdo de pagos o sueltes un dinerito o demás. Están ya recuperando más de $1,000,000,000 de estas personas que en realidad tienen miedo, pues, claro, por la amenaza y por la carta que están recibiendo. Entonces, el consejo del día. Si usted, alguna razón, recibe una de estas cartas donde le dicen que le debe dinero al gobierno federal porque está usted en una situación irregular en este país, entonces lo primero que tiene que hacer es uno verificar que sea verdad. Si usted está en ese caso, ni caiga, porque también están aprovechándose gente que está haciendo scam de esto y está tratando de estafar a la gente. Número dos, si usted sí está en esa situación, verifique con su abogado primero de inmigración o búsquese un abogado de finanzas y de economía para que le ayude a definir qué debe de hacer.
2: Sí,
3: lo cierto es que el gobierno lo que está buscando es que usted se autodeporte. Se ahorran ellos el proceso migratorio de deportación, lo costoso que les resulta, y además suman numeritos a esa lista que Donald Trump quiere lograr de ser el mayor deportador de la historia de Estados Unidos. Así que sí, sí están mandando esas cartas del Departamento de Seguridad Nacional y no significa que lo van a poder embargar inmediatamente, aunque si usted hace un acuerdo o empieza a negociar con ellos, eventualmente sus cuentas bancarias o sus propiedades pueden estar en peligro. Entonces, asesórese, no lo tire por la basura.
2: Hágalo, por
3: y
2: favor.
3: Diga, no pasa nada, porque sí puede llegar a pasar. Es en serio.
2: Muchísimas gracias, Juan Alberto, que lo escuchó. Asesórese con gente experta en migración, no con el vecino, que si compadre, que si mejor, si no. Con expertos en la materia. Juan Alberto Santos, ¿cómo te pueden encontrar y dónde te pueden ver?
3: @ Juan Alberto Santos en Instagram. Estamos al pendiente todo el santo día. También estoy en las otras redes sociales, en Facebook, en TikTok. Así que al tanto con todo eso. 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
2: Me encanta tenerte aquí con nosotros. Familia, ya escuchó, esto fue Noti Mami. Pero muy pendientes porque hay todavía cosas que compartir con ustedes. Regresamos, viene de buenas con la mami y el mono otra vez de la...
3: ¡Qué buena!
2: Eso.

0: Familia, ya son las 12:35 y para las personitas que aquí a través de las redes sociales, que quiero agradecer mucho, señal de que hay tantos corazones buenos acá sintonizándonos, mono. En un ratito subimos la foto del carnalito que lamentablemente pues no dan con su paradero. Uh-huh. Tenemos fotografía de él y su nombre. Ahorita vamos a subir esta información a nuestras redes sociales de la Qué Buena LA. De igual forma nos vamos a contactar con ellos por si está en tu corazón brindarles algún tipo de ayuda, pues yo creo que con gusto lo pueden hacer, pero bueno, ahorita les pasamos esa información, ¿ok, familia? Y mucha información a la que compartimos aquí, siempre mono y su servieta la mami, como lo dije hace rato, este programa es suyo, al menos yo y mono está de acuerdo, nuestro programa es de ustedes y cuando 100%. necesiten algo, por favor no duden, acudir sí. con nosotros en redes sociales, @monomiguel y @lamamilocutoramami con Y. Y de las cosas que a veces nosotros nos interesamos mucho, es también cuando se trata de una información que a nosotros nos sirvió, pues por supuesto la queremos compartir con ustedes. 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
0: 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Seguimos, quédense con nosotros. Ya son las 12:38. Viene de buenas con la mami y el mono a través de la Qué Buena. Regresamos.

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2: El dato que nadie pidió. Miren, hoy vamos a hablar de... Si usted tiene pensado ir a Tokio,
3: ¿eh?,
2: y tiene mayor de 39 años,
3: okay,
2: aguas.
3: ¿Por?
2: Les traigo este dato que nadie pidió, pero que más de uno, pues mira, ya le sacó más de una cana. Porque imagínense que usted llega bien perfumado,
3: okay,
2: bien guapo. Dice, estoy en Tokio, baby, let's go to a bar. Let's go to take a drink in Tokio. ¿O qué toman allá?
3: ¿Cómo se llama el
2: sake?
3: El sake.
2: Bueno, pues va, que hay que un sake en Tokio, ¿no? Vas con camisa bien planchada, cartera llena, listo para echarte tu sake.
3: Bien engelado.
2: Bien, yeah, yeah,
3: lambido, lamido.
2: Guapísimo. Dices, tú traigo el outfit perfecto para tirar rostro en Tokio.
3: Ándale.
2: Y cuando ya estás enfrente de así del bar, que estás a punto de entrar, te dicen, hey, why are you not on ya? ¿No?
3: ¿Qué?
2: Que te dicen, no, ya está out on ya.
3: ¿Qué es eso?
2: ¿Y tú qué? Y te apuntan así un letrero. Y tú dices, pues está en Tokio.
3: Ey.
2: ¿En Tokio qué hablan? ¿Japonés?
3: ¿Japonés? Dice, ¿Cuál
2: está en Tokio? ¿Está en Tokio? Está en Tokio, pues. ¿Qué dice ahí? Y usas el Google Traduction. ¿No?
3: Translation.
2: Whatever. Google Translation. Y ya le pones así, ¿no? En dice letrero. Resulta que están prohibidas las entradas para mayores de 40 años.
3: Ándate.
2: Qué loco, ¿no? Que te piden identificación para entrar. Y si tienes mayor de 40, no te dejan entrar. Qué loco.
3: Ay, o pues sea, como que no está tan mala idea.
2: ¡Hora!
3: ¡Sí!
2: Eso es discriminación.
3: No, pero es que...
2: Yo a los 40... Bueno, yo todavía no tengo 40.
3: Ey.
2: Pero la gente de los 40 está joven.
3: Pero que se vayan a otro bar ahí donde sea de 40 para arriba.
2: Que hay otros bares de 40, 40 y más. Pero en Tokio, Japón, hay un bar, varios bares, decidieron poner un letrero que dice que es solo para menores de 40 años. La razón, que los dueños dicen que quieren evitar los choques entre generaciones y que los clientes mayores se quejaban mucho del ruido del ambiente.
3: Ay, yo es que ves, pues...
2: Sí, ¿cierto?
3: Que no salgan o no se vayan.
2: O sea, dicen, no, es que hay gente que se queja del ruido, que quiere cotorrear. Ajá. Y en cambio los más morros quieren bailar y pistear.
3: Echar ambiente y toda la cosa.
2: Como yo sí soy, yo soy de onda, no, no soy muy pisteadora, pero sí me gusta ir donde puedo echar a lo mejor el drink, pero puedo platicar, ¿no?
3: Pero esos son los bares.
2: Es que así que dices, bueno, bares.
3: Es que una cosa es un bar y una cosa es un antro.
2: ¿Dónde fui? ¿Dónde fui? Tú ibas conmigo... No, fuimos a un lugar que había, que ni se podía platicar. Estaba la música ahí en fuera. ¿No íbamos juntos?
3: Yo contigo no he salido.
2: Ay, sí salimos, perro.
3: ¿Cuándo
2: hasta
3: fuimos?
2: Hasta el Acuario, donde el Acuario nos agendó una cita.
3: Ah, sí, que no se podía hablar.
2: Estaba... ¿cómo? ¿Pisteo? ¿Qué rollo? Porque ni era para bailar. La cosa es que sí, a ver, no lo veo tan mal como tú lo dices.
3: Ey.
2: Pero así como que ya que te prohíban la entrada por tener mayor de 40 años, porque si no vas a chocar con los de la generación más huerca... Ahora.
3: Pues cállate, es como los lugares donde vas y dicen que no puedes utilizar cierta atuendo. Ya ves que te dicen, aquí no puedes pasar si traes chanclas, aquí no puedes pasar si traes solo una camisa.
2: Pero
3: blanca.
2: Con la edad no es algo discriminatorio, ¿tú, vale?
3: Pues es lo mismo con la ropa. Que te digan que no puedes pasar nomás porque traigo falda.
2: O que tú muy seguro de que, ay, sí, soy mayor de edad, pues por eso mismo, señor. O sea, arriba de 40 no puede entrar.
3: Aquí está un barecito a la vuelta, dices tú.
2: Pero mira, hay un bar aquí al lado, sí. Aquí hay un bar a un lado que incluso le hacen descuento por sus 40 y más. Ay,
3: yo digo que
2: poca.
3: Sí, incluso también por protección, si te pones a pensar, porque nunca sabes qué creepy old men andan por ahí que quieren meterse a estos bares o estos antros jóvenes para tratar de ligar con morritos o morritas.
2: Bueno,
3: tú,
2: tienes razón.
3: ¿Me entiendes? Como que yo creo que no está tan mal. Y quien se sienta ofendido es porque tal vez ya no debería encajar ahí.
2: Aquí en los LA no me ha tocado en ningún antro ni nada. Yo ya no soy de antros, bebé. Jalo, creo que no.
3: Ay, bien que le entras.
2: No, a los antros ya no soy de antro, qué pena.
3: Tenemos que llevarte allá a West Hollywood.
2: Pero un antro, qué penita. A lo mejor iría a un lugar donde toquen como old school music reggaetón. Old school.
3: Pues ya, en todos los bares.
2: Pero old school reggaetón de, con dembow y pura de esas.
3: Sí.
2: De, dale, dale bomba de esas, como del ¿cómo se llama? De Omar.
3: De Don Omar.
2: De Don Omar.
3: ¿Cuál Omar?
2: Ay, mi compa el Omar.
3: De Daddy Yankee, dices tú.
2: Sí, todavía.
3: No, sí.
2: Pero ya sí.
3: Te invité la otra vez. ¿A dónde te invité?
2: Ay, no,
3: y
2: mono.
3: Que no quisiste ir.
2: No, Pete, ya me acordé.
3: ¿Qué?
2: Íbamos juntos, vale. Que tú y yo, que incluso tú te sacaste fuera de onda. No vamos a decir dónde, porque íbamos por comisión laboral.
3: Ey.
2: Pero yo estaba sacadísima de onda porque puro chavito, papi.
3: Sí.
2: ¿Sí te acuerdas dónde fuimos?
3: ¿A cuál de todas las veces?
2: Ah, te voy a ir.
3: No,
2: súbele
3: sí
2: a la música,
3: cuál.
2: Súbele a la música.
3: Ajá.
2: Mira, no, mira, se escuchó cuando
3: se
2: dije.
3: Se escuchó.
2: Bueno, ahí fuimos.
3: Sí.
2: Y a mí me gusta la agrupación. Ajá. Pero la gente que estaba ahí, no manches.
3: Es que hasta yo ya me sentí bien viejo.
2: Sí, la neta, bien morritos. Dices tú, ay, como que me siento fuera de órbita. Y una onda bien rara, güey. Yo no le agarro ese rollo.
3: Ya entiendo lo que siente el chino cuando va a los bares y todo ese tipo de cosas. Porque entras a estos lugares y ya ves estos morritos y dices...
2: Pero los lugares de hoy en día para pasarla acá como de antro, también raros, güey. O sea, tienen como un lobby, lounge...
3: Tranquilón.
2: Tranquilón. Y luego te vas a otro lugar donde están punch, punch, punch. Y otro lugar donde más lounge, bien raro.
3: Otro lugar donde hay tacos.
2: Y otro lugar de tacos.
3: Sí.
2: Así, ay. Anyways.
3: No, pero ¿te acuerdas que también te invité a este otro lugar que no quisiste ir?
2: ¿Cuál?
3: Ah, Micheladas, ¿ves?
2: Ay, bebé, pero porque yo estaba muy cansada.
3: Nah, pero también justo ese tipo de ambientes, esos son los ambientes que tú hoy en día puedes disfrutar.
2: ¿Y a poco se me hubiera acoplado?
3: Pues es que es ambiente para... Yo voy a decir, ni siquiera de edades. Es cuestión de que te guste la música latina, mexicana, reggaetón, antiguo, de todo.
2: Pero bueno, entre son peras, son manzanas. Si usted es mayor de 40 años, hay lugares en Tokio que cheque, porque usted ya no va a poder entrar. Lo bueno que nos faltan unos 5 añitos, ¿no? Dices tú, bueno, a ti te faltan como 10.
3: A mí me faltan literal 10.
2: Tiene 30 este mocoso, sí, no puedo creer.
3: Ya, pero ya me siento de 50, ¿no crees?
2: Ay, ¿te duele la qué? ¿La rebadilla?
3: La rebadilla.
2: Ahí está, mira, esa. Ya le pusieron hasta epidural al pobre porque tiene unas hernias en la columna.
3: Y la que se
2: hágame
3: viene.
2: El favor. Ay, no, neta, de veras. Vámonos con esto, mono. ¿Con quién nos vamos?
3: Señores, nos vamos con esta ya borracho herencia de grandes.
2: Métase en nuestras redes sociales de Instagram, qué buena LA, por si se quiere llevar boletos para Disney o para Universal Studios. Recuerde que Vallarta de Crenshaw le da sus boletos. Usted nada más llene sus datos, sube la foto y así de fácil participa. 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
1: Señores y señores, tenemos al hombre más cotizado, porque vieras cómo tiene de contratos, qué barbaridad. Pero lo tenemos el día de hoy, una vez más, Winfred Hannigan Vega, que nos va a recomendar lo mejor de cine y series. Hola, Winfred.
2: Hola, hola, buenas tardes. La verdad que estoy súper contento por estar con ustedes otra vez. Ya sé que me ausenté, pero aquí estamos siempre al pendiente de ustedes, chicos, ¿eh? Y hoy les traigo, la verdad, una recomendación muy buena. Quiero desplayarme con esta película porque quiero preguntarles, ¿ya vieron la película de La Odisea?
1: ¡No! No, pero el Don Cheto sí.
3: Y la han dicho que está, sí, muy buena.
1: Dicen que está buena. Platícanosla, por favor.
2: Buenísima, la verdad. Y antes de empezar a platicarte un poquito de lo que es la película, quiero nada más que escuchen ustedes el reparto de esta gran producción de Christopher Nolan, que la verdad, ay, siempre, ay, es un exitoso, este calizo.
1: Ay, ay.
2: Matt Damon, Zendaya, Tom Holland, Travis Scott, Anna Hathaway, Robert Pattinson, Charlize Theron, Ben. No, no, no, que la verdad el reparto está de, ahora sí que de pura estrella, la,
1: sí,
2: verdad.
1: La neta que sí. Y oye, historia, billete, mucho billete en esa movie.
2: Mucha lana, la verdad que le apostaron a lo grande y creo que se logró. Pues este legendario Odiseo, pues enfrenta los peligros, ¿no? Ahora, después de la película que vimos de Troya, es que este Odiseo regresa, ¿no? A su, pues a su casa. Pero pues pasan 10 años en esta historia y es donde él se enfrenta pues a criaturas mitológicas, dioses caprichosos, superando obstáculos increíbles antes de reunirse con su amada Penélope. Pero fíjate que esta historia, sabemos que viene pues del libro de la Odisea y de la batalla de Troya, ¿no? Uh-huh. Donde Ulises pues va con Aquiles, pero cuando derrotan pues a Aquiles en esta batalla, lo sabemos, que el talón y va, bueno, pues este regreso. Fíjate que, como dato curioso, sabían que en la mitología de las interpretaciones, Odiseo fue, ¿cómo lo ven ustedes?, abusado, no sé si puedo decir esa palabra en la radio, pero pues le obligaron a tener actos contundentes con las diosas, o sea que el abuso sexual por dos de ellas, por la diosa Calipso y Circe. Ellas abusaron sexualmente de Odiseo, que es este personaje Ulises, lo mantuvieron retenido y lo obligaron a compartir sus lechos bajo coerción divina. Fíjate que ellas, ¿sí saben que Circe en la isla de Ea, tras convertir a los hombres que venían en la embarcación en cerdos, obligó a este canijo Odiseo a acostarse con ella como condición para devolverle la forma humana a toda la tripulación?
1: Sí. ¡Qué loco, vale!
2: Y Calipso lo mantuvo en la isla de Ogygia durante 7 años. O sea, había gente que, ay no, qué fastidio, que durante 7 años, contra tu voluntad, lo forzaron a ser su amante, ofreciéndole pues en vano la inmortalidad a cambio de quedarse con ella. Pero 7 años, yo creo que va más allá de abuso, más bien dicho, fue consensuado, ¿no?
1: Pues mira, yo creo que es muy interesante. Obviamente nunca van a faltar las típicas personas que dicen, ay, está mejor el libro, no supera el libro, o al revés volteado, ¿no? Claro. Pero yo creo que va a ser un clásico. Esto pinta para que sea una película clásica y se quede.
2: Y se va a quedar como se quedó Troya, como se quedó 300, sí, como se quedó muchas películas de mitología. Hay que decir que esta historia pues se escribió hace más de 2.500 años, mucho antes de Cristo. De hecho, fíjate que estaba leyendo un dato curioso, que la palabra Odisea no existe en la Biblia. La palabra Odisea no aparece en la Biblia como tal. O sea, aparece como la Odiseaste, pero no tiene nada que ver. Y pues obviamente que nosotros asociamos esta palabra, que es Odisea, cuando vemos que es algo complicado, que fue complicado hacer un trámite o algo. ¡Ay, no! Una odisea para llegar aquí, ¿no?
1: ¡Ándale!
2: Porque, pues, en esta historia vemos cómo tiene tantas vicisitudes para llegar a donde desea llegar, ¿no? Entonces, este es un poema que tiene, pues, por 24 cánticos, que pues ya sabemos que ahorita la literatura la adaptan a la cine y creo que quedó espectacular. Vayan a verla, chicos, ya está en cartelera, ya está en las plataformas por pago, pero si quieren ir a cinito, váyanse al IMAX y disfrútenla. Entonces, La Odisea.
1: Palomera, definitivamente palomera.
3: Ay, yo sí tengo ganas porque yo leí el libro.
2: Sensación.
1: Ay,
2: ¿leíste el libro?
1: ¡Oh, sí, my God! ¡Lo leyó!
2: Sí, es que... Ay, no. ¿A poco sí terminaste la primaria?
3: ¡Ay, bebés! ¡Ay, bebés! ¡No me hagas que me escuche! ¡Mamitas aquí al aire!
1: ¡Fai! ¡Jerry! ¡Jerry!
3: Aquí, como me escuchas, tengo un doctorado en literatura.
1: ¡Ah, perra!
2: ¡Ay, no! En las redes sociales quiero ver la foto de ese certificado que te dieron por haber leído El Principito.
3: Ahorita le pido a mi mamá que me mande una foto de la pared de todos los diplomas.
1: Diplomas y certificados.
3: Que recibí, aparte de los que están al lado de cuando dice cheerleading.
2: Ah. Oye, hasta el dibujo del kinder, ¿no? El dibujo del perrito y la casita con la mamá y papá, también que te lo mande.
1: Oye, andas medio filosito, Winfrede. Andas medio filosito. Sí,
2: también ustedes, chicos. Haz de cuenta que ustedes hicieron que sacara la vaina. ¿Cómo es la espada desvainada?
3: Tú síguele con tus videos en las redes sociales, que nada de AI, nada de AI. Créeme.
2: Todo es profesional, todo, me compré un equipo, lo encargué por Temu, entonces todos mis luces son profesionales.
3: No, hombre, ese espejo te conoce más que nadie.
1: Winfrey, por favor, dinos dónde te podemos encontrar.
2: Por supuesto, a través de la IA. No, no es cierto. En Instagram, como Winfrey Hannigan Vega, por ahí pueden ver que ya estoy haciendo un par de colaboraciones con podcast. Y pues con la IA hay que aprovechar las herramientas que nos da la tecnología. Y pues bueno, Instagram, Winfrey Hannigan Vega, chicos.
1: Ándale, pues ya escucharon. Winfrey Hannigan Vega. Nunca él utilizará inteligencia artificial. Jamás. Nunca. Gracias, Winfrey. Quédense con nosotros porque esto apenas va picando. Ahí viene la máquina del tiempo. Nos vamos a regresar. ¿Qué te gusta? 60, 70, 80. Pero hay una rolita por ahí que tiene sus 26 años, más fresquezona. La máquina del tiempo hoy será dedicada cuando te tocó atorar en un país que no era el tuyo. Si quieren participar, ya saben lo que tienen que hacer. Manden su WhatsApp o su rola al 818-468-6607. Regresamos.
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1: ¡Ay, ay, ay! ¡Ay, ay, ay! Agárrate, agárrate, porque nos vamos a ir para enfrente, para atrás, para enfrente, para atrás en la máquina del tiempo. ¿Cómo nos gusta?
2: Sí.
1: Para atrás, para enfrente, para atrás.
2: ¡Ya! ¿Cuál? Yo, por más que trato de compostarme, nomás tú, ¿cómo me sonsacas?
1: ¡Hora!
2: Yo que me quiero portar bien.
1: ¡Hora!
2: Que
1: dices
2: ya me regañó mi mami, pa.
1: Pues también la otra vez yo te dije que mi mamá también me llamó la atención.
2: ¿Por tu culpa?
1: Me dijo mi mamá, eso es parte del programa. Pues sí, mami, es parte del programa. Tú sabes que es como ser actriz.
2: Ajá, yo le dije también, le dije, yo ni siquiera soy gay.
1: De hecho, vivimos juntos la mami y yo, le hubieras dicho.
2: Lo que no quería decirte es que yo y la mami somos pareja.
1: Vamos. Oye, pues vamos a darle vuelta a esta máquina del tiempo. Hoy va dedicada a nosotros mismos, fíjate. Para toda esa raza que un día dejó su tierra, abraza a su familia, cruzó fronteras y le tocó empezar de cero en un país pues que no era el suyo. Lo que nos llegaron así, es más, los que llegamos sin saber inglés y que apenas ahí andamos tratando de aprender inglés, trabajando sol a sol, extrañando los tacos de la esquina, la jefita y hasta el ruido del barrio, pero nunca dejaron de luchar. Hoy la máquina del tiempo se titula... Cuando te toca atorar en un país que no era el tuyo, vale.
2: Ay.
1: Y hoy vamos a comenzar con una rolita. Arrancamos con una canción que no necesita explicación. Habla del migrante que sale buscando un mejor futuro, pero también de los peligros, la discriminación y todo lo que cuesta perseguir el famoso sueño americano. Una historia que miles de familias siguen viviendo. Y esta, fíjate, creo que de todas las que tenemos en la lista de la máquina del tiempo, que la podemos cambiar, ¿eh? Porque usted puede hacernos nuestra recomendación al WhatsApp. Esto es El Gringo y el Mexicano. Hoy nomás son los Tigres del Norte, por supuesto. O la tragedia de un mojado. ¡Súbele!

0: la máquina del tiempo, señoras y señores. Comenzamos fuerte con J, fuerte. Bien fuerte.
1: Fuerte.
0: Fuerte.
1: La realidad de las cosas.
0: Es que esa es. Estas, o sea, son corridos, no quiero decir de los sanos, pero son corridos, pues son historias de vida.
1: Exacto.
0: Historias de vida. Y me voy a ir una también de los Tigres del Norte, que esto también es parte para los que, pues lamentablemente, también intentan ese sueño americano. Esta duele, ¿eh? Porque retrata la realidad de muchos paisanos que dejaron todo por venir a trabajar. Nos recuerda que cruzar una frontera no solamente implica cambiar de país, también cambiar, pues cambia la vida completa, carnal. Y la tenemos aquí. Ahí les va. Esto es la tumba del mojado. Los Tigres del Norte.

0: más, ¿eh? La máquina del tiempo. Para todos aquellos carnalitos, mira, que andamos, sí, mira, buscando la papa en este país. Hoy nos vamos con otra canción, y aunque esta no habla directamente de migración, sí representa perfectamente esas llamadas de, hey, ¿cómo estás? Aquí todo bien, hombre, no hay novedad, no te agüites.
1: Una de mis rolas favoritas, ¿sabes? Yo no sé por qué, pero esta rola es una de mis favoritas. Esta la puedo poner todo el día.
0: 8 veces.
1: Sí, literal.
0: Replay, replay,
1: no
0: replay.
1: No sé por qué. ¿Será porque estoy solo? ¿Será porque me identifico con la soledad de esta canción?
0: Puede ser, bebé. Puede ser. Una frase que muchos paisanos dijeron mientras escondían la tristeza, sí, cierto, para no preocupar a la familia que está ahí del otro lado.
1: Sí.
0: ¿Cómo estás? Nada más.
1: Bien.
0: Aquí no hay novedad.
1: Y yo con una epidural en la espalda ahorita.
0: Neta, no, fuera de cura. Sí o no, tú y yo que somos hijos, bueno, que mami y mi papá, bueno, en mi caso mi mamá, mi papá también contigo se comunican. Y aunque nos esté cargando la que nos trajo, ¿qué onda? ¿Cómo está? Bien, mamá. Sí. Aquí todo bien.
1: ¿Por qué lloras?
0: No,
1: es que se me metió algo, gripa. Se me metió algo en los ojos.
0: Sí, la neta.
1: No, yo, aunque traiga gripa, yo tampoco no les digo que traigo gripa.
0: No, pero ¿cuántas veces sí de repente andamos con el bajoneados?
1: Sí.
0: Y no les decimos.
1: No.
0: Así me pasa bien seguidito a mí.
1: Todos
0: seguidito.
1: Los días.
0: Yo,
1: todos los días.
0: Todos los días, de hecho, últimamente. ¡Hoy no más! ¿Cómo no? Y hasta como ese pequeña entrada, hasta como que se te enchina la piel.
1: No, luego sabes.
0: Sabes de qué se trata.
1: Las
0: y
1: lágrimas
0: les va.
1: Se levantan.
0: Máquina del Tiempo 1979, Los Cadetes de Linares. Esto es... ¿Qué es, mono? ¿Cómo se llama? Tú dilo.
1: No hay novedad, señores.
0: Súbele. La Máquina del Tiempo.

Los cuadros cuelgan de las paredes como tú los colocaste. Tus sandalias están en su lugar y hasta tu bata de baño está donde la pusiste tú. Lo único que ha cambiado es el espejo. Ahora, cada vez que lo veo, me refleja una figura con unas sombras profundas bajo mis ojos y unas arrugas que empiezan a amenazar mi rostro, el rostro que tantas veces acariciaste tú.

0: sa. En la máquina del tiempo tú puedes participar. Dime qué canción te recuerda así recién mojado, recién llegado. Dices tú, esta cómo me recordaba a mi tierra. Esta se me enchina el cuero nada más de escucharla. O esta fue la rola que yo escuché cuando estaba justo recién llegado por acá. Ya saben, el WhatsApp es el 8184-686607. Y puedes marcar a cabina al 818-563-1055. ¡Vámonos con The Next One!
1: The Next One.
0: The Next One. ¿Te parece si nos vamos en esta máquina del tiempo a los 80? Como te dije, vamos a darle para enfrente, para atrás, para enfrente, para atrás, para enfrente, para atrás. Sí, pero lo que vamos a estar haciendo es eso, mira, para enfrente, para atrás, para enfrente, para atrás, para enfrente, para atrás. Bueno, ¿con quién hablamos?
2: Ah, hablas con el Repollo.
0: ¡El Repollo!
1: ¡Oye, pollito!
0: ¿A que todo sigue igual? ¿Cómo cuando estabas tú?
2: Estaba bien de aquellas, esa rolita. Estaba bien morrido cuando la escuchaba.
0: Estábamos, carnal, estábamos. ¿Alguna canción que dices tú? Esta tiene que estar en la máquina del tiempo porque me recuerda también a mí.
2: Sí, mija, hay una, pues no me recuerdo cómo se llama. Creo que es con Ramón Ayala.
0: ¿Te acuerdas cómo iba?
2: Cuando íbamos a juntar tomate y pepino allá en el rancho, me acuerdo. ¿Cómo se llamaba esa rolita?
1: ¿Cómo Ramón iba? Ayala.
0: A ver, ¿te acuerdas cómo iba la canción? ¿A qué trataba?
2: Un vato la cantaba todas las mañanas, un vato la íbamos allá. Y el vato le iba cantando y... ¿Cómo se llama esa rolita? Era nombre de Ramón Ayala, así como en el 83, va, por ahí, 72.
0: ¿Tragos amargos será?
2: No, esa ya se hace.
0: ¿Y de qué hablaba? ¿Te acuerdas de qué hablaba la letra?
2: La hablaba, así que ya me olvidé yo de ti, así esa rolita.
1: Que ya me olvidé.
2: Recuérdame y ven.
0: Recuérdame y ven a mí, güey.
1: Recuérdame y ven a mí.
0: ¿Será esa? Ah, pues mira, aquí complacemos, ¿eh? Así que ahí te va, mira. Ay, mamá.
2: Por eso los quiero, mijos, ¿ok?
0: Ay, ok, papi. Ahí le va. Esto es.
2: Cuídense, mijas, cuídense.
0: Gracias, señor, por escucharnos. Esto es la máquina del tiempo. Recuérdame y ven a mí. Ramón Ayala, en la máquina del tiempo. Agua.

0: Por eso me tienen que poner un medicamento en la epidural.
1: Búrlate, búrlate.
0: No, pues es que estás bien morro, güey, para que traigas esos dolores. Ya no, ves, por hombre. Estarte empinando tanto.
1: De tanto embarazo.
0: De tanto embarazo, bebé, ya ves. Oye, vámonos con lo siguiente, porque también ya empezó a la gente a reportarse la máquina del tiempo a través de WhatsApp.
1: Tenemos audio por acá.
0: A ver, dale.
2: Mami, a ver, pon la de Vicente Fernández, del Cachanilla.
0: Ah, cómo no. Ah,
2: esta bueno. Saludos desde Seattle, Washington.
0: Esto es para la gente de Baja California.
1: Sí.
0: Y saludos a Seattle.
1: Ay, Washington. Ahí quedó alguien bien. Ah, en Seattle, Washington. Me acuerdo de esas visitas a Seattle, Washington.
0: ¿Conyugales?
1: No.
0: ¿Qué tipo de visita?
1: Pues de ahí de amigos, ya sabes.
0: Ay, qué vas a
1: pues
0: tener.
1: Pues allá
0: amigos,
1: era el de la cita que les conté en Don Cheto.
0: El que te traía rosones.
1: El que me llevó a.
0: A conocer.
1: A Puerto Vallarta.
0: El que te llevó a ver las estrellas.
1: El cielo.
0: ¡Ay! Vámonos con el Cachanilla, ponle play hoy nomás, ¿eh? Decías que no, chaparreto.

¡Cachanilla! ¡Sí, señor! Yeah. ¡Arriba Baja California Norte! Oigan, y recordando la máquina del tiempo, hoy recordando a aquellos que cruzamos esa frontera para tener, pues, el sueño americano, ¿no? Dicen por aquí, Alondra, ¿me puedes, por favor, poner la de Ilegal de Joan Sebastián? Alondra Cárdenas, saludos para Tecalitlán, Jalisco. Y con esta vamos a cerrar la máquina del tiempo. Recuerda que son, pues ya sabes, siempre aquí en la máquina del tiempo recordando los 60, 70 y 80. ¡Hoy no más! ¡Súbele! Que gasta la misma luz, mono.

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1: Familia, ¿cómo estás?
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1: Familia, ahorita que regresemos, lo más viral de la semana. Imagínate un abuelito de 80 años que se llevó la lotería. ¿Adivina qué fue lo que hizo? Pues con decirte que ahorita las autoridades lo buscan. ¿Qué? ¿Qué hizo el viejillo? Ahorita te cuento regresando después de esto. Además, te tenemos una sorpresa, ahorita te lo platicamos después de esto.

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6: No, hombre, mijito, hay gente que cuando se gana la lotería se compra una casa, un carrito, una mansión, te pagas tus deudas, te llevas a la familia de vacaciones.
7: Abres negocio.
6: Abres un negocio. Pero este señor, y él dijo, ¿y si mejor pongo un negocio? ¿Pero qué negocio? ¿Pero qué negocio? Guacha esto.
7: A ver.
6: Este señor, parece película de Netflix, haz de cuenta, ¿eh? Resulta que el hombre, para empezar, tiene 80 años.
7: Ok.
6: Y fue en Reino Unido, no fue aquí.
7: Todo el señor.
6: 80 años, Reino Unido, se hizo millonario de la noche a la mañana allá en Rusia, ¿verdad? Bueno, en Reino Unido, pues, se hizo millonario tras ganar la lotería. ¿Y qué fue lo que pasó? Ahí les va. En lugar de disfrutar su retiro, pues 80 años, carnal, sí, ¿no? Usar el dinero para viajar, consentir los nietos. Pues las autoridades dicen que utilizó parte de esa fortuna para montar una enorme red de fabricación y distribución de pastillas falsificadas, principalmente.
7: ¡Cállate!
6: Principalmente medicamentos para la ansiedad adulterados con sustancias mucho más peligrosas. El negocio ilegal
7: llegó
6: a mover millones.
7: ¿Qué?
6: O sea, el señor dijo, bueno, pues ya me va a cargar la que me trajo, pues ya tengo 80, ¿qué tanto me queda?
7: Ay, pero aparte se ganó una millonada, ¿qué más quería?
6: Pues quiso hacerse más millonario porque eso le dio más lana, pues.
7: Ey.
6: Porque las autoridades ahora lo buscan porque aparte de que el viejillo hizo un billete.
7: El viejillo.
6: Pues está viejillo, guango, o sea, en 80 años el viejillo, imagínate. O sea, lo buscan por medicamento, o sea, empezó a estar...
7: Vendiendo ilegalmente.
6: Vendiendo
7: drogas,
6: literal, porque supuestamente eran... que para la ansiedad y que no sé qué. ¿Cuál para la ansiedad? Tus 8 cuartos.
7: Ey.
6: Era para ponerse bien locochón, más relax. ¿No? Imagínense. Oye, ¿qué pasó con Don Nacho? Vamos a ponerle Don Nacho.
7: Ey.
6: Y Don Nacho, ay, que se ganó una lotería. Ay, qué padre, ¿no? Y al rato, no, lo buscan como el criminal más buscado, el viejillo. ¿Tú crees de la noche a la mañana volverte millonario y aparte, criminal?
7: Ay,
6: ¿qué loco, ¿eh?
7: ¿La avaricia será?
6: Pues yo creo. ¿Tú qué harías? O sea, no sé, friend. Es que la neta...
7: Es que la neta también tengo ganas de vender drogas.
6: No, es que es increíble cómo a veces la lana a la gente la cambia muy
7: sí.
6: Cañón. A este señor, pues, lo volvió criminal.
7: En vez de que descansara tú...
6: Yo que él ya me hubiera puesto a 80 años, ¿vale?
7: Sí.
6: Ya estás más, ya tienes un pie dentro del hoyo, pues.
7: Hubiera mejor comprado el terreno del cementerio o algo así.
6: ¿80 años sí o no? A ver, seamos honestos.
7: Es que
6: ya estás más allá que para acá.
7: Según los estudios, ya la...
6: Ya tienes un hoyo dentro,
7: sí.
6: O tienes la pata dentro de un hoyo y el otro afuera, ¿no? O sea, estás más allá que para acá. Ya estás más cerca del hoyo que la cuna. Pues, oh, oui,
7: sí.
6: Oui. Ah, oui, oui. Pero bueno, hasta ahorita no lo encuentran al señor. Está bien, ya es más que lo dejen, ya pues total.
7: Mira, para que te sepas, ahorita en este momento la edad de
6: promedio
7: está entre los 75 y los 80. Pues el señor ya se cuenta más para allá que para acá.
6: Válgame la virgen.
7: Sí. ¿Qué te hubieras comprado tú si te hubieras ganado la lotería?
6: Fíjate, dependiendo...
7: Siendo honesta.
6: A ver, dime cuánta lana. Dime cuánta lana.
7: Te ganas $1,000,000.
6: $1,000,000?
7: Que ya no es nada, ¿eh? Hoy en día no es nada.
6: La
7: a ver,
6: neta,
7: piensa rápido. 3, 2, te ganas $1,000,000.
6: $1,000,000.
7: Sí, ya. Lo primero que te venga a la mente.
6: Me voy a Rosarito.
7: ¿A vivir?
6: Sí.
7: ¿A descansar?
6: Sí, a descansar. Buscaría la forma que me rindiera de aquí hasta...
7: ¿Hasta que te vayas?
6: Sí.
7: ¿Sí crees que te alcance hasta que te vayas?
6: No sé, la verdad, hoy en día $1,000,000. Es que $1,000,000 es un billete. En México más.
7: Bueno, sí.
6: $1,000,000, no manches, eso vale mi casita.
7: ¿Te comprarías casa?
6: Unos departamentitos.
7: Ok, para tener ingreso.
6: Sí.
7: Ok.
6: Pero yo pienso que trabajaría nomás por hobby. Bueno, literal, casi estamos haciendo eso. Por hobby, por amor al arte, pero yo creo. Me pegaré unas vacaciones bien sabrosas.
7: Ay, sí.
6: Unas mínimas con mi familia, mi mamá, mi tía.
7: ¿A dónde?
6: Pues mira, la neta yo no he viajado mucho, pero sí te conozco que tus Cancún.
7: Ah,
6: Te conozco que tus Xcaret.
7: Ah, ok.
6: Y la neta está bien perro. Sí es muy caro, el hotel de Xcaret es muy caro, pero sí vale la pena. Yo
7: sí
6: quiero que mi mami y mi tía lo vivan.
7: Ah.
6: Y espero yo podérselos cumplir.
7: ¡Sí se puede! ¡Vele ahorrando!
6: O sea, estoy ahorrando.
7: Que eres bien gastalona tú también.
6: Estoy ahorrando, vale.
7: A cada rato veo ahí en la casa que llegan paquetes, dicen, Karina, Karina, Karina.
6: ¿Y yo por qué digo, no me lo subes, perro? ¿Sí es cierto?
7: Me asomo y digo, a ver, ¿para quién será este paquete?
6: ¿Y Karina, por qué no me lo subes a mi depa? Si son míos, ¿sí es cierto? No,
7: porque prefiero que lo dejen. ¿Qué tal si después allá en tu casa te lo roban y yo fui el culpable que lo subió?
6: Mira, sí es cierto, tienes razón, sí me han llegado últimamente paquetes.
7: Sí, por eso digo.
6: Es que, pero son paquetitos de cosas así que están en clearance.
7: Yo
6: tenía,
7: estaba en una caja y me acerqué un poquito y empezó a vibrar así como brincar. Y yo dije, sabrás que haya...
6: Empezó a ver... ¡Chale! ¡Me has descubierto! ¡Chale!
7: ¡Me descubrí!
6: ¡Me descubriste, vale! Familia, quédese con nosotros. Ya es la 1:00 p.m. con 58 minutos. Que falta que si tu deporte, que tu espectáculo. Pero sobre todo, ¿saben qué? Si tú te quieres llevar boletos, ¿te quieres llevar boletos para Disney?
7: Para Disney... Y Universal. Para los estudios, ¿qué tiene que hacer?
6: Fíjate, yo creo que la temporada donde la gente viaja mucho, yo pienso, o hay tiempo para irse o así, para esos parques, a lo mejor es el veranito, ¿a poco no?
7: Sí.
6: Con nuestros amigos de Vallarta, de Crenshaw, están regalando un paquete de 4 y 4. Una sola persona, bueno, varias familias, ¿verdad? Pero se lo va a llevar, o sea, a lo que me refiero, que no vas a escoger, o sea, son 4 boletos para Disney y 4 boletos para Universal.
7: ¡Qué paquetazo!
6: La neta, la dinámica es muy sencilla, nomás se tienen que registrar.
7: Literal, facilito.
6: Nada de casi preguntas, no. Una foto, ahorita te la tomo así en breve, o sea, no tienes que estar en Vallarta. Tú tómate la foto ahorita en breve, hazlo ahorita, métete en Instagram de la Qué Buena LA, ahí vas a ver un link, tú le das clic a ese link y se te va a abrir una paginita que es de Vallarta y pones tu nombre, tu correo electrónico y subes la foto.
7: Y ya.
6: Y listo. Te esperas a que te llamen para ver si te los ganas.
7: Qué ojo, apúrele, porque ya este
6: sí, nomás, es este mes, ¿no?
7: Sí.
6: Y tan tan se acabó y tan tan. ¿Ok? Familia, ya quédense con nosotros. Viene de buenas con la mami y el mono a través de la Qué Buena. Regresamos.
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1: ¡Cálmese, parientito! Aquí lo mantenemos informado, por supuesto, también del deporte con el Junior Güey y el especialista en béisbol. Él es Mono Miguel Parra.
2: Muchas gracias, compañero.
3: Cómo andamos equipo, cómo andamos. Ya mira, ya vengo a hablarles de fútbol, de béisbol, de lo que a mí se me antoje, hombre.
1: Dale, suéltate la greña, Junior Güey.
3: Mira, mono, para empezarte con buenas noticias, ayer volvieron a ganar tus Dodgers contra los Phillies, ¿eh? Sí, 9-5 se llevaron los Dodgers.
2: Oye, no por nada, pero los Dodgers en este momento son el equipo a vencer. Porque van con la delantera, señores, 65-38, imagínate. El mejor
3: los equipo, Dodgers lo han hecho muy bien.
2: El mejor hasta el momento de toda esta segunda. Y justo que ya va a comenzar la segunda mitad ahorita de la temporada.
1: ¿Ya?
3: Sí. Freeman se aventó tres hits en cuatro bats. O sea, Freeman, mira, yo no soy muy beisbolero, pero los grandes nombres me los sé. Y sé lo que es batear tres veces en cuatro bases. O sea, eso no está tan complicado. En cuatro bates, que diga, no está tan complicado, mi mono. Y pues bueno, ahí están los Dodgers, ¿no? Ahí están los Dodgers. Ya cumplimos con el mono, vámonos con lo importante, con el fútbol.
1: Arre, con lo que a ti te gusta, el soccer, el fútbol, dale.
3: Mira, mami, yo ahorita ando calientito con el tema del Balón de Oro. Te lo voy a contar. A ti también, mono, mira.
2: Dale.
3: Ahí andan, ahorita ya empezó el chismecito. Y falta, el Balón de Oro se entrega hasta el 28 de octubre. Pero ya las cosas se empiezan a calentar desde ahorita. Obviamente al periodista le conviene, ¿no?
1: Claro.
3: Empezar a calentar la cosa, hablar del tema.
1: ¿Qué nombres suenan?
3: Y es lo que no me gusta, Falta mucho tiempo y empiezan a soltar nombres nada más para sacar billete y es cuando me caliento. Y empezaron a hablar que si Messi se va a ganar su noveno Balón de Oro. Mira, yo soy muy fan de Argentina y de Messi y todo, pero ¿cómo Messi se va a llevar el Balón de Oro
1: ¿otra
3: jugando
1: vez?
3: En la MLS, hombre? No, deja tú otra vez. Jugando en la MLS, usualmente, de hecho, en la historia siempre lo ha ganado puro jugador que juega en Europa. Y Messi juega en la MLS el día de hoy. Y ok, tuvo unos números muy buenos en la pasada temporada. Tuvo más de 40 goles. Tuvo 44 goles y 30 asistencias. Ganó el título de la MLS. O sea, 44 goles son increíbles números. Y tuvo un mundial también muy bueno.
1: Uh-huh.
3: Pero no ganó la final, Si Argentina hubiera ganado la final del Mundial, yo creo que otra conversación hubiera podido ser, independientemente de la MLS y todo esto, ¿no? Pero mira, o sea, con 44 goles y 30 de asistencia, en la MLS creo que no le da el nivel para
1: entonces,
3: llegar.
1: Entonces, ¿quién crees que sí?
3: Pues es que yo la veo muy complicada porque usualmente, y aquí es lo que lo que me empieza a calentar, ¿no?
1: Uh-huh.
3: Mira, usualmente ya tenemos muchísimos años viendo que se lo ganaban Cristiano Ronaldo y Messi. Y se fueron ellos dos y como no había habido mundial hasta este entonces, se lo estaba llevando el que ganara la Champions, que fue Rodri, fue Modric, etcétera. Y ahora ya vuelve a haber mundial y empiezan a soltar ahí nombres que yo digo, oye, pues qué rollo, ya sacaron al chavito de esta...

0: Lamine Yamal, que la verdad lo hizo muy bien en la temporada, pero realmente el Barça no ganó la Champions, ganó Liga y punto. La verdad no creo que son títulos ni números los que tuvo Lamine Yamal para poder ganar el Balón de Oro. Y ¿Mbappé? También por el otro lado está Harry Kane, que es el jugador este, el inglés, el que nos metió el gol de penal a los mexicanos.
1: Sí, ya sé quién, ese Harry.
0: Ese vato tuvo grandes números, tuvo 70 goles en la temporada, 71 goles tuvo, pues. Y pero no ganó la Champions, no ganó la Champions tampoco. Entonces, aquí sí nos vamos realmente, por un puro mérito futbolero, el PSG, que es el Paris Saint-Germain, un equipo francés, el de París.
1: Sí.
0: Jugó, ganó todas las competencias, ganó Champions, ganó Liga, ganó Copa, con Fabián Ruiz. Fabián Ruiz vino y ganó también el Mundial con la selección, que de hecho le ganó el puesto a un jugador importantísimo, a Pedri. Entonces, Fabián Ruiz, si nos vamos realmente por lo que es meritorio, ganó Mundial, ganó Champions, ganó Liga, ganó Copa, y está, según las casas de apuestas y las probabilidades, está en octavo o séptimo lugar, depende de dónde veas. Y mira, mami, dime. O sea, ¿cómo octavo lugar o séptimo? ¿Y sabes por qué se lo llevan así de calle hasta el octavo o séptimo? Porque el vato no es mediático, porque no es así tan picante, ya ves cómo es Lamine Yamal, que le gusta la cámara, y que la fotito, y que muy galán el vato. Y Fabián Ruiz es un hombre más seriecito, más relajado, pero tiene un gran fútbol. Entonces, no sé, hombre.
1: ¿Y Mbappé no suena por ahí? ¿Mbappé no suena por ahí para el Balón de Oro? ¿Una figura?
0: Sí suena Mbappé por ahí. Está, yo lo ponen como cuarto lugar, y mira, igualito que como lo veo con Messi, ¿no? O con Lamine Yamal. Tuvo grandes números, pero realmente su equipo en el Real Madrid no ganó absolutamente nada. Muchos goles, pocas asistencias, o menos asistencias que goles, muchísimos goles, pero sin títulos, ¿cómo vas a coronarte como el mejor jugador del año? El Balón de Oro, para que sepan un poquito de contexto, muchachos, es el trofeo al mejor jugador del año. Entonces, pues, ¿Qué te cuento?
1: ¿Cómo te hace sufrir? Se ve que le estás sufriendo. Pues mira, ¿cuándo ya sale como la lista oficial? ¿Será cuánto tiempo antes de la ceremonia del Balón de Oro? O sea, que ya nos puedan asegurar.
0: Buena pregunta, ahí sí te la debo, mami. Te la traigo mañana. Pero
1: para ver ya, tener seguro quién es. A mí también ya, yo pienso que tendremos, o es necesario ver caras nuevas, porque sí, o sea, ya un tipicazazo, como tú lo dijiste, nada más porque es parte de que Messi, de hecho, son de los nombres más mencionados. ¡Ah, ya chole también!
0: Sí, o sea, ya estuvo, güey. Ya dejen otro ganar, hombre. Pues no, sí. Y te repito, jugó en la MLS, no es lo mismo el nivel de que se juegue en España, que se juegue en Francia, que se juegue en Inglaterra, al que se juegue acá en Estados Unidos. Es una realidad. Entonces, pues así está ahorita la cosa. Están sonando, te digo, Messi, está sonando Harry Kane, Mbappé, Ousmane Dembélé, que también juega en el París, pero pues tampoco ganó el Mundial. Y a mí lo que me gustaría ver, muchachos, realmente es que pues se le diera a quien realmente, aunque no tenga tanta cámara encima, se lo merece, ¿no? Que es Fabián Ruiz. A mi gusto, gana 3 torneos en el club, ganó absolutamente todo lo que puede ganar con su club, como pieza fundamental del equipo, y gana el Mundial, o sea, gana el Mundial, él junto con Rodri, que también es uno de los nombres mencionados ahí para el Balón de Oro, Rodri, que ya lo ganó el año antepasado. Él junto con Rodri supieron manejar súper bien el medio campo de España, y te repito, a mí me gustaría que quien se lo merece se lo gane, hombre. O sea, ya estuvo bueno, pues claro, que por la camarita y todo. Y aquí creo que empieza a ponerse un poquito picante la conversación en redes sociales, porque es la primera vez que no hay nombres tan mediáticos que realmente puedan ser candidatos. Y como no hay tanto medio de por medio, no hay tanto marketing, pues se le complica un poquito agarrar un favorito a quien dé el premio, que es France Football. Entonces, pues así está la cosa.
1: Veremos, dijo el ciego, tú vale. Mi querido Junior Way, por favor, la gente que te quiera ubicar, cómo te puedes seguir, que vea todo tu contenido, porque vaya que subes bastante contenido, ¿cómo podemos localizarte?
0: Estoy en todas las redes sociales como @eljuniorway y allá sigo renegando para ver quién gana el Balón de Oro.
1: @eljuniorway. El Junior así como se escribe, ¿eh? No crean que es JR, no. El Junior güey. Regresamos, quédense con nosotros. Así el Junior, güey. Regresamos, quédense con nosotros. Gracias, Junior. Y usted, muy pendiente, porque ahí viene el periodismo de la farándula, del espectáculo, dice acá el mono Miguel Parra. Regresamos después de esto.
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1: El que se mete donde no lo llaman.
2: Se sabe.
1: Se sabe. ¿Y qué tiene?
2: ¿Y qué tiene?
1: ¿Y qué? ¿Cuál es? ¿Y si te pica? ¡Ráscate! ¡Ráscate! Vámonos con el espectáculo de Mono Miguel Parra, porque trae chismecito calientito y gordito. Mira.
2: ¿Qué?
1: Cálmate ya, ¿eh?
2: Señores, la polémica entre Belinda, Dana Paola y los fanáticos de Kenia Os, pues
1: quiero que me lo platiques así, desmenúzamelo, porque no sé qué mitote traen ahí.
2: Bueno,
1: ahí va.
2: Te cuento. Sí. Hace varios meses hubo un podcast donde salió Belinda, Dana Paola y Kenia Os.
1: Sí, que me gustó, de hecho.
2: Dentro de ese podcast, ellas anunciaron que se había juntado la Trinidad para sacar una rola juntas. Uh-huh. Y que se fue viral y que todo el mundo estuvo súper excited, súper emocionados, porque dijeron, ¿sabes qué? Se juntaron estas tres reinas del pop, de esta época. Uh-huh. Y estaba la gente emocionada de escuchar una canción. Pues pasaron los meses, pasaron los días y dijimos, ¿y la canción cuándo?
1: Ok.
2: Pues nadie salió a hablar y a decir nada de qué es lo que estaba pasando, hasta que en uno de esos les empezaron a preguntar y dijeron que por cuestiones de disqueras y así, okay, que nunca habían llegado a un acuerdo, pues no se realizó.
1: Ok.
2: Ahora, recientemente Dana Paola y Belinda empezaron que a sacar supuestamente...
1: Se vieron juntas ahora con el mundial.
2: Y dicen que son las cantantes de pop que van a sacar una canción juntas. Ahora,
1: toda
2: la gente y toda la gente de Kenia Os, todos los fanáticos, pues obviamente se le están dejando ir a Belinda, porque Belinda fue la persona que dijo que pues la rola, iba a salir una rola justo solo con Dana Paola. Así que los fanáticos de Kenia Os lo están viendo como...
1: Le hicieron el fuchi. A ver. Hay que entender una cosa. Mira que yo soy Team Kenia Os, ¿eh?
2: Okay.
1: Me encanta, me fascina. Uh-huh. Pero quieras o no, Belinda y Dana, pues traen otro trayecto, pues. Ellas sí son cantantes y a eso se han dedicado y son famosas porque se han dedicado a la actuación y a la cantar.
2: Sí, que tiene
1: estamos
2: su
1: de
2: carrera,
1: acuerdo. Que tiene su carrera.
2: Tiene su nombre.
1: Ahora sí, como dice por ahí, derecho de antigüedad. Dentro del mundo de la música. Kenia Os, pues no, papi. Kenia Os es primero fue pues, influencer o youtuber, ¿cómo decirlo?
2: Pues
1: y ni siquiera fue primero la música, primero anduvo con el Kim Loaiza y el otro, ¿cómo se llama?
2: Andaban de creadores de contenido. Ay,
1: creadores de contenido, de hecho, Kenia es de Tijuana.
2: Ah, pues tu vecina.
1: Simón, de Tijuana, empezó con videitos y le pegó, pum, pum, pum, pam. Y luego de repente que saca una rola acá en reggaetón y le pegó.
2: Y le pegó
1: y empezó a rozarse con la gente y a rozarse y premios acá, presentación allá. Y empezó a subir como la espuma, como el agua. Y a rozarse gente como con Dana Paola y Belinda.
2: Hey.
1: Se me hace gacho porque sí es como que son las artistas o las cantantes de moda de hoy. Yo pienso que sí, por eso deberían hacer una colaboración. Pero entiendo de que pues es como... Ay, no sé cómo decirlo.
2: Es como por ejemplo cuando dijo la Erasmo y la Chocolata que querían que fueras tú allá a dar que fueras a colaborar. No se puede por cuestiones legales.
1: Yo soy
2: legales.
1: La cotora también, ¿eh?
2: A lo que voy es que no se puede por cuestiones legales. Yo creo que esto va más allá de solo una colaboración de dos. Yo siento que esto es más cosa interna. Por eso te digo que siento que es más interno. Yo siento que lamentablemente como Kenia Os y las...
1: Se cocieron aparte, dices tú.
2: Exacto, porque... Dana Paola y Belinda están con disqueras, están con labels, y Kenia Os está independiente.
1: Amor, sí es un rollo por ¿cómo dice? Por, ay, ¿cómo?
2: Cuestiones legales
1: o hay otros intereses de por medio, pues, que por esa razón. Pero se llevan bien.
2: Pero yo creo que de que se llevan bien, claramente lo demostraron en ese podcast.
1: Y hay química entre las tres.
2: Exacto, pero yo creo que es más cuestión interno, pero por cuestiones legales no pueden tampoco salir a decir, es que, ¿sabes qué? No se llegaron a un arreglo porque tampoco no quieren salir como esos pleitos al
1: y
2: aire.
1: Y que se ubiquen los morros hoy en día. Kenia Os, yo sé que es la caballona y nuestra diosa. Y de hecho me encanta y me fascina y me encanta la vibra de Kenia Os, me encanta. O sea, siempre ha sido ya raza, siempre ha sido gente. Pero a ver, O sea, también hay que sentar cabeza a Belinda y Dana. Es más, Belinda ya existía y Belinda ya era Belinda y Dana ya era Dana cuando Kenia empezó a hacer sus videos, pues.
2: Oye, pero imagínate qué fuerte, hasta el punto de que le están llegando amenazas, sí, de muertes a la Belinda.
1: Porque la gente es bien brava,
2: porque
1: pues.
2: La gente es bien brava, porque la gente no entiende que es más allá de un simple fuchi. No le hicieron el simple fuchi, es que uno no sabe cuestiones legales que van detrás.
1: Ay, pero la Belinda es bien alivianada también, así, ejemplo, ojalá se le resbale.
2: Cuando nosotros la trajimos aquí, no sabes tanto pleito que nos tuvimos que aventar de contratos, de quebrar contratos para que te vinieras aquí con nosotros, no sabes, es que es un rollo de lo que la gente...
1: ¡Cállate!
2: No
1: se da.
2: Sí, no.
1: ¡Para venir yo para acá!
2: Sí, yo tuve que pasar por pleitos, regaños.
1: Para pelear, ¿no? Para pelear.
2: Peleé para que te dejaran venir un ratito acá.
1: Ahora.
2: Pero pues aquí estás, gracias.
1: Que ya me quieren para atrás en Becker's, ¿verdad?
2: Ya escuché.
1: Ya, nomás te digo. ¿Cómo te digo?
2: ¿Dónde está el control Z?
1: Ya sé, la verdad, no nos falta mucho, vale. Pero bueno, saludos a mi gente bonita de Bakersfield, por cierto.
2: Así que, señores, ahí Dana Paola salió a decir en las redes sociales que por favor le paren al hate, que Belinda no tiene nada que ver con el asunto. Y ahorita lo que la gente está esperando que Kenia os salga a decir, señores, bájenle.
1: ¿Quién sabe? Porque también, quieras o no, agarró otro auge y otro aire con el peso pluma.
2: Sí.
1: La neta. Oye, que ya supe más o menos esa, por ahí, ay, ¿en dónde fue?
2: En chisme local dices tú.
1: No, chisme, Kenia O salió en un podcast.
2: Ey.
1: De unas que también hacen podcast. Y ajá, ahí la entrevistaron. Yo supongo que estaba hablando de peso pluma. Porque ella dijo de que dio a entender que hay cosas que no son negociables, pues, y que se rompieron ciertos acuerdos. Y que por eso ya estuvo. Y no que por haber cometido un error te convierte en una mala persona. Simplemente cometió un error por ser un ser humano y pues las cosas no se dieron. Yo pienso que estaba hablando de peso pluma.
2: Sí, obvio, ¿tú crees que no? Entre en directo, en directo.
1: Pluma. La ha de haber cajeteado, güey. Ah, con alguien se ha de haber embarrado por ahí. Pues la quería, se enteró.
2: Y yo sí lo veía bien enamorado, güey.
1: Sí, sí, se miraban mutuamente. Pero qué bueno, o sea, hay que respetar. Sí. Si hay acuerdos y no los cumples, ni modo.
2: Ni modo.
1: No, no lo haga, compa, no perdone. No perdone y se queda ahí de que, pues bueno, una segunda oportunidad. No, no, mire, se lo dice una experta.
2: Ey,
1: se lo dice una experta. Quedado como, no, yo creo que más, vale. Ah, y al no, mismo güey. Así que no lo hagan, compa, no lo hagan. Al menos que haya un interés por ahí en común.
2: Yo también.
1: Un beneficio.
2: Yo me hago del ojo, chicos, y veo que me están pagando renta.
1: Si hay un beneficio por ahí, esto, pues bueno.
2: Sí.
1: Pero ay, en el corazón no se manda y por eso uno sale lastimado.
2: Ay, no. ¿Y cuándo no, bebé? Ya oigan, sé. Señores, hablando de polémicas, les cuento pues que la conductora ecuatoriana Alejandra Jaramillo finalmente deja la pantalla. Pues señores, sí, finalmente abandonó este...
1: Para la gente que no ubique, es la conductora que le echó tirria a México porque había perdido y había quedado fuera por Inglaterra. Como nosotros sacamos Ecuador, ¿verdad?
2: Sí.
1: Ella que es ecuatoriana, pues se agüitó y cuando supo que Inglaterra no sacó, se burló en redes sociales, ¿verdad? Y la gente se le fue a la yugular porque ella está en un programa latino donde su mayor espectador, pues la gente latina, en su mayoría mexicana.
2: Mexicana. Y la gente lo tomó como una falta de respeto que se haya expresado de la manera que se expresó. Ahora, una cosa que la gente está peleando, que la defiende, es que eso fue publicado en sus redes sociales.
1: No importa, personales. No importa, bebé.
2: Pero la gente está diciendo que ella debería ser más consciente de justo cómo se presenta ante el público. Porque sí, al fin del día, parte de la razón que ella tiene chamba al aire es por su personalidad y para eso se le paga.
1: Aunque por más que queramos dividir una cosa, dices, una cosa es mi trabajo aquí en la radio y otra cosa es lo que publico en mis redes, aunque por más que quieras no se puede. Sí, si tú claro, eres un conductor de un programa como es el que estaba ella, tienes que serte responsable de lo que publicas y lo que dices. No puedes separar una cosa con otra, no puedes.
2: Incluso nosotros.
1: Neta que sí.
2: Yo me cuido de cada cosa que subo.
1: Ay, qué hijo, lo bueno.
2: No.
1: Lo bueno que te cuidas. Fíjate, voy a platicar chisme local.
2: A ver, chisme local.
1: Le sucedió un compañero locutor.
2: Ey.
1: Y no creas que tenía un gran número de seguidores, ¿no?
2: Ah.
1: Pero le pegaron una buena regañiza.
2: ¿Por?
1: Porque allá en Tijuana, esto fue en Tijuana.
2: Ok.
1: Cada año se hace el desfile, pues voy a decirlo, pues total, el desfile navideño Coca-Cola.
2: Okay.
1: Allá en Tijuana. Okay. Y la neta, pues sí se hace tráfico, lo que tú quieras, se cierran calles para el desfile de Navidad.
2: Mm.
1: Pues en sus redes personales, se ocurrió hacer un video según la grandiosa idea de quejarse por el desfile. ¿Sabes cómo? ¡Ay, una vez más! El tráfico de los desfiles, de este refresco, no sé qué. ¿Cómo la ven? Una, yo queriendo llegar y se me hace tarde. Pues lo funaron, casi que se lo andaban corriendo, porque, pues obviamente, papá, porque compraban publicidad en la radio donde trabajábamos. ¿Me explico?
2: Es que te digo que la gente nomás no piensa.
1: Neta, o sea, y él dijo, es que eran mis redes personales. Pues es que no son, o sea, entendemos que son personales, pero tienes que serte responsable.
2: Eres personalidad de al aire.
1: Exacto.
2: Sí, es muy diferente si tú trabajas a este... detrás de cámaras y no se sabe, pero tú eres personalidad del aire que cuenta quién eres tú como persona, que cuenta cómo te presentas al aire. Y si tú estás demostrando al en público ser otra persona de lo que estás demostrando al aire, pues ahí hay conflicto de intereses en cuestión de la compañía.
1: Lo mismo le pasó a esta vieja. Se le fueron las cabras al monte, no filtró su publicación y ¡zas! Porque sí fue esa razón la que la despidieron, ¿eh?
2: Sí.
1: Esto es chisme local, porque supe que muchas marcas estaban pidiendo de que pues la quitaran a cuadro porque, pues, tú sabes, por reputación, vaya.
2: Sí.
1: Ni modo, hay que cuidar lo que uno dice y hace allá afuera. Hay que cuidarnos, ¿eh? Fuera de cura hay que cuidarnos.
2: Sí, hay que tener pendiente.
1: Hay
2: justo
1: que estar...
2: Por eso te digo que yo cuido cada cosa que yo suba a las redes sociales y a veces ando un poquito... demasiado enseñando. Digo, no, le voy a bajar poquito, déjame pongo un short.
1: Que por cierto, quiero felicitarte. Estoy muy feliz por ti, en verdad. Hoy en la mañana estoy muy feliz por ti, porque ya tienes de nueva cuenta tu carro.
2: Ay, señores, ya, señores, ayer fui a recoger mi carro. Miren, les voy a... Ya chisme lo cargo.
1: ¿Ya, pues, ya podemos decir?
2: No, todavía no.
1: Oh, chale.
2: Es que voy a sacar un video así, mamoncillo. Señores,
1: ¿un video qué?
2: Un chistosillo.
1: Ah, ok.
2: De la revelación de carro que nunca pude subir, imagínate.
1: ¿Cómo? O sea, ¿nunca publicaste que tenías esa troconona?
2: No, nunca lo pude publicar.
1: Mamalona.
2: Porque yo pensaba hacer un videito ahí chistosillo, bueno, para las redes sociales. O sea, saqué canción y mandé a hacer canción y toda la cosa.
1: No, también te... Ay, eres un inventado, ¿eh?
2: Y bueno, pero les voy a contar ya el chisme local, porque había tercera nota, pero creo que les importa más el chisme local.
1: Sí, qué bueno, pues, que ya tienes tu auto en primera.
2: Finalmente ya me entregaron mi coche y el día de ayer me sentí muy feliz porque justo me sentí de nuevo regresando a mi rutina antes del accidente. Y no es por cuestiones,
1: que gracias, no te pasó. Bueno, no te pasó nada.
2: Fuerte.
1: Fuerte, pero a raíz de eso sirvió para que te encontraran las hernias que tienes en la columna.
2: Eso sí. Y no es cuestión...
1: Todo pasa por algo, bebé.
2: Justo no es cuestión material por lo que digo, ya estoy feliz de que tenga mi coche. No, sino es que te centra de nuevo a una rutina en la que estabas tú cómodo. Y como esto del accidente me sacó completamente de la rutina, salieron varias cosas, no solo con el coche, sino con mis problemas también de la espalda. Pues como el hecho de ya estar de nuevo en mi coche me ayudó un poquito a decir, ok, ya se van mejorando las cosas. Así que...
1: Qué bueno.
2: No fue el hecho material, sino el hecho de ya...
1: Y eso sirve de experiencia para que usted haga conciencia con que tiene su seguro.
2: 100%.
1: 100%. Por eso nosotros lo vamos a cacarear y lo voy a decir cuantas veces pueda, porque van a decir, ay, de seguro ya quieren quedar. 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
1: Que lo escuchaste aquí con nosotros.
2: Y aparte ahí les van a dar un dulcecito si dicen que nosotros los mandamos.
1: No, pero sí, díganle que nosotros lo recomendamos. No es por nada, ¿eh? No es por nada, pero sí lo recomendamos.

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0: Familia, ya nos vamos, nos retiramos, nos pelamos, fuga. Fuga, fuga, fuga, no. Fuga. Pero buenas tardes con el patrón.
1: Buenas tardes con el patrón.
0: Se van a quedar con él, buenas tardes con el patrón. Pero este par de haces. De haces.
1: De haces.
0: Y unos sazosotes.
1: Uy, sobre si todo. Nos vieran. Y el que se viene.
0: Y sobre todo, familia. Mañana en punto de las 11, aquí nos encuentra todos los días, lunes a viernes, de 11 a 3 de Viene de Buenas con la mami y el mana. Bueno, amigo, adiós.
1: Ay, señores, nos vemos mañana, el día de mañana, gran día el día de hoy. Si usted se la pasó bien ahí con nosotros, pues muchísimas gracias. Si no se la pasó bien, pues ya
0: también.
1: Es su culpa.
0: Ay. No, también muchas gracias.
1: No, señores, muy agradecidos con ustedes por seguir aquí con nosotros. Ya sabe que este programa es de ustedes. Yo siempre lo dije desde el principio que este programa es de ustedes. Así que recuerde que usted aquí puede hacer y deshacer lo que usted quiera, señores. Aquí estamos nosotros para entretenerlos ustedes. Si a usted no les gusta, ¡me voy! Así de simple.
0: Ay, cállate.
1: Así de simple.
0: No, pues si no le gusta, pues que le cambie ya.
1: No, que no le cambien, que nos escuchen.
0: Pues sí, pero si le gusta, qué bueno. Y si no, pues ¿qué hacemos? Es lo que hay.
1: No, te mando a saludar a doña Lesbia, que es la señora que me limpia.
0: Ay, qué pena.
1: Me dice que le gusta mucho el programa. Dice, ay, no, le gusta mucho el programa. Ustedes se llevan muy bien, dijo.
0: Oye, a veces cuando nos dicen en la calle, que nos dicen, ay, me gusta mucho su programa, muy bonito. Digo, ay, ahora. No, si nos escuchara.
1: Yo a veces, es que yo te digo que yo siempre...
0: Cuando dicen, ay, bien bonito su programa, yo, bonito.
1: ¿Bonito ora. De dónde?
0: Bonito, Dios digo. Y a veces digo, ay, chale. Es más, a veces me da cruda moral cuando digo, chale, no hubiera dicho eso. Pero, pues, no, es lo que hay, vale, es lo que hay.
1: Pero, pues, como dicen por ahí, el que...
0: ¿Qué?
1: El que... No, ya mejor no.
0: Ya, mejor vámonos.
1: Ya te voy a decir que peor peca, mejor.
0: ¿Qué? ¿Qué más vale que pájaro, hermano, que 100? ¿Qué?
1: Señores, Mono Miguel en las redes sociales. Mono Miguel en las redes sociales. Ya saben que el mejor cotorreo lo vive aquí en Viernes de Buenas con la mami y el mono.
0: Que ni que. Eso que ni que. Familia, nos retiramos. No sin antes decirle que no permitas que el dinero cambie tus valores. Porque la verdadera riqueza no está en lo que tienes, sino en la tranquilidad con la que puedes dormir cada noche.
1: No.
0: Eso sí es cierto.
1: Nunca le entiendo a tus frases.
0: Pues nomás abre ahí tu panorama.
1: Debías de desmenuzándola.
0: Abre tu tercer ojo.
1: A ver, desmenúzanla.
0: Está desmenuzada, papi.
1: A ver.
0: O sea, guacha, no permitas que el dinero cambie tus valores.
1: Ok.
0: ¿Ok? No, o sea, no hagas cualquier cosa por lana.
1: Ok, ajá.
0: Primero tu ética y tu moral.
1: Ok.
0: Porque la verdadera riqueza no está en lo que tienes.
1: Ok.
0: Sino en la tranquilidad con la que te puedes dormir cada noche. Yo aplico mucho a esta.
1: Que no dejes que
0: no
1: el dinero...
0: No te sientas mal. Lo que tienes es porque tú lo has trabajado dignamente.
1: Ok.
0: ¿Me explico? Y que puedes dormir en paz porque no te has fregado a nadie, no has robado.
1: Ah, bueno, eso
0: no
1: sí.
0: Nada. Y puedes dormir en paz.
1: Porque hay gente que hace eso.
0: Sí, hay de mal dinero. ¿Cómo dicen? Mal habido. Dinero mal habido, dices tú, que es el dinero que llega fácil, pero así como llega, se va.
1: Sí, honestamente sí.
0: Yo a veces no entiendo a la gente que gana dinero de esa forma. ¿Cómo pueden dormir en paz? No pueden.
1: Por eso hay
0: a lo mejor dos, tres noches, pon tú sí, pero al rato traen la cola entre las patas.
1: Por eso a mí no me importa vender mi cuerpo, tener que tengo que hacer con este cuerpo, pero yo mi dinero me lo gano con la sudor de mi frente. Con el sudor de mi frente. Por eso, es que pues sí.
0: Con la gota gorda esa.
1: Sí, es que por eso, como dices tú, porque ya me voy a dormir yo sabiendo que yo me gané ese dinero a sudor.
0: Qué neta, no puedo contigo.
1: ¿Qué?
0: Dignamente.
1: ¿Sí es digno?
0: Con el sudor.
1: No, es lo mismo que yo me ponga a hacer no sé, una hamburguesa y
0: ¿venderías
1: para ti?
0: Tu cuerpo por dinero?
1: Ay, bebé, si supieras por qué crees que tengo carro nuevo.
0: Ay. Ay, no, familia, nos vamos, cuídense, muchas bendiciones. Ya saben, familia, andamos al cinazo cachito y más. Tu amiga la mami se despide, Karina Pérez Loya de Rosarito, para los LA, o donde nos escuchamos, aquí a través de la Qué Buena Azulechita, y a seguir.
1: Ay, ay, ay.
2: Terminamos por hoy. Disfruten de su lechita y a seguir. Prometemos regresar mañana con más buenas. Hasta mañana. 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
2: ¡Jueves! ¡Ya llegó! ¡Ya casi fin de semana! ¡Feliz jueves! Soy el patrón. Así nomás quedó, dijo el pirata Culiacán.
3: Así nomás quedó.
2: Y me dicen el patrón a mí porque así es mi apellido, no porque, porque no mando ni en la casa, pero yo soy el patrón. Y con ustedes, señoras y señores, desde Capulalpan de Méndez, Oaxaca, California. Stephanie Castellanos, ¿qué dice la viejona, remangadona, empecheradona?
4: ¿Por qué dijiste ese? Y así me iba a salir la otra.
2: ¡Pluto! ¡Pluto!
4: ¿Por qué eres? Disney, okay. No, no seas así. Feliz jueves, por fin es jueves. No puedo creer que sea jueves. ¡Oh, qué emocionante!
2: Ya que ponte a punta la chancla el fin de semana, compañero. Ya hay que ir planeando, ¿no?
4: Hay que ir planeando. Nada más que necesito recomendaciones. Así que vamos a ver para dónde apunta la chancla.
2: Pero, sí, pues ya después que se acabó todo el movimiento hasta el mundial, como que.
4: No hay a dónde ir.
2: No hay a dónde ir. Oye, ahorita que dijiste ayer me quedé pensando sobre mis chistes y que traigo uno buenísimo el día de hoy.
4: Ok. Bueno, hagamos en contexto, ¿verdad? Ayer estábamos platicando un poco de lo de que a veces las personas pues te dan
2: penita ajena.
4: Sí, y justamente me salió un meme en el Insta y le mandé un mensaje a Patrón. Le dije, ay, tus chistes al aire.
2: ¿Qué tiene yo que he hecho un chiste? Por ejemplo, tengo uno buenísimo.
4: A ver, quiero confiar en ti y te voy a dar otra oportunidad porque yo creo en las segundas, en las terceras y en las mil oportunidades más que te puede dar esta vida. Así que no me falles, Patrón, no me falles, yo creo en ti.
2: ¿Qué? Compañera, okay. ¿Qué hace una caja en el gimnasio?
4: ¿Qué hace una caja en el gimnasio?
2: Sí, ¿qué hace una caja en el gimnasio?
4: Ejercicio.
2: Pues sí, pero ¿qué hace la caja ahí? ¿Qué hace la caja ahí en el gimnasio?
4: ¿La caja pesas?
2: No.
4: ¿En la corredora?
2: No.
4: ¿Pierna?
2: ¿Qué hace la caja en el gimnasio? Pues volverse una caja fuerte. ¿Qué tiene mi chiste? Es un chiste muy bonito. Es un chiste muy perrón.
4: Qué bonito.
2: ¿Qué le dijo una pared a otra pared?
4: ¿Qué le dijo una pared a una pared? Eso está bueno, a ver.
2: ¿Qué le dijo una pared a otra pared? A ver, siento que muy maciza.
4: ¿Qué le dijo una pared a otra pared? ¿Nos divide un pasillo?
2: No.
4: ¿No?
2: Nos vemos en la esquina. ¡Está bien perro ese! ¡Está bien perro! ¡Está bien perro ese, la neta! ¡Nos vemos en la esquina!
0: ¡Mejor ya nos vemos! ¡Ya no le cambie de estación! ¡Por el amor de Dios! ¡Le ruego, le pido, le imploro, me hinco! ¡Le hago un milagro, pero no le cambie! ¡Después de estos chistes tan salados! ¡Es el show número 2 de la radio! ¡Así arrancamos! ¡Y ahorita regresamos! ¡Con el Top 10 Cosas! Cosas que pasan en los velorios.
1: ¿Qué dices?
0: Aquí buenas tardes con el patrón.
5: ¡Ay, el patrón!

0: Inland Empire, al reporte del tráfico. Autopista número 15 en dirección hacia el norte, a la altura de Warwick Road, está reportando un accidente sobre el carril central. El tráfico para y avanza y podrías tener una demora de aproximadamente 5 a 10 minutos. Mucho cuidado al manejar, por favor, siempre atento, atenta en tu camino. Y por supuesto, sigue disfrutando de buenas tardes con el patrón aquí a través de La Que Buena 96.1.
1: El tráfico.
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0: ¿Estás escuchando el show número 2 de la radio? Entonces, buenas tardes con el patrón. Y hoy hablamos en el Top 10 cosas que pasan en los velorios. ¡Ay!
1: Bueno, ponen música como si fuéramos a una casa embrujada o algo así. Esta gente de producción que ya no se puede confiar en ellas. Pero bueno, compañera, hablamos de un tema de que a lo mejor mucha gente le gusta, mucha gente no le gusta, porque es un tema delicado cuando tú tienes a una persona pues en un velorio, en un servicio.
0: A mí me pone mal.
1: Yo le voy a decir una cosa, y lo creo que ya lo he dicho varias veces aquí en el show. Los mejores chistes que yo he escuchado, no como los que conté ahorita hace rato, que la neta es puro... son muy malos, por cierto. Pero los mejores chistes que yo le he contado a Stephanie, que no los puedo contar al aire porque si no me corren. Literal me corren. es que debería ser un especial para podcast de mis chistes.
0: Ok, platíqueles
1: a la plebada.
0: Hagamos un especial, ¿qué te parece?
1: Estaría perro.
0: En algún momento vamos a hacer un especial de chistes de que patrón se avienta fuera del aire y esos sí dan risa. Pero pues sí, son funables.
1: Demasiado. Tengo ahí varios que callan.
0: Yo me acabo de acordar de otro buenísimo. Y es que ustedes no saben, pero patrón, cuando quiere contarte un chiste, hasta lo interpreta. O sea, con todo y todo. Es más, el premio al mejor actor te vamos a dar.
1: No, gracias, compañero. Gracias.
0: Esos chistes. Pero los chistes que te avientas aquí al aire, compañero.
1: Me la rifo, va. No, la neta no.
0: No.
1: Pero bueno, ya voy a escuchar mi repertorio de chistes funables 100%.
0: Hay que hacer uno.
1: Tarea perro, pero bueno. Plebada, ahí le va. El top 10 de las cosas que pasan en los velorios. Cosas chistosas que seguramente a usted le han pasado en los velorios. Y que uno es un momento tan incómodo que no sabes si reírte o qué hacer. En un velorio, en un sepelio.
0: Pero es que no lo controlas. La neta no lo controlas. Yo te entiendo. Porque a mí me pasó de que una vez estábamos allá en el pueblo, en pleno entierro, o sea, en el panteón, estaban metiendo la caja. Nosotros habíamos ido a... Te había contado, ¿no?, que tocaba en la banda del pueblo. Nosotros habíamos ido a tocar. Y los compas empezaron, o sea, mis compañeritos empezaron a echar unos chistes de sus
1: perros, que, así.
0: Aventaron uno y yo no me aguanté. Y me empecé a reír y todo el mundo se volteó a verme. Pero
1: no lo pude controlar.
0: No lo pude controlar, ¿sabes? Y me sentí, eso sí era de pena ajena, me dio muchísima pena a mí, pero pues no se controla, ¿qué hago?
1: En un velorio, cosas chistosas que pasan, ahí va.
0: Ay, no.
1: No falta el que llega preguntando un velorio. Oiga, ¿de quién se murió? Oiga, ¿de qué se murió? Oiga, está tendido ahí el cuerpo. Cuando hasta está enfrente y no, hombre, llega como si fuera así. Como, haz de cuenta que era un baby shower, oiga, así como que. Oye, ¿qué se murió el viejón? Sí, ¿qué tiene? Oye, la señora. Oye, qué bárbaro. ¿Qué le pasó? No, hombre, no, eso es mortal.
0: Sí, se murió el muertito.
1: En los velorios no puede faltar el experto en café.
0: No
1: sabe quién era el difunto, pero ya tomó 5 cafés con 3 panes y con piquete. Porque en muchas partes, al menos en México, no sé en su país, si es este otro país. Voy a hablar de Sinaloa, de mi región. Cuando alguien se muere, la familia tiene comida, café, cerveza, vino. O sea, como buffet.
0: Sí, igualito allá en Oaxaca, ¿no? Los velorios, pues, tienes que el panecito tradicional.
1: Ajá.
0: Tu cafecito de olla, por ley. Y pues, obviamente,
1: comida. Piquetito.
0: Claro, piquetito. Y mezcalito allá en Oaxaca, ¿sabes?
1: También hay cosas que pasan en los velorios. El niño sincero, en pleno silencio. Cuando todo el mundo está ahí, así como que tranquilones, así como que orando incluso. No falta el niño. El niño así imprudente, como dice. Pues a veces mucha la inocencia, ¿no?
0: Sí, claro.
1: Y que dice...
2: Mamá, ¿cuándo se va a levantar la señora?
1: ¿A qué hora se va a levantar la señora? Me ha tocado, a ver si me tocó escucharlo.
0: ¿Sabes qué? Acabas de despertarme uno de mis recuerdos más personales, y lo voy a compartir al aire. La primera vez que yo fui a México fue porque mi abuelo paterno se murió.
1: Falleció.
0: Entonces yo tenía que 4 o 5 años. Tengo el recuerdo súper vago, patrón.
1: Ajá.
0: Y entonces, yo lo que recuerdo es que había mucha gente en la casa. Y yo andaba jugando a las atrapadas.
1: Morrita, morrilla.
0: O sea,
1: pues,
0: yo no tenía idea de lo que estaba pasando. Yo sabía que estaba como en un velorio, pero yo no sabía que era un velorio.
1: No tenía.
0: O sea, no tenía como el conocimiento de realmente qué pasaba, pero yo veía a mis tíos llorar. Pero yo no sabía qué era. Y recuerdo que yo y todos mis primos, que somos como de la misma edad, andábamos pues jugando a las atrapadas ahí, corriendo entre la gente. Pero gracias, no es algo que hace a uno a propósito. No tienes noción de lo que
1: y
0: es.
1: Y gracias a eso, tu tata, tu abuelo, no te heredó nada. No te dejó nada.
0: Pues mírame, aquí ando chambeando. Entonces yo sin presupuesto.
1: Ya regresamos. Buenas tardes con el patrón. Seguimos hablando de cosas chistosas, cosas raras que pasan en los velorios o en los...
0: Y con todo el respeto para la gente que pues que, sí, que tenga ese dolor, ¿no? Sabemos que no es como tan fácil, pero pues también hay que ver las cosas que también pasan
1: porque
0: en el mundo positivo.
1: Lo más seguro que tenemos en esta vida es
0: la muerte.
3: Déjame a mí.

0: andaba jugando a las atrapadas, su abuelo no lo heredó nada.
1: No se ría, don José. No, es cosa seria, cosa seria.
2: Pues por eso me infiltro a shows.
1: ¿Cuántos años tenías ahí? En...
2: Como 4 o 5 más o menos, yo le calculo.
1: Y es lo que te acuerdas nada más.
2: Así
1: que nada.
2: Así súper vago, vago,
1: y ya
2: vago.
1: Y ya que como te diré, ya que maduraste, ya que entendiste todo este asunto, ¿qué pensaste?
2: Pues dije, no, pues antes no me regañaron.
1: Estamos hablando, usted está encendiendo la radio, estábamos hablando de las cosas que pasan en los velorios. Nos vamos nosotros por el lado cómico, pero pueden pasar muchas cosas en un velorio. Estamos hablando del lado cómico el día de hoy. Y con todo respeto para la gente que está pasando por algo complicado.
2: Sí.
1: Pero pues son cosas que pasan. Son cosas que pasan dentro de los velorios. Ya hablamos del experto en café, el niño que se sincera, el que llega preguntando de qué se murió, qué oso ese. También hay uno que saluda a todos, el que siempre llega a los velorios repartiendo abrazos como si fuera candidato de campaña. Oiga. No falta quien llegue. Le da el pésamo a todo mundo, aunque no tenga nada que ver con el muertito.
2: Ay,
1: sí. Siempre. El que cuenta chistes bajito.
2: Ay, me cae mal eso.
1: El que termina riéndose solo. Todos lo voltean a ver como diciendo, sí. Compadre, ubíquese, estamos en un velorio.
2: Sí.
1: Pero ahí te va la dinámica. Ahí en mi rancho, Estación Capomas, Guasave, Sinaloa, México. El ombligo del mundo. No porque esté en el puro medio, compañera, sino porque ¿qué?
2: Está hundido.
1: Exactamente, ese es mi rancho. Que por cierto, saludos a mi compa Julián Astorga. Él es de allá de Capomas, Guasave, Sinaloa, México, porque sepa.
2: Ah, saludos.
1: Allá nos escucha en Tijuana, el viejón. Saludos. Ahí te va. La gente que está alrededor de ahí de la velación, sí. Donde está el cuerpo, pues está gente más seria.
2: Oh, no,
1: claro. Los que estamos allá atrás, ahí los mejores chistes los he encontrado. Ahí los he escuchado yo, en un velorio.
2: Me caen pésimo porque se avientan mendigos chistes buenos y uno pues no se puede reír.
1: Otra cosa que pasa mucho en los velorios es de que, y eso siempre lo he visto mal, que las familias, cuando ya está el muerto y cuando están muertitos, todos se unen, todos se quieren. Conoces a primos que en tu perra vida los habías visto. Tíos que en años no sabía de ellos. Y todos se juntan. En vida, hermano. En vida, dirían por ahí. Ya cuando ya murió, ya pa' qué va. Pero cada quien. La tía chismosa. Siempre en los velores va a ir una tía diciendo que llega y supo. Ay, comadre, ya supo. Ay, no. Todos los chismes se avienta la tía chismosa. El celular.
2: Oye.
1: Esto me pasó a mí, güey. Mira, no, conste que no lo había leído. Este me pasó a mí, güey. Está ahí. El celular inoportuno, güey. Una vez estaba en un velorio.
2: Ajá.
1: Estaba en un velorio y esta sí me pasó de lanza. Yo en ese tiempo, pues era cuando se andaban usando los ringtones. ¿Te acuerdas que ponían música o te vendían los?
2: Sí,
1: okay.
2: Sí.
1: Y yo traía un teléfono a todo volumen, lo traía en el velorio. Porque antes no era tan fácil silenciarlos.
2: Espérame, déjame preguntarte. ¿Y cuál era tu tono?
1: El tono era la chona, güey. Contaré la historia de una famosa persona. No manches, güey. Me sonó el teléfono a todo volumen en pleno velorio. Y contaré la historia de una famosa persona. Todos la conocen con el apodo de chona.
2: Queriendo apagar el teléfono.
1: Y cuando más nervioso está, menos lo puedes apagar, ¿sí o no?
2: Ay, sí.
1: Pero bueno. Hay otro, cosas que pasan en el velorio. El que da el pésame y se equivoca de persona. Lo siento mucho. Estoy en tu dolor. No, compadre, pues yo nomás fui el que traje aquí el menudo. Yo no sé. ¿De qué me está hablando?
2: Oye, que aparte en esos velorios, específicamente en los pueblos, ¿verdad? Los chismes,
1: Ahí se manifiestan todos los chismes del momento. En los velorios, sobre todo en el rancho. Y también hay otra. El clásico que dice, hay que reunirnos más seguidos como ahora. No sea imprudente, compa. Estamos en un velorio. No se pase de lanza.
2: Espérate. No,
1: hombre.
2: Ya se reúnen de nuevo.
1: Pero mira, la neta. Otra cosa, ahorita se me vino a la mente también. Pasa mucho en los ranchos. No sé si en los barrios. Yo crecí en un rancho. Lo que pasaba mucho ahí era de que se moría alguien. Y se morían como 3, 4, hasta 5 seguiditos.
2: Eso sigue pasando en mi pueblo.
1: Y decían, es que la muerte anda aquí, decía la gente en el rancho.
2: Se va uno y empieza la cadenita. Mira, a los dos, tres días se va alguien más.
1: ¿Sí o no?
2: Y al, sí, sí, sí.
1: O sea, no es de que se muere uno y pasan años y se muere otro, no.
2: Y a veces puede pasar, digo, pasa en mi pueblo, ¿verdad? A veces puede pasar un año entero.
1: No, hasta tres, cuatro años.
2: Y nadie se, o sea, nadie se va. Pero pasó hace no mucho, hace como seis meses allá en
1: Capulalpan.
2: En Capulalpan. Se fueron como siete personas en un
1: sí,
2: mes.
1: Sí, te creo. Es
2: o
1: que,
2: sea, era como de ¿sí? dos por semana. Y decías, no, hombre,
1: ¿qué está pues pasando?
2: ¿Qué? Y te saca mucho de onda, la verdad.
1: Y pueden pasar años, años pueden pasar plebada y nadie se muere. O sea,
2: sí,
1: todo,
2: sí, sí, todo está todo, tranquilo todo, y de repente tranquilo. Todo como que.
1: Normalón.
2: Como que se van acompañados, ¿sabes?
1: Sí, no se quieren ni solos. Pues pasa mucho eso, plebada. Suena muy raro, pero es realidad. Miren, los velorios nos recuerdan que la vida es corta, plebada. Pero también que las familias mexicanas encontramos un poquito de humor hasta en los momentos más difíciles. Uh-huh. Hispanas también, centroamericanas, sudamericanas. Yo sé que también pasan algunas cosas ahí, porque reír con respeto también es una forma de acompañar.
2: Sí.
1: En mi velorio le doy permiso. Cuenten los chistes que quieran, no me importa.
2: Sí, también yo también.
1: ¡Ya regresamos! Buenas tardes. Nada, tú vas a querer una a los chinitos cantando ahí.
2: Sí.
1: En tu velorio.
2: Sí, fiesta quiero yo.

0: reporte del tráfico en la Empire, autopista 215 en dirección hacia el sur, a vuelta de rueda. Viene a la altura de University Avenue. Si vas manejando por ahí, siempre con mucha paciencia, mantente bien alerta y sigue disfrutando de buenas tardes con el patrón aquí a través de la Que Buena 96.
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0: canciones, síndrome de una afirmación, todo lo que escucha usted aquí en el show número 2 de la radio.
1: Pobrecilo.
0: Es puro invento mitote del Patas de Virote, el señor Mondragón. ¡Ay!
2: No, no, no. Una afirmación del Mondragón pone a temblar a todos y sobre todo las exclusivas. Porque así le voy a decir una cosa, pleba, antes de irnos con el Mondragón. Yo siempre le he dicho, la neta, tengo de todos los gente que pude yo elegir para que me dé espectáculos.
1: ¿Elegiste al mejor?
2: No, al menos peor. Mejor dicho. No, sí. No, la neta es mejor porque aquí, cuando estábamos en otra, antes que estábamos en otros mercados, y decíamos, nos copian las notas en la ciudad de Los Ángeles y en Chicago y en Nueva York, donde están las grandes empresas.
1: ¿Y ahora?
2: Nos siguen copiando porque primero da la información a Mondragón y ya después sacan los demás. Señor Mondragón, ¿me equivoco o no? La neta.
3: No, oiga, está en toda la razón. Pero ¿sabes qué es lo más chido? Que dejamos que otros se peleen. Uy, yo dije la exclusiva. ¿Y qué ganan con eso?
2: Nosotros no tenemos exclusiva, pero sí tenemos buen mito.
3: Nosotros, mire, como nosotros hicimos las notas, no, nadie más nos puede igualar. Y ahí le va.
2: Jálese, viejo.
3: Ahí le va. Vamos a iniciar. Hola para toda la raza talegona que ya nos escucha. Le voy a platicar acerca. Ya ve que hay un programa en México que está haciendo el gobierno mexicano, que es México Canta.
2: ¿Dónde salió? Llevan... El Junior H, ¿no? ¿Dónde?
3: Ándele. Ya estuvo Majo Aguilar, estuvo Junior H anteriormente. Ya hubo otros artistitas que, la neta, según es para que la gente diga no a la violencia.
2: Hasta anduvo un chusillo ahí también, el Erasmo y la Chocolata, ahí estuvo el Garbanzo. Y también anduvieron.
3: Ándele. Que, exacto, ahí estuvieron ellos. Bueno, pues ahí le va. Resulta, oiga, es que no sé ni cómo decirlo. ¿A quién cree que llevan para ser un ejemplo para los jóvenes?
2: Mire, si llevaron a la Yeri Mua o a un reggaetonero, le retiro del show. Ahorita
3: va,
2: mismo.
3: Pues si quiere, váyase levantándose, vaya abriendo la puerta y císcale, mendiga perra de ocho chichis, porque llevaron, señoras y señores, nada más que al Bogueto.
2: Ay, Diosito santo, qué coraje me dio. La
3: escuche.
2: Neta.
3: No, escuche.
2: Pero espéreme, me dio un montón de coraje.
1: ¿Por qué?
2: Porque vienen de llevar ya a Grupo Marrano y a Danny Flow. Mejor. A ver.
3: Yo no lo dudo que al paso que vamos y vaya, por lo menos Danny Flow.
2: No,
3: escuche qué fue lo que dijo el Bogueto.
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2: La gente aquí está en el show del patrón y vas a aprender a decir las cosas con la verdad. Y voy a poner que hable el Bogueto, que hable ya.
5: Hola, ¿qué tal? Buenos días a todos. Mi nombre es Armando Toledo Rosas, mejor conocido como el Bogueto. Buenos días.
2: Yes.
5: Para mí es un verdadero honor estar hoy aquí y ser parte de un proyecto que abre oportunidades a tantos jóvenes que sueñan con vivir de la música. Quiero reconocer el gran esfuerzo que se está haciendo con México Canta por la paz y contra las adicciones. Porque hoy se les está diciendo a miles de chavos y chavas de México y de Estados Unidos que sí se puede salir adelante con el talento, con la creatividad, con el trabajo y con la música.
2: Válgame la canción.
3: A ver, oiga, mire, yo la verdad, yo no critico absolutamente nada el esfuerzo justamente que está haciendo el gobierno de México para que haga algo positivo por la gente en México. Pero sí, oiga, bájale poquito la música porque está más fuerte la música que mi voz.
2: Es que está viendo que la mami, si la mami o no.
3: La mami, ok. Bueno, lo que yo sí digo, oiga, y lo que yo sí critico, yo no sé si quieran realmente llevar a gente como Junior H o como el Bogueto, oiga, que han tenido sus escándalos, a decir, miren, ellos pudieron salir adelante, cambiaron, son jóvenes ahora, muy buena gente. No sé si eso es lo que ellos quieren.
2: No, maybe.
3: O es parte de la estrategia.
2: Digo que es parte de la estrategia. A ver, de que me arrepiento y por mi culpa, por mi grande culpa. Pero, pues bueno, es que pues ya todo es dinero.
3: Todo es dinero.
2: Pues ni modo, pues se pueden rehabilitar. También usted también se puede rehabilitar del chisme.
3: No, oiga, ¿para qué? No, yo estoy muy bien a mí. No repartan lo que no le quepa.
6: coqueto. Nunca te han dicho que eres un tazo dorado. A ti te hablo, corazón. Ven, coqueto, ven.
2: Hoy, ahí está el señor Mondragón, que es un coqueto tazo dorado. Señor Mondragón, pero mejor díganos, cuéntenos. ¿Qué tenemos?
7: ¿Qué tenemos más adelante en los espectáculos?
3: Más adelante le cuento qué famosa recibe amenazas de muerte. Además, le voy a estar platicando quién podrían tener un romance y por qué. Ya volvemos con más aquí con el Boquetón.
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0: Mondragón, canto en mitote.
1: ¿Qué?
0: En el show número 2 de la radio, buenas tardes con el patrón. ¡Ay, el Mondragón, mitotero!
2: No es mitotero, es comunicativo. Es diferente.
3: Es diferente.
2: Sí, ya ve que también se anda usando ahorita que no se descarriló el tren, se desvió de las vías. O sea, ya cambia la cosa, la palabra. O sea, no es mitotero, es comunicativo. Hombre, no son mandilones, son obedientes. Qué diferente.
3: Muy diferente, muy diferente. Oiga, pero bueno, lo que sí es verdad es que hoy en día las redes sociales se prestan o a hacer una cadena muy humana, oiga, donde podemos ayudar a mucha gente, o también, oiga, donde se pueden hacer movimientos muy grandes, donde se le puede hacer la vida imposible a una persona y terminar en algo trágico. ¿Por qué le estoy diciendo esto, oiga? Porque hace unos días, Belinda, la cantante Belinda, bueno, pues, en una revista hablaba de la colaboración que está haciendo con Dana Paola, diciendo que dos superestrellas apenas iban a hacer una colaboración, refiriéndose a ella y a Dana. Pero ándele que los fanáticos de Kenia Os, oiga, se prendieron porque según la sacaron de, pues, del equipo. Ya ve que eran tres anteriormente, ya se habían hecho, iban a hacer
2: un trío de tres.
3: Sí. Entonces, oiga, Belinda hizo un audio donde dice que algunos fanáticos incluso le han enviado amenazas de muerte.
2: ¡Ah, caray!
3: Escuche qué fue lo que dijo la Beli.
2: Porque no está ahí la Kenia Os, a ver.
4: Ayer, no está. Borré un comentario porque empecé a recibir muchísimo hate, muchísimo odio. De hecho, amenazas de muerte. Yo no estoy acostumbrada a recibir amenazas de muerte y creo que los fandoms deben de tener límites, ¿no? Y yo, pues, para nada soy una persona que incita al hate. Entonces, pues, quiero pedirles que, por favor, recibamos los comentarios positivos. Cuando recibamos comentarios negativos, nosotros no respondamos con odio ni con hate.
2: Es que la salud mental últimamente está dependiendo bastante de lo que te pongan o no en las redes sociales. Y yo siempre lo he dicho y lo vuelvo a repetir cada vez que yo pueda o cada vez que tenga oportunidad. Las redes sociales no son para todo mundo. Las redes sociales, yo siempre he dicho que debe haber un mejor control sobre las redes sociales, porque hemos visto tantos casos de personas que incluso de morros, gente de diferentes edades, que se han desvivido por el hate que le tiran en las redes sociales. Papás, hay que estar bien al pendiente de nuestros hijos, porque les puede cambiar la vida para bien o para mal las redes sociales, señor Mondragón. He dicho.
3: Así es, oiga, y fíjese que esto se presta, conforme han pasado los días, se ha intensificado mucho últimamente lo que es el hate en contra de los argentinos, porque ganó España con los mexicanos. Y un comentario, oiga, se hace grande. Pero también, como lo dijo la Beli, es muy importante que el artista, el famoso en este caso, que tiene millones de seguidores y que muchos de su fandom le hace caso, que también venga y disipe, y ¿sabes qué? No estén haciendo eso, no está bien. O sea, que ellos también apoyen a la serenidad y a pensar las cosas, porque para muchos es muy fácil escondernos atrás de un teléfono y enviarle un mensaje a alguien, oiga, de odio.
2: ¿Qué estás haciendo, Estefan?
5: No.
3: ¿Eso qué?
2: ¿Qué estás escribiendo ahí?

0: ¿Por qué le pones cuerpo de gancho guamuchilero al Mondragón en sus redes sociales?
1: Ey, ve, ¿qué hubo? Incitan al hate.
0: Ah, de cariño, supuestamente. Ah, mira qué cariño. Con esas amigas, ¿para qué queremos enemigos? Qué bárbaro.
2: El pelo plancheado.
3: ¿Cómo?
2: El pelo plancheado.
1: Mira, por ejemplo, usted, cuando inició usted aquí en la cadena, ¿cómo se hizo el rumor de que usted y el mono eran amantes?
0: Cállese, eso no puede decir que la gente. ¿Qué? Ya, por favor. Ay, maldito no más. Es. Oiga, ¿por qué mandó una foto aquí de una momia?
1: ¡Ey! No sea grosero, es Laura Bozzo.
0: ¡Ah, pero, oh, perdón! ¡Ah, caray! ¡Perdón! Es que, no, perdón.
1: Ahí le va. Bueno, pues resulta, oiga, que... bueno, pues hace unos días se soltó, pues no un rumor, sino que dijo Alfredo Adame que le gustaría pasar una noche con Laura Bozzo. Escuche cómo... reaccionó Laura Bozzo con lo de Alfredo Adame.
0: ¡A la bestia!
4: No le digo nada, no hay problema, porque obviamente yo tuve problemas con Irina. Y es con Irina con quien yo me arreglo. En cuanto a Alfredito, yo no cobro. No.
5: ¿Pero se pasaría la noche con él, señora?
4: ¿Por qué no? Dependiendo.
0: ¡Ahora, Recio!
4: Vamos a ver, todo empieza con una cena y luego con un vino y luego con un tequila y ¿qué sale?
5: Dame, Laura.
4: Mira, yo te cuento algo en secreto.
0: A ver,
4: cuando yo fui la primera vez a México a hoy, lo vi y se me cayó el pantalón. Con el paso del tiempo pasamos al odio, ¿no?
6: Aparte, para ya no estar peleando con nadie, señor.
4: No, papito, está... A mí me encanta pelear. Si yo no peleo, me mato.
0: ¿Dónde lo he escuchado? Ah, con el Mondragón. No te había olvidado.
4: No, ahorita no estoy para amor. Una noche de colágeno, ¿me entiendo? Yo soy bien.
0: ¡Vámonos, Recio, la viejona! ¡Un aplauso!
1: ¡Qué bueno!
0: Bien, lo que es, ¿no?
7: ¿Qué hasta es? Laura Bozzo te gana.
0: Hasta Laura tiene más vida sexual que yo, oiga. Qué bárbaro. Pero bueno.
1: La neta sí.
0: Bien, Mondragón, yo quería ir por unas de...
8: 1,500, eso
0: es... Y nada, con Laura Bozzo me conformo. ¿Sí, Mondragón? Qué bárbaro. Pues bueno, muchas gracias. Qué buena nota, lo último. Fue la mejor de toda la semana. La neta.
1: Yo lo sé, oiga. Búscame como el Indomable TV. Estoy en Instagram, mi única red social. Y tú te quedas así, aquí, con las momias de la radio, con las que quieren, puro colágeno. Buenas tardes. El patrón Estefani.

0: reporte del tráfico a autopista número 10 en dirección hacia el este, a la altura de la Heaven Avenue. Está mostrando un poco de lentitud hasta la avenida Cherry. Si tú vienes manejando por ahí, ten muchísima precaución. Y por supuesto, no te despegues, sigue disfrutando. 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
2: ¡Plebada! Están escuchando Buenas Tardes con el Patrón 96.1. Toda la gente de Lion Empire. Freeway 10, salida Alabama. Freeway 10, salida Alabama. 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

0: por el estilo.
1: Y bueno, este show de bajo presupuesto sigue implorando que lo sigas en las redes sociales. Andan de migajeros. Tenemos que seguirlos.
2: ¿Qué?
1: Si no, nos van a correr.
0: Está bien bueno.
3: La neta, si andamos de migajeros, para que usted nos haga el paro, por favor, tenga compasión de nosotros. Pero síganos. Síganos, por favor. Díganos, por favor,
0: compañero. ¿Cómo te pueden seguir,
3: patrón? Arroba el patrón al aire, por favor, dígame. ¿A ti cómo?
0: Arroba Steph.Castellanos. Suscribe STFF.Castellanos.
3: ¿A dónde hemos llegado? ¿A dónde, perras, hemos llegado los locutores?
0: ¡Ay, me di pena!
3: ¡Híjuela! Ay, implorando no. Ella.
2: ¿Qué dice?
3: Un perro like, una seguida. Qué bárbaro, ¿dónde hemos llegado? Antes de perder, pedíamos fiado y no pagábamos, pero ahora.
0: Patrón y yo a los 20,000 seguidores. Antes de que termine este mes de julio, patrón, enseña los calzones.
3: Pues de una vez, ¿no? De una vez, pues ya qué. No creo.
0: Ay, no. Dijo patrón, ¿por qué yo?
3: Pues de una vez. Oye, pero ahorita más adelante con la iguanota. Le vamos a platicar aquí en Buenas Tardes con el patrón. Pues bueno, ya sabemos que España ganó el Mundial y todo el asunto, todo lo que ha habido alrededor. Anda el rumor que los argentinos están firmando un exchange o .org.
0: Ah, sí, claro, ya sé de qué me estás
3: ¿Para
0: hablando.
3: Qué? ¿Qué crees?
0: Para repetir la final de la Copa Mundial. Yo
3: no sea, mamá.
0: Traigo otra idea en la cabeza. Y no es hate ni nada por el estilo, pero come on, ¿no? ¿Puedo decirla o se la doy a la
3: No, no, no, no, de una vez, de una vez. Jálate, viejona.
0: ¿Qué tal si hacemos otra propuesta para que la final quede como quedó?
3: Pues yo creo que
0: juntarían más firmas ¿qué? Que
3: sí, sí, sí, sí, sí, pero también ya que le paren, ya compadres argentinos. Yo tengo muchos amigos argentinos, lo vuelvo a repetir, tengo algunas amigas, gente argentina que nos escucha en el show. La neta, ya que le paren. La neta, porque no se ayudan. O sea, están agarrando más hate todavía. Más del que.
0: No, la neta, que es ya, que no. O sea,
3: ya. Ya.
0: Que, digo, como buena cementera que soy, hay que saber perder también.
3: Si hay alguien en el fútbol que sabe perder, es la gente que le va a Cruz Azul.
0: Hay que saber perder y hay que perder.
3: Es correcto. Muy bien, compañera. Muy bien. Aunque ahorita andan. Imparables, ¿eh?
0: Insoportables. ¿No?
3: Wiki Dios.
0: Campeones. Algo de estilo.
3: Invictos con Wiki.
0: Con Wiki.
3: Qué el viejón.
0: Papá,
3: ¿cómo le dijiste?
0: Papá Wiki.
3: Papá Wiki. No te pases. ¡Le va! ¡Ya regresamos! Con la iguanota marihuanota. Estas buenas tardes con el patrón hoy en este día jueves. 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
3: El show número 2 de la radio. Ya estamos de regreso, plebada. No le cambie, no le cambie.

0: Ando muy argentinizada la gente últimamente. Oye, antes de empezar con este tema, saludos a nuestros amigos argentinos. No queremos broncas ni nada con ellos. Pues tengo amigos argentinos que son buena onda y que les ha valido 3 hectáreas lo que está pasando con esto del fútbol. Pero no nos fanaticemos, no todo el mundo es igual, ni nos vamos a generalizar. Pero pues a veces hacen cosas ni cómo ayudarles, compañera, la neta.
1: Sí, además, digo, yo de verdad espero que todo esto pare en el sentido de los dimes y diretes y que hate por aquí y por allá, y sabes, es algo que no debería estar pasando, porque te lo he dicho muchas veces al aire, patrón, para mí el deporte debería ser justamente eso, deporte.
0: Y unirnos.
1: Y unirnos, ¿no? Y disfrutar el deporte y especialmente el fútbol, y la Copa Mundial, pues fue eso, ¿no? Para unir a las naciones, supuestamente, y para pues...
2: O también para funarlas, amiguitos.
1: No debería, pero está pasando. Pero está pasando.
2: Saludos, amiguitos, soy Iguanota Marihuanota. Y el día de hoy vamos a hablar de esta petición.
3: Diablos,
1: a ver, cuéntanos, Iguanota.
2: Tras la derrota de Argentina 1-0 contra España en la final del Mundial, un grupo de aficionados argentinos inició una petición a Change.org para pedir que la FIFA repita el partido, amiguitos. Ay, la iniciativa fue creada por una aficionada identificada como Gisela Sánchez y lleva el título Repetir la final del Mundial Argentina-España sin el árbitro corrupto, amiguitos.
4: ¿Qué dices?
0: Sin el árbitro corrupto.
3: ¡Ya nos exhibiste!
0: Uy, pero...
1: Yo no vi árbitros corruptos ahí.
0: No, fue la final.
1: ¿No?
0: Pues es que, ¿cómo ayudar? Pues nomás llegaron 2 veces, creo que nomás llegaron en toda la final los argentinos.
1: A la portería no, ninguna, de hecho.
0: ¿No llegaron ninguna? Sí, unas 2.
1: ¿Acaso 2 acercamientos, pero directos a la portería? No recuerdo ninguno.
0: Válgame la canción. Pues bueno, los impulsores de la petición sostienen que hubo decisiones arbitrales que perjudicaron a Argentina y piden que el encuentro se juegue de nuevo con otro árbitro.
2: En pocas horas, la campaña reunió decenas de miles de firmas y algunos medios reportaron que ya habían superado los 100.000 hasta este momento. Sin embargo, no existe ninguna obligación de la FIFA para que repita la final del Mundial por una petición de internet.
0: De acuerdo con el reglamento, los resultados solo pueden modificarse o repetirse en circunstancias muy excepcionales, como errores graves en la aplicación de reglas de juego. No simplemente porque a alguien se le ocurrió, digo, ah, el árbitro es corrupto, vamos a repetir el juego. Pues no. Y si no, pues si pasa eso, inmediatamente Stephanie va a hacer otra petición.
1: Sí, para que la final no se repita. Pero aparte, ¿cuál árbitro corrupto, no? Primero, creo que son palabras muy fuertes, que le estés diciendo corrupta a una persona sin haber demostrado que realmente lo fue.
0: Correcto.
1: Estás acusando y estás difamando al árbitro en ese sentido, ¿no? Yo sé que a veces uno en la emoción del juego dice, árbitro vendido, o lo que quieras. Pero ya como para que vuelvas a repetir una final de esa magnitud y que estés acusando a alguien, creo que deberías tener las pruebas en la mano.
0: Sí, imagínate volver otra vez uno a emborracharse el domingo, ¿no? ¿No se puede?
2: Incluso dentro de Argentina hubo voces que no respaldaron la iniciativa. El seleccionador Scaloni reconoció deportivamente el triunfo español y varios comentaristas calificaron la petición como una reacción impulsada por la frustración de la derrota.
1: Ah, no, claro, bueno, total.
0: Sí. Y se vale, está bien, hombre, sí. Porque hay algo que
1: perder no, duele, sí duele.
0: Que no nos ha caído en cuenta todavía, compañera.
1: ¿Qué pasó?
0: En México amamos y queremos el fútbol.
1: Claro.
0: Hay mucha gente fanática del fútbol.
1: Sí,
0: pero en Argentina, plebada, a diferencia de que en muchas partes del mundo, el fútbol es parte de su cultura.
1: Es como una religión.
0: Es una religión literal. Por esa parte también debemos entender, la cultura que ellos tienen para el fútbol es increíble. La neta, digo, mis amigos argentinos, y está chido, la neta, hablan con una pasión, con unas ganas, y el defender esto, la neta, voy a decir que qué loco, pero no lo veo tan mal cuando alguien o una cultura, un país completo, tiene un amor tan profundo por un deporte como el fútbol.
1: O sea, ¿que te vas a ir a firmar esa petición?
0: Como dijo Maradona. En resumen, plebada, la petición se volvió viral y generó mucho debate en las redes sociales, pero no tiene efectos legales o deportivos sobre el resultado en la final. Así que España es campeón del mundo y esto es nada más una petición que sí existe,
1: sí, claro.
0: No es chiste, pero no puede revertir esto.
1: Pues, ¿qué les digo? Aprendan.
0: A ver, opina como Maradona tú. Ya mejor vamos, ya vamos.
5: Es el show número 2 de la radio. ¡Ay! ¡Se armó el quilombo, loco! Ya regresamos.

0: reporte del tráfico a autopista número 10 en dirección hacia el este, a la altura de la Kevin Avenue. Está mostrando un poco de lentitud hasta la avenida Cherry. Si tú vienes manejando por ahí, ten muchísima precaución. Y por supuesto, no te despegues, sigue disfrutando. 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